0: Ahora sí, mi hermano, venga que tenemos en el Cumbia Pop en la fiesta.
1: Ahí está, bueno, estábamos escuchando recién a Nico Manrique y el tema Bronceado y Llora Me Llama. Y ahora se viene Bauti Macía con Maramá y el tema Hasta la Luna.

0: le meten mente maliciosa para hacer el cierre de lo que es este bloquecito, para meternos en la última pausa. Al regreso, mis amigos, ¿saben lo que tenemos para ustedes? ¡Escucha!
1: A ver, ¿a qué entro yo?
0: No, bueno, si querés que o el que desinfla las bicicletas.
1: Ah, no, está bien. Entonces entro yo.
0: No, hay problema. No, está bien. Como quieras. Mirá, vení vos. No tenga vergüenza, vení. Agarrá los papás.
1: No ponga cualquiera.
0: Pero viejo, no. ¿Cómo es esto?
1: No, cualquiera no.
0: Bueno, está bien. Bueno, decilo vos. A ver, ¿qué pasó? Decí. Bueno, ¿qué tenemos para el próximo bloque, Juani?
1: Ahí está. Se viene la Joaquín. Se viene, mirá, Miranda. Se viene Leo Mattioli. Se viene Lopo Amato. Se viene Nati Natalia. Pero, loco, uno mejor que el otro. ¡Para poco! ¡Aguantá!
0: Y se viene el que desinfla las bicicletas.
1: ¡No!
0: Vamos a hacer una pausa, Juani. Vamos a una pausa y ya volvemos, ¿te parece?
1: Dale.
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1: Santurrona la Joaquín, que anduvo en el programa de cocina. Ha hecho un año muy, pero muy enérgico para Joaquín, ¿eh? La verdad que maravilloso. Momento de saludar a todas las emisoras, radios que forman parte de la cadena, junto a la fiesta continúa.
0: Llegó la Santa.
1: 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Para todas las radios, dedicatoria obligada, como siempre, para que disfruten de una bellísima canción. Está Lali, sí, Lali Espósito, junto a Miranda, Mejor que vos.

¡Qué bueno! El León santafesino, Leo Mattioli, señoras y señores, con este caballito de mar, un tema pero impresionante. Tremendo, tremendo. Con el loco Cristian Abelamato coronándolo así de esta manera. Es el último de la vuelta en el arranque de la semana. A cualquier precio. Perdón, a cualquier precio. El loco Cristian. Claro, a cualquier precio le salió, ¿no?

0: Chimilingua la traba, viejo. Mirá cómo lo disfrutan ahí, ¿eh? Qué bien, qué bien.
1: Acá enseguida te quieren serruchar el piso, ¿viste? No, sácalo, este no. Bueno, no, si dice cualquier cosa, ¿viste? Ya a mí...
0: Son bravos, mirá vos. Ahí me parece que está vos metido.
1: No, no, culpable.
0: Bueno, yo el que hace los skitter, el que me quiere serruchar sop. Qué bien, ¿eh? Pensé que éramos amigos.
1: Bueno, pero si vos no querés venir más...
0: Después me venías a llamarme.
1: Yo la puedo seguir, esta, ¿eh? La hago sola. Necesito un aumento.
0: Ya vas a venir a pedirme consejo del verdulero. Ya vas a venir. Ya te voy a agarrar con el caballo cansado, vas a ver. No, tremendo, tremendo. Bueno, nos tenemos que ir, viejo. Nos vamos. Pero mañana volvemos, mañana volvemos.
1: Estamos de olla, comadre, la fiesta continúa, Leito.
0: Así es, señoras y señores. No se despeguen para nada de la radio,
1: lo
0: porque mejor lo mejor...
1: está por venir, ya lo sabemos. ¡Chau!
0: Cariño grande para todos. Hasta mañana. ¡Chau!
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0: Dale, subile el volumen a la radio. Ya estamos arrancando el programa del día lunes. Buen arranque de semana para todos. ¿Cómo han pasado el fin de semana? ¿Todo bien? Acá en la radio para acompañarte en estos casi 60 minutos compartiendo este programa que se llama Estudio Mega. Desde Virasoro, Corrientes, Argentina y para todo el país, suena a través de las diferentes emisoras en cadena. Estamos en cada localidad, en cada provincia, sonando con este programa ya hace más de 5 años, rumbo a los 6 años de Estudio Mega. Ahora en junio vamos a cumplir 6 años de Estudio Mega. Impresionante la cantidad de gente que se va contactando durante la semana, que va dejando mensajes. Tenemos una muy buena selección de música para compartir en este comienzo de programa. Mi nombre es Matías Toledo, sean todos bienvenidos y desde la ciudad de Virasoro, desde la provincia de Corrientes, damos inicio a nuestro programa para todo el país. Esto es Estudio Mega. Comenzamos con la buena música para vos hoy lunes de clásico.
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1: Excelente la selección de música que estamos compartiendo por acá en Estudio Mega. Y además también la gente que se va comunicando con nosotros, dejando los mensajes. Por acá estamos recibiendo saludos desde Andrés de Giles. Muchísimas gracias ahí a los amigos que se van sumando con la propuesta de Estudio Mega. También ahí en la localidad, un abrazo grande para todos. Por acá tengo saludos también, un abrazo grande para toda la gente que se suma y va dejando mensajes ahí a través del WhatsApp. Acordate que está totalmente habilitado el 3756-618227. Ahí te podés comunicar, acordate. Tengo audios por acá, vamos a escuchar audios. Hola, a ver.
2: Gracias Estudio Mega por estar en San Andrés de Giles, provincia de Buenos Aires. Muchísimas gracias. La radio más federal de la República Argentina, Estudio Mega. Un abrazo grande, grande. La radio amiga, la radio que se escucha de lunes a viernes a partir de las 13 horas por FM Comunidad, la radio que te escucha. Un abrazo grande.
1: Dale, gracias. Todos los amigos que se van sumando. Vos también, si sos dueño de radio, podés dejar un mensaje, así como hizo los amigos de Sana, de Andrés de Giles. Un abrazo grande ahí para toda la gente. Gracias por acá también a los amigos que nos están escuchando. Me dicen, Mati, hoy pude escuchar todo el programa y gracias por el saludo. Lo tengo programado a Estudio Mega a las 9 de la mañana y a las 16 de lunes a viernes. Los amigos de Resistencia FM Cersa, ahí estamos a la mañana, 9 de la mañana y a las 16 horas. Ídolo, buenas tardes, gran música para todos. San Martín, Chaco, mandá saludos, dale. Ahí estamos mandando un gran saludo para toda la gente de San Martín en la provincia del Chaco. Más música en este lunes de música retro.

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1: Los lunes son de clásicos espectaculares por acá. Lunes, ¿hoy cuánto es? Hoy es 11 de mayo de este año 2026. 11 de mayo de este año 2026. Acá, como siempre, a través de la radio. Te recuerdo que en el estudio acá estamos grabando todos los días. Si necesitas grabación de publicidades, solamente nos escribís ahí a través del WhatsApp al 3756-618227 y podés consultar por grabación de publicidades para tu radio, para tu negocio, todos los días acá grabando en el estudio. 3756-618227 para contacto de grabación de comerciales. Más música, hoy es lunes, la semana recién comienza y los clásicos suenan acá en Estudio Mega.
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otoño 2026. Cae la lluvia a esta hora acá por la ciudad de Gobernador Virasoro, al menos acá donde estamos haciendo el programa a esta hora. Una leve llovizna a esta hora y bueno, compartiendo el programa, la música, todas las canciones que vos elegís a través del teléfono WhatsApp 3756-618227. Lomas de Zamora presente, Mati, todos los días con Estudio Omega te estamos escuchando. Por acá también a los amigos de Santa Cruz, allá por el sur de la República Argentina. Hola, ¿qué tal? A toda la gente de San Carlos de Bariloche. Hola, ¿cómo andan? Los amigos de Bahía Blanca. Por acá también tengo que dejar saludos para nuestro amigo Omar Galarza. Toda la gente en Bahía Blanca también escuchando Estudio Omega. Es realmente increíble la cantidad de lugares donde vamos llegando día a día. También a la gente de Urdinarrain Entre Ríos. Ahí están nuestros amigos Alonso y toda la gente de la radio. Un abrazo grande ahí por Urdinarrain en la provincia de Entre Ríos. También hay muchas radios que sale Estudio Omega ahí en Entre Ríos, como ser Gualeguay, Gualeguaychú. Saludos para nuestro amigo Agustín Jaime. ¿Cómo anda Agustín Jaime? Que se está preparando con todo para la noche retro. Organizadores de eventos que están ahí escuchando la radio. Agustín Jaime, ahí de Entre Ríos, un abrazo grande. Ahí está, como siempre. Hoy justamente estamos con los retros, así que el amigo conoce toda esta música. Vamos a compartir más canciones en la edición de radio en este lunes, acá en Estudio Omega.

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1: Otoño 2026, Estudio Mega, parte final del programa. Gracias a todos, como siempre, por estar escuchando el programa. Gracias por estar ahí prendidos a la sintonía de la radio. De lunes a viernes, 60 minutos compartiendo Estudio Mega. Gracias Misiones, gracias Corrientes, gracias Entre Ríos, Formosa, Córdoba, La Pampa, Tucumán, Salta, Jujuy, los amigos de Río Negro también, ahí gracias a la gente de Toay, La Pampa, Catriló, toda la gente ahí para Catriló, que le hicimos muchas grabaciones también de publicidades a toda la gente de Catriló, a los amigos que nos escuchan en Etruria, Córdoba, gracias a los amigos de FM Urbana. ¿Cómo andan los amigos de Urbana FM ahí por la zona de Etruria? Esto es en Córdoba, gracias a todos. También a los amigos de Iguazú, ahí tenemos otra radio urbana, claro que sí. ¿Cómo anda Puerto Iguazú Misiones? En la 96.9 Puerto Iguazú, a nuestro amigo DJ Sombra, gracias por estar también ahí en sintonía de Estudio Mega. Vamos con la parte final ya del programa, con algo de buena música, las Spy Girls para este cierre de programa. Chau, hasta mañana, que la pasen bien. Esto ha sido Estudio Mega. Mi nombre es Matías Toledo, desde Virasoro, Corrientes, Argentina. Chau, chau.

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0: Nunca, nunca le dieron la huella, nunca. Pasaron todos los tiros y no le dieron nunca la pelota, pero no le dan porque no se la dan, porque no, no, no confían en él.
1: Eso viene,
0: entró Braida.
1: Viene de mucho antes.
0: Viene de mucho antes. Ah. Entró Braida y le dieron todas las pelotas. O sea, se olvidaron de atacar con Ceballos con tal de darle la pelota a Braida.
2: No confía y no lo quieren exponer.
0: No, bueno.
1: No lo confía.
0: Que además
1: no,
0: se ponen ellos mismos.
2: Y sí, sí.
1: El otro va como Cafú y vuelve como Carvajal.
2: Sí,
1: ah,
2: sí.
1: No. Como este Carvajal, no como el de Real Madrid.
3: Vale, ya está, digo,
4: que también,
3: bueno, está
4: que también un problema, que a Weigand le facilitaron el camino para ser titular a partir de un vínculo familiar con un dirigente muy importante de Boca.
0: Exacto.
3: Una hermosa familia está en forma. Claro,
4: yo lo que digo, yo lo que digo es que acá, más allá de los malos niveles, de los malos niveles, hay una responsabilidad que del armado del plantel de Riquelme.
0: Claro. Bueno, ese arquero.
4: Como Gallardo le erró. El que le erró es Riquelme. Vos no podés jugar esta instancia con Bray en el arco.
0: Bueno, y para, y el que estabas enfrente te lo ofrecieron. Y no lo quisiste. O lo fuiste a buscar y no lo pudiste traer.
2: Bray fue un papelón que haya pedido el cambio contra Barcelona-Ecuador y que haya jugado este partido.
3: Lo dijimos acá, el miércoles.
2: Es un golpe. Y a los 20 años te dan el arco de Boca y si te pegan tres tiros no lo tenés que dejar. No, no lo tenés que dejar.
4: Lo dije acá, aunque dijera que me saque Beltrán.
1: Yo disentí en su momento y ahora me parece que están defendiendo antes de Urbiana. El tipo está, que no se puede mover y ustedes creen que tiran el arco.
3: Si atajaba lesionado.
2: A los 20 años no te duele nada. No estaba lesionado porque jugó dos días después.
1: Está bien, pero
3: en el momento.
2: No estaba lesionado, un golpe. Te lo banca, lo
3: hay motivo para pegarle.
2: Es flaco,
3: tendría que opinar.
1: Es cavernícola. No, esa postura es cavernícola.
3: Es flaco, a ver qué dice.
5: La actuación, si está dolorido, no puede seguir.
2: A los 20
5: nosotros
2: años.
5: No podemos
3: bueno, salta
5: valorar el dolor del tipo. Eso,
0: porque, además,
5: está,
0: porque además, digamos,
2: mostró que no tiene la capacidad. Para ser arquero de Boca.
0: De Vareiro no decimos nada. De Vareiro
2: no duele nada. Vos querés atajar nada más en el arco de Boca. Es tuyo. No te lo saca nadie.
1: Bueno, mañana, cavernícolas.
4: Yo estoy con mi amigo, me estoy. Ajá.
2: Muy bien, yo estoy con mi amigo Anhelo.
1: Yo estoy con mi amigo el flaco Pasé. Chau, cavernícolas. Chau.
5: Muy bien, muy bien. No, no podés.
4: Qué raro un zurdo y un derecho, ¿no?
3: Ah, bueno, para jugar a la pelota.
1: No importa, pero no cavernícola.
5: Tenemos los dos lados de la cancha cubiertos.
1: Claro.
2: No estaba lesionado, flaco.
4: ¿Te gustas ideas? Si no te gustaste con la de flaco.
1: No, obviamente, lo dijo Groucho Marx. Me extraña.
2: No estaba lesionado. Si estaba lesionado, no jugaba este partido. Fue un golpecito. Por un golpecito. Entregó el arco. Eso te habla de la cabeza que tiene.
1: No se podía mover, cavernícola.
3: Ah, bueno, peor es lo de Marchesín.
2: Si no se puede mover, no juega.
4: Mañana vas a contar, mañana voy a estar en casa, voy a cuidar la garganta.
0: Bueno.
4: ¿Mañana vas a contar internas de todo lo que pasa en el mundo Boca?
0: Voy a contar algunas internas, sí.
3: La familia Paredes salió con los tapones puntas.
0: La familia Paredes, o sea,
3: eso fue.
0: La familia Paredes es hermoso porque.
3: La hermana y la mujer ahora.
4: Qué lindo puterío, ¿qué hará? ¿Cómo fue? Rápido, dale, que te quedan 20 segundos. No,
3: alguien.
4: Primero la hermana.
3: Alguien tuiteó algo y ella lo compartió. No, no lo escribió, pero lo compartió. La hermana.
4: ¿Qué dijo?
3: Decía que bueno, que se hizo cargo de
0: que puede ser técnico, jugador, presidente.
3: Lo más duro,
0: gracias
3: presidente.
0: Por venir a meterte en este barro, o sea, todo lo que nosotros
2: no sabemos. Puede hacer solo todo Paredes.
0: Exactamente.
2: Ser jugador, técnico y
3: por
2: presidente.
3: Conseguir los arándalos Delgado, como que él levantó todo.
4: Bien.
3: Este muerto y clasificar a la Copa Libertadores.
4: Bien.
3: Y ahora la mujer salió a apañarlo para, ¿cómo es que dijo?
0: Bola a estos cartones y que se juega.
3: A esto descolgado, una cosa así. A esto del decorado, a los del decorado. Sí.
2: Como
4: ¿Y el del decorado qué vendría a ser? ¿Romancito?
0: No,
3: lo que opinan
0: algunos streamers y periodistas.
3: Vos podrías ser uno.
0: Que ha comprado
3: Román. Vos podrías ser uno.
2: Calle el decorado.
1: No se tiene que meter en esto. Esto es una relación del jugador con sus compañeros, con el técnico y con el presidente.
4: Estamos de acuerdo en todo. Totalmente de acuerdo con el zurdo. Digo con José Gabriel. Pero voy a decir algo. A partir de hoy. Este programa
5: no terminó todavía,
4: va a cambiar de sí, ya lo tengo que ir, va a cambiar de nombre.
3: Hace 5 minutos.
4: Y a partir del miércoles que yo vuelva, sí. Se va a llamar Leandro Paredes.

0: trata de un grupo de 4 personas. El dato corresponde a un hogar integrado por una pareja de 35 años, económicamente activa, propietaria de la vivienda y con 2 hijos de 9 y 6 años. Por debajo de ese rango se encuentran los hogares vulnerables o considerados de clase media frágil, mientras que por encima aparecen los sectores acomodados. El informe también señaló que la línea de pobreza para ese mismo grupo familiar ascendió a 1.513.000 pesos y la indigencia a 821.000 pesos. El gobierno le restó importancia al comunicado del PRO. En Casa Rosada interpretaron el documento crítico como una maniobra de Macri para fortalecerse con vistas a las negociaciones electorales del 2027. Aseguraron que busca tensar la cuerda para ganar espacio político. Mientras el ala dialoguista del PRO tomó distancia de este comunicado que se difundió en las últimas horas, gobernadores y dirigentes del partido afirmaron que no fueron consultados antes de la publicación del texto. Sectores del PRO afirmaron que seguirán acompañando el rumbo del gobierno, aunque admitieron diferencias y plantearon que marcar errores no implica romper con el oficialismo. Advierten por una escalada en Oriente Medio. Donald Trump rechazó las condiciones de Irán, afirmó que el alto al fuego atraviesa un estado crítico. Lo hizo tras rechazar la contrapropuesta presentada por Teherán para poner fin al conflicto. Irán había condicionado cualquier acuerdo al levantamiento del bloqueo estadounidense sobre sus puertos y a la liberación de activos congelados.
1: Tiempo.
0: Se indica para hoy martes 12 de mayo en Capital Federal una temperatura mínima estimada en 8 grados, la máxima en 20, con cielo algo nublado. 13 grados 3 décimos la temperatura, 61% la humedad.
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3: Esta es la voz de la madrugada, queridísimo Radio Escuchas, una voz que lucha contra el frío. Tengo preparado un programa para hoy, tengo preparado un tema, una emisión que va a tratar sobre, ya les comento, pero primero, no me esperaba este fresquete, no me esperaba esta temperatura intempestiva, no me esperaba este imprevisible, gélido anochecer, ¿no? Este madrugar a la intemperie, no me la esperaba. Vamos a tener que estar especialmente juntos en la madrugada. Hagamos un trato, ustedes me hacen compañía a mí, yo les hago compañía a ustedes. El que quiera puede, hoy sí, el que quiera puede destapar un licor, nos preparamos un té, aunque un mate, sin miedo. Más vale perder el sueño que tener frío. Nos acurrucamos los que puedan. Los que no puedan también. Quizás había una cita hoy. Hombre, mujer, y se suspendió por el frío. Él se acobardó. La mujer esperaba ser abrigada. Tenía esa expectativa, esa esperanza. Pero el hombre arrugó. El frío pudo con él. Contigo a la distancia, prefirió. Pegado a la estufa de querosén. Vamos a tratar en esta emisión de los reencuentros primarios y secundarios. ¿Te encontrás con tus amigos del colegio primario una vez por año? ¿Del secundario? No lleguemos hasta la universidad. Además, en estos días los que se gradúan no les pueden tirar huevos, agua, engrudo, porque hace mucho frío. Ustedes saben que yo renuncié al título para no pasar por esa ceremonia de graduación. Pero ¿te reunís con los ex compañeros? ¿Participaste alguna vez de esos reencuentros? ¿Te llevaste una sorpresa, un encanto o una decepción? ¿Pensabas que iba a ir tal y no fue? ¿Dabas por descontado que el otro no aparecería y apareció? ¿Uno que creías que ya había marchado más allá del sol, de pronto está vivito y coleando? ¿Se encuentran todos los años? ¿Cada vez son menos? ¿Alguno desertó? Cuéntenme esos reencuentros primarios y secundarios. De eso va a tratar esta emisión. Repasemos nuestras consignas. Vuestras voces son mi música más maravillosa. Me lo cuentan. Me cuentan vuestra experiencia, vuestra ausencia. Me cuentan vuestros descubrimientos al 113-003-0790. 113-003-0790. Un audio WhatsApp, menos de un minuto, valga repetir. Vuestras voces son mi música más maravillosa. Los quiero escuchar a todos. ¿En qué somos expertos? Está Alonso Lozada, del otro lado de la mampara. Vero Rossetti, recibiendo vuestra ingente cantidad de mensajes. ¿En qué somos expertos? En curiosidad. Solo en curiosidad. Lo único que sabemos hacer es preguntar. Y nos acompaña una única certeza, hoy más que otras. Estamos juntos en la madrugada.

O en ese cine, ¿te acuerdas? En una mañana de este verde, James Dean tiraba piedras a una casa blanca, entonces debe ser.

Quiero comentarte mi gran descubrimiento, me dijo mi amigo Teo. Bernardo, el criado de Diego de la Vega, se hacía pasar por sordo para toda California, salvo para don Diego. Solo don Diego sabía que Bernardo podía escuchar, pero en verdad le ocultaba algo a don Diego también. Bernardo también podía hablar. ¿Cómo lo averiguaste?, pregunté intrigado. En lugar de responderme, Teo siguió con otro tema. Rulo era nuestro amigo o compañero ídolo, el que mejor jugaba al fútbol, el mejor plantado. Por supuesto, el que primero conoció mujer y tuvo novias varios años mayores, apenas terminamos el secundario, y varios años menores a lo largo de su vida. A postura y porte anatómico. Pero algo raro en él era que, pasados los 40, en cada reunión de ex alumnos, estaba cada vez más espléndido. ¿Cómo haces?, le preguntaba yo.

gimnasio, respondía Rulo. Buena alimentación y, por sobre todas las cosas, buenas relaciones. Existen las relaciones peligrosas, pero también existen las relaciones beneficiosas. El secreto de la vida, me detalló Rulo, es trabar relaciones beneficiosas. En cualquier caso, Rulo parecía haber hallado la fuente de juvencia. Mantenía el mismo volumen y cantidad de cabello de entonces, y ni siquiera teñido, porque sus pocas canas no le quedaban mal. No tenía panza, caminaba como un atleta. Perdóname que incluso entre en este detalle. Una dentadura perfecta. A mí, ya la mera idea del reencuentro me resultaba patética, pero encontrarme con Rulo me deprimía aún más. ¿Y por qué no desistías?, le pregunté. Porque a la vez me provocaba una curiosidad malsana, confesó Teo. Yo comencé mi decrepitud a los 50. No hace falta mirar mi raleada cabellera, ni te voy a exhibir mi barriga. Pero es algo que noto mi expresión. Cada vez me cuesta más encontrar en el espejo la persona que yo recuerdo que era. No quería dejar de asistir a las reuniones hasta que no viera en Rulo el signo del paso del tiempo. Me parecía injusto. Necesitaba el consuelo de saber que todos somos iguales, por lo menos en algún momento. Pocas veces he encontrado una mejor definición de curiosidad malsana, señalé. Lo singular es la curiosidad, me respondió Teo. Malsanos somos todos. En cualquier caso, la reunión anual era este pasado domingo. Yo quería chequear el aspecto de Rulo. ¿Y si este año era el comienzo de su decadencia? De modo que seleccioné los contactos pertinentes del grupo de WhatsApp y en discretas comunicaciones privadas logré hacerme del domicilio de Rulo. Me aposté en un punto estratégico con vista a la puerta de su edificio e hice guardia esperando que bajara. En algún momento bajaría para hacer algo. Y efectivamente, lo vi zambullirse en el minimercado de media cuadra para comprar fideos y legumbres. Te describo objetivamente su apariencia. Una barriga desbordante, una calva semicircular y cana, un andar desgarbado y patizambo, con algo de encorvado y lento, excepto por la ansiedad del comprador compulsivo. Ah, y perdón, pero esos dientes no estaban del todo bien. Pero, tío, lo interrumpí. ¿Cómo no esperaste a verlo en la reunión? Y además, me dijiste todo lo contrario del mismo Rulo. No sé, intuición. Para ver cómo estaba Rulo, preferí emboscarlo a la salida de su casa. Y sí, era el mismo Rulo. ¿Y en menos de un año sufrió esa metamorfosis? No, replicó Teo. La fue padeciendo en etapas, como todos nosotros, progresivamente. No entiendo nada. Si me decís que lo veías siempre joven, incluso que rejuvenecía, que había encontrado la fuente de la eterna juventud, y ahora me está diciendo que lo ves gordo, pelado, desdentado. ¿Cómo se preparaba para los reencuentros anuales de excompañeros? No se preparaba, reveló Teo. Me llevó 48 horas resolver el dilema. Rulo enviaba a los reencuentros a un sustituto. En algún momento de su madurez, descubrió a un sujeto, un joven de 30 años, con una cara muy parecida a la suya, y lo preparó y acicaló para que se pareciera a él a los 40. Lo avejentó. Lo cierto es que con mucha dificultad
cada uno reconocía al otro. De manera que, paradójicamente, Rulo era de los más reconocibles. Su porra te permitía identificarlo ipso facto. Se parecía más a sí mismo que cada uno de nosotros respectivamente. Pero no era él, no era Rulo. Y el impostor conservaba sin dificultades un aspecto siempre juvenil, porque en su primera aparición se había agregado años. Luego, apenas necesitaba mantenerse tal cual o avejentarse levemente. Rulo simplemente carecía del valor de presentarse. No resistía a contrastar con su apariencia en qué se había convertido nuestro compañero espléndido. ¿Desde qué año lo venía reemplazando el impostor? Me interesé. Eso no logré averiguarlo a ciencia cierta, meditó Teo. Pero sospecho que a partir de los 40 habrá descubierto a sus socias casualmente o lo buscó, no lo sé. Quizás se regaló a sí mismo la farsa al cumplir 45, un número, aunque impar, redondo. Lo de Bernardo, ¿quién te lo contó? Le pregunté. Lo deduje, respondió Teo, y enigmáticamente se marchó.

¿Ese reencuentro del primario o del secundario es siempre en el mismo lugar? ¿Se encuentran todos en un mismo bar? ¿En una misma casa? ¿En el colegio? ¿Se empiezan a llamar cuando todavía existía el teléfono? ¿O a mandarse WhatsApp poco antes de la reunión? ¿Hay disputas? ¿Hay discusiones? ¿Quedó algún tema pendiente? ¿Hay una búsqueda del tesoro que nunca apareció y vuelven invariablemente a la misma isla donde un profesor escondió una piñata que todavía pretenden encontrar todos juntos? ¿Se rearmaron amistades, relaciones a partir de estos reencuentros? ¿Se sintieron más solos o más acompañados? Calentemos esta madrugada a la intemperie con nuestros mensajes, intercambiemos, dialoguemos en nuestra frontera, en nuestra muralla contra el frío.

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2: Hola, Marce, querido. Buenas madrugadas. Yo fui a un colegio internado, por lo cual, literalmente, mis compañeros de secundaria son mis hermanos. Y sí o sí, por lo menos una vez al año nos juntamos. Si no es más. Obviamente hay distintas amistades, más fuertes o menos, pero son mis hermanos y los quiero y los recuerdo. Y sí o sí tengo que ir a verlos por lo menos una vez al año.
3: Qué lindo que alguien podría decir, en un colegio internado me sentía lejos de la familia y del mundo, y contarlo con pena. Y sin embargo, acá es lo que te regaló la vida. En el colegio internado te hiciste hermanos. 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
6: Cero 30 minutos, cielo despejado en Buenos Aires, 12 grados y medio la temperatura. Causa Andis, un informe del Ministerio de Salud detectó sobrecostos en 2025 de hasta 4.239% en la Agencia de Discapacidad. La investigación se centra en operaciones efectuadas bajo la gestión del ex titular de ese organismo, Diego Spagnuolo. El documento, que quedó en manos de la justicia, analizó pagos vinculados a la cadena de suministros ortopédicos de esa agencia. Según el informe, se detectaron desvíos de precios considerados injustificables y posibles conexiones societarias y familiares entre proveedores. Julio Devido cumplirá el arresto domiciliario en su chacra de Zárate. La decisión del Tribunal Oral Federal 4 fue tomada luego de que la Cámara Federal de Casación le concediera ese beneficio por razones de salud. Según dispuso el Tribunal de Ejecución, Devido deberá permanecer bajo vigilancia mediante el uso de una tobillera electrónica. El ex ministro de Planificación del kirchnerismo cumplió una condena de 4 años de prisión por administración fraudulenta en la causa de la tragedia de Once. El cielo despejado en Buenos Aires, 12 grados 5 décimos la temperatura, 65% la humedad.
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En ese reencuentro secundario llega la que era la relegada del aula, convertida en una beldad. Viceversa, el galán llega convertido en un hombre deteriorado, o llegan tan parecido a como era que les cuesta distinguirlo. Llega uno con un hijo, con un nieto. Llega lo que todos esperaban, llega lo inesperado. Cuéntenme ustedes.

que no se atreve a contar cómo le fue en la vida, teme dar envidia. Otro que no se atreve a contar cómo le fue en la vida, teme dar lástima. Otro que cuenta jactanciosamente, quiere que lo comparen con cómo lo consideraban y quién es ahora. Llega un famoso y le rinden pleitesía, o no, es famoso para el resto del mundo, pero para ustedes es un compañero más.

Porque cuando hizo el primario o el secundario con ustedes, el famoso, la famosa, era uno más. Y ahora es una eminencia. Es una integrante de la farándula. Hicieron el primario con Julio, por ejemplo, o el secundario. Todavía ni siquiera había sido arquero del Real Madrid. Y luego se reencuentran y tiene una isla en el Caribe.

poder ir, dice Paco. Estoy en el crucero este con el hantavirus. No llego. El año que viene nos vemos.

0: Buen día, Marcelo Birmacher, ¿cómo te va? Capo, capo total, siempre te escucho. No soy de escribir muy seguido o de mandar audios. Ahí está la radio. Te habla Juan Pablo desde Federación Entre Ríos. La primaria, sí, muchos desertaron, como dijiste ahí. Otros más o menos sé algo de la vida. Y hace dos semanas, hoy es lunes, bueno, ya es martes, pero hoy hace dos semanas, uno justamente, por eso me acordé, puse atención, un compañero de la primaria partió muy joven, yo tengo 41 años, el amigo César, que partió hacia otro plano, salió de este plano terrenal. Muchos desertaron, están viviendo allá en Buenos Aires, capital, provincia, otros acá, otros en Santa Fe. Muy buen programa como siempre. Gracias, Marce, por hacer las noches más livianitas y lindas.
1: Gracias, queridísimo Radio Escucha, por tu compañía. Gracias por la bellísima compañía que me haces y por pronunciar también mi apellido. Gracias por el raconto de tus amigos de colegio. Reitero, qué bien que pronunciaste mi apellido. Me hiciste sentir muy bien.

todavía no se llamaba hacer bullying. Pero había uno que le hacía la vida imposible a otro. Era grandote y molestaba a uno que era más chiquito. Y ahora se reencontraron y el que era chiquito aprendió un arte marcial y le lleva dos cabezas. No, no toma venganza, pero se le sienta al lado. Se toma un vaso de vino al lado de su anterior verdugo. Y ahora se dieron vuelta las tornas. Y le alcanza con estar ahí sentado y sentir seguridad en sí mismo y que todos vean cómo hay que siempre tener cuidado, hay que respetar a los demás. No hay que aprovecharse de la propia fuerza, como dice Yoda. Siempre usar la fuerza para la defensa, nunca para atacar.

también ocurre el romance de la viuda y el divorciado, que alguna vez en el secundario se miraron con expectativa, se imaginaron, se proyectaron, pero no pasó. Ni siquiera llegaron a ser novios. Cada uno escribió en su carpeta el nombre del otro, como un machete para enviarle a nadie. Era una materia que no aprobaron. Y en el reencuentro, el divorciado, ella viuda, lo prueban y descubren una materia que no habían estudiado nunca.

0: bueno, Marcelo, termina aquella carrera que dejaste pendiente, porque estas ceremonias finales, que bueno, algunos llaman rito de pasaje, ponele que te hagan un engrudo en la cabeza, tengas tres pelos o una cabellera frondosa, es lindo, es muy intenso. Es pasar de ser un alumno, pasar de un estado a otro, ¿no? De ser un alumno a hacer aquello que la formación de la carrera que hiciste te brindó. Bueno, me enganché por ese lado de la consigna, no por ahí en lo central, por esto. Te mando un saludo a vos, a todo el equipo, Verónica, a la producción, a los operadores u operadoras de sonido. Soy Fernanda, desde Villa Luro les estoy hablando.
1: Gracias, Fernanda. Acá está Alonso Lozada, del otro lado de Mampara. Se llama Alonso por Alonso Quijano, así le puso la madre, en homenaje al Quijote, y Vero Rossetti. Y los mensajes, sí, yo estuve a punto de recibirme de técnico en Tarosta, iba ya finalizando mi examen final, me iba a conchavar en un país del mundo desarrollado para atender todo lo relacionado con estufar la chofa, pero me sigue hoy, Fernanda, me sigue hoy resultando, soy, perdón que reformule la frase, soy remiso a que me engruden el peluquín, soy reacio a que me arrojen huevos a mi digna vestimenta, no estoy acostumbrado a que me rocíen con la espuma Rey Momo, soy un objeto delicado de casa tifus y por lo tanto no me pude recibir de científico en la disciplina del caracú.
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0: Hola, buenas noches. Fui pupila hace muchísimos años, porque tengo 75, en un colegio de élite en Lincoln, donde se formaban, íbamos a hacer el secundario, pero se formaban señoritas para salir a la sociedad. Cuando nos reunimos en Buenos Aires, sí puedo ir. Pero para Lincoln siempre me resultó muy difícil, pero cuando se reúnen en Lincoln, mientras ellas están reunidas, se van sacando fotos, me las mandan, yo mando audios y trato de comunicarme más con ellas, además del comunicado diario que tenemos, gracias a la tecnología y el WhatsApp. Buenas noches.
1: Gracias, queridísima Radio Escucha. Pupila del colegio de Lincoln. ¿En qué llegamos a Lincoln? ¿En tren? ¿Podemos viajar a Lincoln? Supongo que sí, ¿no? Y Lincoln me hiciste acordar unas galletitas exclusivas de mi primario, que eran granuladas de vainilla y que a la vez me remontan a las galletitas que me servía la profesora Zunilda de el fin de mi colegio primario, cuando preparaba la entrada al secundario. Nos preparaba una de las maestras del colegio, hablo del colegio Pueyrredón. Zunilda tenía unas galletitas de vainilla que eran exclusivas de su casa. Yo no las vi nunca, ni antes, ni durante, ni después. Solo las comía en la casa de la maestra Zunilda, donde iba con un compañero del colegio precisamente a prepararnos para el examen de ingreso al secundario. Y eran unas galletitas que estaban totalmente por fuera de mi universo. Nunca las hubiera yo comprado ni probado, pero en esa casa, esas galletitas me gustaban. Y ese sabor no lo olvidé nunca más. Tampoco me olvidé de la maestra Zunilda. Y esas chicas que preparaban, como me decía Radio Escucha, para integrarse a la sociedad. Me resulta un poquito inquietante qué tipo de preparación era para que se integraran a la sociedad. Temo que de ese tipo de experimentos salga, por ejemplo, Gatúbela.

0: quisiera.
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Otra copita de licor y bailamos con Rod, ¿eh? Viene el estribillo. 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

0: Hola Marcelo, ¿cómo estás? Bueno, mira, te cuento cómo fue mi progresión. Primero fue un encuentro como a los 15 años de haber terminado el secundario y terminé muy mal. Pasaron 10 años, fue el reencuentro de los 25 años y la verdad te digo, no la pasé mal, pero hubo algunos episodios que me dejaron medio como temblando, como saber que había compañeras que estaban yendo a ese encuentro y que estaban en tratamiento por enfermedades terminales, y eso me pegó mucho. Este año cumplimos 50 años, el 13 de junio, y no voy a ir, definitivamente. Demasiadas pérdidas, afectos. No, te mando un abrazo, y habla Adriana.
1: Un abrazo para vos, Adriana, gracias por la sinceridad. Y las compañías se van encontrando donde aparecen, no siempre en el mismo lugar. Estamos juntos, Adriana. Acá estamos juntos en la madrugada.
2: Buenas noches, Marcelo. Bueno, saliendo de una bronquitis y desvelada y afortunadamente escuchando tu programa. Me encantó el guiño del principio cuando dijiste estamos juntos a la madrugada. Ese guiño para la generación de los que vimos la película Solos en la Madrugada. Y en cuanto a los reencuentros de secundario, yo estoy muy lejos de mis compañeras y compañeros, pero más que nada las chicas, nos seguimos comunicando. Hice el secundario Morón y bueno, hace mucho tiempo que vivo a más de 500 kilómetros. Las veo poco, pero se produce esa magia de cuando hay una verdadera amistad. Cuando no miramos las arrugas, ni los kilos de más, ni quién se puso más linda o quién la llevó mejor, sino que la pasamos muy lindo juntas, hablando de nuestras cosas y de pavadas y todo eso. Este año cumplimos 45 años de egresadas del comercial de Morón. Gracias por esta noche. Un abrazo. Vivi de Necochea.
1: Mazeltov, Vivi, por esos encuentros donde quedan de lado la casquivanería, quedan de lado los ademanes, la falsa gestualidad y se encuentran para acompañarse. Qué alegría por encontrarse así, además en Necochea, que es una ciudad tan bonita. En este momento debe hacer un frío que solo de pensarlo me da miedo. Todavía me pueden contar cómo son vuestros reencuentros secundarios y si no son también. Hay quien dice, no, yo no voy, o nunca más me volví a encontrar, o no puedo llegar, o sí, me encontré y pasó tal cosa. Me lo pueden contar al 113-003-0790. Cada uno de los mensajes fue ejemplar, tanto en su duración como en su contenido, así que saben por dónde ir. Al 113-003-0790, un audio de WhatsApp. Vuestras voces son mi música más maravillosa.

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Es el momento de pasarle el cetro al señor de la noche, al conductor de la madrugada. 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
3: Cielo despejado en la madrugada de Buenos Aires, 12 grados 5 décimos la temperatura. El gobierno confirmó que se reunirá con universidades tras la marcha federal. Con los rectores se volverán a discutir el financiamiento de las casas de estudio. Desde el Ministerio de Capital Humano defendieron el reclamo de mayor transparencia en los gastos de las universidades nacionales. Ratificaron además que no aplicarán la ley de financiamiento universitario por considerar que presenta irregularidades. El Ejecutivo analiza además crear una comisión junto a rectores de universidades que cuenten con hospitales educativos para debatir el reparto de los recursos. Según afirmaron, los fondos destinados a esos hospitales se transferían hasta ahora de manera discrecional y buscan establecer nuevos mecanismos de distribución. Mientras el gobierno define a la marcha universitaria de hoy como completamente política, docentes, estudiantes, rectores y trabajadores no docentes desde las 17 marcharán desde distintos puntos de la ciudad hasta Plaza de Mayo. Será la cuarta marcha universitaria desde el inicio del conflicto entre la administración Milei y el sistema universitario. Recordemos que esta disputa por los fondos escaló en las últimas semanas y el conflicto ya llegó a la Corte Suprema de Justicia.
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3: Se indica para hoy martes 12 de mayo en Capital Federal una temperatura mínima estimada en 8 grados, la máxima en 20 con cielo algo nublado. 12 grados y medio la temperatura en Buenos Aires, 65% la humedad.
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1: Señor compañero, señor de la noche, recita la canción de Joan Manuel Serrat. ¿Y a quién puedo recurrir sino a un amigo, a un maestro, a un colega, para enfrentar juntos el fresquete, querido Juan Carlos del Misier?
2: Marcelo Birmajer, ¿cómo va? Buena madrugada. Y sí, creo que uno considera más que nunca ese proyecto de amistad que, en definitiva, puede tomar otro contexto. Vamos a echarle la culpa al frío, y viene muy bien.
1: Claro, claro.
2: Para demorar aquello de todo lo que decías, enumerando ese trago, en una de esas un mate calentito, un café, lo que amerite esta hora, y que bienvenido lo sea. Qué interesante, recién escuchaba a Julio Iglesias, un hombre de identidad mundial, vos lo conocés, que escondido, y estos días de intenso sol del Caribe, viviendo él en una zona tan bonita allí, en plena centralidad de lo que es el mar Caribe y el Atlántico, en esa zona, ¿no?, en esa residencia.
1: Claro.
2: Y pensaba, qué escondido, qué poco se sabe de un hombre de tanto éxito, de tantas canciones, de tantos sonidos de aeropuerto y de habitaciones y de shows y de compañías aéreas, ¿no? Qué increíble, y de tapas de revistas y todo aquello. ¿Cómo se resuelve, o mejor dicho, cómo se reduce todo a un instante, una canción, a un recuerdo, o las emociones que fue pergeñando a lo largo de su vida y sus escenarios y todo aquello?
1: No tenemos la menor idea de...
2: Nada, nada.
1: De en qué anda él personalmente, ¿no?
2: Y no, porque lo último no fue beneficioso.
1: No, claro, pero también
2: las denuncias,
1: se fue como vino, porque quedó
2: también
1: completamente libre de culpa y cargo. Ni siquiera
2: totalmente
1: se tomaron las denuncias.
2: No, para nada,
1: pero,
2: y el tema se cayó.
1: Sí,
2: el tema se cayó.
1: Hay
2: totalmente
1: un par de comunicados de él, pero ajá, solo por escrito. No apareció dando ninguna declaración, excepto los comunicados. Ese está en la beta de los artistas enigmáticos que en algún momento se recluyen. No es el primero.
2: Sí.
1: Hay dos posibilidades. Una, que sea una decisión, porque
2: probable,
1: se hartó de la fama. Y otra, que sería penosa, que esté mal de salud. Espero que sea la primera y no la segunda.
2: Ojalá, ojalá. Particularmente, había por ahí en su cercanía, alguien contó de algún problema para trasladar. Supo decir en la televisión española una noche su ex esposa, madre de sus hijos, en un reportaje donde dijo: nos acercamos a Julio, yo he hablado con mis hijos para que estuvieran un poco más con él y se desplazaran de otros sitios donde andaban actuando. Parece que Enrique Iglesias no quiere saber nada.
1: Eso es muy extraño,
2: padre, ¿no?
1: Es muy extraño.
2: Lo ha tomado.
1: Porque
2: muy poco.
1: No sé hace cuántas décadas que el hijo Enrique es muy famoso.
2: Sí.
1: Y sin embargo nunca se lo ve con el padre. Uno
2: hubiera
1: dado por hecho que iban a cantar juntos, por ejemplo.
2: Para nada.
1: ¿Alguna vez
2: para
1: no?
2: Para nada. Totalmente. Se ha distanciado. Hace pocos días cumplió 51 años el muchacho.
1: Mira vos.
2: Yo recuerdo que venía la noche de Mitre,
1: sí,
2: con su simpleza, su frescura de entonces, te estoy hablando hace 30 años. Imagínate que tenía 21. Entonces, toda esa plenitud, su gorrito, su cabeza, díscolo en cuanto a ideas, sus viajes. Hablaba permanentemente de la seño, y que la seño, y que la seño. La seño era aquella mujer que acompañó a él y a sus hermanos en esa etapa de crecimiento en Miami.
1: Tenía como una nodriza, digamos.
2: Claro, correctamente. Yo no recuerdo el nombre. Solía contarlo cuando charlábamos, cuando venía a presentar sus primeras canciones. Era todo un mundo.
1: Como esa
2: adoraba
1: canción de Roberto Carlos, que está dedicada a una niñera.
2: También.
1: Una cosa llamada Señorita, no me acuerdo, Señorita Alba.
2: Señorita Leonora,
1: una cosa así.
2: Sí,
1: ya no me acuerdo.
2: Después, pero con este muchacho pasaba eso también, con esta característica, dando cuenta de su estigma, de sus virtudes. Él hablaba mucho de la natación, un gran nadador, de todo lo que aprendió, de sus viajes.
1: Un físico privilegiado también.
2: Claro, y era esquivo hablar de su padre.
1: Increíble.
2: Se mencionaba a Julio, inevitablemente. Algo surgía, pero él es como que comentaba lo necesario y pasemos a otro.
1: Le dedicó
2: tema,
1: una canción que quizás que hoy la pasamos acá.
2: Ah,
1: me mirá, parece querer pues acercarse, pero no funcionó.
2: Bien.
1: Ahora, Juan bueno, Carlos, retomando ver, el tema del fresquete, que me es un tema sí, que me intrusó. Yo no lo tenía pensado, pero cuando salí a la calle me sentí obligado.
2: Ah.
1: En este mayo, es un mes muy significativo para nosotros, para los argentinos. ¿Cómo
2: sí,
1: te llevas con el locro? Como,
2: ah, bien, sí, bien, me como encanta. Especialmente en los días patrios.
1: Claro.
2: Yo creo que está asociado.
1: Como
2: hay escarapela,
1: ¿no? El
2: locro. Y sí, hay
1: seca, el mondongo.
2: Hace frío, hay locro. El mondongo, qué rico plato. Cuando está bien elaborado así,
1: sí,
2: que le colocan todo aquello que lleva y bueno, no sé. Yo no estoy muy afecto a hacer platos, pero me interesan y los disfruto. Porque inmediatamente se asocia. Uno no puede dejar de asociar la palabra de un mes, el nombre de un mes, con los hechos. Para uno, y especialmente que está en esta cercanía de los medios, hablar de mayo es eso. Hablar de mayo es una previa de las vacaciones de invierno. Mayo tiene sus conflictos en las historias que uno repara. Hay una importante cantidad de situaciones gremiales. Mayo habla de la patria con el himno nacional, que ayer se celebró en su día.
1: Claro.
2: Mayo es repasar nombres, en fin, todo lo que constituyó aquel nuestro tiempo de escolaridad siendo niños. ¿No nos aprendía acaso la banderita y la poníamos en la bicicleta como orientador para que flameara y pegara? Ese plástico no me gusta, alguien más. Y venía la tía o venía alguien, regalaba alguna que ya no era de papel o de un plástico común. Ya era de tela.
1: Sí.
2: Entonces flameaba de otra manera. Es como que uno, sin conocer en la profundidad, asociábamos la emoción. Y
1: había,
2: era contagio.
1: Había una bellísima costumbre en mi colegio Cornelio Saavedra, que cuando terminaba el acto de, claro,
2: sí,
1: cuando terminaba el acto del 25 de mayo nos regalaban golosinas. No sé si en algún colegio se mantiene ese hábito bellísimo, que te daban esas obleas bañadas en chocolate, las galletitas típicas,
2: y
1: era un momento de gran alegría,
2: claro,
1: que nos dejaba grabada con dulzura la fecha patria. Era algo realmente encantador. En uno
2: después
1: de los
2: cambiaron.
1: Actos.
2: Sí, contá.
1: Eso,
2: ¿qué pasó?
1: Ahora te cuento, pero ¿sigue eso en algún lado? ¿Que regalan golosinas?
2: No sé, la verdad lo desconozco.
1: Lo que yo recuerdo es que en un acto todavía no existía el divorcio, pero ya la gente se separaba. Y te estoy hablando del año 77, 78. Yo pasé por varios colegios, ¿no? No por mérito. Este
2: no
1: colegio es el Pueyrredón, ya no estaba en el Saavedra, ya un poco más grande.
2: Sí.
1: Estaba en la Mazamorrera, tiznada la cara con carbón,
2: claro,
1: y un sucedáneo de Beruti. No era exactamente

0: Ella le dice, sí, claro, ¿qué me vas a comprar mazamorra si no me pasás un mango para tus hijos? Delante de todos. Una pareja en conflicto.
1: Sí.
0: ¿Cómo se equivocó la maestra de poner a dos padres que se llevaban mal
1: a esa situación?
0: A escenificar un episodio memorable de nuestra fecha patria.
1: Nos estimuló. Y nos estimuló sin saber.
0: Un verdadero escándalo. Ahí está, sí, mirá, ahí sí, apareció Blas Parera, el que interpretaba, ¿no? Y lentamente lo fue corriendo hacia el costado, tras bambalinas, tras bambalinas.
1: Claro, como diciendo, esto no es acá,
0: y ahí sí,
1: esto no es para este lugar.
0: Apareció Beruti finalmente, no, French, Beruti.
1: French,
0: sí. Que lo habían dejado como relegado. Dice, bueno, el pueblo quiere saber, pero no tanto.
1: No, exacto.
0: Y logramos seguir adelante con el arte.
1: Con lo nuestro.
0: Aparecimos con escarapelas, cantando la marcha de San Lorenzo. De algún modo lo sacamos adelante.
1: No, totalmente.
0: Y la pareja, por su lado, ¿no? Cada uno por su lado.
1: Ah, bien.
0: Teníamos que esperar al doctor Alfonsín para que finalmente pudieran divorciarse y no protagonizaran más esa clase de escándalos.
1: Y eso ya era en la medianía de su gobierno.
0: Sí.
1: Fue en el 85 aproximadamente que llegó. Y totalmente. Ahora, ¿qué circunstancias se dan, no, a veces, para que lleguen a vivir los de alrededor temas que no son inherentes precisamente a aquel que está ahí en la cercanía?
0: Claro.
1: Aquel que estaba por participar y dice, ¿y esto que sin comerlo ni beberlo?
0: ¿Por qué tenemos que asistir a este espectáculo?
1: Y bueno, esto es como la pareja que tuvo sexo en el avión.
0: Ay, cantaba Garay. Y bueno,
1: Parece que una menor de edad, la nieta, iba con su abuela. Claro, ¿qué es eso, abuela, que se mueve bajo la manta? Fue una frase.
0: Sí.
1: Entonces, los pasajeros notaron movimientos llamativos, llaman a la azafata. Ya después era un revuelo de ponchos y de frazadas, como si fuera una canción folclórica.
0: A mí lo que me sorprende es que haya sido la clase ejecutiva en primera, porque realmente en primera es distinto el viaje. No necesitas subterfugios. Basta con quedarte en el sillón y la pasas bien. Te relajás.
1: Está bien, pero no. Está bien, pero me parece que no se conformaban con pasarla bien con esas comodidades.
0: Aparentemente no.
1: ¿Por qué? Porque gente grande.
0: Sí.
1: Y ansiosos. Sí. Totalmente,
0: sí,
1: ambos.
0: Ella,
1: pero bueno, hacía falta. Sí.
0: Ahora,
1: eso no sería tanto. Lo significativo es, teniendo las edades que tienen, hoy ya los diarios hablan de nombre y apellido.
0: Sí.
1: Ayer se manejaban por iniciales. Sí. Hoy ya sabemos todo. Falta el numerito de identidad.
0: Lo que no sé si no es un poco... No es un exceso que lo metan preso. No sé.
1: Totalmente. Pero después fueron liberaron.
0: Sí,
1: lo llevaron, lo detuvieron, después lo liberaron. Ahora, lo más notable es que cuando él baja del avión, había aplausos. Y había mucha gente que gritaba.
0: ¿Quién lo aplaudía? Roberto Galán.
1: El aeropuerto de Fisherton era... No, Birmacher, no. Era toda la familia de él, que sabían que venía, y muchos que le querían dar una sorpresa, y lo fueron a esperar.
0: Ah, de ahí venían los aplausos.
1: Dice, claro, cuando lo vieron...
0: No, pero después se cayó, se enteraron.
1: No, después se cayó todo cuando lo vieron en qué condiciones bajaba la escalerilla del avión.
0: Qué pena. Bueno, salió mal la fiesta sorpresa.
1: No, totalmente. Es diferente a la fiesta que vos contabas de tu antecedente de niño en las escuelas.
0: Sí.
1: Pero bueno, hay cosas que dicen, ¿qué tiene que ver con esta circunstancia?
0: Bueno, el conflicto viene por las dos maneras. O por estar demasiado separado, o por estar demasiado juntos.
1: Sí, exacto.
0: Hasta mañana, querido amigo.
1: Una primera junta. Chau, Birmacher. Hasta mañana.

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¿Qué tal? Buen día, muy buen martes. Sí, con ese encanto y esa manera de decir, la muchacha de Málaga, Vanessa Martín. Una trayectoria destacada en la música de su tierra, esa conexión con 6-7 años, aquel papá y el regalo de su primera guitarra, ese tiempo que compartimos alguna trasnoche y nos contó precisamente con una guitarra a su pecho tantas historias de corazón. Y aquellos estudios universitarios como un plan alternativo. Y además, algo que siempre rescaté. Yo fui curiosa con los desafíos de la industria musical. Y que por entonces, si no encontraba la conexión directa, ¿cómo se iba a escuchar lo mío? Después pasaron 2 años y parece que esa manera de sincronizar ha cambiado, sin ninguna duda. Tecnología por delante, plataformas. Pero ella siguió en la Universidad de Málaga con su magisterio, con su pedagogía, con su docencia y con otras carreras más. Para abrazar el texto y la literatura, yo soñaba con escenarios, con el público y particularmente con dar a conocer mis canciones. Y no le ha ido mal. Tanto que las conexiones continúan y ahora va dando cuenta y rienda suelta a sus letras, a sus estímulos y especialmente el último trabajo, que se llama Casa Mía. Precisamente hace 1 año lo soltaba en la televisión de Madrid y después en algunos lugares de la Argentina con Tenemos Universo de Sobra, aquella canción con Joaquín Sabina, No Nos Supimos Querer, Borgoña, Tiempo Real. Recuerdo algunos. Escogí este, Besos y Descuidos. Vaya. Señores, estamos en Mitre, me quedo hasta las 5 y vamos de la noche a la mañana.

12 de mayo se celebra internacionalmente el Día de la Enfermería o Día de la Enfermera o el Enfermero. Un homenaje, un reconocimiento a personas con su trabajo denodado en tantas ocasiones, con una tarea muy esencial que tiene que ver con la salud, con aquel paciente que acude, con quien llega a una habitación, con ese trato afable, con esa amistad que es inmediata, con ese nombre que ella conoce de uno y nosotros que tratamos después de memorizar, y se nos complica el primer nombre porque después hay un desfile interesante de ellas o de ellos para asistir a ese paciente. Vaya un beso y un abrazo en su día, 12 de mayo, el día de la enfermera o el enfermero, porque este día, nacimiento de Florence Nightingale, una mujer de Florencia, en Italia, que vivió entre 1820 y 1910. Siempre que observo esos números, en ese abanico amplio entre un comienzo y un cierre de vida, de acuerdo a esas situaciones y esa época, me resulta curioso. Porque Florence vivió entre 1820 y 1910. Estamos hablando de 90 años. Y un papel muy destacado en el desarrollo de esa especialidad. Hay un sitio, Día Internacional de Nightingale, se ofreció en 1854 como voluntaria durante la Guerra Franco-Rusa, la recordada Guerra de Crimea, y después los servicios de atención médica, de enfermería. Hay un sitio donde se establece a través de ese portal en el Hospital Barak Scutari los servicios de atención médica de enfermería. Recibió el apodo de Ángel de los Tullidos, la Dama de la Lámpara. Quedaba catalogada como la mentora de la enfermería moderna. Y aquello que era un modelo de atención relacionado con el bienestar general del paciente. Y había formado un equipo de 38 enfermeras que en grupo, en conjunto, lograban disminuir la cantidad de muertes de los soldados heridos en combates. Ese conflicto termina en 1860 y se crea esa escuela de enfermería que tomó un prestigio notable. Le mandamos un saludo al doctor Braulio Peralta, fiel oyente de tantos años, hincha del Pirata Cordobés. Entonces se está desafiando, obvio. El Pirata dice, cuidado con los tatengues, soltó la voz, nada más. Bueno, entonces tiene miedo el Pirata, si hay que tener cuidado con el tatengue. Hoy se habilita la primera parte de los cuartos de final de playoff. Vamos a hablar, algunos datitos vamos a conocer, por lo menos los árbitros. Primer partido, 7 de la tarde en Córdoba, Belgrano, Unión. Segundo partido, 21:30, Argentinos Juniors, Huracán. Vamos a conocer algunos datos, momentos, en qué están, ¿sí? Cuarta marcha universitaria contra la gestión del gobierno de Milei. Una renovada presión contra el ajuste, un respaldo de la oposición, organizaciones de estudiantes, gremios docentes, agrupaciones vinculadas al sistema científico, se van a movilizar luego a Plaza de Mayo. Se van a sumar la Cámpora, el gobernador de la provincia de Buenos Aires, el radicalismo, la CGT, las dos CTA, cuarta marcha universitaria en la gestión del presidente Milei. Se reclama el cumplimiento de la ley de financiamiento
la recomposición presupuestaria y salarial del sector. ¿Mm? En ese llamado a la marcha, el Consejo Interuniversitario remarcó los 200 días sin aplicación de la ley de financiamiento, vetada por Milei, y que fuera ratificada con los dos tercios de ambas cámaras del Congreso. Pero se demora y se demora y se demora con presentaciones judiciales que se han hecho. Se habla, y ayer hablábamos con un representante, el rector de la Universidad Nacional de Rosario, de un 45,6% la caída real de las transferencias a las universidades nacionales desde el año 2023. Y el impacto llega directo. Actividad académica, investigación, extensión, infraestructura, becas, programas de acompañamiento estudiantil de las casas de estudios. Ayer hubo clases públicas abiertas en distintas facultades, participando decanos, otras autoridades. A todo esto, en las últimas horas, el gobierno levanta la guardia ante esa marcha y la define como completamente política. Antesala, hoy marcha a las 5 de la tarde, Plaza de Mayo, epicentro, y la ministra de Capital Humano, Sandra Petovelo, y el subsecretario de Políticas Universitarias, Alejandro Álvarez, hablaron. El funcionario definió a la convocatoria como completamente política. ¿Mm? Habló en la sede de la calle Pellegrini, de Capital Humano, hablando con algunos periodistas, rebatiendo acusaciones del sector universitario, y dijeron que siempre están abiertos al diálogo con todas las autoridades representantes del área y piensan crear una comisión en las próximas semanas para poder rediseñar el nuevo criterio con el que van a distribuir el presupuesto para hospitales universitarios de todo el país. ¿Por qué no se habló antes, digo? Se habla de partidas. Los funcionarios dicen que la reasignación va a contemplar a todos los hospitales universitarios del país y que en la actualidad el 95% lo reclama la UBA. Después vamos a conocer otros detalles, pero pareciera que a veces circunstancias extremas de esta realidad es como que del otro lado hay una reacción. Se dice, ah, entonces, ahora vamos a creer, no los vamos a llamar, sí, vamos a hablar. Llegado al extremo, bajo esa circunstancia, y todo el tiempo que hace que se viene anunciando. Hoy tenemos a la Mesa Política Nacional, que se va a reunir por la agenda legislativa cercana. ¿Mm? El círculo interno del presidente va a tener otro espacio de diagramación con Adorni y con Patricia Bullrich en la misma mesa. Estaba previsto y será desde las 4 de la tarde. Sí, esto sin duda será en el despacho del Ministerio del Interior, planta baja de Casa Rosada, en una hora muy particular, porque se van a encontrar con la marcha rumbo a Plaza de Mayo, prevista para las 5 de la tarde. La zona estará intensa. Vamos a conocer también algunos datos al respecto, todo lo que ha significado, y vamos a recorrer también a instancias de personajes por un 12 de mayo en el mundo del deporte, del fútbol particularmente. La vuelta de Mario Pergolini anoche en la televisión. Dijo Mario parado frente a la cámara y con anteojos oscuros en su rostro: pasé días difíciles. Este es el programa donde más he llorado en toda mi vida. Y agradeció a la gente, al público. Gracias a todos los que se acercaron, me dejaron mensajes. En un momento el silencio y en otro momento la ironía de Mario. Ah, tengo un montón de chistes de funerales para hacer. Rompió el hielo.
No lo voy a hacer nunca más, no voy a llorar más, dijo. ¿Mm? ¿Quién elige los cuadros de los velatorios? Son raros. Te piden que decores un lugar así, pero ¿qué pones? Había uno de una casa con un puente. ¿Un puente que te lleva a dónde? Es raro todo, ¿no? Los laterales, tanto Evelyn como Rada, le daban pie al intercambio. Había que salir de ese momento, bajo esa circunstancia. Evelyn le habló de esa posibilidad de introducir chistes en medio del duelo y dijo, desde el primer segundo no puedo evitarlo, es más fuerte que yo. Pero creo que sigue siendo la mejor forma de descomprimir. Mira, Mario, le dijo Rada, no te olvides que la comedia es un buen analgésico. Y él asiente y se fueron entre aplausos y risas a otras circunstancias. Son momentos complicados porque creo que nadie sabe cómo afrontar algo así. Yo pensé que iba a estar bien, pero me quebré. Un personaje de la televisión que quise contarlo porque me demoró un instante viéndolo en esa ironía y en ese juego especialmente. Después vamos a repasar invitados en las noches de esta semana que tendrá Mario. Anoche estuvo Marcela Klosterboer. Y después vamos a seguir con otros nombres aquí de la noche a la mañana. ¿Cómo venimos? Bien. Una madrugada interesante con el clima. No hace tanto frío. 12.8 la temperatura, 60% la humedad, 1.013 hectopascales, está bien, normal. De a ratos, brisa del norte a 12 kilómetros en la hora. Hoy me parece que vamos a soltar algún abrigo, un poquito. Una máxima de 20, sol, va a molestar a lo mejor algún camperón perón de esos tan extraños y mullidos como para protegernos de tanto frío. Nos va a recordar el otoño especialmente. Madrid promete en su pronóstico una máxima de 19 grados y una mínima de 8. Buenos Aires, una mínima de 8 y una máxima de 20. ¡Bien! ¿Vieron que el equinoccio está? ¿Y ustedes creyeron que también se lo había devorado la inflación? ¡No! Verónica Rossetti y Alonso Lozada, técnicamente. Fabricio en una pausa. Y mañana comenzaré yo, un par de noches, que estaré ausente por aquí, pero estará Fabricio López con su encanto, las noticias, para acompañarlos, como ahora, en Mitre, de la noche a la mañana.

0: Muchos aplausos, por favor, pero más fuerte aplaudan. Pero por favor, pero claro, que la gente enloquece en un momento. Qué lindo cantás, Leonardo Pastore. ¿Cómo estás? ¿Cómo te va?
1: Muchas gracias, Juan Carlos. ¿Cómo estás?
0: Bien, querido. Qué lindo, qué emocionante sos. Vos sabés que cada vez que recibo un mensajito tuyo, te veo en alguna ficha en la calle. ¿Sabés de quién me acuerdo? De Betty Elizalde.
1: Nuestra querida amiga, tan querida, recordada, sí.
0: Porque Betty me dejaba un mensajito a veces, me decía, pásalo a Leonardo. Pero el primero, con tanta contundencia, fue, ¿vos lo escuchaste cantar a Pastore? Vos que siempre sabés que traés, que invitado, yo te escucho de noche. ¿Lo escuchaste cantar a Pastore?
1: Siempre está generosa ella, ¿no?
0: Sí,
1: sí, era un cariño mutuo y la extrañamos muchísimo, la verdad.
0: Sí, sin duda. ¿Cómo estás?
1: Bien,
0: ¿cómo va tu vida?
1: Por suerte, bien, siempre haciendo música, siempre compartiendo la música, así que es muy importante para mí eso, ¿no?
0: ¿A vos te salva porque era el momento justo y el lugar indicado la situación de Héctor de Rosas, gran cantante de Rosas, ¿eh?
1: Sí,
0: ¿cómo fue
1: cantante,
0: esa anécdota? Contale a la audiencia esa anécdota de tu vida que me parece riquísima. ¿Cómo fue, Leonardo?
1: Bueno, yo a Héctor lo conocí cantando yo de chiquito en el Café Tortoni. Él me fue, justo estaba en una noche ahí de bohemia del Tortoni de la década del 80. Yo tenía 10, 12 años, y cantando, y me dio una tarjeta para ir a vocalizar con él. Y pasaron como 4 años hasta que lo llamé. Me daba vergüenza.
0: ¿Te daba vergüenza? ¿Te daba miedo?
1: Me daba como miedo, porque yo cantaba de forma así natural y nunca había vocalizado. Claro.
0: ¿Y cuántos años tenías? ¿Y cuántos años tenías ahí?
1: Y ya cuando empecé, ya tenía 15, 16 años cuando empecé con él.
0: Claro. Era un pendex, 15 años.
1: A un famoso lugar que estaba en la esquina de Sarmiento y Paraná. Ya no está, hay una farmacia, esta es la hora, ¿no? Pero era un café que es de la calle de Paraná y Sarmiento, se llamaba Las Palmas. Que iba todo el ambiente, viste, de los maestros de canto, los músicos, tenía salas de ensayo. Bueno,
0: ¿sabés quién solía ir ahí a la tarde? Ahí solía ir, porque después cruzaba el Centro Cultural San Martín, enfrente, Oscar Martínez.
1: Sí.
0: Yo iba con un grupo de gente del Centro Cultural y él iba solito a una mesa. Estoy hablando del año de Malvinas, 82 te hablo.
1: Yo cuando empecé en el 87, cuando Rosa decía, ahí estaba, iba Marco Zucker, Ramón Ayala... ¿Qué sé yo?
0: Oscar, ¿viste? Casco, lo recuerdo. Oscar Casco,
1: con esa voz.
0: Osvaldo Miranda,
1: que actuó. Miranda también, me acuerdo de los
0: también
1: Miranda,
0: iba.
1: Sí.
0: Sí. Llegaba con 2 amigos siempre y era muy así, muy caballero. Entonces le indicaba con uno de sus brazos, se quitaba el sombrero en su cabeza, se sentaba.
1: Sí, sí,
0: lo
1: señor.
0: Mismo, le decía al mozo, lo mismo. No, recuerdo esas imágenes. Contá, Pastore, dale, seguí. ¿Y después qué pasó?
1: Bueno, no, y después ya empecé a vocalizar con él y estudiaba y demás. Y no sé si vos te referís a una anécdota de un teatro en Morón, creo que fue.
0: Ahí va, sí.
1: Claro, que ya era un poquito más grande y que él, me llevó para cantar en un espectáculo y canté 2 o 3 temas y la gente pedía más y pedía más.
0: Qué bueno.
1: Y entonces lo fueron a buscar, estaba Jorge Casal, ¿te acordás de Jorge Casal también, no?
0: Jorge Casal.
1: Y como figura central. Y lo fueron a buscar al camarín y le dijeron, maestro, el pibe le están pidiendo más temas. Y Casal dijo, no, que cante tranquilo, estaba fumando cigarrillo. Y bueno, esa gente de antes, ¿no? Juan Carlos también.
0: Qué actitud, que sabía, qué generosidad.
1: Sí. Claro, sabía quiénes eran y no tenía ningún problema ni de competencia
0: totalmente,
1: ni nada por el estilo. Así que
0: había una actitud de seguridad interior, no estaba el fantasma habitando.
1: Exacto.
0: Si aquel me va a robar un poco más de otro aplauso y un lugarcito en el escenario.
1: No, eran súper generosos. porque estábamos seguros. Imagínate también de Rosas, con Piazzolla, todo lo que grabó y cantó, la famosa operita María de Buenos Aires, y tiene versiones maravillosas, también era muy, muy generoso
0: Héctor. Sí, totalmente. Bueno, y después, ¿cómo siguió lo tuyo? Ahí en el Tortoni, que vos hacías homenaje a Corsini en una época, ¿no?
1: Claro, Gardel, Corsini, todos bueno, Gardel más que nadie, ¿no? Pero me gustaban mucho los... Porque yo soy un poco, ya lo he contado, tras entrevista coleccionista, y entonces junto a los discos de Pasta, los discos de 78, ya no tengo lugar donde tenerlos. Y como escuché mucho de eso, siempre me gustó homenajear a esos artistas del pasado también, ¿no?
0: Sí.
1: Y hacía los homenajes.
0: Con ese material, ¿qué te pasa, Pastore? A veces vas hasta el equipo de música, porque son pesados. Son 78 RPM, viste, que no se te quiebra, digo, por el paso del tiempo. A ver.
1: Claro, los tengo bien cuidaditos, guardados, y tengo el famoso combinado, y tengo un incofón, y los pongo ahí, los escucho. Mirá. Qué sé yo, me gusta escuchar ese formato en el que grababa esa gente, ¿no? Porque ahora hay mucha tecnología y todo, pero nunca se van a escuchar ni las voces ni las orquestas con el sonido tan natural del formato físico original.
0: Ahora, ¿qué pasa con eso? Si viene, porque hoy lo retro camina, viste, el regreso de los vinilos, todo aquello que va dando cuenta de los coleccionistas, antigüedades, gente que probablemente pueda estar escuchándote ahora, y viene y te provoca una oferta, por ejemplo, y te dice: hay tanto dinero, Pastore, yo te compro todos tus discos.
1: ¿Vos te desprendés? No, porque para mí son como mi hobby. En las giras que suelo hacer, y cuando canto fuera del país, también me meto en los sitios, busco en los sitios, pregunto, ¿viste?, donde hay algún lugar donde se venden cosas del pasado, y sobre todo los discos, ¿no? Y me traigo
0: discos antiguos.
1: De discos antiguos grabados en otros países, ¿no?
0: No, qué lindo. Quiero contarle a la audiencia que con Hernán Malagoli, Leonardo Pastore, están presentando Cancionero Popular Argentino el martes que viene, 19 de mayo, 8 de la noche. Esto es Fitzroy 1245, aquí en Buenos Aires. ¿Dije bien, Leonardo?
1: Exactamente bien, perfecto. Como el profesional que sos.
0: No, bueno, muchas gracias. Decime, no, ¿y qué van a hacer con
1: Hernán
0: Malagoli?
1: Es muy lindo eso, porque este Malena que pasaste está cantado en vivo en Japón. Y es parte de este concierto que hacemos con Hernán Malagoli, que se llama Cancionero Popular Argentino, porque viene un poquito de la época de Gardel, los inicios del tango, hasta Charly García. Una cosa mira. Así, ¿no? Entonces, en el medio vamos con distintos géneros de nuestra música, pero no podemos obviamente abarcar todo, porque no podemos hacerlo todo en un mismo concierto, pero hacemos un buen paseo por el folclore, qué sé yo, pasamos por Falú, por Rupanqui, algunas de las canciones cantadas Mercedes Sosa, los tangos, ya te digo, de Gardel, o Troilo, o Mansi, o de repente alguna canción más acá, nuestro querido Alberto Cortés, y tantos autores y compositores.
0: Sí, eso es en la fábrica donde iba Charlie.
1: La fábrica es un lugar que por primera vez hacemos este concierto acá en Buenos Aires, y justo lo hacemos ahí, y es un lugar que justamente está muy relacionado a Charlie, porque es el lugar que por muchos años él ensayaba con sus músicos,
0: con su gente ahí,
1: con su gente. Entonces hay una mística ahí muy García, y bueno, por supuesto que va a haber algo de él. Pero lo lindo es esto, ¿no?, que te decía, que lo que pasaste recién fue en Japón, en Tokio, y lo hicimos también en Medellín, y lo hicimos en Barcelona, pero nunca lo hicimos en Buenos Aires. Así que es la oportunidad de poder hacerlo acá.
0: Las primeras 30 entradas, 20.000 pesos.
1: Sí, ahora mismo las pueden conseguir,
0: ahora pueden. ¿Dónde es esto? 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
0: 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Va a ser un momento inolvidable. A ver un poquito esta versión. Verónica tiene por allí tuyo, Merceditas, ¿puede ser?
1: Sí.
0: A ver. Qué lindo. Leonardo Pastore. Enorme, lleno de talento. ¡Qué voz! ¡Qué dulce!

0: Aplausos, aplausos para Leonardo Pastore, Merceditas. ¿Esto también es tu gira por Japón?
1: Sí, sí, todo esto, estas grabaciones son del mismo concierto en Tokio, de Blue Notes, de Tokio, que hicimos hace 2 años. Y bueno, hicimos este recorrido, ¿no? La música argentina, por supuesto, ahí presentando las canciones con un traductor, ¿no?
0: Claro, claro.
1: ¿Cómo, esta vez el martes
0: ¿cómo te recibe?
1: No va a ser complicado eso.
0: Pero, contame un poquito, Leonardo, ¿cómo es eso ante ese público oriental, más allá de ellos que han vivido y durante muchos años esa experiencia de embajada argentina con la música, ¿no? De tantos notables presentándose allí. ¿Cómo te reciben? ¿Qué te decían? ¿Cómo es ese momento?
1: No, muy cariñoso, te traen regalos. El público japonés es fantástico. O sea, ya te traen regalos, obsequios. Y después hacen una fila, al terminar el concierto, la gente hace una fila y te van saludando de a uno, agradeciéndote la noche que pasaron. Y bueno, en este caso con nosotros está el traductor que nos dice lo que nos cuenta cada persona, ¿no? Pero realmente es muy lindo, es muy gratificante. Y sobre todo también esto de poder cantar nuestra música, porque vos que conocés tanto, Juan Carlos, de verdad te digo, sabés que nuestra música argentina es muy nutrida, ¿no?
0: Por
1: tantas y tantas obras. Y bueno,
0: y además los géneros, claro, los géneros musicales de la zona geográfica de Argentina.
1: Claro.
0: Al ser tan extensa, Leonardo, hay una diversidad. Y que un artista y un intérprete como vos, dotado de esa voz y de ese oído, puede darle un vuelo fantástico. Por eso
1: repente,
0: es que lo tornás ecléctico, ¿no? Sí, contá.
1: A mí me gusta, por ejemplo, que el martes lo vamos a hacer, de repente ir con su panky con una milonga más sureña, por decirlo de algún modo, ¿no?
0: Sí,
1: y entonces los ejes de mi carreta o algo por el estilo. Y después, la milonga ciudadana con un mansi piana o una milonga sentimental o algo así. Las dos son universales. Gracias a los intérpretes que tuvimos, que las graban, son universales las dos. En muchos sitios del mundo las conocen perfectamente. Pero un poco marcamos la diferencia estilística, ¿no?
0: Me gusta
1: recorrer un poquito eso también.
0: Sí, me parece que vas a la temática, que hay un dejo docente ahí en vos, donde explicás, donde contás. No es el artista que va sumando en el repertorio una y otra. Hay una pausa como para contar, explicar, referenciar.
1: Claro, de crear un clima, de contar la historia de la canción o del autor,
0: totalmente,
1: de qué se trata,
0: totalmente.
1: Del contexto. Y bueno,
0: cuando pasa este tiempo, Leonardo, que uno un poco se pone así entre nostálgico, va evocando momentos, ¿cuál es ese instante que aún perdura de aquel teatro, de aquel viaje, de aquel lugar, de aquel director de orquesta que te acompañó? ¿Cómo se suma una anécdota acaso ahora, charlando así vos y yo?
1: Bueno, lo que tengo muy presente, porque vos me hiciste una nota antes de irme el año pasado, justamente ahora va a ser un año casi, fue lo último que hice en Barcelona, que fue el concierto de Gardel en el Goya, ¿no? Donde se cumplían 100 años de la presentación de Gardel allí. Eso fue muy fuerte, porque hubo un porcentaje menor de público argentino, que argentinos siempre hay en todas partes, pero sobre todo hubo mucho catalán. Y catalanes que tenían la referencia de Gardel por sus abuelos, porque Gardel estuvo mucho allí en Barcelona. Y entonces también fue muy fuerte eso, y hasta estuvo José Carreras, ¿no?, en el público. Y bueno, también hacer la música de Gardel, que vos sabés que yo amo muchísimo a Gardel, a Lepera, a sus guitarristas, por todo lo que han dejado de obra y de sello, ¿no?, en nuestro cancionero popular argentino, justamente. Fue muy fuerte para mí, todavía lo tengo muy muy presente eso.
0: Y sin duda, José Carreras estaba escuchándote, viendo sentadito ahí.
1: Claro, vino con su hermano y su cuñada, y me dijo la siguiente frase: los tres amamos a Gardel.
0: Así que, pero qué desafío. Qué profe que tenías ahí, ¿eh? ¿Quién te estaba juzgando?
1: Si me ponía a pensar que estaba Carreras, no cantaba.
0: ¿Vos te enteraste después o fue antes?
1: No, no, yo lo saludé antes de iniciar el concierto. Y obviamente lo presenté. De un día eso te mando la grabación donde lo anuncio que está presente y bueno, recibe una ovación a la altura de los pilates de él, ¿no?
0: Totalmente. Qué coraje usted, pastor, ¿eh? Hablando de canto. Sí, obvio. Pero otra cosa es, y sí, pero ¿cómo pasa desapercibido? Además, los organizadores inmediatamente te lo dicen. No podés esquivarlo, claro.
1: No, sí. Por supuesto que no. Además, él estaba invitado porque él, yo lo había visto acá en un evento, pero unos minutos, y le conté que se hacía un homenaje en su ciudad a Gardel. Sí. Y yo sabía que él era muy gardeliano, ¿no? Como buen cantante de los buenos, de todos los cantantes que se aprecian, admiran la figura de Gardel.
0: No, totalmente. ¿Qué significativo sigue siendo ese nombre y esa imagen? Vos que vas recorriendo el mundo, distintas partes, escenarios, la imagen de Gardel, ¿no? ¿Qué presencia
1: todavía
0: tiene?
1: Como digo, mi famosa frase, todavía sigue mandando el zorzal en el mundo.
0: Mirá. Sí. Qué increíble, porque creció la figura de Piazzolla a nivel mundial, pero Argentina, donde precia de tal por un artista, por un show, por alguna feria internacional, ahí aparece la imagen del zorzal, es inmediato.
1: Del zorzal, es inmediato. Sí. Y vigente como nunca, 90 años después.
0: Pero date cuenta.
1: Iban a ser 100 y 120 y 130 iba a seguir
0: mandando. Pues sabe, ahora uno se pregunta, ¿no? Sin poner en duda, y mejor que nadie vos, como artista, intérprete, y siguiendo esa carrera de Gardel, ¿no hubo otro para dimensionar, otro artista que llegara a ese lugar, que tenga una repercusión así, sacando a Pastore que va buscando su camino?
1: No, pero otro, mira,
0: no pasó. No,
1: te digo, Juan Carlos, ¿vos te acordás de aquellos colectivos de antes, no? Que tenían fileteado en el asiento, el fileteado con el rostro de él. Sí. Era común eso en Buenos Aires verlo, la Argentina. Bueno, eso yo no lo he visto con ningún artista en el mundo. Y mirá que hay artistas queridos y famosos en todas partes. Pero a ese
0: el fileteado, nivel... Claro, pero el fileteado tiene en la originalidad... En el trazado, particularmente, muy argento. Es casi argento, como el lunfardo. Claro. Sí.
1: Pero un artista así tan nuestro. Y después otra cosa que lo que ha convocado la figura de él, tantos géneros diversos e intérpretes. Porque vos, si te pones un poquito a lugar, podés encontrar... Bueno, hasta el mismo Bing Crosby era admirado de Gardel.
0: Sí.
1: Entonces,
0: sin duda, Sinatra supo, claro, Sinatra sabía, Gardel, pero parecía que en su travesía de canto como que no lo incorporaba mucho. Ahora, el desafío de Brasil, fíjate que Vinicius de Moraes, un hombre de trascendencia mucho más de Argentina que a nivel mundial, porque en el mundo Antonio Carlos Jobim graba con Sinatra. Sergio Méndez vive en los Estados Unidos hasta que muere. La dimensión que tomaron algunos músicos del Brasil a nivel mundial fue para algunos en su travesía de irse de su tierra. No sé si soy claro. Nosotros decimos aquí, Vinicius de Moraes, Toquinho, pero porque venían a la Argentina y porque marcaban aquella época entre los 60 y los 70 de tanto éxito en nuestras playas.
1: Época gloriosa, sí.
0: Claro, pero era identidad de la Fusa en Punta del Este o aquí en Callao y Santa Fe o en Mar del Plata o en otros lugares. Pero la dimensión era nuestra, no sé si soy claro. Ahora, Brasil tiene otros músicos para dimensionar a la altura de Gardel. Hablan de Caetano Veloso, pero no hablan con esa dimensión. En París, de un Vinicius. Ahí querías. Gardel tiene la identidad que no tiene en toda la dimensión un artista en otro país. Me da eso. Gardel es Argentina, ¿eh? No hay con qué darle. Es
1: Gardel. No hay con qué darle. es, claro, es y sigue siendo el referente. Por supuesto que hay muchos más, ¿no? Pero sí, para esos muchos más también es el referente. Y sí, aquello que ya no está, en caso que, por citar a alguien, el polaco, que podemos sí, ponerlo como...
0: Yo lo colocaría en el podio, ¿no?
1: Otro revolucionario en el tango, ¿no? Y en estilo sí, y demás, pero él se consideraba acérrimo gardeliano también. O sea que,
0: sí, entonces, pero él era respetuoso de respetuoso del antecedente,
1: claro,
0: lo decía, exacto, el polaco, pero sí, tenía su manera, ¿no? De decir,
1: él tenía su manera, a ver, y su estilo.
0: Claro.
1: Y con otra vía.
0: Sí. Sí, a ver, canta esto. Esto me gusta. A ver, escucha. ¿Eh?
2: これからアストルピアソーラの記憶の送りたいと思います。

0: ¡Qué lindo! Esto es tu presentación en Tokio, Leonardo Pastore, Los Pájaros Perdidos. Excelente versión.
1: Junto al maestro Malagoli, que la verdad que compartimos mucho el sentimiento de la música.
0: Sí, se nota.
1: Porque lo disfrutamos los dos y nos compenetramos. Lo disfrutamos, ¿no? El escenario.
0: Sí.
1: Es como si tocáramos para nosotros y cantáramos para nosotros.
0: Muy bien, porque eso se transmite. Se llena de emoción. Escúchame, ¿qué dice Malagoli con respecto a los viajes, los shows, este repertorio?
1: Contento siempre, sí. Son muchas experiencias vividas. Y ya te digo, esto de compartir la música. Por ejemplo, en esta gira de Japón de hace 2 años, esto fue en Tokio, pero creo que antes habíamos tocado un par de días antes, justamente en Nagoya, en un sitio donde había tocado Astor.
0: Claro.
1: Y entonces, imagínate, ¿no? Y tenían en el lugar un piano de cristal. O sea,
0: mira,
1: no sabes lo que es eso. Después, si encuentro la foto, te la voy a mandar. Piano de cristal.
0: Claro, ¿y el sonido?
1: Que se va
0: ¿cómo
1: a tocar?
0: Es
1: no, el piano que funciona perfectamente, como cualquier piano, muy nada bien. Más que todo de cristal y se ve toda la mecánica por dentro y toda la estructura del piano, ¿no?
0: Claro, maravilloso. Todo el mecanismo.
1: No, cada sitio para tocar, maravilloso.
0: Falta que le coloquen algunas luces, de acuerdo al juego del tablero de las teclas y los pedales.
1: Claro.
0: Imaginé. Sería interesante, pero mirá qué curiosidad. Ahora, no podés cerrarle, porque Piazzolla ha dimensionado muchísimo. En Europa, en Oriente, están como bien
1: todos
0: informados.
1: Todos los días se toca música de Piazzolla en algún teatro del mundo.
0: Sí, mirá, está comprobado eso.
1: Entonces sí. No le podés cerrar. Tenés que ir a los seguros.
0: Claro. Sí. Ahora decime, Leonardo, ¿y en ese repertorio va Piazzolla también? ¿Qué haces? Aquello de adaptar una letra como Adiós Nonino, que se hizo en un momento.
1: Bueno, siempre tuve la idea de hacerlo, porque yo creo que nuestra versión, que algún día la vamos a hacer, podría encajar bien a la vocalidad mía, ¿no? Porque
0: claro.
1: No deja de ser una obra, viste, también relacionada con Italia, ¿no? Con el padre de él, con mal o bien también con la música italiana y con la ópera. Y entonces yo siempre tuve intención de encontrarle una vuelta y hacer mi versión. Y además yo hago los temas de Astor, los pocos que tengo son los que son más cantables, no tan teatrales, ¿no? Como el caso, por ejemplo, nunca hice balada para un loco, me la piden siempre, nunca la hice. Pero hago un chiquitín de bachina, una milonga del trovador, que hizo
0: claro.
1: Para...
0: Pero eso porque por una puesta en escena que lo esquivás.
1: No, por una cuestión mía de... ¿viste?
0: Teatralidad.
1: De teatralidad o de lo que me pide, digamos, lo que yo siento y la voz, ¿no? Lo llevo más por el lado del canto, que por el lado de la interpretación o del tema teatral y escénico. Pero bueno, Adiós Nonino yo creo que va por ese lado también.
0: Lo
1: veo por un lugar de dentro de lo que es la vocalidad. Para esa melodía maravillosa, ¿no?
0: Claro. Cuando haces la selección de ese repertorio, hay una línea de identidad, como le pasa a todo intérprete. ¿Una tendencia del tango es Piazzolla una línea final o una línea de impulso y salida? ¿No hay un repertorio, acaso, que ocurra en algún momento por aquello que cantó Julio Sosa o del Polaco?
1: Sí, por supuesto que sí. No, yo te digo, como esto es cancionero popular argentino, en este caso, empieza desde el inicio más con Gardel, con algunas obras, 2 o 3 obras de lo que tiene que ver el inicio. Después

0: clásico.
1: Sí, también. Ahí tenés, ahí sí, tenés.
0: Claro, acá entonces tengo... ahí un poco para todos sí, los gustos.
1: Sí. ¿Por qué incorporás Zamba de la Candelaria? ¿Por aquello de un repertorio muy argentino? Para que
0: muy
1: también...
0: argentino, porque claro. Palú también, otro grande. Sí. Palú Dávalos, ¿no?
1: Claro, saludo.
0: Y es una zamba que también hicimos mucho dentro de este concierto en fuera del país y me parece muy lindo hacerla acá, ¿no? A lo nuestro, hacer nuestra música, sí, que es tan importante. Vos sabés que viene gente joven también que muchos temas no los conocen o no los abundan mucho y se los llevan como para buscar versiones, bien, y demás. Claro. Así que eso también es algo importante para nosotros.
1: Totalmente. Te deja un cariño que te está escuchando Lidia Viceguerra, la escritora.
0: Ah,
1: la
0: Lidia,
1: querida.
0: Sí,
1: saludos a Leo grande. Pastore. ¿Acaso sí, recuerde cuando en la Sociedad Argentina de Escritores pero recibimos no, juntos a la Comisión China, me pone? ¿Vos te acordás
0: sí,
1: de eso?
0: Hicimos cosas varias con Lidia, sí.
1: Bien.
0: Cantando alguna cosa de Citarrosa con el texto de que alguna vez la pasaste vos, de Lidia Villariño, ¿no?
1: Ah, la canción, sí,
0: el poema, esas canciones.
1: Muy lindo.
0: Y bien, bueno, ella ha organizado cosas muy lindas. Te mando, Lidia, un enorme abrazo. Un gusto saber que estás del otro lado. La magia de la radio.
1: ¿Vos sos de escuchar radio?
0: Sí,
1: te
0: por
1: quedás
0: supuesto
1: ahí. En el medio de ese fragor por ahí, en el auto. ¿Dónde escuchas la radio? ¿En tu casa?
0: Escucho la radio así en casa, porque también, no sé, que parezco un poco marciano, pero esto del combinado, me gusta esto de escuchar como se hacía antes. Sí. Que antes, cuando era jovencito, lo hacía así, ¿no?
1: Sí.
0: Lo busco tanto por internet, que está muy bien, para la gente que vive también lejos.
1: Afuera,
0: pero
1: claro.
0: Me gusta sintonizar la radio en el dial.
1: Muy bien, muy bien. Sí. 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A ver, escucha. Leonardo Pastore, de la noche a la mañana.

0: Cuánto fragor, identidad argentina, canta la samba. Y ahí Leonardo Pastore les cuenta un poquito, en este caso, en Tokio, a los japoneses escuchándote, ¿verdad? Le contás un poco el porqué, el origen.
1: Sí, cuento la historia de alguna canción, o por ejemplo, en este concierto hicimos Alfonsina, entonces cuento un poquito que fue Alfonsina Storni, y su historia, y de repente, bueno, el traductor, con un tiempo lógicamente breve, porque son varios temas, varias obras, pero ponemos un poquito en contexto, ¿no?
0: Muy bien, bueno, muy bien.
1: Después realizamos la obra. ¿Sabés que, Juan Carlos, en primicia estás pasando algunos temas? Porque este disco, esta grabación se va a convertir en un disco pronto y va a estar en todas las plataformas.
0: Muy bien, muy bien.
1: Que acá se conozca esto, ¿no? De que se va haciendo el cancionero popular argentino en distintos sitios.
0: Por supuesto, muy bien, una buena recorrida. Ahora, Pastore, vos en algún momento encarabas, o por lo menos el camino a tomar, era aquel repertorio de un tenor lírico, ¿sí?
1: Sí.
0: ¿Alguna vez algún mezzosoprano por allí?
1: Algún tenor, el martes puede haber una sorpresa al respecto también.
0: Ah.
1: Porque hay alguna obra que tiene que ver con los tenores que son fragmentos de ópera argentina.
0: Claro, claro.
1: También son parte del cancionero popular argentino. Mm. Te voy a decir cuál es, que es la canción de la bandera, de Aurora, ¿no?
0: Bien, ok. Claro,
1: Aurora de Panizza.
0: Qué bonito.
1: ¿Cuántas veces la cantamos en la escuela y por tanto tiempo? Entonces es parte de nuestro cancionero popular argentino también, aunque es un área de ópera.
0: Mira. ¿Cómo es que dice? Muy breve, cantar.
1: La canción de nuestra bandera sea el saludo mío. Bueno, acá no puedo cantar. Pero,
0: no, está bien, porque va a despertar a todos los vecinos.
1: Se va a andar. Una águila guerrera. Generalmente, acá en Argentina, la idea es, al cierre, bueno, brindar algo de eso, porque también es muy emocionante, ¿no?
0: Claro,
1: cantarlo con el público y a voz plena y con el organ en el piano, es muy lindo. Después de haber recorrido, qué sé yo, también el rock nacional, el folclore, el tango, todo, y terminar con eso, es algo muy lindo.
0: No, totalmente. Ahora, vos vas a cantar en la noche del 19 y vas a venir del día de la escarapela. De la carapela cuando el 18 de mayo.
1: Claro.
0: Claro.
1: Y hoy fue el día del himno, me parece.
0: Ayer 11, hoy ya es 12. Claro. Sí. Y ahí tenemos, por identidad, este mes, tenemos para homenajear.
1: Después viene el 25 de mayo,
0: también
1: está el famoso El Sol del 25, ¿no?
0: También.
1: Y vas
0: a cantar.
1: Tenemos.
0: Sí. No, repertorio es lo que sobra, felizmente.
1: Es lo que sobra.
0: Pero además, todos van a acompañarte cuando propongas cantar el himno nacional, sin dudas.
1: Sí. Lo cantamos todos.
0: Claro. Hablando de aquel repertorio, el que yo consideré al preguntarte si sumabas canciones de otros intérpretes, y vos me dijiste, pero por supuesto, rescato esto, por ejemplo, a ver. Leonardo Pastore, hoy está de la noche a la mañana.

0: Excelente.
1: Qué hermosa.
0: Hay tangos.
1: Obra, ¿eh?
0: Pero es bellísima tu voz y tu sensibilidad, Pastore. Porque además hay formatos de tango, el texto que arremeten y que te llevan. Es
1: y la música, ¿no? Esta melodía también, bellísima. ¿No? Y que se prestan para hacerlo un poco más canción, tango melódico. Muy bonito, la verdad que es muy lindo. Bueno, puedes subir alguno así también, ¿eh? De repente.
0: Ahí te preguntaba, cuando vas con tu repertorio, ¿ya se establece o acaso
1: no
0: se le concede ese pedido ahí al
1: público? No, siempre hay algo, porque como hay mucho repertorio con Hernán, que hicimos muchísimo, entonces siempre surge de todo lo que... A mí me gusta conversar con el público, como decíamos, contar la historia de algún tema, y hay, por supuesto, un repertorio preparado, pero puede variar un poco por un comentario del público o de repente alguien menciona algo que escuchó alguna vez. Por ejemplo, este Nada no está programado, pero si lo escucharon hoy y alguien lo quiere escuchar en vivo, lo podemos hacer sin problema.
0: Entonces lo pierdan a Leonardo Pastore y Hernán Malagoli en el Cancionero Popular Argentino, señores, el próximo martes 19 de mayo, 8 de la noche, en La Fábrica, en Fitzroy, 1245 en el barrio de Palermo. Pueden consultar por la entradita en sumoticket.com/eventos. Tengo por aquí Carito. Ahí ya nos vamos bien a Mesopotamia, al litoral.
1: Claro, canción para Carito, que también la hicimos ahí en Japón, ¿no? Y es del Gran León, querido amigo, León Gieco y Tarragó. Encima de los dos.
0: Tonito Tarragó. Vos cuando que eras un muchachito, un joven que escuchabas esas canciones, porque en los 80 estaba muy de moda.
1: Aquello
0: de Tonito, de León, con canciones de adentro, ¿no? De nuestra patria.
1: De adentro, las canciones de León, la de Tarragó, María Bá, que alguna vez también la bueno, y todo también lo que, como digo siempre, lo que ha cantado Mercedes, ¿no? Porque Mercedes Sosa, con la voz de ella, y que impulsó tanto a autores y compositores, los repertorios de tanta gente, y bueno, todo eso va quedando.
0: Sin duda. Creo que además es un puñado de esas historias y de esas canciones que no pueden faltar cuando
1: que
0: vas
1: no puede faltar,
0: dando
1: no.
0: cuenta. No, no, totalmente.
1: No, porque son clásicos de nuestro repertorio.
0: Claro,
1: y de repente, ya te digo, escucharon un tango, escucharon Nada, escucharon un Yupanqui anterior, pero de repente, bueno, escuchar algo de esto también es importante.
0: Bien. Bueno, a ver un poquito de Carito, dale, y después te dejo que vayas a dormir, dale, a ver.
1: No, agradecido siempre.
2: El nombre es
3: León Gieco.
2: León Gieco.
3: Un aplauso para León.
2: Un aplauso para León y muchas gracias, León.
3: Gracias,
2: espero
3: León,
2: que se escuche.
3: Arigato, León.

0: Bien, pastores. Ahora, el japonés dice a León Gieco. Le agradecen a León.
1: Te tengo que contar una infidencia. Lo estaba pensando mientras escuchaba. Porque no me acordaba que empezaba así el track. Quien habla no es japonés, es argentino. Le llama Santiago Herrera. Es un amigo de allá que está en la ciudad de Fukuoka. Y que él tiene, bueno, me preside una entidad que se llama Tiempo Iberoamericano, que hace todo tipo de encuentros de música y de arte y de cultura iberoamericana. Y él es amigo de León. Yo también soy amigo de León. Y entonces voy a contar la infidencia, porque nunca lo conté, que León le habló a este amigo y le dijo, Pastore tiene que ir allá a cantar nuestra música. Y entonces organizó esa gira. Por eso él estaba contando al público japonés que nosotros estábamos allí por León Gieco.
0: Muy bien.
1: Entonces me parece que amerita contar que León... y yo tengo la verdad que la suerte de estar un poco arropado por estas grandes figuras de nuestra música, ¿no?
0: Y porque te reconocen, te aprecian de tiempo,
1: cariño,
0: y viene muy bien,
1: sí.
0: Y no, y además es una mano interesante que te da por sus contactos y su reconocimiento a nivel internacional, que León lo tiene. Ahora, hablabas de Fukuoka. Fukuoka es una localidad que Juan Luis Guerra supo cantarle también.
1: Claro, le hizo la famosa canción. Bueno, le hizo la canción a Fukuoka, porque fue un evento, no me acuerdo bien qué tipo de encuentro fue, que organizó este amigo Santiago Herrera.
0: De ahí.
1: El agradecimiento, Guerra hizo la canción.
0: Pero mirá, mirá qué buena conexión. Ahora vas a tener que cantarle algo al lugar. Algún canto a los japoneses.
1: Y aparte es maravillosa la ciudad de Fukuoka, maravillosa, hermosísima.
0: ¿Ah, sí? Qué bonito. Bueno, ¿qué tenés? ¿Qué tenés previsto después de la próxima semana? ¿Cómo sigue tu agenda? ¿Qué
1: bueno,
0: hay en esa
1: estoy
0: cabeza?
1: Con posibilidades de volver a Perú, a Lima, que ya fuimos 4 veces y el año pasado no fuimos, y entonces creo que este año vamos a ir a hacer otro concierto de Gardel. Después estoy haciendo conciertos en un lugar que se llama la Biblioteca Café, si me permitís anunciarlo, que una vez por mes hago un concierto.
0: ¿Marcelo T?
1: Marcelo T.
0: ¿A dónde?
1: Un recital de canciones napolitanas.
0: Mira qué lindo.
1: Y también hago un recital.
0: Al lado de. Eso es al lado de Coliseo. Eso es al lado de Coliseo. Bien, con tanto.
1: Y otro domingo de cada mes o día del mes hago uno con Cecilia, que es mi mujer, que también canta, y hacemos un paseo por la música popular. Un concierto más intimista, pero que es muy lindo también, ¿viste? Qué lindo el lugar.
0: Sí.
1: Y bueno, y siempre pensando en girar, en salir y hacer la música. Yo donde, sea acá, sea en el interior del país, sea fuera del país, todo donde se pueda hacer música, estamos
0: cantar.
1: Ahí.
0: Cantar. Totalmente.
1: En mi vida.
0: Y la escúchame, ¿y la gente cómo te ubica? ¿En las redes? ¿Cómo
1: en las redes, en mi Instagram, que es Leo Pastore Canto.
0: Sí.
1: Y también el Facebook, Leonardo Pastore, me pueden encontrar en las redes sociales.
0: Ahora te van a escribir y no te van a dejar dormir. Ahora
1: no, para mí un placer. Y sabes que
0: el
1: para
0: martes,
1: mí es un motivo de orgullo, Juan Carlos, estar en tu programa con tu conocimiento de la música, que es tan grande. De verdad,
0: muchas gracias. Sos muy generoso. Siempre en ese medio de la amistad atraviesa Betty, porque la recordamos cuando empezamos a charlar, y ella también fue causal de esta amistad y de esta admiración que te tengo. 19 de mayo, 8 de la noche, Cancionero Popular Argentino, en la fábrica en Fitzroy, 1245 en Palermo. Para la entrada, sumoticket.com/eventos. Chao, Pastore. Te mando un abrazo enorme.
1: Buenos días y que siga muy lindo el programa, y un abrazo enorme
0: gracias,
1: a la audiencia. Gracias,
0: querido. Todo lo mejor. Chao, querido. Chao.
1: Gracias.
0: Leonardo Pastore. Sí, es él. Por evocación, por escenarios, por cantar. Nos pone en otra algazara interior para este martes de la noche a la mañana.

0: 22:43, vamos esperando los diarios, una vueltita. El tema de Eurovisión, que abre un festival controvertido, con un boicot al gobierno de Israel, Países Bajos, España, Islandia, Irlanda, Eslovenia, no asisten por las políticas israelíes hacia los palestinos. Un millar de artistas se suman a la protesta. Este año no lo vamos a poder ver a Eurovisión. Sábado a la tarde, después de las 17, transmisión en directo, como ocurre siempre el segundo sábado de mayo por cada año. Un clima tenso, edición número 70 del Festival Eurovisión, que se inauguró el domingo pasado en Viena y transcurre con estrictas medidas de seguridad. Claro, un contexto muy marcado por ese boicot a la participación de Israel, sumamente criticado por sus políticas contra los palestinos en Gaza y Cisjordania. España, Islandia, Irlanda, Países Bajos, Eslovenia no van a estar presentes este año en el Festival Europeo de la Canción. Bueno, es en protesta por la participación de Israel. El festival no se va a emitir en España, Irlanda, Eslovenia. El grupo esloveno RTV anunció ayer en la tarde que va a transmitir en su lugar un programa dedicado a los palestinos. Radio Televisión Española, por su parte, programa un especial musical. Sábado en la tarde, el que viene. Y la cadena pública irlandesa tiene previsto un episodio de una comedia. Habrá manifestaciones en el exterior del recinto contra la guerra en Gaza, donde Israel lanzó una ofensiva militar en represalia por el ataque del grupo terrorista palestino Hamas en aquel territorio el 7 de octubre del 2023. 5 miembros de nuestra familia faltan este año. Los amamos y esperamos que vuelvan. Somos muy claros, declaró Martin Green. Martin Green es el director de Eurovisión. Estuvo reunido con los periodistas en Viena, aludiendo a los países en boicot. Y el ministro israelí de la diáspora expresó su preocupación por un fuerte aumento coordinado de discursos antisemitas y antiisraelíes en torno a esta edición Eurovisión 2026. Dijo: he ordenado ampliar la vigilancia y las alertas en tiempo real y trabajar en coordinación con las autoridades competentes y nuestros socios en todo el mundo para proteger a ciudadanos israelíes y también, dice más allá, a las comunidades judías. Bueno, a ver, hagamos una vueltita. Austria, país de Europa Central, con más de 9 millones de habitantes, ya fue sede del certamen hace 11 años. En el 2024, Taylor Swift, la estrella de los Estados Unidos, canceló sus conciertos en Austria después de un complot terrorista frustrado con la ayuda de los servicios de inteligencia de los Estados Unidos. Y en el caso de Eurovisión, las autoridades fueron revisando exhaustivamente los perfiles de los 15.000 empleados implicados. 3.500 toneladas de equipos que son llevados al recinto y que son sometidos a controles minuciosos. Tenemos algunos pasajes por ahí como para recordar esa instancia de Eurovisión en distintos momentos. Por ejemplo, demos una vueltita a ver Verónica con Rafael de una época. Por ejemplo.
1: Hablemos.

Hablemos del amor, escrita por don Manuel Alejandro, interpretada por Rafael. Aquel sencillo del verano, otoño, para nosotros, 1967, era Hispavox al mundo, y fue elegida para que represente a España en aquel Festival de la Canción Eurovisión, 1967. ¿Sí? Bueno, la canción la representó Eurovisión 67, precedida por Puppet on a String, representante del Reino Unido, Sandy Jo, aquella muchachita que venía a los circulares de Pipo a cantar. Después estuvo un representante de Noruega y después llegaba Rafael. La canción recibió 9 puntos y llegó al sexto puesto de un total de 17. Un dato, Rafael el año anterior había representado a España con Yo Soy Aquel, que recibió 9 puntos y quedó en séptimo lugar. ¿Qué tema Eurovisión con España? De años, de años. Mire, la representación española, Festival 1968, fue ganadora de esa edición. La única vez desde aquel 68, hagan cuentas, a este 2026. La gran ganadora aquella vez fue Maciel.

Maciel, la muchacha de un 2 de agosto del 47 en Madrid. Sí, actriz, presentadora de la televisión, y le dio a España la primera y única victoria en el histórico Eurovisión. Esto fue 1968, consagrando su carrera musical, y en España especialmente, aquella característica y aquellas voces. Después estuvo en el Festival de la Rosa en Roma, dio vueltas por Viña del Mar en Chile, anduvo por el Festival de Mallorca, y el Festival de la Rosa ganó el premio de la crítica interpretando Ti Quiero y Nome del Amore, que fue la música de Umberto Bindi y Franco Califano. En algún momento la grabó junto a Nicola Di Bari también. Pero en 1973, ¿cómo olvidarnos de aquel Eurovisión con estas voces? Sí, Juan Carlos Calderón, el que los llamaba, los convocaba y a manera de un director de coro los hacía cantar así. Y fueron a Eurovisión.

6 de abril de 1974, Festival de Eurovisión. Los días en que algunos chicos, chicas, cantaban una canción. Y ahora ha pasado el tiempo. Una buena canción, un buen show, un buen atuendo. Hasta que un día llegaron ellos, suecos, ABBA, que introdujo otra fórmula. Un semanario británico reflejaba ese paso sorprendente, arrollador, de parte del cuarteto sueco. Era la 19ª edición de ese certamen. Se celebró en Brighton, en Inglaterra, y hubo una canción de identidad. Era Björn Ulvaeus, Benny Andersson, Annie Frilinstad y Agnetha Fältskog, ganadores absolutos. Festival para colocar a Suecia en un lugar privilegiado. ABBA, Waterloo.

0: Bueno, la expectativa en diferentes zonas se cayó. Eurovisión abre su festival con un boicot al gobierno de Israel. Países Bajos, España, Islandia, Irlanda, Eslovenia no asisten por las políticas israelíes hacia los palestinos. Y un millar de artistas se sumó a la protesta. El próximo fin de semana, Eurovisión, edición 70, en Viena. Pero por esta zona y este sector, la televisión española no lo brindará, como es habitual. Los sábados en la tarde lo veremos en otro resumen de información, probablemente en otras horas. O lo iremos encontrando en otros circuitos, por supuesto, y no atados únicamente a la televisión de España, que es aquella que recibimos dentro de esa serie de canales del cable. Muy bien, las 2:58.
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el fútbol con mucha expectativa. Por supuesto, la instancia del campeonato. Playoff. Enfrentamiento entre Belgrano y Unión. Hoy a las 7 de la tarde. Andrés Merlos, El Silbato, Fernando Espinosa en el VAR. 21:30, Argentinos Juniors, esperando con Huracán. Fernando Echenique será el árbitro. Hernán Mastrangelo, el encargado del VAR. Miércoles, a las 18:45, Rosario Central enfrentará a Racing. Darío Herrera, el árbitro del encuentro. Pablo Dóvalo estará en el VAR. Cierre de la jornada, mañana miércoles. River chocando a Gimnasia y Esgrima de La Plata con Leandro Rey Helfer, el árbitro, y Lucas Novelli en el VAR. River Gimnasia van a jugar 21:30. Después haremos un repaso también de otra actividad y los equipos con sus formaciones correspondientes. 11:08 la temperatura, el cielo despejado, linda madrugada. La presión normal, 1013 hectopascales, 68% la humedad, una brisa del oeste, 8 kilómetros en la hora. Nos preparamos para alcanzar 7 de mínima y 20 de máxima en la tarde con mucho sol. A las 3 de la mañana, miramos el diario, tenemos títulos en la portada de Clarín. El título más destacado, nuevo recorte a la educación antes de la marcha universitaria. Supera los 78 mil millones. El gobierno publicó en el boletín oficial un importante recorte presupuestario que afecta, entre otras áreas, distintos niveles de educación. El que se lleva la peor parte es el Plan Nacional de Alfabetización, con un recorte de más de 35 mil millones de pesos. Le sigue el Fondo de la Compensación Salarial Docente, con casi 9 mil millones de pesos, e infraestructura para un grupo de universidades nacionales, entre ellas la de La Plata, con 5.300 millones de pesos. La decisión se dio a conocer horas antes de la cuarta marcha federal universitaria en la gestión de Milei, que se va a realizar a Plaza de Mayo y a la que adhieren el kirchnerismo, la UCR y la CGT. Es un reclamo por el cumplimiento de la ley de financiamiento universitario aprobada por el Congreso. Otras quitas de fondos. Se reduce la asistencia financiera a las provincias y en el área de salud, en el acceso a medicamentos y tratamientos. La foto más destacada, clases en la calle como protesta. Ahí está la imagen que ocurrió en distintas sedes de la UBA con profesores, decanos y autoridades universitarias. Al pie de la portada leo este título: como hizo con Venezuela y con Irán, Estados Unidos aumenta vuelos espías sobre Cuba. Según la CNN, en los últimos 3 meses hizo al menos 25 incursiones con aviones y drones especiales cerca de las 2 ciudades cubanas más grandes, La Habana y Santiago de Cuba. Algunos llegaron a acercarse a 64 kilómetros de la costa. Es el mismo procedimiento que utilizó sobre los territorios venezolanos e iraní antes de sus ataques en enero y febrero, respectivamente. Sin lograr el objetivo de hacer caer al régimen cubano, la NBC reveló que el Pentágono actualizó planes para una posible acción militar. Un financista admitió maniobras con el dólar, pero negó coimas. Martín Migueles dejó un escrito en Comodoro Pi. Admitió su intervención para sacar permisos de importación durante la gestión de Alberto y de Massa. Las situaciones de intermediación son habituales, dijo, pero afirmó: no le pagué a ningún funcionario público. El viernes se conocieron chats y audios de sus gestiones. Después del alza en el subte, habrá subas en trenes y colectivos. Será desde el próximo lunes.
Otro título, por primera vez en 3 meses, el riesgo país cayó por debajo de los 500 puntos. El indicador que elabora el JP Morgan cerró en 496 puntos, una baja del 12,5% este mes, lo que favorece que Argentina pueda regresar a los mercados de deuda para poder conseguir financiamiento. Los 55 de Scaloni, no es la edad, sorpresas y ausencias. El DT de la selección dio a conocer la prelista de donde van a salir los 26 futbolistas que van a jugar en el Mundial. Hay 20 campeones de Qatar, no está Dybala, y varios jóvenes se van a disputar los puestos de recambio. La lista final debe estar a fin de mes. Las 3:04. Títulos en la portada de Clarín.

0: Carlos del Bessier, feliz día para todos los enfermeros en sentido genérico, que tan buena obra hacen, que con tanta dedicación los atienden. Ojalá tengan el reconocimiento que se merecen todos ellos en absoluto, pero voy a nombrar algunos: los del Hospital Italiano, los del Hospital Británico, los del Centro Gallego, Centro Español, Aida del Barrio de Caballito.
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2: Bueno, trajimos un puñadito de vinilos, quitamos la funda, sí, sí. Verónica colocó en bandeja número uno a Teddy Swims, un martes de vinilos.

Dios. Muy buen trabajo de Teddy Swing, combinando soul, un poquito de country, pop, con un LP, Touch of Love, que lo conocíamos hace unos años, con un sencillo del año 2023, Lost Control, listas musicales impactantes. Él nace y crece en Conyers, en Georgia, y su papá, que lo llevó a la música soul a través de artistas que él escuchaba, Marvin Gaye, Al Green, Stevie Wonder, y fanática esa familia del fútbol americano. Y él llevaba una década jugando el deporte cuando, en segundo año, en el Salem High School, uno de sus profesores que lo escuchaba en algún momento, en vestuario, en instantes de ir a practicar en la semana, le sugirió que podía ir a hablar con tal persona y esto y lo otro. Una idea le sugirió que se inscribiera en una clase de teatro. Y dijo en un momento ese director que lo escucha por recomendación de aquel técnico: usted debería unirse al coro. Y ahí fue la posibilidad para el muchacho, la interpretación a través de una experiencia en esa preparación en el teatro. Se sumó a musicales, por ejemplo, alguna obra Shakespeare por allí, y comenzó a tocar piano, y después le gustó ukelele. Y hay algunos videos donde se lo puede encontrar, donde se puede desarrollar la técnica vocal, y él es muy acertado en cuanto a las respuestas que concede. Bueno, ahí trajimos Teddy Swings, con un muy buen trabajo, esta canción que hemos conocido en las últimas horas. Bueno, en la última semana, y da vueltas por Europa, y aquí lo presentábamos en otro martes de vinilos, la fusión Paul McCartney-Ringo Starr, nada más, ¿no? Después del éxito de Days We Left Behind, el primer dúo de los Sex Beatles, hubo coros, una canción para darle identidad a aquel The Boys of Dungeon Lane, los muchachos de Dungeon Lane, de la línea de Dungeon. Bueno, generó gran expectativa en los medios de comunicación y se anticipa esa zona más elevada. Paul sorprendió el martes pasado, aquí lo tengo, a 50 fans invitados a una escucha exclusiva de su disco, en que los compartió en el estudio TOS de Abbey Road. Bueno, nuevas canciones, grabaciones, lo estaban esperando allí. ¿Qué habrá sentido McCartney, no? De repente pasó a tener 60 años menos, y habrá reparado por el lugar, ya no la tecnología, pero la circunstancia de ese ambiente con aquellos jóvenes, 50, que lo estaban esperando porque él los había invitado a una escucha exclusiva de su nuevo disco. Entonces, vivieron esa experiencia, y uno de ellos, después con un puñado de periodistas aguardándolos en las afueras de Abbey Road, ¿y qué les pareció? Esto es un

Home to Us, algo así como Nuestro Hogar, es ese dúo de Paul con Ringo Starr. Y sin duda, yo pensaba, observando tantas postales, fotos, ¿qué habrán sentido, no? Después de tantos años de convivencias, las diferencias, ciclos, décadas, Paul toca la mayoría de los instrumentos en este disco y nos recordó el estilo de su álbum debut en solitario, McCartney, allá entre el 70 y 71, ¿no? Ringo vino al estudio, toca un poco la batería y le dije a Andrew que deberíamos hacer una pista, enviársela. Bueno, la canción está hecha totalmente pensando en él. Y al escribir la canción, hablo de dónde venimos. Como mucha gente que viene de la nada y te construyes con la vida. Escuchen qué bien suena.

dijo Paul, todos tenemos un origen. Ringo viene de Dangle, era duro, ¿eh? Él contaba, solían robarme, decía, cuando vuelvo a casa. Yo estaba trabajando, era un suplicio regresar. Y era una locura, y era nuestro hogar por momentos difíciles. Y fue por ahí, aquello que charlamos, me reencontré con él, y uno inmediatamente, después de tantos años, repara en aquello que tiene que ver con los afectos, con convivir, el hecho de trabajar juntos. Me envió una versión donde solo agregó algunas líneas al estribillo, así que pensé, tal vez no le gusta. Lo llamé y me dice, yo pensaba que solo vos querías que yo cantara una, dos líneas. No, a mí me gustaría que vos cantes la canción completa. Entonces le digo, mira, vamos a hacer una cosa. Tomamos mi primera línea, ¿sí? Ahí voy yo. La segunda línea tuya. Y después nos soltamos los dos. Nunca habíamos hecho esto antes. Después soltamos, tiramos algunos coros. Tenía la idea de que iba a ser genial escuchar voces por ahí. Chrissy Hynden dijo, sí, ¿cómo no voy a grabar con ustedes? Charlene Spiteri, que son muy amigas, y muy amigas de Ringo también de años, se sumaron. Bueno, no.

0: es solo el primer álbum en solitario de McCartney en más de 5 años, es una colección de historias, nunca antes las compartió, se llama The Boys of Dungeon Lane, y es un datito que por ahí dio vueltas en los últimos días. ¿Puede que se sume a la gira de Paul McCartney y Ringo Starr? La Beatlemanía se pone en marcha. Por ejemplo, las funciones aguardan. Hay mucha expectativa, como nos pasa esta hora y los días martes. Sí, sí, porque hoy es martes.
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¡Qué bien suena Steve Winwood! Hoy está cumpliendo años, 78 años. Su gorra, su guitarra, sus anteojos frenando el sol, el tecladista, el compositor de rock británico. Aquella banda, Traffic, que lo tenía como un representante también, o Spencer Davis Group, asomados multitudinariamente por los años 70. Una carrera como solista que tuvo una escena realmente brillante allá en el año 84. Personajes que se sumaban a sus espectáculos y además esa manera de comunicar con muy buen ritmo. Allá en el 86 asomaba Back in the High Life, que lo grababa en Nueva York con la participación de James Ingram, de Nile Rodgers, ¿se acuerdan? Un tal James Taylor, ¿lo tienen? Que también participaba en aquella grabación. Después estuvo el disco Crónicas, una manera de recopilar versiones remasterizadas en los finales de los años 80. Mucha fuerza con este Roll With It, algo así como Déjate Llevar. Para celebrar el día de su cumpleaños, hay un CD doble junto a Eric Clapton con grabaciones del Madison hace 10 años aproximadamente y que se escuchó mucho. Se le dio una notable difusión para el sonido de Steve Winwood, que hoy está cumpliendo años. Hace 2 años, ella nos provocó que nos acordáramos de una canción emblemática hace 71 años. Claro, porque estoy hablando de la época de Los Plateros, un clásico que dejó una marca increíble en la música popular. Y después se fue versionando por tantos artistas, la relevancia, la popularidad en los programas de la tele, en avisos publicitarios, en películas. Ella al reversionar, y hace 2 años con su disco, suelta una reversión que seduce muy al estilo de su voz y que nos trajo ese recuerdo de Los Plateros, ¿no? Escuchen a Zoe Gotuso por esta canción y este vinilo, con el mismo funk, con el mismo golpe, ahí sigue. Y ella...

Pedro Caruso de Gotuso y un muy buen anticipo que nos dejó el notable músico argentino desde los Estados Unidos, Aníbal Berraute. Hace algunas noches, charlando, sorprendiéndonos, un poquito con elegía, otro poquito con Tacuarembó, Tocatangó, El Pulso Porteño. Hace algunas horas completando su disco Tango del Alma y Tango Tan. Esto no, nos ha parecido brillante, y particularmente con ese poder de un músico notable, que es Berraute, con este Envido y Truco, como para ir anticipando también un vinilo y que lo va a presentar en alguna sala de Buenos Aires cuando pinte el invierno, allá entre julio y agosto. A ver un poquito más, Verónica.

0: particular en su modo y además un sonido como el de Aníbal Berraute y sus arreglos para considerar este escenario, este silencio, o acaso la impronta de la música a través del formato vinilo. Tengo por aquí, y como para ir dejando este adiós por este martes, a la israelí Noah, que hace unos años celebró 30 años de carrera y lo invitaba nada más y nada menos que a Joan Manuel Serra en el Palo de la Música de Barcelona, sin dudas, pero que han logrado junto algo así como una maravillosa canción, ¿sí? A ver qué les parece.
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0: que vinimos con Teddy Swims, con el señor Sabelotodo, o juntos Paul McCartney y Ringo Starr, celebrar 78 años para Stevie Winwood, o Suego Tuso con Calamaro. No hay nadie como tú. Aníbal Berraute anticipando su música y Joan Manuel Serrat con Noah, de aquel disco Versos en la Boca. Es caprichoso el azar, ¿no? La culpa la tienen los martes o los vinilos.
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0: Verónica, miramos el reloj ya a las 3:35.
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0: Parte del sonido de nuestras vidas. El eterno Bar Bacharach. Hoy, para recordarlo, es incuestionable de la noche a la mañana.

vamos a olvidar de aquella fusión Bajara David, el letrista Hal David y un músico excepcional en aquella cumbre en compañía de ese socio artístico y una compañía discográfica. Gotas de lluvia sobre mi cabeza. ¿Qué pasa, Pussycat? Aquella versión de Tom Jones. Alfie. Nunca más volveré a enamorarme. Hasta los Beatles. Honrando un poquito aquella tradición musical, resultó el grupo Proximidad de Bacharach, cuando incluyeron en la primera etapa de su repertorio un clásico como Baby, It's You. Hasta McCartney dijo de él: siempre fueron más musicales sus canciones y más técnicas que todo el material que escribimos con John. Bueno, canciones que formaron parte de nuestra banda de sonido, de nuestra vida, aquel Close to You de los Carpenters, armonías creadas por esa imaginación del maestro Bart Bacharach. Hoy merece nuestro homenaje y nuestro recuerdo. En ese andar cansino de la hora, entre el bostezo demorado, el sonido de la radio o un poquito de imaginación, hoy es el incuestionable, de la noche a la mañana.

El maestro pájaro supo todo el tiempo, un poquito más, menos, aprovechar aquellas variantes que puede ofrecer una orquesta, ¿no? Y dar vueltas por el mundo y aprender, cotizar. Inclusive hasta después de ingresar en sus 90 años de vida. Sus grandes éxitos, tocar el piano. Se colocaba de pie 2-3 veces en cada canción, marcar un acorde. O cómo ingresa un determinado instrumento, es una postal. Y es el sonido, Barbájar, todo un incuestionable de la noche a la mañana.

Sin dudas, fue característico ese toque Barbajara. Las canciones que las proyectó, que las elevó, para que algunos notables del jazz también la incorporaran, como Stan Getz, que haya elegido algún momento, en algún disco, algún tema conceptual alrededor de aquella música de Bacharach. Él muere con 94 años y cumplía años cada 12 de mayo. Barbajar, el incuestionable de la noche a la mañana.

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El eterno Bar Bajara cumplía años cada 12 de mayo. 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

regreso de Mario Pergolini anoche a la televisión y se conoció la lista de los invitados de esta semana. Anoche estuvo Marcela Klosterboer, hoy la invitada Inés Esteves. El miércoles en la noche Dante Spinetta. El jueves Rolly Serrano. Y el viernes Diego Latorre. Probablemente un invitado ideal por una previa del Mundial de Fútbol que llega. Y Diego, un excelente periodista, pero además un conocedor de ese alma de jugador y su brillantez y su experiencia, particularmente para considerar. Irá por ahí Mario, seguramente. ¿Cómo andamos con el tiempo a esta hora en Buenos Aires? 11 grados, cielo totalmente despejado, bajó un poquito la presión, nada, no se preocupe, 1.012 hectopascales, 72% la humedad, viento del oeste, 10 kilómetros en la hora, vamos hasta 20 de máxima en una jornada soleada, un dejo otoñal, para que comience a descender un poquito mañana, una mínima entre 9 y 10 grados, una máxima de 17. Las 4 menos 10. Verónica, vamos al diario. Títulos en la portada de La Nación. El título más destacado, Milei recortó el gasto casi 2,5 billones con fuertes ajustes en educación y en salud, dice uno de los títulos. La quita, en la previa de una jornada de protestas, busca garantizar el superávit fiscal. Hoy marchan las universidades para exigir recursos. El caso Epstein, al público, era el corazón de Manhattan. Después de desencadenar un cataclismo en las estructuras del poder global, con renuncias, despidos y causas judiciales, el caso Epstein se hace público en el corazón de Manhattan, con la apertura de una muestra de los archivos sobre los crímenes del financista pedófilo y un homenaje a sus víctimas. La exhibición en Tribeca expone además la línea de tiempo del vínculo del depredador con Donald Trump. Recordamos esa zona de tantos vinilos, como lo hemos mencionado en otros martes, ¿no? En Tribeca. Buscarán en Ushuaia el posible origen del brote de antivirus en el crucero. Expertos del Malbrán analizarán la presencia del virus en ratones. Hay otras hipótesis. El gobierno envió al Senado 45 pliegos de jueces y fiscales. Incluyó a una postulante cercano a Ariel Lijo. La inflación en la ciudad bajó a 2,5% en abril. Un título pequeño, el Riesgo País, perforó los 500 puntos básicos. Migueles admitió que gestionó permisos de importación. Ante la justicia, el ex socio de Pichirilo negó haber cometido delitos. Allá en lo alto, Devido vuelve a su chacra con tobillera electrónica. Casación aceptó el pedido del ex ministro de pasar a detención domiciliaria. Dijo que padece varias patologías crónicas que exigen un seguimiento. Brazo en alto, Beltrán, la joya de las inferiores que deja Armani en el banco. El juvenil seguirá como titular, buscará quebrar la tendencia de grandes promesas de River que no se afirmaron en el arco. Las 3:53, títulos en la portada de La Nación.

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1: Se cuentan estrellas en el cielo cordobés. Fresquita la madrugada. 7 grados. Busca mucho sol el mediodía cordobés con 24 de máxima. 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

una banda colosal, Pink Martini. Yo te quiero siempre. Y esta noche, en el Coliseo de Buenos Aires, Mocedades. Polla, para alcanzar juntos las 4 de la mañana.

Vamos despertando a otra hora. Hoy es martes 12 de mayo. Scaloni anunció ayer una lista previa de 55 futbolistas de la selección argentina. Ya pensando y la expectativa que crece día a día, cuenta regresiva Mundial 2026. La lidera Lionel Messi. Se confirma la participación de Messi. Nunca lo había expresado acerca de si iba a seguir formando parte de la selección. Pero en Estados Unidos, hoy, su lugar de residencia en el mundo y todo lo que genera Messi. No, siempre creí, y creo que muchos comparten esta idea, que Messi va a estar y va a participar. Y fueron incluidos 20 campeones del mundo en Qatar 2022, entre los arqueros Santiago Beltrán, el muchacho sensación, ¿sí? En el arco de River, ingresa en el sexto casillero, pero le impulsa ese sólido rendimiento que tuviera desde que reemplazó a Franco Armani y, obviamente, la gran actuación del último partido ante San Lorenzo, que le permitió al Millo estar en los cuartos de final del torneo Apertura. Scaloni en la defensa recurre a nombres alternativos. Agustín Siaik de Palmeiras, ese chico de San Carlos Centro de Santa Fe, Kevin McAllister, Said Romero, Nicolás Capaldo, una zona en la que se mantiene la alerta por lesiones de Cuti Romero y Nahuel Molina, titulares indiscutidos. Surge como sorpresa el nombre de Lautaro Di Lolo. Tiene un andar parejo en Boca. Bueno, el hincha de Boca que despierta en este momento dice, ¿qué está diciendo? Lautaro Di Lolo cometió errores garrafales en el último partido ante Huracán. Pero hay que considerarlo. Zona media, un par de nombres destacados de Boca. Milton Delgado, Tomás Aranda. Y los dos que ya conocen ese día a día en Ezeiza, por pasado en selecciones juveniles. Un caso particular, el de Claudio Echeverri, que juega en el Girona, que se diluyó un poquito después de aquella aparición en el Sub-20 y River. Ah, y tengo otro nombre, el de Emiliano Buendía, que va en un gran momento en el Aston Villa, donde ataja el Dibu Martínez. Entre los delanteros, Alejandro Garnacho del Chelsea, que estuvo en la Copa América 2024, después perdió un poco el terreno. Gianluca Prestiani, el ex extremo de extremo de Benfica. Todavía no hay confirmación en la lista final, pero se va a perder los dos primeros partidos del Mundial por la sanción de la FIFA que pesa sobre él. Un acto de racismo en un partido de la Champions League, ¿sí? Prestiani, lo recuerdan. Bueno, en el arco Emiliano Martínez, Jerónimo Rulli, Juan Musso, buen arquero, ¿eh? Que tiene el Cholo ahí en el Aleti de Madrid, Walter Benítez, Facundo Cambeses, el de Racing, y el pibe Santiago Beltrán, de River, que comentábamos algo. En la defensa, Agustín Giai, este chico de San Carlos Centro en Santa Fe, juega en el Palmeiras de Brasil. Gonzalo Montiel, Nahuel Molina, Nicolás Capaldo, Kevin McAllister, Lucas Martínez Cuarta, ahí hay otro hombre de River, Marco Senesi, Lisandro Martínez, del Manchester, Nicolás Otamendi, que le han permitido, no obstante, una sanción que tenía, participar, integrarse y estar presente en la primera fecha o primer partido de la selección, Germán Pesela, otro hombre de River, Leonardo Valerdi, Cristian Romero, Lautaro Di Lolo, que les comenté antes, Said Romero, Facundo Medina, Marcos Acuña de River, Nicolás Tagliafico y Gabriel Rojas por Racing. En volantes, ¿qué convoca Scaloni? A ver, Máximo Perrone, Leandro Paredes, Guido Rodríguez, Aníbal Moreno, otro de River, Milton Delgado de Boca, Alan Varela del Porto, Ezequiel Fernández, Rodrigo De Paul, que está en el Inter de Miami con Messi, Ezequiel Palacios, Enzo Fernández, Alexis McAllister, Giovanni Lo Celso, Nicolás Domínguez, Tomás Aranda, el pibe de Boca, Emiliano Buendía, les conté antes, Valentín Barco, mirá, el de Racing Club de Estrasburgo,
Franco Mastantuono, del Real Madrid, Giuliano Simeone, uno de los hijos del Cholo, en el Aleti, Matías Soulé, Claudio Echeverri, que hablé antes de él. Delanteros, Messi, Nico Paz, Thiago Almada, Nicolás González, Alejandro Garnacho, Gianluca Prestiani, Santiago Castro, Lautaro Martínez, bien, que se recupere pronto, ya ha dado señales que está mejor, José Manuel López, Julián Álvarez, Mateo Pellegrino, los nombres para considerar. Bueno, de a poquito la cuenta regresiva, pero son realmente notables, consagrados muchos de ellos, con expectativa por otros. En definitiva, señores, la prelista de 55 jugadores de la selección para el Mundial 2026. Las 4:06 minutos con 11 grados de temperatura, el cielo despejado, vamos hasta 20 de máxima con sol. Y vamos a los diarios. Tengo por aquí títulos en la portada de Diario Popular.

El título más destacado en Popular, fuerte suba hasta el mes de septiembre en trenes y colectivos. Golpe al bolsillo a través de aumentos escalonados. El gobierno nacional puso en marcha un nuevo esquema tarifario que establece aumentos en el transporte que arrancarán el próximo lunes 18 de mayo y seguirán de manera escalonada durante los meses siguientes. Es el título y la foto más destacada. Sorpresas en la prelista de 55 para el Mundial. Faltan 31 días para que comience. Scaloni presentó ayer, lo repasábamos recién, una nómina de 55 preseleccionados. Numerosas sorpresas, comenzando por las del fútbol local, convocatorias de Beltrán, el arquero de River, los eneises Dílolo, Delgado, Aranda. También está Cambeses de Racing. 6 campeones mundiales quedaron afuera. 30 de mayo se va a conocer el plantel 26 definitivo. Otro título, a Plaza de Mayo, se realiza esta tarde la marcha universitaria para pedir que se cumpla la ley. Repudio de familiares de víctimas benefician a Julio Devido con la prisión domiciliaria por la tragedia de 11. Confirman doble desgarro de Vareiro, que será baja en Boca en la Libertadores, hasta después del Mundial. Se desaceleró la inflación en la ciudad. 2,5% en abril. Una mansión y lotes. Wanda Nara podría tener complicaciones por regalitos de Migueles. Anillo de diamantes. Compromiso confirmado entre Rodrigo de Paul y Tini Stoessel. 4:09 minutos. Títulos en la portada de Diario Popular.

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Hola Juan Carlos, buenas noches. Bueno, si no aprovecho ahora la oportunidad, quiero saber de ustedes que saben tanto. Yo recuerdo un tango que decía: en un viejo almacén de Paseo Colón, donde van los que tienen perdida la fe. Pero no, me gustaría volver a escucharlo, pero no sé su nombre. A ver si me podés ayudar. Bueno, muchas gracias y siempre te escucho. Excelente todo lo tuyo. Abrazo. Carlos de Bahía Blanca.

Un cariño para el amigo, mira, Bahía Blanca, tierra notable, sí, de un artista como Carlos Di Sarli, asociado al tango, lo digo. El amigo da cuenta de un tangazo, sentimiento gaucho, una letra muy popular, diferentes variaciones, y me dio esa pista inmediatamente en un viejo almacén del Paseo Colón. Bueno, va narrando la historia de un hombre que encuentra a otro en un bar y le confiesa ese dolor después de una ruptura de amor, el abandono, un amor incondicional, menciones a perdonar. Bueno, esa lírica que guarda el tango en definitiva. Por aquí me encontré en el año 1924, cuando fue estrenado, la música de Francisco y Rafael Canaro y la letra de Juan Andrés Caruso. Y fue estrenado en el 25 y galardonado con el premio del concurso del Disco Nacional. Mire qué notable. Y por ahí va aquello de esa historia que tiene que ver especialmente con sus días, sus momentos. Estaba en plena difusión la discográfica nacional, y hace concursos de tangos, autores, compositores. El primer concurso fue en el Cine Teatro Gran Splendid, donde hoy se erige una de las librerías más destacadas y majestuosas del mundo, ¿no?

0: La primera estrofa de Sentimiento Gaucho, el amigo hace hincapié allí, no recordaba el nombre, pero reparó en aquel viejo almacén del Paseo Colón, donde van los que tienen perdida la fe. Balcarce 793, esquina Avenida Independencia, a metros de la Avenida Paseo Colón, zona de San Telmo. Ahí ubicamos el viejo almacén. En un viejo almacén del Paseo Colón, donde van los que tienen perdida la fe, se fundó el 9 de mayo de 1969. Hagan cuentas. Reparando el pasado sábado, 9 de mayo. Y lo funda Rivero. Una edificación colonial declarada sitio de interés cultural, Consejo Deliberante Porteño 1982. Ahí hablamos de Sentimiento Gaucho. Alberto Arenas cantando. ¿Bien? 4:18.
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4:20 minutos, 11:08 la temperatura. La tensión que marcó la última reunión de gabinete puede que tenga continuidad hoy por la tarde. La mesa política vuelve a reunirse en Casa Rosada. 4:00 p.m. Limarán las perezas, recuperar el curso de una gestión que tiene conflictos internos. Los movimientos en la causa en la cual se investiga el jefe de gabinete, Manuel Adorni, presunto enriquecimiento ilícito. Martes a las 14, agendado. ¿Sí? Buscará unificar estrategia parlamentaria, proyectos enviados, en particular el de reforma electoral. Veremos, bajo la estricta supervisión de la secretaria general de la presidencia, Karina Milei. En la previa a los intentos del oficialismo de tratar en diputados la adhesión al Tratado de Cooperación en materia de patentes, la ley hojarasca y la reducción de subsidios en esa zona, por el tema frío, ¿verdad? Bueno, vamos a ver qué ocurre. Además, hoy consideremos también, rumbo a las 5:00 p.m. a Plaza de Mayo, tenemos en la agenda de este martes la marcha, cuarta marcha federal. El Plan Nacional de Alfabetización, el más afectado, un recorte de más de 35.000 millones de pesos. Impacta en fondos para la infraestructura de universidades nacionales, este recorte a la educación, que se anunció antes de la protesta universitaria. Bueno, veremos qué ocurre. Y tenemos otros temas para ir abordando, acaso, por la fecha, el 12 de mayo. El maestro Pedernera, cuando dirigía la selección local, el argentino que termina siendo sorprendido por uno de sus futbolistas, con un recuerdo: maestro, cuando vaya a Barranquilla, tengo una sorpresa para usted. El maestro era nada menos que Adolfo Pedernera, el eje de la máquina, aquel fabuloso River de los 40, que en 1948 fue a Colombia, como dijeron algunos, a reinventar el fútbol. Fue acompañado por figuras como Alfredo Di Stéfano, Néstor Pipo Rossi, y otros que, aprovechando la huelga del fútbol en la Argentina, fueron a buscar otra plata en esas tierras. Y el que preparaba la sorpresa se llamaba Marcos Coll, era futbolista del América de Cali. Y de chico, seducido por aquellas historias que la revista El Gráfico desparramaba, era hincha de River. Cuentan que eso no era tan llamativo antes y ni siquiera lo fue después. Diálogo que ocurrió primera parte de 1962. Pedernera, que hoy, 12 de mayo de 1995, moría. Pedernera había sido convocado para dirigir la selección de Colombia, que jamás había jugado un mundial. Una reafiliación tardía a la FIFA en los 50... fue un poco responsable. Bueno, camino de preparación, eliminatorias del Mundial de Chile, la selección llegó a Barranquilla a jugar un amistoso y Coll, el preparador Marcos Coll, futbolista del América de Cali, se escapó hasta la casa de su mamá, que no estaba tan lejos del viejo estadio municipal. El Metropolitano fue inaugurado recién en el 86. ¿Y por qué va a la casa de la madre Coll? Buscaba recuperar un recuerdo largamente atesorado, con el cual buscaba conmover al maestro Pedernera. Regresa al hotel, Pedernera lo encara, y especialmente le echaba en cara el tema de la demora. Pero no, espere, maestro, esta es la sorpresa que le tenía preparada, contaba el pibe. Era una vieja lámina central del Gráfico, con la foto de Pedernera, centro delantero de la máquina, y abajo la firma: para mi amiguito Marco Tulio Coll,
como prueba de un sincero recuerdo. Adolfo Pedernera, 18 de agosto del 49. Esto es impresionante, dijo Pedernera y miraba la lámina. ¿Pero de dónde la sacaste? Y lo tengo desde que era chico. Cuando pibe, el que después fue delantero, le había arrebatado el autógrafo en una visita de Millonarios de Bogotá a Barranquilla. Colombia se clasificó finalmente para el Mundial 1962 y dejaba en el camino a Perú. Bolivia, que era el tercer integrante del grupo, no participó. Y Col, al que sus compañeros lo llamaban el hijo de Pedernera, a causa de un fanatismo que tenía por el ídolo, ahora devenido en entrenador, fue convocado. Y no fue una gran campaña la que hicieron en Chile. Rescató un punto en tres partidos, perdió 2-1 con Uruguay en el debut, cayeron por goleada 5-0 en la despedida del Grupo A, pero qué punto, 3 de junio del 62, la Unión Soviética ganaba 4-1 en Arica, faltaba media hora para terminar. Col comenzó la reacción con un fabuloso gol olímpico. El equipo colombiano empató a 4 minutos del cierre. Y años más tarde, en el 69, Pedernera fue convocado de urgencia para que se hiciera cargo de la selección argentina. Había renunciado Humberto Maschio, aquel de la gloria de Racing y el equipo de José, y buscaba que tratara de clasificarla al Mundial de México 70. No, no pudo lograr lo mismo que con Colombia. Col tampoco volvió a jugar una Copa del Mundo. Y Colombia no volvería a pisar tan sagrado terreno de competencia sino hasta 1990, una década y media después de su retiro. Pedernera, el maestro. Aquellas historias ligadas al fútbol, aquellos momentos de los grandes que tuvieron identidad especialmente por la habilidad, por el toque, el muchacho nacido en Avellaneda, que murió un 12 de mayo de 1995. Nos recordamos un ratito por aquí, de la noche a la mañana. Sí, vamos despertando. Llega don Bruno Mars, de la noche a la mañana.

0: pero qué bien logrado es Don Bruno Mars. Sorprende con este Lo Arriesgo Todo, para una versión en español y la última producción de un disco que lo he recomendado ya en muchas trasnoches, el romántico The Romantic. 4:31.
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4:32 en 28 minutos. Allá a las 5 de la mañana llegará Horacio Caride, todo el equipo Mitre Informa primero. Tenemos un día por delante con mucha información. Después de ganar de 1-0 a Talleres, clásico cordobés, Belgrano recibe hoy a las 7 de la tarde a Unión, que le ganó 2-1 a Independiente Rivadavia en Mendoza. Andrés Merlos, el árbitro. Y estará Fernando Espinosa en el VAR. Andrés Merlos para Belgrano Unión, Fernando Espinosa en el VAR. ¿Sí? Argentinos Huracán en la Paternal, 21:30. Argentino que le ganó 2-0 a Lanús. Va a enfrentar al Globito, que se hizo fuerte en la Bombonera, que lo eliminó a Boca, 3-2. El árbitro para Argentinos Huracán, 21:30 en la Paternal, Fernando Echenique. Y Hernán Mastrangelo en el VAR. El miércoles, Rosario Central Racing. A ver, Darío Herrera, silbato principal. El árbitro de Neuquén dirá presente por segunda vez en los playoffs de la apertura. Bueno, Darío Herrera estuvo dirigiendo el clásico cordobés. Darío Herrera para Central Racing, el árbitro, y Pablo Dóvalo en el VAR. Y tenemos en la noche del miércoles 21:30 River Gimnasia. ¿Sí? Duelo que va a dirigir Leandro Rey Helfer o Hilfer, bueno, según la fonética que él dispondrá. Estuvo dirigiendo Argentinos Lanús. Será el árbitro de River Gimnasia. Y en el VAR, Lucas Novelli. Árbitro para tener en cuenta, la serie de cuartos de final de playoff está comenzando hoy a las 19 en Córdoba, Belgrano, Unión. El cielo despejado, 10 grados 8 la temperatura, 71% la humedad. Hoy el pronóstico indica un martes soleado, 20 de máxima, clima otoñal. Verónica, vamos al diario. Las 4:35, repaso títulos en la portada de Clarín.

El título más destacado, nuevo recorte a la educación antes de la marcha universitaria. Supera los 78 mil millones de pesos. El Plan Nacional de Alfabetización, el más afectado. Otras quitas de fondos, se reduce la asistencia financiera a las provincias y en el área de salud, en el acceso a medicamentos y tratamientos. La foto más destacada, clases en la calle como protesta, fue en distintas sedes de la UBA, con profesores, decanos, autoridades universitarias. Como hizo con Venezuela y con Irán, Estados Unidos aumenta vuelos espías sobre Cuba. Un financista admitió maniobras con el dólar, pero negó coimas. Martín Migueles dejó un escrito en Comodoro Pi, admitió su intervención para sacar permisos de importación durante la gestión de Alberto Fernández y Massa. Las situaciones de intermediación son habituales, dijo, pero afirmó, no le pagué a ningún funcionario público. El viernes se conocieron chats y audios de sus gestiones. Después del alza en el subte, habrá subas en trenes y colectivos. Será desde el lunes. Otro título, bajó la inflación en la ciudad, 2,5 en abril, frente al 3% que había registrado en marzo. Está en línea con lo que se espera del índice nacional, que se va a conocer el próximo jueves 14. Por primera vez en tres meses, el riesgo país cayó por debajo de los 500 puntos. El indicador que elabora el JP Morgan cerró en 496 puntos. 4.37 títulos en la portada de Clarín.

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1: Una canción maravillosa, presten atención. Sebastián Yatra y Augusto Alonso. Ya cuento la historia. Es lo nuevo de la noche a la mañana.
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diversión y una emoción. Augusto Alonso va liderando la encuesta de la nueva música latina de Billboard, Lo que me pasa con vos, Sebastián Yatra, invitándolo, un gran seguidor de él en los escenarios, en diferentes partes del mundo. Y por supuesto, elige una emotiva canción donde además le va dando la posibilidad a Augusto Alonso, el joven argentino, para que suba a escenarios. Y se ha convertido en un fenómeno viral de los últimos días. Un ejemplo de inclusión en las redes, Lo que me pasa con vos. Él canta un rato, se suman imágenes de archivo en el estudio de grabación, el concierto en Buenos Aires, donde lo compartieron por primera vez, y una amistad que ya suma varios meses. Contactados a través de las redes sociales, un primer encuentro que se produjo en España, cuando el colombiano le invita al joven argentino a que suba al escenario allí en Madrid. Entre tanta gente tour y una relación que continúa, se ha materializado, y un proyecto donde la realidad supera la ficción. Ahí están juntos. Sí, Alonso Augusto, el colaborador de Yatra, Lo que me pasa con vos, un chico con síndrome de Down, y toda la emoción y el amor porque es el fan número uno de Yatra y él lo sigue en los escenarios del mundo. Y ahí está, graban ahora Lo que me pasa con vos, que es lo nuevo de la noche a la mañana.

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0: 4:46, hoy el pronóstico indica una máxima de 20 grados. Un poquito más agradable, no tanto frío. Igual estamos con 10,5 grados de temperatura. Hoy tengamos en cuenta en la actividad musical al maestro Marcelo Arce. 12 de mayo a las 6 de la tarde está comenzando el ciclo La Música Nos Cuenta en la Fundación Beethoven. Es realmente muy interesante todo aquello que tiene que ver particularmente con la historia de la música, y nada mejor que para ese recorrido Marcelo Arce, para saber qué describen estas obras, conocer el cuento que las narra, historias, anécdotas que las rodean, y además galas líricas. Por ejemplo, primer encuentro hoy, 6 de la tarde, Fundación Beethoven, 4 estaciones. Vivaldi escribió en la misma partitura sus propios sonetos narrando todo lo que ocurre. Y después tenemos el Moldava, que es una obra muy romántica para gran orquesta. Smetana, el autor, que escribió en la contratapa el cuento que va guiando esa música. ¿Sí? Una leyenda con el viaje por el río Moldava bajo la luz de la luna, atrapante. ¿Sí? Hoy a las 6 de la tarde, el inicio, pantalla gigante en el auditorio de la Fundación Beethoven, Avenida Santa Fe, 1452. Lo pueden consultar marceloarce.com, en Instagram, en Facebook, por alguna curiosidad o algún dato. Hoy a las 6 de la tarde en la Fundación Beethoven. Hablando de música, me encuentro con un reportaje en un diario a Vera Sirkovic. Recorrido abstracto y musical por el París de los poetas malditos. Escombros de un vampiro sideral. Charlaremos una de estas noches con nuestra amiga Vera. Es muy interesante. Cantante y directora de Escombros de un vampiro sideral, que se va a presentar el 22 de mayo, viernes 22 de mayo, y 5 de junio, 2030, también en la Fundación Beethoven, en la Avenida Santa Fe, 1452. Hay localidades por alternativa teatral, dice Vera. Ya la charlaremos una de estas noches y hablaremos un poquito más, siempre con su encanto, su experiencia y todo aquello que hace al mundo de la música. 4:49, en Córdoba, van a lanzar un programa oficial para combatir la soledad. Hola, ¿puedo hablar con alguien? De un lado de la línea, alguien que está solo. Y del otro, una operadora del 0800 Salud Mental, en una provincia argentina, que responde. Y muchos de los llamados que llegan a la línea de emergencia, personas que marcan para saber si hay alguien del otro lado. ¿Cómo sentir una voz amiga, alguien que hable? Hablar por lo menos unos minutos. Y desde fines del 2024, la línea en la capital cordobesa analizó 1.515 llamados. Un 30% se vincula a conflictos personales y sentimientos de soledad. Y la Organización Mundial de la Salud definió la soledad no deseada como una epidemia silenciosa que va impactando en la salud física, mental. Por ejemplo, la información da cuenta que algunos países avanzan con medidas concretas. Por ejemplo, Inglaterra creó hace unos años el Ministerio de la Soledad. Japón lo hizo en el 2021. Alemania, en 2023, dio a conocer un programa nacional para prevenir y combatir la soledad. Madrid tiene su observatorio. Y en Córdoba, Argentina, en breve va a comenzar un programa público para poder acompañar a la gente que sufre soledad. Es la brecha entre las relaciones que a mí me gustaría tener y las que en realidad tengo. es un malestar que puede generar una patología posterior. Genera desmotivación y una sensación de abandono. Esto lo dice el psicólogo Mancilla, director del Instituto de Planificación Municipal de Córdoba, donde por primera vez en el país, este mes, se va a llevar adelante un congreso sobre soledad no deseada. Esto es un tema, ¿eh? 4:52.
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0: El muchachito seductor, el crooner, Andy Williams, es un recuerdo de la noche a la mañana.

0: aquel momento, la seducción y en los 60, el amor es algo esplendoroso. Andy Williams, todo un recuerdo de la noche a la mañana. Para llegar a las 5 de la mañana.
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10 grados, 8 la temperatura, 71 la humedad, contamos estrellas, totalmente despejado. Buscará el amanecer y el martes, según el pronóstico, marcará 20 de máxima, soleado, un dibujo de otoño, medio siglo después de su presentación original y después de haberse exhibido en ferias, galerías, museos, el famoso nido de hornero gigante, recreado varias veces por la genial Marta Minujín, va a encontrar antes de fin de año un hogar definitivo, un espacio bonito, rodeado de bosque, muy cerca del vivero forestal Pinamar. Quería que quedaran algunos en la Argentina, dijo, para que la gente pueda investigar, fomentar la curiosidad del ser humano, sobre todo en los chicos, que se preguntan, ¿qué hay allí adentro? Minujín lo construyó por primera vez hace 50 años, una mezcla que combinaba el suelo local con otro importado desde Machu Picchu. Ese espacio de 2,30 metros de diámetro, 2,5 metros de alto. Bueno, y la obra va a formar parte de la temporada 1 de Pinamar Contemporáneo, una nueva plataforma de arte internacional que se va a inaugurar el próximo 9 de noviembre, cuando ya empiece a pegar parejito el sol. Con el Manero y los Carigaris, buscamos las 5.

0: 5 de la mañana. Horacio Caribe, buen día, ¿cómo
1: está?
0: Va
1: tocando la trompeta, buen día, de alguna
0: dice,
1: manera.
0: ¿Qué le parece?
1: ¿Qué pasó con Fabricio? ¿Está en una fiesta de algún pescado? ¿Se fue algún pescado?
0: No sé, me parece que fue a entregar, otorgar premios.
1: Ah, mira que
0: había
1: movida,
0: no, claro,
1: que
0: estaba el ganador del Surubí, el ganador, sí, del Pacú,
1: el pejerrey,
0: el ganador del Sábalo.
1: Sí.
0: No, el pejerrey por Corriente, no, puede, pejerrey.
1: Cornalito,
0: río,
1: no, Cornalito es, por Mar del Plata, no.
0: No, ahí el de lo único que se habla es del Corralito. Cornalito, no, no, no, no
1: está
0: se
1: bien,
0: conoce
1: está
0: nada,
1: bien, está
0: nada,
1: bien,
0: nada de eso.
1: Bueno,
0: bueno, porque
1: ¿qué
0: ahora,
1: día,
0: voy
1: no?
0: a hacer una, ahora voy a hacer una pausita yo.
1: Sí.
0: Y por eso en las próximas tres noches no vamos a estar juntos.
1: Ah, ustedes se ponen de acuerdo de alguna manera.
0: Claro, entonces
1: está bien.
0: Él hoy tenía algunos trámites que hacer. Entonces
1: el famoso Yeite.
0: Hacemos lo tuyo. Y bueno, y después y mañana y pasado no voy a estar yo.
1: Bueno, lo vamos a extrañar. La realidad es que es un día que el gobierno se la busca con todas las letras. Yo creo que va a ser una gran convocatoria, la de la UBA.
0: Se la busca.
1: Y sí, porque, digamos, no puede haber todos los días como única respuesta de acción de gobierno la motosierra. Es decir, claro, hoy tenemos otro recorte sustantivo en el tema de planes educativos, sociales. Es decir, si querían quedar todo como que es una marcha política, de hecho todo es político, ¿no? Pero la quieren hacer pasar por partidaria. Yo creo que sí, se van a sumar muchos otros sectores, además de los partidarios.
0: Pero esto
1: porque la UBA es un orgullo.
0: Enardece. Y es claro, pero no enardece que cuando que el gobierno no esté enterado de aquello que se dice, que llega la gran marcha, la cuarta, se está informando hace un mes.
1: Y justo hoy sacan
0: el anuncio
1: de,
0: claro, del nuevo recorte ayer a la tarde.
1: Yo no entiendo,
0: yo no
1: viste.
0: Entiendo, no,
1: ya
0: sé,
1: ya pasa por otras
0: tacto,
1: esferas,
0: falta,
1: no solamente la linealidad de decir esto es crueldad. Esto, digamos, es una obsesión solo por los números. Está bien, el presidente posteó, vamos por buen camino porque bajó riesgo país y nos alegramos. Ahora, el riesgo real no es ni el riesgo país, ni el riesgo cuca. Para la gente común es el riesgo bolsillo.
0: Totalmente.
1: No está alcanzando.
0: Es el día a día, no se llega, los numeritos siguen aumentando.
1: A mí me dio vergüenza ver por televisión, lo entrevistó Eduardo Feynman en su programa televisivo a una docente, decir que en el Pellegrini, que son institutos secundarios preuniversitarios.
0: Dependiente de la UBA,
1: exacto,
0: claro.
1: Gana 160.000, 170.000 pesos.
0: No se puede creer los números. No se puede creer, es un instante de reflexión. ¿Cómo hago cuando lo cobro el día 5 o 6 para llegar al 30? Falta un siglo y tiene que seguir día a día, tiene elemental comer.
1: Después discutamos muchas otras cosas, que hay abusos, que el bolsillo de payaso del Estado no puede seguir ni podía seguir. Hay un montón de cosas que este gobierno puso sobre tela de juicio que creo que vinieron para quedarse. Pero no puede ser la única respuesta todo el tiempo a la motosierra.
0: Claro, que se pone en marcha del otro lado como para incentivar, como para pensar que alguna vez,
1: bueno,
0: hay respuesta, me toca,
1: claro,
0: como quien dice, ¿no? Ahora me va a tocar a mí, no sé.
1: 20 años, no. Va a esperar, nosotros ya no vamos a esperar, 20 años puede esperar la gente, 20 años.
0: Sí, porque estamos trabajando para eso. ¿Y mientras qué hacemos? Y bueno, ahora en el relato vamos a colgarnos de ser protagonistas por todos los fracasos anteriores.
1: Sí.
0: Y es un poco.
1: No lo merecemos, en definitiva no lo merecemos.
0: Y sí,
1: qué sé yo.
0: También
1: bueno,
0: fuimos así.
1: Yo digo, lo merecemos, debe ser el pensamiento de Milei. Las 5:03, y yo digo, el tema pasa por también la lista de Scaloni. Me parece que el periodismo, nosotros, yo me incluyo, yo también le decía ayer a Miguel en el informativo, che, busquémosle la vuelta de quiénes quedaron afuera, ¿no? Entonces, estamos buscando una polémica donde no hay, me hago cargo, porque la lista de Scaloni es impecable. Es decir, el tipo tuvo que meter por una disposición de la FIFA 50 y pico nombres.
0: 55.
1: Van a quedar 20 y pico afuera.
0: 26.
1: Sí. Vos me das los números precisos, sí, te agradezco porque no los tenía ahora. Sí. La cuestión es, yo creo que ahí, a la hora de engrosar una lista, vos vas viendo jugadores que nunca convocó, que en definitiva son los que van a salir luego. No creo,
0: claro,
1: salvo algún arquero que puede ser el de River, que se meta de cuarto arquero, algún que otro jugador del fútbol local, los nombres ya están en la cabeza de Scaloni, y Dybala no tiene la oportunidad pues se venía lesionando todo el tiempo, lamentablemente,
0: claro,
1: para él.
0: Bueno,
1: ¿cierto?
0: Pero lo está siguiendo, tiene información. Yo creo que hay un plantel que trabaja con él y sabe por qué, indica uno otro. Tengo confianza en Scaloni hasta acá. Uno tiene por qué confiar en él con el antecedente.
1: Sí, por eso. Podés decir, este me gustaría más o menos, pero la lista está bien. Confiamos en la decisión de Scaloni. Por ejemplo, el defensor de Boca se mete en la lista después de un error, dos errores groseros que tuvo en el último partido, ¿no? Que fueron la mano, el penal y la falta de timing en una. Otros le dijeron, bueno, hasta ese entonces estaba jugando como figura de Boca, lo poco que podía rescatar, y venía desempeñándose muy bien en el equipo de Boca. Ahora, no sé si es un defensor, si está en el Cuti, si está Otamendi, si están, no sé si está para meterse, di Lolo.
0: No, pero bueno, él lo va a considerar. Tiene que ir cubierto, además, porque después está la concentración, hay que verlo jugar, cómo lleva. El caso de Di Lolo, claro, con el antecedente de lo que ocurrió el sábado.
1: No te puedes quedar igual con la foto de un jugador, tenés que ver toda la película. Pocos que se animan a criticarlo, a mí me parece bien, hay que criticar todo, no hay que se chupa medias. Un periodista deportivo el otro día dijo, va poco a los estadios argentinos a ver el fútbol argentino. Se queda más que nada con el scouting, pero no va, como otros técnicos, a los estadios de sus países. Entonces, es una forma de trabajar.
0: Mucho. Totalmente. Ahora, recurre a Gonzalo Montiel, de River, por ejemplo.
1: Pesela me parece que está en un bajísimo nivel, pero sin embargo es un hombre que él
0: convoca. Sí, a Germán Pesela que tiene ya 34 años.
1: Ha jubilado a varios. El único que se autojubiló es Di María. Di María dijo, yo no juego.
0: Afuera.
1: Algunos dicen Scaloni tampoco lo iba a tener en cuenta. Yo creo que con el
0: Pero es una base a futuro. Me parece que él va trabajando bajo la constancia, la fuerza y la edad, que es significativo.
1: Es el primer técnico que yo veo que no se casa con nadie, salvo con Messi, que obviamente hay que casarse porque va a arruinar la fiesta, ¿no?
0: Totalmente. Y en Estados Unidos, donde vive y donde ya se ha convertido en un ídolo. Leandro Paredes, me parece que está muy bien en el mediocampo.
1: De Paul, que se Milton ha comprometido, Delgado, ¿no? Se ha comprometido con Tini, De Paul, en el anillo.
0: De Paul, y bueno, ahí está. Él está
1: que no se distraiga, porque el amor distrae. Fíjate, para ir cerrando, ¿no? La cuestión de en tu provincia, sigue el rumrum de lo que pasó en ese viaje de avión, que duró unos minutos, pero los pasajeros que se conocieron en pleno vuelo, él casado, ella divorciada, estaban entretenidos abajo de la manta.
0: Sí,
1: porque hacía frío.
0: Y la nieta le dice a la abuela, ¿qué es eso?
1: ¿Qué están haciendo esos señores ahí?
0: Claro, movimientos llamativos. Ahora, escúchame una cosita, ahora ya se conoce el nombre y apellido.
1: No, están escrachados, hay fotos. Ese tipo, ¿cómo volvió a la casa?
0: Casa? El problema no fue la casa. Sí. Cuando él baja del avión que lo lleva
1: lo demoran.
0: Él escucha ovaciones y gritos y aplausos.
1: Dale campeón. ¿Por qué?
0: Dale campeón. ¿Por qué? Porque ha habido la familia a esperarlo.
1: ¡No!
0: Si sabían que llegaban todos ahí a Fisherton.
1: No, en serio, me estaba haciendo ese detalle, no lo tenía. Sí. Che, ¿vos la conoces a Ana Bocassi? Ana Bocassi es una colega tuya allí en la provincia.
0: Ah, que trabaja en una radio. Rosario.
1: Estuvo en el avión, Escucharon un poquito.
0: Bueno, ella venía.
1: Escucharon.
2: Rápido. Fueron todas las zapatas, se fueron y empezaron. Se quedan sentados. No. Sé que viste que la zapata, si tiene algo, es que te recibe con una sonrisa y te echa después del avión con la peor de las ondas. Sí. Los argentos nos portamos mal arriba de los aviones. Siempre. No paramos, obvio. Queremos ir al baño. Tenemos un caso de seguridad nacional, todos sentados. Mínimamente voy a decir, upa.
3: Caso de seguridad. No, sentados, ¿qué haces?
2: Se fueron todas, se fueron, desaparecieron todas. Dijeron, no me importa nada. Y subió la PCA. No. Le digo, chicos, ¿hay chalecos de la PCA?
4: Esto está raro.
2: ¿Vos qué pensás que puede haber?
3: Droga.
2: Alguien peligroso. Para mí se quedaban todos ahí en primera, que no es primera, es ejecutiva. Con lo cual, lo único que tiene ejecutiva respecto al resto del avión es dos asientos por línea. Iba un asiento al lado del otro, pero en el medio de cada, entre los dos asientos,
4: hay un espacio.
2: Como un espacio enorme, gigante, puesto como una, para apoyar el brazo, pero además todo un comando. Una comandera. No es que los asientos van pegados.
4: Están muy separados.
2: Y no hay cortina, no hay nada.
4: No hay cortina tampoco.
2: La cortina que separa
4: del turista. La clase turista del otro.
2: Sí, pero no hay entre ellos. Si van con las frazaditas. Igual el avión estuvo muy caluroso.
5: El fuego que había ahí.
1: Claro, el fuego que había ahí. Vos sabés que cuando entra la PCA, claro, los pasajeros que no habían advertido lo de esta nena, que algo se movía abajo de la manta, dijeron, acá hay una bomba. Y había una bomba caliente.
0: Sí, una flor de bomba. bomba la noticia. Sí. Ahora, ellos quedan retenidos, una hora y pico, lo que cuenta Analía. Y tiene un programa que se llama De Boca en Boca, mirá, sí, justo claro, para Boca. Justo.
1: Dale Boca.
0: Hablando de Boca. Lo llevan detenidos y ahí es donde se escuchan aplausos y gritos. Y uno que dice, papá, papá.
1: Sí.
0: Era uno de los hijos. Claro.
1: No, yo, nadie, papelón,
0: nadie entendía lo que había pasado allá a 8.000 metros de altura.
1: No, y también viste que algunos pasajeros cuando aterriza el avión exitosamente, por suerte la mayoría
0: aplauden.
1: De las veces, aplauden. Y aplaudieron
0: aplauden.
1: Y el tipo dijo, a ver si para mí. También dijo...
0: Soy Brad Pitt, dijo el tipo.
1: No.
0: Ay, mío, qué situación. Qué gente grande.
1: Porque ella es divorciada, pero bueno, también hay otros lugares. Bueno, ¿no?
0: Cada
1: no
0: uno con su situación.
1: Sí.
0: Yo no voy a limpiar acá el territorio de nadie, no me importa.
1: Sí.
0: Pero
1: porque, porque la pregunta sí. antes de despedirnos
0: abajo,
1: es del Misier. Del Misier, Juan sí. Carlos, mi amigo.
0: No, a mí no me involucra.
1: ¿Alguna vez lo hizo en un lugar... digamos, incómodo, llamado no acto para las convenciones sociales? ¿Alguna vez?
0: En avión no, porque hay mucho pozo de aire y es peligroso. Chao, querido. Pasando el lindo.
1: ¿Cómo la eludió, eh? Chao.
0: Y nos vamos.
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0: 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Verónica Rossetti, Alonso Lozada, técnicamente impecable. Nos abandonamos por algunas noches. Mañana Fabricio López. Volveré el domingo allá por la 1 de la tarde. Vivamos la vida. Y la próxima semana, normal, para estar en Mitre de la noche a la mañana. Un buen martes. Hasta cada momento.

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11: Una serie de figuras, como estamos escuchando, del arte, de la cultura, estuvo Marta Argerich, Gisela Siciliani, Claudia Piñeiro, entre otros, son lo que escuchamos en este audio de apertura, convocando a una marcha que promete ser masiva, más potenciada por los anuncios en las últimas horas del gobierno, que Milei, el gobierno nacional, recortó el gasto de casi 2 billones y medio con fuertes ajustes en educación y salud, tan luego, ¿no? La quita en la previa de la jornada de protesta busca garantizar el superávit fiscal. Aplauso por la baja del riesgo país, pero aquí lo que hay es un riesgo de bolsillo y de alterar algo del

está abierta, pero yo creo que la gratuidad y el volumen de la autarquía y autonomía de una ley que se sancionó en el Congreso hay que respetarla, ¿no? Hay que respetarla y después sí se discuten todas las demás cosas. El gobierno dice que los fondos los envió y esto no es así. Hay que escuchar a los rectores, a los docentes, a quienes hicieron clases públicas en el día de ayer para concientizar por esta marcha que vamos a ver cómo se realiza a partir de horas del mediodía a la tarde que empiezan las concentraciones. Dicho esto, está también en vistas otros elementos de la actualidad informativa, que es una inflación que por suerte ha cedido un poco en la ciudad y que puede tener su espejo, seguramente lo tendrá en la nacional que se va a conocer el jueves. La inflación en la ciudad bajó 2.5 en abril, el dato suele anticipar lo que va a pasar en el Frente Nacional, que va a estar abajo seguramente los 3 puntos, después de no haber cedido en por lo menos los últimos 10 meses en la República Argentina, trayendo otra vez el tema en la conversación que este gobierno exitosamente en el arranque lo había alejado o menguado en todo caso. El asunto de Devido, que vuelve a la chacra con tobillera electrónica, venía sosteniendo su defensa, que tiene problemas crónicos de salud, y por eso los jueces, en algo que por supuesto tiene una vuelta controversial, como siempre en la Argentina, le han cedido este beneficio. Y tenemos la lista de Scaloni, con, yo creo que es lo único que no hay polémica aquí. Dybala seguirá porque quedó afuera. Bueno, quedó afuera Dybala, una joya siempre prometida, pero no consagrada en la selección nacional, porque lamentablemente no tiene suerte con sus lesiones. Es un jugador muy querido, es una lástima que se pierda el Mundial, pero es de los que entonces genera potencia en su salida, pero era previsible, me da la sensación. Estamos con frío del otro lado, ¿eh? Ah, no, ponerse la manta del avión, ¿eh? Después vamos a hablar de esta cosa que es escándalo. Así que el tipo lo estaba esperando la familia. Contó Juan Carlos, yo eso no lo sabía. Claro, lo aplaudieron cuando llegó y había tenido un sexo ocasional con una pasajera divorciada que conoció en pleno vuelo hacia Rosario Santa Fe, en el cual una nenita le dijo a su abuela: abuela, ¿qué están haciendo ellos dos ahí? Que se mueve la manta del avión. Y entró la PCA, todo un gran escándalo que ya vamos a estar contando. Las 5:17, ahora música, dale. Con la Negra Sosa y el tema de Fito Páez. Parte del aire.

0: con esta belleza de música, de canción, a las 5:20 nos vamos despertando y en un ratito volvemos.
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0: Ay, gondolero, gondolero. Epa. Se viene el día de la movilización universitaria. Vamos a estar ahí con todos los móviles a partir del mediodía a la tarde. Va a ser una movilización muy importante. Martes 12 de mayo del 2026. ¿Y cómo viene para abrigarse? ¿Vayas o no a la marcha hoy, no?
9: Sí, 10 grados 2 la temperatura en Buenos Aires, humedad 73%, un viento del noroeste a 8 kilómetros por hora que afloja un poco el frío. La máxima para hoy llegará a 20 grados, o sea, hoy abrigo ahora, a la mañana,
0: sí, y después sobre todo,
9: sabés que te lo vas a sacar al mediodía.
0: Bueno, debajo del sobre todo que hay una camisa.
9: Un saquito y un saquito. Una camisa.
0: Viste que cuesta a veces en los sobre todo, vos por ahí estás en línea delgado, meterse el saco y el sobre todo ya, viste, es como que te metes en
9: cuesta,
0: una...
9: cuesta.
0: Camisa de once vara, viste, en un chaleco de fuerza. Y sacártelo ni te cuento. Las 5:22.

0: Y el día de la convocatoria a la marcha universitaria, un nuevo recorte a la educación antes de la marcha universitaria, título de Clarín, supera los 78 mil millones de pesos. El Plan Nacional de Alfabetización es el más afectado en el recorte, otra vez la motosierra. El que lleva la peor parte es el Plan Nacional de Alfabetización, con un recorte de más de 35 mil millones de pesos. Le sigue el Fondo de Compensación Salarial Docente, con casi 9 mil millones, infraestructura, para un grupo de universidades nacionales, entre ellas la de La Plata, con 5.300 millones. La decisión se dio a conocer a horas de la convocatoria de esta marcha. Recién escuchábamos a diferentes artistas, actores, en algo que va a ser de todo, como dice el gobierno, político sí, partidario una parte también, y transversal, ¿no? Porque se demostró en este tipo de marchas que la sociedad, más allá que inclusive votantes del propio Milei, que no son fanáticos, están distantes de que siga recortando a nivel educación. Por primera vez, entonces, también otro de los títulos que juega con esto, los contrastes que tiene la Argentina, en el riesgo país cayó por debajo de los 500 puntos, ¿eh? Una noticia que fue celebrada por el presidente Milei diciendo así vamos bien por el camino. El gobierno celebró esta reducción del riesgo país que repercutió en el precio de las acciones, que subieron, y el dólar, que ayer retrocedió 5 pesos.
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0: Bueno, con nuestro compañero Eduardo Feyman, que llegará con ustedes a las 6 de la mañana, habló precisamente el titular de la UBA, el rector de la UBA, Ricardo Helpi, que, bueno, está también en el comando de la Universidad de Medicina, ¿no es cierto? De ahí proviene. Desde diferentes universidades hoy van a ser cabecera, Fabiano, para la salida de diferentes columnas a partir del mediodía.
2: Varias columnas a partir del mediodía que van a converger en esta marcha universitaria. Recordamos lo que ocurrió en el gobierno de la Rúa cuando López Murphy anunció los recortes. Se terminó el gobierno.
0: Sí, no, acá no estamos en ese escenario. No estamos en ese escenario porque la lógica de este gobierno fue recorte y no se ha terminado.
2: Este se hizo. Al contrario. El otro no se hizo. Porque las marchas lo cortaron.
0: Bueno, y vamos a ver qué ocurre con esto. Ahora se anuncia un recorte fuerte en educación, vaya la oportunidad en plena efervescencia de esta marcha, me parece que la potencia, pero no acá está, no está en discusión una continuidad de un gobierno, lo que está en discusión es hacia dónde va el gobierno y qué esperanzas da un montón de gente que queda afuera. El rector, entonces, le decía lo siguiente a Radio Mitre. Vamos con el rector.
3: Contra un gobierno de derecha, de izquierda y de centro, no, que hiciera esto es una barbaridad. Nosotros lo que estamos exigiendo para los hospitales, pidiendo para los hospitales, para la parte de salud, es lo mismo que se pedía el año pasado, en primer lugar. En segundo lugar, los que deciden a quién va la plata es el gobierno, no somos nosotros. No es que uno diga, bueno, yo creo que a mí me den tanto y al resto. No, es el gobierno. Y el propio gobierno ha reconocido que todavía estamos en el mes de mayo y están pensando cómo la distribuyen la plata.
0: Todo esto, los aumentos en colectivos y trenes, ¿eh? Será desde el lunes. Para colectivos se proyecta una suba de 2.5 mensual. Para usuarios con tarjeta SUBE pasará de 700 hasta 714 según los recorridos para arriba. En trenes se contemplan 5 aumentos consecutivos hasta septiembre.

0: una lista, ¿todo de acuerdo con Scaloni?
1: Sí, totalmente. Es una lista de 55 jugadores. Después va a quedar reducida a la mitad para el Mundial. Entonces ahí es donde va a haber la polémica. ¿Por qué dejó afuera?
0: No, Scaloni tiene garantía de transparencia. Van a ir los mejores.
1: No, transparencia, total.
0: Y además van a ir los que están no solo los mejores a nivel calidad, sino que tenés que llevar a los sanos.
1: Exactamente.
0: No puedes dar ventaja en un campeonato del mundo que va a ser largo, si la Argentina tiene suerte de ir pasando las fases. De los nuevos, de los que nunca fueron convocados, despertó en River mucha alegría después de lo de Beltrán, que fuera convocado, una joya que viene de las inferiores, que tiene muy buena imagen, y que ya, según el título de La Nación acá, no está más de discusión, ¿no? Que Armani se recupera y es suplente.
1: Seguramente.
0: No se lo respeto, che, a los viejos no se lo respeta.
1: Es que no está en condiciones Armani de igualarle a lo que está haciendo Beltrán.
0: Está bien, es un gran presente que hay que respetar. Los que dicen que algunos van a ser Caudé Salomónico, y como está en el campeonato y en la Copa Sudamericana, le dará alguna chance a Armani de entrar en algún partido, ¿no?
1: Seguramente. Y bueno, después tenemos la presencia de Aranda.
0: ¿En la selección?
1: Sí, otro de los convocados.
0: Y Dybala está bien que esté afuera, porque Dybala venía muy mal, ni siquiera es titular en el equipo italiano.
1: Y hay lugares, hay un tema de lesiones que ha repercutido, y que por ahí hay cosas que se saben dentro, ¿no?
0: Del plantel, claro.
1: Del plantel, de la selección, las condiciones físicas que está cada uno, ¿no?
0: Bueno, en un ratito vamos con más del crucero del Cantavirus. La epidemiología ahora no quiere quedarse solamente, por supuesto, con los dichos, por ejemplo, del argentino, que lo vamos a ver a escuchar, que está haciendo la cuarentena en Holanda. Es decir, para mí fue un avistaje de aves en un basural. Van a hacer todo el recorrido, hizo este matrimonio lamentablemente fallecido, que eran especialistas en aves, y bueno, cometieron aparentemente una imprudencia. Las 5:28, y sí, lo del escándalo en el avión, sí. ¿Cómo toquete? Eso era de gente de adolescente, puede ser eso. A veces en un micro se ven cosas, qué sé yo. Pero gente, él es casado, lo esperaba la familia, ella divorciada. ¿No pudieron esperar un ratito? Y una nena los vio, le dijo Infraganti. Ya lo vamos a estar hablando en un rato nada más. La PSA dijo. Y la gente pensaba que hay una bomba, ¿no? Había una bomba caliente. 5:29, ya volvemos.
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0: ¿No? Sí, Abel.
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0: Y escuchándolo él de fondo, nos vamos despertando, ¿eh? ¿Te parece? ¿Qué temperatura, Fabiano?
1: Ahora en Buenos Aires, 10 grados 2, humedad 73%, el cielo está despejado en la ciudad. Tendremos una máxima de 20 grados, abrigados ahora, después ahí sacando despacito algunas prendas. Va a salir el sol 7:38.
0: Le den consejos a la pareja del avión,
1: Sí, tiene que ver con la pareja del avión.
0: Sí, por favor. Vamos a un cacho de cultura, porque estuvo el premio Nobel, el escritor chino, ¿no?
1: Mo Yan, premio Nobel del 2002, estuvo ayer en el Malva.
0: La feria, aparte. ¿Eh? Cerrando ayer la feria, todo.
1: Estuvo en la feria del libro, sí, fue a la...
0: ¿Malva también?
1: Y estuvo en el Malva. Salieron rápido del Malva para llegar a la feria del libro, la ceremonia final.
0: Escuchamos un poquito de lo que dijo, ¿te parece?
1: Sí, dale. Esto dijo Mo Yan.
8: Autor de teatro, de mi propia obra, que se representa en un gran escenario. Y la verdad es que este tipo de vanidad no es cualquiera. Entonces, para mí es una gran satisfacción. Es mucho más que ver a un lector que toma un libro tuyo leyendo. porque en el gran teatro los aplausos son realmente para mí una embriaguez. Y pero bueno, cuando termina la obra todo acabó. Esforzándome en el teatro y espero que en el próximo viaje a Argentina
0: que vuelva pronto,
8: claro, cuando me presenta al público argentino, sí. Dice que es un gran autor de teatro.
1: Acabo de pasar de la novela al dramaturgo que pretende ser.
0: Sí, y además el público argentino que lo recibió bárbaro, esperando su libro, porque muchos lo aplaudieron, pero por ahí me incluyo, ¿no? Está la incógnita ahora de leerlo,
1: sí.
0: De ver de qué se trata esto. Estuvo con el presidente de la Sociedad Argentina de Escritores, Alejandro Vaccaro.
1: Y con Soledad Costantini, Malva Literatura.
0: Claro, claro. Un stand en China que tuvo mucha presencia en esta exitosa muestra de la Feria del Libro, que ya la dejamos atrás, ayer se ha cerrado exitosamente. Las 5:32, un café, che, un poquito.
1: Dale, dale, un sobrecito de azúcar, a ver qué dice. Claro, quiero leer. Claro.
9: Flaubert, encerrado en su cuarto de trabajo, se entregaba a jornadas inacabables de escritura, corrección, reescritura, pulido. En sus correspondencias suelen encontrarse confesiones como estas: 4 páginas por semana o 5 días para escribir una página.
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0: Y bueno, y la inflación de la ciudad cayó 2.5%. En abril suma 11.6% en el cuatrimestre. Esta es la buena de las últimas horas, que esperemos que siga cediendo. Hay algunos productos principales de la canasta dura de alimentos que no han cedido ni mucho menos. Cito algunos que La Nación en este artículo despliega: lácteos, huevos, panificados, cereales. Algunos cayeron para aflojar un poco la tensión inflacionaria. Otros no. La carne, en tanto, se frenó 0.3 en la suba del mes, aunque encabezó los ajustes de esta categoría con un alza de 44.2% interanual.

0: lugar más cómodo de casa, que ya se viene mi Ángel Verdún, lo vamos a recibir. Esos ruidos que escuchás son como los ruidos de tu casa. Sí, sí, se empiezan a encender
1: aquí
0: las luces.
1: Llegó.
0: Y dice, aquí llegó. Radio Verdad, 534, dale.
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0: Perú. Ahí está el sushi, me encanta como lo dice en esta canción, las 5:35.
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0: Nos vamos despertando, Fabiano, ¿con qué temperatura?
1: Con 10 grados, dos décimas, la humedad del 73%. Tendremos una máxima de 20 grados en la jornada de hoy. 7:38 sale el sol.
0: Sale el sol 7:38 y entró al estudio ahí Miguel Ángel Verdún. ¿Cómo estás, Miguel? Buen día.
8: Hola, amigos. ¿Qué tal? Buen día, Horacio, a todos. ¿Cómo están? 5:36. Bueno,
0: una bufandita muy linda tenés, ¿eh?
8: Me la prestó Cacho Rubio.
0: Sí, es de Cacho Rubio, tal cual.
8: Cacho Rubio me la prestó y después ya tengo que devolver.
0: ¿Podemos sacar una foto después de Verdún? Porque sí. Es la de Cacho Rubio, para mí se la afanó, ¿eh?
8: No, o sea, me la prestó, después se la voy a devolver el día que gane el Martín Fierro.
0: Bueno, espera, tranquilo.
8: A mejor locutor de radio.
0: Ya no es por el triunfo primero, sino querés que ganar uno personal.
8: Creo que ya está a altura, ha ganado cada uno.
0: Tenés razón.
8: Me lo merezco, ¿verdad? Me lo metés sin milón.
0: La verdad que te voy a aplaudir con el vuelo a Rosario y Santa Fe.
1: Participación.
0: Otra, que venga la PCA. Bueno, hablando de eso, yo no sé cómo abordarlo este tema. Se conocieron en pleno vuelo, ella divorciada, más de 50 todos, grande ya, para hacer cosas de adolescentes, calentones, sí. Y se empezaron a envolver en la manta, porque hacía frío, ¿viste?
1: Me gustaron.
0: Y entonces una nenita le dijo a la abuela, abuela, ¿qué pasa ahí abajo de la manta? Y la abuela.
4: ¿Qué manta grande tiene ese señor, abuela?
1: Los chicos dicen la verdad.
0: La abuela tuvo que dibujarla. Dijo, pará, voy a hablar con la azafata, voy a hablar con las autoridades de este avión. Quédate tranquila que acá no está pasando nada, nena. ¿Qué le va a estar explicando?
8: ¿Viste? ¿Pero quién no hizo algo raro en algún...?
0: Se lo dije a Desmisier, Desmisier la tiró afuera. De todas maneras, el principal papelón que yo no sabía de esta noticia es que al tipo, después de que la PCA lo demó, le sacan la foto, todo el país ya conoce su cara. Ella, bueno, separada, tendrá menos explicaciones que dar. Lo estaba esperando la familia.
8: No, eso está mal.
0: La esposa, solo eso. Y a los aplausos. Bien, volvió. Que yo, tampoco era un viaje tan largo, pero se ve que lo extrañaban. Y el tipo no perdió tiempo.
8: No tiene código.
0: En extrañar a nadie. ¿Cómo sigue esto? ¿Cómo sigue esto en el avión que y fue a Rosario Santa Fe? Hay una tarea de ver cómo esto se sanciona, ¿no? ¿Cómo se sanciona? Por supuesto que está demorado, ya salió en libertad. Sí. No, va a tener que hacer algún tipo de tarea comunitaria, una donación, una donación
8: ya
0: de la manta, por ejemplo.
8: Que ya donó.
0: Ya donó.
8: No te preocupes.
0: Hay que decir los nombres. Ya son de estado público, ¿no es cierto?
8: Pero Cacho y Porota.
1: No hagas como la abuela.
0: No hagamos como en el recital, claro, ¿no es cierto?
8: De Coldplay.
0: ¿Qué Coldplay?
8: No le saquemos la nariz al payaso.
0: Ya está, ¿no? Vos decís, lo dejamos ahí.
8: No le saquemos.
1: Y todo vuelve.
8: No le saquemos la nariz al payaso.
0: Lo sé, pero sí, tenés algo que explicar. Con ese saco color tiza.
1: No hay que decir nada porque todo vuelve.
8: Ya se mostró todo lo que se tenía que mostrar.
0: Perfecto, lo dejamos ahí entonces. Otra noticia, el 5:39.

0: Ahora estoy viendo la foto, ¿no? Cuando la PCA no te dice sonría ni nada. Fíjate la caripela de los dos. No podían disimular claro. La situación en la cual quedaron ella, expuestos, ¿no?
1: Ella quedó un poquito despeinada, te digo.
0: Bueno, se le empezó entre los nombres. Mauricio él, que nos llamó y yo conocemos. Y Sandra.
1: Sandra la despeinada.
0: Sí.
1: Parece que la sacudió un poco.
0: 5:39.

0: Adorni ahora se lo revisa por las criptomonedas no declaradas. Se vuelve a viralizar a propósito de esto un video de redes sociales del jefe de gabinete cuando no era funcionario, que en 2020 recomendaba una conocida moneda digital.
1: El Bitcoin llegó a valer 40.000 dólares y fue la mejor inversión 2020. En 2020 el Bitcoin sumó 330% de aumento. ¿Qué es el Bitcoin? Es una moneda virtual, por lo tanto no tiene papel, no la podemos tener en la billetera, pero sí la podemos tener en una billetera virtual, en lo que se llama nube, o sea, en internet. Tiene la ventaja de que es anónima, de que nadie le puede perseguir las transferencias y que los estados no pueden seguirle los movimientos ni perseguirlos. Así que la verdad que el Bitcoin es una buena opción.
0: Qué lío que hay en el PRO, ¿no? Porque Mauricio, Andrés, parece que se cortaron solos con ese documento tan duro que leíamos ayer, que tiene referencias al caso Adorni, indudablemente, y a otras cosas que no gustan de este gobierno, que por ahí hubieran suscripto, pero no hubo una discusión interna. Entonces hay gobernadores, hay legisladores que dicen, nosotros, Mauricio no nos consultó. Bueno, es muy a veces eso del tipo de liderazgo, ¿no? De estos personalismos en diferentes estructuras políticas. ¿Esto significa que van a estar con el gobierno en todo? ¿Los demás? No. Pero, por ejemplo, no van a acompañar en lo que la oposición más dura en el Parlamento está pidiendo, que es hacer la famosa cláusula, hasta ahora nunca activada, de la democracia, de ejecutar políticamente, ¿no?, al jefe de gabinete con un voto de censura. Eso no lo va a acompañar el PRO institucionalmente. Las 5:41.
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0: Qué ganas quedan, ¿no? Con lo que escuchábamos en la promo que viene este documental del partido. El partido que lo consagró definitivamente en el corazón de los argentinos al ídolo Maradona, inclusive con la polémica de la mano de Dios. Allí hay un documental que ya está siendo presentado en varios festivales internacionales.
6: Totalmente, es un lindo recuerdo ya, 40 años, realmente muy, pero muy lindo.
0: ¿Vos sabés para que... ir con los chicos, que nos dijeron, yo sí conozco a Messi nada más, bueno, fíjate cómo juega este de Fiorito.
6: Y le quiero decir a los chicos que van a ver ese documental, esa película, que el gol más lindo de todos los mundiales, aquel que Maradona
0: desparrama todos,
6: desparrama el segundo, que desparrama todos en 10 segundos, el gol del relato de Víctor Hugo. Bueno, ese gol ese gol fue originario de punta a punta de Lanús.
0: Eso se lo dijiste a Singer el informativo ayer y no lo repitas.
6: Le voy a explicar, ninguna vergüenza. El pase de gol que le dan a Diego, que lo hace el Negro Enrique. Okay. Sí, el Negro Enrique de Lanús.
7: De Lanús.
6: Y el gol, ¿quién lo hace? Diego Armando Maradona. ¿Dónde nació?
7: En Lanús.
6: En Lanús. Pero es el gol más lindo de la historia.
0: Maradona, y decís Fiorito, decís Paternal, no decís Lanús.
6: No, Maradona nació.
0: Está bien, nació, pero fue una eventualidad.
6: Nació en Lanús. Por lo cual quiero decir que el gol más lindo, el más bello de toda la historia de los mundiales es de Lanús.
7: Made all Lanús.
0: Dale, dale. El partido se llama. La vemos en los cines también. Hacé todo documental.
7: La película se llama El Partido.
0: 5:44, dale.
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0: Bueno, vamos a ver si los árbitros causan alguna polémica en los cuartos que comienzan hoy, ¿eh?
6: Hoy, exactamente. A ver, tenemos a las 7 de la tarde Belgrano Unión, para ver, interesante, lindo.
7: Caride dijo,
0: acordate
7: Belgrano,
0: que yo dije no. Entonces dije Unión, él dijo Belgrano.
6: Exactamente.
7: Entonces empatamos, entonces tenemos dos coincidencias.
0: Yo no juego con vos, yo juego contra Verdún.
7: Claro, pero son River y sí. Unión, coincidimos entonces.
9: ¿Vos y yo? Sí.
7: Claro.
9: Pero yo juego contra
6: vos. Parece que te diste vuelta. Esto no se entiende, es un quilombo.
7: Me parece que te diste vuelta.
9: ¿Querés hacer el audio? Después lo ponemos el audio, dale, seguí.
6: Bueno, Belgrano, Unión de Santa Fe a las 7 de la tarde, ¿sí? ¿Está claro? ¿Se entendió?
9: Sí, se entendió.
6: 21:30, el otro partidito, Argentinos Huracán.
9: Está bien, vamos al archivo. ¿Qué dijimos? A ver. Bueno, yo ya dije que entre Racing y Rosario Central pasa Rosario Central. ¿Vos?
6: Racing.
9: Ya la conozco esta. Gimnasia River pasa Gimnasia. ¿Vos?
6: River.
9: Unión Belgrano pasa Unión. ¿Vos?
6: Belgrano.
9: ¿Sabes que sos un... Y Argentinos Huracán pasa Argentino. ¿Vos?
6: Huracán.
9: Listo. Está el archivo, 5:46, no importa que no obtengamos el 100%, es un campeonato punto a punto.
6: Punto a punto.
9: Mañana vamos a tener el primer parcial de resultados.
6: Claro, mañana tenemos el primer parcial, esto es cachetazo a cachetazo.
9: Ahí está, café a café, medialuna.
7: Gimnasia, entonces dijiste, no River.
9: ¿Este es que? No, profesor Protomurfi, me está todo el tiempo con el curso, la tarjeta amarilla, la roja.
10: 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Voy a correr hasta morir, voy a tener que subsistir.
9: Rájamelo a esto, rájamelo. Sí, dije Gimnasia, Gimnasia. Claro. Sí, obvio, siempre voy a decir.
7: Teníamos tres.
9: Ante River, Gimnasia, seguro.
7: 3-1.
9: 5:46, dato del tiempo, querido Fabiano, dale vos.
7: En Buenos Aires, 10 grados, 2 décimas, humedad del 73%, habrá una máxima de 20 grados hoy en Buenos Aires y alrededores.
9: Vale.
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9: Bueno, a ver, el crucero de Cantavirus, así se lo titula periodísticamente, los 28 pasajeros que permanecían a bordo del Ondius desembarcaron en Tenerife, en total 3 personas, recordemos, murieron a bordo del navío, y está esta nota que se le hizo en diferentes medios al ingeniero retirado argentino, ¿no? Que dijo, Feliz. Se lo dijo Eduardo también ayer, ¿no? Yo no soy un tipo muy sociable, entonces lo que dice ante eso que no salió el camarote, que cree que no contrajo la...
6: Pero él en el extracto de audio que pasamos ayer, que cuenta todo, vamos a aclararlo, que lo cuenta todo, de punta a punta, eso es lo interesante de la historia que remarcamos ayer, que tuvimos tiempo para mostrarlo. Él habla de que hay casi certeza absoluta de que el paciente cero es un neerlandés que sacaba fotos en un basural de Ushuaia. Y ahí viene la dicotomía con el gobierno de Tierra del Fuego, que dice que no hubo contagio en tierra.
9: No, pero ¿sí? No solamente en esto, no voy a ser en defensa de nadie, porque todos somos neófitos, estamos tocando de oído y viendo lo que dicen los especialistas, ¿no? Pero a la hipótesis de Tierra del Fuego que vos agregas, La Nación consultó a otros biólogos y dicen que lo más probable, como hubo contagios en el buque, que todo apunta hacia el sur chileno, Neuquén, Río Negro, Chubut. Es decir, hay un abanico de posibilidades acá, claro. Más allá de lo que dijo este testigo en primera persona.
6: Exactamente, ¿no? Esa siempre es una zona, las noticias la venimos dando hace más de 30 años, el cantavirus viene siempre a esa zona, claro. El bolsón.
9: ¿Pero qué lo complicó esto? Que es una cepa que contagia persona a persona.
6: Persona a persona, y eso lo complica demasiado, por eso los evacuados, que no pueden tener contacto con nadie.
9: Igual los MS, viste, que dijo esto, no se pongan la peluca del pánico, esto no es el coronavirus, esto no tiene nada que ver. Uh-huh. Bueno, el ingeniero retirado del argentino, esto decía, dale.
11: El paciente cero, como se le llama a este holandés, que se está casi 100% seguro que fue el que trajo, que ya entró al barco infectado en Ushuaia, que él vino con la infección ya, había estado en un basural de Ushuaia. La verdad que es una locura, pero bueno, para sacar fotos de los pájaros ahí en la mugre y todo eso. Porque pensá que el periodo de incubación que tiene eso es bastante amplio, es de una semana a 3 o 4 semanas. Y él se... aparecieron los síntomas en la segunda semana, ya estaba con síntomas ahí, así que seguro lo trajo, ya a bordo infectado.
9: Nos vamos despertando oficialmente en el día de la marcha universitaria. Ya estaremos con los horarios y la salida de diferentes columnas, con un operativo también y un gobierno que dice que esta es una marcha política. A las 5:50, ¿cómo viene el día?
7: Tenemos una temperatura en Buenos Aires 10 grados 2, la humedad del 73%, el cielo está despejado, tendremos una máxima de 20 grados. Para mañana el tiempo seguirá muy parecido a hoy, con una mínima de 10 y una máxima de 17 y cielo parcialmente nublado.

0: Bueno, y antes de esta cuarta marcha al gobierno por recortes universitarios, casi 80 mil millones de educación de la protesta universitaria, el gobierno desafía la marcha y la descalifica, la llama política. Bueno, política no es una mala palabra, ¿no? En todo caso, lo que quiso decir es partidaria. Y sí, va a haber partido, va a estar la UCR, que tiene un sello distintivo, siempre en la universidad a través de Franja Morada, va a haber sectores seguramente kirchneristas, va a haber sectores de muchos colores de izquierda, la paleta opositora a este gobierno, pero también me parece que van a estar la familia, lo transversal, y todo va a sumar, me parece, a una potencia que tendrá esta marcha que se activó con un nuevo recorte de gobierno, ¿no?
1: Exactamente, pero ¿quién lo quiere, que haya partidos políticos?
0: No sé.
1: Que no haya partidos políticos.
0: Pero esto lo dijeron todos los presidentes. Cuando no les gusta una marcha, la califican de política.
1: Pero en este caso va a ser multipartidaria, porque en otros casos había un partido que fogoneaba algo y eso se denunciaba. Esta es una marcha política o partidaria, pero va a haber múltiples partidos, no uno.
2: En España, y los que no tienen partido, los independientes.
0: Exactamente. Yo creo que sí, va a haber muchas familias también. Veremos cuál es el comportamiento, el volumen de la marcha y también que, por supuesto, todo sea pacíficamente. Las 5:51 van a salir de las principales cabeceras universitarias, ¿no? Tenemos
1: Avenida de Mayo, entre el Congreso y Plaza de Mayo. Va a ser una de las columnas. Arranquemos por esto. El acto central es en Plaza de Mayo a las 5 de la tarde, ¿correcto? Lo agendó, señora, a las 5 de la tarde, Plaza de Mayo. No vaya a las 5 porque ya va a ser tarde, ¿eh? Arranquemos dos o tres horitas antes. Sí, bueno, Avenida de Mayo, entre el Congreso Nacional y Plaza de Mayo. También se esperan interrupciones y complicaciones para circular en Avenida Rivadavia, Hipólito Yrigoyen, Diagonal Norte y Diagonal Sur.
0: Bueno, hablamos con vos todavía, Miguelito, de la lista de Scaloni. Lo de Dybala es
1: lógico.
0: No que hace ruido, es lógico, pero bueno, es una pena. Todos sabíamos que iba a pasar, pero es una pena, ¿no es cierto?
1: Hay algunos muy poquitos de los campeones del mundo que no van a estar. Vamos a arrancar por Armani y por Di María, que ya renunciaron ellos a la selección.
0: ¿Armani renunció o no le da el pinel?
1: No. Él renunció. Después está Foyt, por ejemplo, Ángel Correa.
0: Foyt porque era un preferido de Scaloni. Sí, esos jugadores fetiche, ¿viste?
1: Sí. Ángel Correa, también.
0: No se casa con nadie.
1: Y Papu Gómez, que bueno, ya había sido forzado por el plantel mismo, ¿no?
0: Equipo, además viene de una adicción, bueno, está fuera,
1: bueno,
0: sí.
1: A ver, fuera. Vamos rapidito. Acá tenemos una lista de los que se van a quedar afuera. Nosotros lo vamos a dar en este momento.
0: Ah, esto también va a grabar.
1: Sí, se van a quedar afuera. Se van a quedar afuera. El Mundial, Cambeses, Beltrán.
0: Esto lo dice Verdún.
1: Facundo Cambeses, Beltrán, Capaldo, que es del Hamburgo, Gabriel Rojas, de Racing, Aníbal Moreno, de River, van a quedar afuera.
0: ¿Pálpito o información?
1: No, esto es ambas cosas. Kevin McAllister, de Unión San Gilles.
0: Yo creo que también.
1: Martínez Cuarta, de River.
0: En definitiva, estás diciendo, para pasar el limpio y no confundir con todos los nombres, estás diciendo algo que tiene su lógica. Al tipo y a todos los entrenadores dijeron, tienen que hacer una lista sábana larga, 55,
1: y se van a quedar fuera 29 para que queden 26.
0: De los que están nombrando, la mayoría no fueron convocados o fueron muy poco convocados.
1: O no tuvieron una... Claro. Que tienen una pasta, pueden servir de sparring, como Martínez Cuarta y Pesela de River, Di Lolo de Boca.
0: Pesela, pará, es un campeón del mundo, Pesela.
1: Sí, pero no está pasando un buen momento.
0: No.
1: Muy mal momento, lamentablemente, para él, ¿eh? Bueno, Delgado de Boca, como Aranda, de Boca, Prestiani. ¿Aranda
0: queda afuera?
1: Sí, va a quedar afuera.
0: No, pero eso es una pena.
1: Y sí, es una pena, pero son 26.
0: Y no hay posibilidades.
1: No hay posibilidades. Yo voy a hablar con Lionel.
0: Yo aliento de que se apueste por una cosa así muy juvenil. ¿Bastantuono va?
1: ¿Bastantuono? Bastantuono va. Prestiani creo que no va, del Benfica. Prestiani se
0: tiene ese quilombo, sí.
1: Santiago Castro del Bolonia, que ni lo conocemos. Para mí Garnacho queda fuera.
0: ¿Garnacho fuera?
1: Para mí Garnacho
0: queda
1: fuera.
0: No, para mí va a estar
1: atenti, anotemos esto, ¿eh?
0: Sí.
1: Nicolás Domínguez del Nottingham Forest, Alan Varela del Porto, Máximo Perrone del Como, Agustín Giai del Palmeiras, Zahir Romero del Getafe, Facundo Medina del Olympique de Marsella, Matías Soblé.
0: Todos decís que quedan afuera esos.
1: El Diablito Echeverri,
0: ¿no
1: del
0: va?
1: Girona, para mí no va.
0: Para mí va.
1: Y Mateo Pellegrino del Parma, y hay algunos más, que faltarían cuatro más, pero bueno, no llegamos con la producción.
0: Lo único que tengo, y no voy a ser incoherente con lo que vamos diciendo, es la duda de por qué Otamendi está para jugar el Mundial.
1: Pregunta. Yo creo que...
2: Varias preguntas, varios signos.
1: Bueno, sí, te respondo rápido.
0: Por liderazgo.
1: Sí, está.
0: Por liderazgo,
1: porque todavía está en nivel. Porque todavía está en nivel.
0: Ya que lo amo.
1: Después que un equipo sale campeón del mundo y juega el otro mundial, hay algún jugador, fundamentalmente en defensa, que entra en duda.
0: Y él es uno. Yo creo que por ahí está. No va a ser titular. Yo vamos creo que a ver. Está. Las 5:56.

0: ¿Está la música? Listo, nos vamos así entonces a las 5:56, dato del tiempo, dale.
1: Ahora tenemos en Buenos Aires 10 grados 2, cielo despejado, humedad 73% y una máxima de 20 grados.
0: Ahí está, ahora sí, la hoja de ruta a las 5:57. ¿Qué pasa, Miguel?
2: 12 de mayo, hoy cumple 78 años. A fines de los años 60, fundó Traffic, una gran banda. Y luego, junto a Eric Clapton, armó Blind Faith. Pero los éxitos más rotulantes fueron en su versión solista. Varias de sus canciones le dieron satisfacción, pero hubo dos particularmente especiales que tuvieron una repercusión monumental en la década del 80. Tal es así que eran infaltables en la previa de los recitales de DG, la productora de Daniel Greenbank, que producía en Argentina. Se trata de Valerie, que estamos escuchando ahora, y Higher Love, que escucharemos en instantes. Hoy por hoy, casi 50 años después...

0: Bueno, es un temón este, a las 5:58, le gustó mucho a Vale, un oyente preferencial de este programa, así que te felicita por tu música y tu lenguaje, Miguel, ¿eh?
1: Bueno, muchas gracias, ¿eh? Muchas gracias.
0: Tu pulido lenguaje. Sí, bueno, vamos al tema de ya el punteo final informativo, marcha universitaria, tener en cuenta, empiezan la concentración al mediodía, ¿no es cierto?
1: Al mediodía, sí, hay distintos puntos, distintas caravanas que van a confluir en la Plaza de Mayo a las 5 de la tarde.
0: Ese es el tema principal, me parece, hoy de la jornada, junto con otros que tienen que ver la baja de la inflación, la baja del riesgo país, el alza que se viene en trenes y colectivos, todo tema que va a ampliar ahora Eduardo Feynman en su programa, a las 5:58, pero les quiero también decir que además del avión en Rosario, de la FER de La Manta que se movía, hay cosas que pasan en los aviones, como esto que ocurrió en el Pentágono, que desclasificó un caso de un OVNI avistado de un piloto argentino, ¿cierto? El episodio se remonta a 1995, durante un vuelo de Aerolíneas Argentinas, cuando el comandante Jorge Polanco presenció, él dice, vi un OVNI.
2: Al lado nuestro aparece una nave, un plato volador gigante de 30 metros, de diámetro, que se posiciona al lado nuestro, al lado de la puntera de ala, y nos empieza a acompañar. El evento dura 17 minutos y ascendió a 90 grados, cosa que no puede hacer ningún aparato diseñado por el hombre en ese momento menos.
0: Creer o reventar, ¿no es cierto, Miguel?
1: Sí, yo creo en los ovnis, ¿eh?
0: Y bueno, pero además esto le están dando entidad las investigaciones, digamos. Totalmente, no es que lo desechan y lo tiran a un...
1: No, el Pentágono lo desclasificó y bueno. Yo conozco gente que ha visto. Y que me ha contado cosas.
0: ¿Sí? Bueno, mañana me lo prometes.
1: No puedo.
0: Mañana es el momento Fabio Serpa, ¿eh? Sí. 6 de la mañana, le decíamos el mejor de los días, y un día con mucha carga informativa. Ya está con ustedes. Alguien tiene que decirlo, el programa más escuchado, lo referí a Argentina, Ecuador, Feynman y todo su equipo.

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0: creo que acá hay que decir a la gente, vengan a la plaza, vengan con nosotros, porque está en juego, Eduardo, el futuro del país, el futuro del país. Hay algún país del mundo, del hemisferio norte, ¿no es cierto?, que son los países por ahí más poderosos, que no tengan una ciencia fuerte, una educación fuerte.
1: Desde el principio de nuestra gestión siembran el miedo, afirmando falsamente que las universidades van a cerrar. Pero lo que nadie se pregunta es por qué tenemos una de las tasas de egreso más bajas de la región.
2: Casación le concedió la domiciliaria a Julio Devido. Tiene 76 años, dejará la cárcel de Ezeiza tras un fallo de la Sala Tercera del Máximo Tribunal Penal integrado por Mariano Borinsky, Carlos Maíquez y Guillermo Jacobucci. Los magistrados señalaron que Devido necesita controles clínicos especializados. Reiteramos, bajó la inflación en la ciudad de Buenos Aires. Fue de 2,5% en abril y mostró una desaceleración, ya que en marzo era de 3%.

0: día, buen día, buen día. ¿Qué tal? ¿Cómo les va? Martes 12 de mayo, 6 de la mañana, 9 minutos en todo el país. Soy Eduardo Feynman y estamos aquí en Mitre hasta las 10 de la mañana. Entonces alguien tiene que decirlo. Estamos con un gran equipo. Está María Isabel Sánchez, está el doctor Iesi, Lean Bonsante. Cormillot está en un congreso en Turquía.
1: Grande.
0: Ponele.
2: En Turquía está, eso sí.
0: Sí, sí,
2: en Turquía
0: sí. Está.
2: ¿Qué está haciendo?
1: ¿Lo llamás congreso?
0: Sí, se llama, ahora se llama congreso. Bueno, muy bien. Está Willy Laborda, está Rolo Villar. Buen día.
1: ¿Qué tal?
0: ¿Qué tal, Rolito? ¿Todo bien? Hola, María.
2: Hola, Edu. Buen día, queridos.
0: ¿Cómo
2: amigos?
0: ¿Va bien?
1: ¿Qué tal?
2: Compañeros. Bueno. ¿Todo bien? Con un día que de a poquito se va a ir templando. Amanecemos con fresco, 10 grados 2 de temperatura, pero el cielo está despejado, la humedad 73%, la presión 1011, el viento del noroeste a 8 kilómetros por hora, y hoy se esperan 21 grados de máxima, así que va a ser un día con sol, muy poquitas nubes, pero lindo. Mañana miércoles un poquito más nublado con 17 de máxima, el jueves 18 grados de máxima, el viernes 20 grados, todos los días con sol, no va a llover. El sábado 17 grados y el domingo va a ser el día más fresco de toda la semana con 15 grados de máximo.
0: Te dije que toda esta semana venía bien.
2: Sí, viene bien, viene bien toda la semana. Ahí estamos viendo al doctor Cormillot atrás de ti, Eduardo.
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2: Nuestro honor de cabotaje.
0: Qué bárbaro. Qué bárbaro.
1: Qué grande, ¿eh? Qué
2: a los bien. Besos con las turcas. Mira, mira, mira cómo lo besa a las chicas.
0: No sé si son turcas, ¿eh?
1: No, esas son.
0: No,
1: no,
0: son de acá.
1: Son de Claypole. Son de acá de.
0: Exactamente.
1: Turdera. Belgrano, me da más Belgrano.
0: Puede ser, ¿eh? Olivos, Martínez. 6 y 10 minutos en todo el país.
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2: Eso le dice el doctor.
0: Sí, sí. Bueno, muy bien, tenemos toda la mejor información, eso no lo dude nunca, con el mejor equipo periodístico. Estamos hasta las 10 de la mañana, esto es Alguien Tiene que Decirlo. Rolo, querido, muy buen día.
1: ¿Qué tal, Edu? Buen día para todos. Mientras nos quedamos mucho con el caso Adorni, estaba viendo acá que el novio de Wanda Nara
0: sí.
1: compraba relojes. Por $600,000.
0: Sí, sí, sí.
1: Qué increíble, ¿no? Y la gente no tiene para morfar.
0: Sí, el tal Pichirilo, el de Jessica Sirio. Ir en cana a Jessica Sirio en algún momento. Le regaló, no sé, un departamento, una casa, no sé qué.
1: Bueno, hay una.
0: De 2,5 millones.
1: Hay una sobrina de.
0: ¿Cuánto?
1: Dicen.
0: 2,5 palos.
1: Dicen que hay una sobrina de Jessica Sirio que tiene 70 propiedades.
0: Qué bárbaro.
1: A lo de Vera le dicen, ¿no? Sí. Todas las propiedades.
0: Todas, todas, todas.
1: Qué país divino este, ¿eh?
0: 6 y 12 minutos.
1: Eduardo, existen varios tipos de basura: la basura orgánica, la basura inorgánica, la basura sanitaria, la basura espacial y la basura de los que se quedan con la plata de los discapacitados.
0: Sí, también. Bueno, justamente el caso Cira, el tal Miguel es este que es la pareja de Wanda Nara, ¿no?
1: Uh-huh.
0: Bueno, para mí personajes menores, ¿no? Miguel, Pichirilo y Vallejo, creo, para mí personajes menores. Miguel fue a la justicia y admitió que cobró comisiones. El financista mencionado en las escuchas del caso dejó un escrito. Dijo que las situaciones de intermediación son habituales y no hablo de coimas. Yo insisto, no hay que quedarse con el chiquitaje, ¿no? Con estos personajes de cuarta o de décima que salen con minas de cuarta o de décima.
1: Uh-huh.
0: La verdad que no es lo importante. Lo importante, me parece a mí, es ir para arriba. Hay que llegar a la cúpula, hay que llegar al Tombolini y la mujer, y hay que ir a los jefes políticos de Tombolini y la mujer, ¿no? Sergio Massa, Cristina, Alberto Fernández. Me parece que hay que apuntar para ahí. Yo espero que la justicia le ponga velocidad, la misma velocidad que con el caso Adorni, la misma. 6 y 13. Camila Tolapjian, una gran periodista del diario La Nación, dijo: a no aflojar con la identidad desconocida de la señora de los audios de la CIRA, la insider de la Secretaría de Comercio. En otras comunicaciones se habla de una tal María. ¿Será la misma? ¿Será la señora de alguien? que la parafernalia del novio de Siria, Wanda y compañía no tapen las pistas de nombres potentes que rondan en la causa. Totalmente de acuerdo con Camila, ¿no? Algunos dicen que la tal María sería María, no es nuestra María.
2: No, por favor, no me metan el lío.
1: Bueno, si sos María vos, tira algo para acá.
0: No,
1: que derrame, Mario.
0: No lo sé, María. No. Esta María sería María Stroman, la esposa de Tom Bolini, designada por Massa como asesora ad honorem. Mirá vos. Ella colaboraba desde el 1 de abril en una subsecretaría de la oficina que conduce su marido, Mary. Le dicen Mary. Mary Stroman, además de participar en política, es fundadora de una organización que ayuda a niños con cáncer. Muy bien. Espectacular.

0: Tombolini, vayan más arriba, 6:15.
1: Ese que tengo el nombre de todos los coimeros. ¿Tiene la lista? Sí, pero primero cuánto hay para mí.
0: Estos tipos se afanaban los dólares de los argentinos que estaban en el Banco Central, sí. se los quedaban baratitos o se los daban a los amigotes, bien baratito para que después los vendan caros. Y hacían un rulo maravilloso.
2: Sí, un escándalo con en momentos en que precisamente había corrida cambiaria y aún así seguían usando los dólares para eso.
0: Tremendo.
2: Y las jugosas ganancias que tenían, ¿no?
0: Pingües ganancias, pingües. Imaginen ustedes, creo que actualmente las importaciones están en 75 mil millones de dólares. Creo que en ese momento se importaron 81 mil millones de dólares, sí, ¿no? Más o menos. Así que imaginen ustedes, se quedaba entre el 10 y el 15%. Hagan números.
2: Dios mío. Sí, de 7 mil palos.
0: Tremendo. Abajo. 6:16.
1: Yo, Edu, me quedé con este Miguel, con el reloj de 600 mil dólares. Hay que comprar un reloj de 600 mil dólares.
0: Sí, Es para muy pocos.
1: Aquí tengo 3 departamentos.
0: ¿No? ¿Qué sé yo? 6:16. Bueno, buena noticia, la inflación de la ciudad cayó 2.5% al 2.5% en abril, y sumó 11.6 en un cuatrimestre. En marzo había sido del 3, así que cayó medio punto, es una buena noticia.
2: Sin duda.
0: Siempre que afloja la inflación es una buena noticia. La inflación es el peor impuesto para los pobres, el peor. El jueves se va a conocer el número nacional del INDEC, Willy.
2: Así es, 16 horas el INDEC lo da a conocer, expectativa de que sea similar a este que estamos reportando, 2,5, 2,6.
0: Claro, recordemos que para la ciudad dio 3 en marzo y para lo nacional dio 3,4.
2: 3,4 en marzo.
0: Bueno, muy bien, 6:17.
1: ¿Qué es lo que más recordás de cuando eras chico? Y mira, lo que más añoro de cuando era pibe, que las boletas de gas, agua, luz y teléfono venían a mi nombre.
0: Bueno, hoy va a ser un día muy especial, María.
3: ¿Ah, sí?
0: No solamente aquí en la ciudad de Buenos Aires, sino en todo el país. Hoy será la cuarta marcha, la cuarta marcha universitaria. El gobierno recorta casi 80 mil millones a la educación. Título de hoy del diario Clarín. La protesta universitaria a Plaza de Mayo es convocada por sectores docentes y estudiantes y se suman Kicillof, la Campo, la UCR, la CGT y toda la izquierda. Es una marcha más que universitaria, es una marcha anti-Milei, básicamente. 6:18. Esta marcha universitaria de este martes 12 de mayo, el acto central será a las 17 en Plaza de Mayo, María. Hay puntos de concentración que están confirmados. A la 1 se reúne la comunidad de exactas de la UBA en la avenida Callao y Bartolomé Mitre. A las 2 de la tarde, ADUBA en Plaza Jusey, frente a la Facultad de Medicina. A las 14:30, la UTN, Facultad Regional Buenos Aires, en la sede de Medrano. A las 2 de la tarde, la Universidad Nacional de Arte, en Avenida de Mayo y Salta. A las 3 de la tarde, la CGT en Diagonal Sur y Bolívar. A las 15, la CONADU en Avenida de Mayo y Tacuarí. A las 15 también, la FEDUN en la Avenida de Mayo y Piedras. Y a las 5 de la tarde, la Facultad de Filosofía y Letras de la UBA, concentración directa en Plaza de Mayo. La Universidad Nacional de Quilmes, por ejemplo, va a realizar una concentración previa a las 12 en su campus de Bernal y una segunda convocatoria a las 2 de la tarde en Avenida de Mayo y Bernardo de Irigoyen. Y se esperan cortes totales y parciales desde el mediodía en varios puntos estratégicos del centro porteño. Por ejemplo, las principales zonas afectadas en el día de hoy va a ser un día muy complicado, centro muy complicado. Avenida de Mayo, Diagonal Sur, Bolívar, Tacuarí, Piedras, Salta, Callao y Bartolomé Mitre, la Plaza Jusey, los alrededores de la Plaza de Mayo, la zona de la Facultad de

0: Vecina y el área de Medrano, donde está la UTN. Un día muy, pero muy complicado hoy.
1: Según la NASA, hay un cometa que podremos ver a fines de noviembre del 2026.
2: Sí.
1: Por favor, a los políticos, tranquilos, escuchan la palabra cometa y ya se les
3: se agua la boca.
0: Atención que sube en este mes 2% el colectivo y 18% los trenes, ¿eh? Y habrá más alzas, va a ser muy escalonado todo esto. Los aumentos de tarifas se irán aplicando en los próximos meses. La idea es que el ajuste sea escalonado para atenuar el impacto en los bolsillos. El subte, más de un dólar, mira vos, se fue a 1.490, superando el valor del dólar oficial. Los colectivos, los nuevos valores van a entrar en vigencia el próximo 18 de mayo, hoy es 12. Se proyecta una suba del 2% mensual durante mayo, junio y julio. El boleto mínimo con tarjeta sube estará entre 700 a 714. La tarifa social van a abonar 321,30. Y las tarjetas, o para las tarjetas sin registrar, el valor será de 1.428 mangos. 6:21 en todo el país.
1: Eduardo, hay un país que empieza a caminar. Y al precio que se va el subte y el colectivo, no va a quedar otra, me parece.
0: Reitero lo del tren. El viajar en tren va a ser más caro dentro de 3 días, el 15 de este mes. Habrá una actualización de tarifas para todos los trenes del AMBA. Además, hasta septiembre habrá aumentos todos los primeros de mes. Por ejemplo, más del 18% en mayo, más del 15% en junio, más del 13% en julio, más del 12% en agosto y más 10% en septiembre. Así que a agarrarse. 6:22.
1: Todo raro, porque todo sube y lo único que baja es la inflación.
0: Es lo único.
1: Es raro.
0: Hablando de trenes, estaba leyendo, María, una historia impresionante. Estaba un tren en Tokio, nos detuvimos entre estaciones. Anuncio en japonés, luego en inglés. Nos disculpamos por el retraso. Reanudamos en breve. El retraso fue tal vez de 3 minutos. No una gran cosa. Cuando el tren volvió a moverse, otro anuncio. Nos disculpamos sinceramente por el retraso. Nos detuvimos durante 3 minutos y 20 segundos. Esto es inaceptable. Gracias por su paciencia. Impresionante. 3 minutos y 20 segundos. Lo midieron exactamente y lo llamaron inaceptable. Ustedes imaginen esto en los trenes argentinos.
1: En el Sarmiento, ¿no? En San Martín.
0: Dice, cuenta la historia que cuando bajé en mi parada, había personal de la estación en el andén inclinándose y repartiendo certificados de retraso en Japón. Tomé uno por curiosidad. Era un documento oficial que indicaba que el tren se había atrasado 3 minutos y 20 segundos, firmado y sellado. El empleado dijo en inglés para su empleador, para que sepan que el retraso no fue su culpa. Claro. Dije, soy turista, no lo necesito. Pareció confundido. Y el tipo le dijo, pero el retraso te afectó. Mereces una disculpa. 3 minutos. Claro. Estaban tratando un retraso de 3 minutos como si fuera un incidente grave. Uh-huh. Es impresionante, ¿no?
1: Es otra
0: cultura. Cuenta esta persona que mi amigo dijo, en Japón 3 minutos es un retraso. A tiempo significa a tiempo, no aproximadamente a tiempo. Imaginen ustedes aquí, ¿no? Es tremendo. 6:24.
1: Increíble.
0: minutos y 20 segundos. Y la compañía de tren le explicó a este amigo que seguramente van a encontrar la causa y la van a arreglar para que no vuelva a pasar. 3 minutos y 20 segundos.
1: Acá está.
0: Igual que acá.
1: Igual que acá.
0: Pero distinto.
2: Hay algo fundamental en esto que tiene que ver con la norma de convivencia de aquel país comparado con nosotros, que es el respeto.
0: Totalmente.
2: Básicamente. El respeto por el tiempo de cada uno.
0: La puntualidad.
2: ¿No? Hacer las cosas bien.
0: Sí, totalmente. Bueno, buena noticia. El riesgo país rompió la barrera de los 500 puntos por primera vez desde febrero. Cerró a 4,96. Subieron los bonos al compás de la mejora de la calificación de la deuda Fitch. ¿Eh?
3: Así es.
0: La calificación de deuda.
3: Así es. Y en un clima de optimismo sobre los papeles argentinos de la deuda y sobre todo que el gobierno está por cerrar una operación financiera también para obtener financiamiento por 5,000 millones de dólares.
0: Viste, María, el escándalo de la pareja teniendo sexo.
4: Estaba leyendo eso.
0: Estaba leyendo esa historia.
4: Estaba leyendo eso, sí, a ver si lo ponía en el resumen Blue o no, pero ya tuvo tanta difusión.
0: No, es claro, impresionante. Es un caso policial, ¿no? Actuó la PCA justamente, ¿no? Parece que una menor fue quien descubrió a la pareja teniendo sexo en el avión. Eso es lo más grave de todo, me parece a mí, ¿no? Viajaba cerca de la pareja, vio movimientos bajo una manta y le preguntó a su abuela qué era eso que se movía. ¿Qué pasa, abue? ¿Qué es eso que se mueve abajo de la manta? El comentario alertó a los pasajeros y luego a la tripulación. La pareja estaba en clase business del vuelo de Copa Airlines, proveniente de Panamá, y fue sorprendida con sus prendas bajas, estaba medio en bolas, ¿no? Esto fue en Rosario y ambos fueron aprehendidos por la PCA.
5: Sí, tengamos en cuenta que esto sucedió el sábado. Los detenidos, porque estuvieron detenidos hasta hace unas horas, fueron liberados.
0: ¿Tanto tiempo?
5: Sí, porque estaba en discusión, intervino la justicia provincial, claro. Y a quienes entendían que es un delito federal por haber sido cometido dentro de un avión comercial. Pensemos que Marcelo y Sandra. Marcelo tiene 55 años, Sandra tiene 60 años. Se conocieron en el vuelo, venía en la primera fila, la fila 1.
0: Separada, él con familia.
5: Sí, lo esperaba su esposa y sus hijos en el aeropuerto.
1: Divina.
5: El vuelo, todo esto sale a la luz porque venía una periodista de un medio de Rosario, que llegaban, el vuelo había salido unos minutos tarde, llegó 40 minutos después, a la 1 de la madrugada del sábado, y los pasajeros que venían en la parte de atrás de económica no entendían por qué no se bajaba. Y empezaron a ver que subía personal de PCA. Y pensaron primero que se habían tomado a golpe de puño, se habían agarrado la trompada.
0: O que había una bomba.
5: Dos pasajeros ejecutivos, fue el primer rumor que hubo. Hasta que después se enteraron que no, lo bajaron a esta pareja. Fueron imputados por exhibiciones obscenas. Se conoció su nombre, su identidad.
0: Que había una menor, además.
5: Exactamente. Bueno, están, por supuesto, sujetos a proceso. Y ahora discutiendo si interviene la justicia provincial o la justicia federal.
0: Mamma mía.
5: Salió caro el...
0: Qué historia.
5: El arrumaco.
0: El arrumaco.
5: Por no decir otra cosa.
1: Qué lindo, ¿no? Más que arrumaco.
5: Bueno, pero nació el amor en ejecutiva...
1: Un amor pasajero.
5: Una persona de nuestra edad, de mi edad, persona grande, ¿no?
0: Un desembarco.
4: Exacto. Que yo viví una situación parecida, en un avión que yo había tomado.
0: ¿En serio?
4: Sí. Abajo de una manta también. No podemos garantizar qué fue lo que pasó. Claro. Pero también lo detuvo la policía al llegar al aeropuerto.
0: Ah, sí, igual.
4: Sí, los detuvo la policía. Igual.
5: Se pone mimoso arriba del avión.
1: Sí. Y en el colectivo también.
4: La azafata vino varias veces a llamarles la atención.
0: Ah, mirá vos.
4: Vino la jefa de las azafatas.
0: Ah, mirá vos.
4: Porque además gritaban.
0: La jefa de cabina.
4: Sí, además gritaban y se reían a los gritos. Ah. Y después vino, cuando llegamos al aeropuerto, los detuvo la policía.
5: Mirá, quizás era una pareja que se conocía.
4: Suponemos que sí, que eran.
5: Acá eran desconocidos. Sí. Se conocieron arriba del avión. Nació el amor en, no sé, de Panamá a Buenos Aires, 8 horas.
4: Qué rapidez.
5: Brotó.
1: Se aguantaba.
3: Yo he vivido arriba del colectivo.
5: ¿Arriba del colectivo?
0: Arriba del colectivo.
1: ¿Tuviste o viste?
3: Simplemente voy a decir.
1: Hubo sexo arriba del colectivo.
5: De larga distancia.
1: De larga distancia.
2: Una luz azul en el camino.
4: Un amigo.
5: Le pasó un amigo.
3: Te digo más, el cóndor siglo XXI.
5: Bueno, tenemos más datos, pero lo reservamos.
0: Bueno, muy bien. ¿Buenos Aires, Mar del Plata?
3: Mar del Plata, Buenos Aires.
0: Mar del Plata, Buenos Aires. 6:29.
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0: Un amigo, Jorge, me dice, el de Copa fue un vuelo copado.
1: Hay mucho chiste servido.
2: De Copa.
1: Sí. Bien, Jorge.
0: 6:30 de la mañana, María.
3: Sí.
0: 6:30.
3: Ya pasó media hora del programa.
0: No, se fue volando.
2: Fue el martes.
0: Se fue volando. Y no dije nada, María. Y no dije
3: la
0: nada.
3: Verdad que no. Bueno, tenemos una temperatura a esta hora de 3 grados 2 décimas, con cielo despejado, están sonando muchos despertadores. Hoy vamos a tener un lindo día con 21 grados de máximo.
0: Martes 12 de mayo, para aquellos que no saben ni en qué día viven como yo, Diario Clarín publica otra encuesta que confirma la caída de imagen de Milei. Management and Fit ubicó a Javier Milei séptimo entre 16 dirigentes en el ranking de imagen. Es la caída en la aprobación de la gestión y hay un aumento de las opiniones negativas sobre la situación económica. Midió también el impacto del caso Adorni, Libra y los créditos del Banco Nación para funcionarios. A ver, situación económica del país, positivamente lo ve el 15.4%. En forma regular, casi el 30, el 29.5. Regular, en este caso, no significa lo regular. Es gente que antes apoyaba al gobierno, pero ahora está medio dudando. La negativa está alta, 54.9%. Los principales problemas de la gente. Primero, la inflación, 28%. La corrupción, el 16%. La desocupación, el 15.4%. Sobre la gestión nacional, la aprobación es del 37%, la desaprobación es del 54.3%. A mí todavía me resulta alta. Sí. Para un presidente que está haciendo todas las reformas y todos los ajustes de la manera que los está haciendo, más las formas y qué sé yo, todavía tener la gestión nacional una aprobación del 37.2 me parece que es bastante alto, ¿no? Caso Adorni, atención, para el 55% encuestado debería renunciar a su cargo. Para el 23.6 debería tomar licencia hasta que la justicia aclare los hechos. Sobre el caso Libra, el 59% le da responsabilidad al presidente directamente. Es de Milei y su entorno. Y sobre el tema de los créditos del Banco Nación, para el 67% los créditos para funcionarios configuran un acto de corrupción. 6:33.
2: Más que la imagen, el problema de Milei me parece que es el sonido, ¿no?
4: ¡Zurdos, hijos de puta, tiemblen!
0: La Universidad de San Andrés también hizo una encuesta. Sentimientos, me encantan a mí lo que llaman nubes de palabras, María. Nubes de palabras.
3: Están buenas,
0: sí. Sentimientos que genera el presidente entre los que desaprueban su gestión, dominan los negativos. ¿Y cuáles son los negativos? Desaprueban el 60%. Las palabras más fuertes son asco, vergüenza, rechazo, bronca y decepción. Y después vienen desilusión, incertidumbre, enojo, odio. Y sobre los que aprueban el 37%, que todavía, insisto, todavía es mucho, mucho, para casi tres años de gobierno y con todos los ajustes, sostener todavía 37% de aprobación es interesante para un gobierno. La palabra más dicha es esperanza, Todavía hay mucha, mucha esperanza. Hay incertidumbre, hay confianza. Esas son las palabras más dichas. 6:34.
2: Ese que en la tona le preguntan, ¿tiene algo que declarar? Sí, tengo sexo con mi cuñada. No, digo algo de valor. ¿Y te parece poco valor decirlo delante de mi mujer?
0: Bueno, muy bien, María. Vamos a hacer una breve pausa, ¿te parece?
3: Vamos a la pausa.
0: Rolo.
2: Dale.
0: Hacemos una breve pausa y venimos con los títulos aquí en la mesa. Dale.

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0: 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A las 6:43, la temperatura en Buenos Aires es de 10 grados 2 décimas, con cielo despejado. Se esperan para hoy 21 de máxima. 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
2: Bueno, 6:43 en todo el país. Arrancamos con los títulos en la mesa. Willy, los de economía.
3: Sí, vamos a hablar de todo lo que está en el mercado, lo que está pasando en el mercado financiero con el riesgo país debajo de los 500 puntos y sobre todo qué tendencia puede seguir tomando el mercado. Vamos a hablar también de lo que se viene con la inflación nacional el jueves y más que nada, Eduardo, sobre lo que está pasando ahora con los precios. Recordemos que está pendiente la definición de YPF sobre los combustibles que vence el 15 de mayo, es decir, el viernes próximo. Me dicen, Eduardo, que va a haber un pequeño aumento y después un nuevo congelamiento o amortiguación de precios. Vamos a hablar también de lo que está pasando y relacionado también con los precios, con los con las tarifas en el caso de los colectivos y los trenes. Y por último, hoy mesa política, pero se van a tratar temas económicos, me dijo Eduardo. Uno de los
2: a
3: temas...
2: las 4 de la tarde, creo, la mesa política, más o menos en el horario en que se hace la marcha universitaria.
3: Exactamente, me dijeron que hay temas económicos, se habla de modificar ley de sociedades para que extranjeros puedan precisamente canalizar más fluidamente inversiones en la Argentina y también cambios en el etiquetado frontal de los productos alimenticios.
2: Bueno, Gaby, títulos.
4: Sí, señor, causa cuadernos, nueva audiencia de 9 de la mañana. Hoy es el turno de Jorge Basigalupo. Atención, porque seguramente va a ser objeto también de innumerables preguntas por parte de la defensa, porque ¿quién entrega los cuadernos a Diego Cabo, el que los recibe de Oscar Centeno? Bueno, en un rato, por supuesto, vamos a ampliar. En la causa Adorni, sobre todo en la causa del supuesto enriquecimiento ilícito, arrancó ayer el peritaje en el celular de Matías Tabar. Y Manuel Adorni, la defensa, Matías Ledema y el equipo designaron un perito informático, quieren ver qué hay en el... Están con el cuestionamiento sobre los montos, etcétera. Bueno, van a, por supuesto, a trabajar en lo que es el peritaje de Matías Tabar, exclusivamente dentro de la privacidad que tiene el teléfono celular de todos, de lo que tiene que ver con lo que estamos hablando de, la, de los materiales, obras, etcétera. Vamos a contar el pedido fiscal de Gabriel Pérez Barbera, un fiscal de juicio en el Tribunal Económico Penal Económico 3, en la condena en la mafia, en un derivado de la mafia de los contenedores, aquella estructura delictiva que importaban carbonato de calcio, pero en realidad contrabandeaban ropa. Pidieron condena, 8 años y medio de cárcel. Propuesta de candidato a fiscal general de Cabas. Hace 15 días atrás comentamos que Juan Bautista Maí, que es actual ministro de Justicia de la Nación, había renunciado a su rol de fiscal general de Cabas. Bueno, ingresó ahora con la firma de Francisco Quintana, el secretario de Justicia de Cabas, a la legislatura de la ciudad, la propuesta para que Martín López Zabaleta sea el fiscal general titular. Hoy es el fiscal general adjunto a cargo de la Fiscalía General. Vamos a contar un procedimiento que, atención con lo que voy a contar, el título dice bicicleterías como pantalla y envíos por encomienda. Cayó una red que traficaba, y anoten esto, y vos que te gusta el ChatGPT igual que a mí, nalbufina, después lo vemos, es una droga, es un opioide, una droga que se trafica, la sumamos al propofol, al fentanilo, etcétera. Bueno, se llama nalbufina, es una droga que se trafica entre Buenos Aires y Santa Fe, es un opioide de uso hospitalario con alto potencial adictivo. Después, por supuesto, si querés, Edu, lo charlamos.
2: ¿Pero qué tiene que ver el chat?
4: No, si querés buscar lo que es la nalbufina, porque es una droga nueva, yo no la conocía tampoco, no está Alberto para que
2: más
4: nos dé.
2: Más conocida como nalbufin en inglés, es un analgésico opioide que se utiliza para tratar el dolor moderado o intenso. Es un opioide agonista o antagonista, activa algunos receptores del dolor, bloquea parcialmente otros. Esto permite aliviar el dolor con menor riesgo de depresión respiratoria que otros opioides más fuertes como la morfina. El uso es en dolor posoperatorio, dolor durante el parto, dolor intenso en urgencias. A veces se usa para revertir efectos secundarios de otros opioides. Mira vos.
4: La investigación de la Policía de la Provincia de Buenos Aires, la Superintendencia de Investigaciones Federal de Provinciales, dice que el consumo ilegal de la sustancia se había expandido entre personas vinculadas a trabajo de alta exigencia física y también en ambientes deportivos.
2: Mira vos.
4: Bueno, es una droga nueva, Nalbufina, yo tampoco conocía el Propofes, y vamos conociendo tampoco consumo y tráfico de distinta droga. Seguimos con un, vamos a contar después un importante procedimiento que encabezó la aduana, el organismo que comanda Andrés Vélez. Incautaron 16 kilos de cocaína en un buque italiano en el puerto de Zárate, trabajó junto con Prefectura Naval Argentina, Martín Miguel Esempí, vamos a contar qué dijo, lo que hablamos antes en los títulos, y por último, cómo sigue la causa de esta inusual detención en el avión de Copa de este, de esta pareja en Rosario, vamos a contar cómo sigue el proceso judicial.
2: Muy bien, 6:48, lean títulos del deporte.
5: Bueno, Eduardo, hoy ya comienzan los cuartos de final del torneo Apertura, el domingo terminaron los octavos y hoy ya arrancan los cuartos. Esto no para, a las 7 de la tarde arranca la acción en Córdoba, Belgrano, Unión Unión, y va a continuar a las 21:30 en la Paternal, Argentinos Juniors Huracán. De acá sale la primera semifinal. Mañana recordemos que tenemos Rosario Central Racing y River Gimnasia, de ahí sale la otra semi. Un martes, además de fútbol internacional, muy cargado, hay partidos en España, en Inglaterra, se están definiendo ligas, o en realidad cuestiones que tienen que ver con ingresos a las copas y demás, porque algunas ligas, por ejemplo la de España, ya está terminada, con el campeonato que logró el Barcelona el otro día ante las narices del Real Madrid. A un mes del Mundial, recordemos que ayer dimos el adelanto, salieron los 55 jugadores de la prelista de la selección argentina. Ahora el gran tema son los 26 que van a ir a Estados Unidos. En un rato les voy a dar detalles. ¿Cuáles para mí son fijas? ¿Cuáles ya tienen medio pasaporte adentro? ¿Y cuáles son las dudas? ¿Cuáles son los jugadores que están peleando en la lista de Scaloni? Ancelotti, el técnico de Brasil, también dio a conocer los 55 de la prelista del Scratch, y está Neymar. Y hay una selección de las 48 que van a jugar el Mundial que ya confirmó la lista de 26, que es Bosnia y Herzegovina, que va a compartir el grupo con Canadá, Suiza y Qatar. Ya confirmó los 26, lógicamente si tiene alguna lesión grave puede cambiar, pero su técnico dijo, nada de prelista, nada de 55, nada de dar vuelta. Es verdad, a Bosnia y Herzegovina probablemente no le sobren los jugadores. Dijo, ya está los 26, falta un mes, con esto voy a jugar la Copa del Mundo.
2: Muy bien, señores, me voy con los títulos internacionales y bike. Sí, Juan, buen día.
6: Buen día, Eduardo, buen día a toda la mesa, 14 grados de temperatura aquí en Madrid. Hoy en particular en la imagen, Eduardo, si ven, estamos en un centro de acogida de Cáritas, España. Aquí va a estar el Papa a partir del 6 de junio en una de las visitas, sí. Y debo decirte, el trabajo silencioso de la Iglesia Católica es abrumador, lo que están haciendo por la gente aquí como en otros lugares, y escuchar los testimonios tanto de los chicos, de la gente que reside en este lugar, es espectacular. El Papa va a venir, va a hacer un recorrido, va a ver cómo funciona, va a hablar con los residentes, los de noche y los de día, y además también va a ver las necesidades, ¿no? Qué es lo que falta y lo que tiene que hacer. Así que desde este centro te cuento los temas internacionales del día, los otros temas internacionales del día que tienen que ver con la tregua entre Estados Unidos e Irán. Está en un punto muerto, aumenta la tensión, lógicamente esto repercute en el precio internacional del petróleo, también con avisos de la ONU con respecto a la circulación de fertilizantes, alimentos, hambre, es lo que dice esta mañana Reuters bajo esta advertencia de la ONU. Tenemos la visita también del presidente de los Estados Unidos, Donald Trump, que llega a China, está viajando en el día de hoy, llega mañana, y muchos ven como la gran cumbre, no solamente en lo comercial, sino también en si puede haber alguna llave para la salida también de la guerra en Irán. También lo que deja la salida en la tarde de ayer, golpeada, conflictiva, amarrando incluso el barco, el Ondius, en el puente de Puerto de Granadilla. Bueno, lo que deja los casos que hay un caso aquí positivo en España, en Madrid, de hantavirus, ¿sí? Y hay alguna fecha sobre lo que puede pasar, una fecha que es el 22 de mayo, que dicen los epidemiólogos. Bueno, esa es la fecha donde se puede ver si hay circulación dentro del continente a partir de las llegadas de estos, de estas pacientes, de estos personas que estaban en el barco. Y a ver, y esos son los títulos internacionales más importantes, y después repasamos, querido Eduardo.
2: Bueno, muy bien, 6:52, cerramos con Bike.
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2: Muy bien, voy al tránsito. Fino Martínez, ¿qué tal?
8: Bueno, buen día. Hay un accidente en Ramallo y Avenida del Libertador, un choque múltiple, dos autos y una moto involucrados. Además, en La Valle, Carlos Pellegrini, otro choque, y en Bartolomé Mitre y Paster hay reducción por un operativo del SAME. Las autopistas muy cargadas ya, la Panamericana, la autopista del Oeste a partir de Ituzaingó, la autopista de Lepiane y el ingreso desde Richeri hacia el centro por las obras, y en la General Paz desde Mataderos y hasta Villa Devoto, con algunos retrasos, luego fluye hacia la conexión con la avenida Lugones. En cuanto a los servicios, subte están operando a horario.
2: Muy bien, señores, abrimos las efemérides, dale.
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2: Bueno.
11: Y esta publicidad de Francella en el 70.
2: Ah, a ver.
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2: Mirá vos. Bueno.
0: Bueno, Edu, ¿qué pasó un día como hoy, 12 de mayo? ¿Qué pasa? Efemérides del día. Hoy es el programa número 1111.
2: Mirá vos.
0: De alguien tiene que decirlo.
2: 1111.
0: ¿Eh?
11: Saludos a Cristina.
0: Bueno. Hoy es el Día Internacional de la Enfermera, se instituyó en 1920 a partir del nacimiento en Florencia, Italia, de Florence Nightingale, enfermera, reformadora del sistema sanitario y filántropa. En la Argentina hay más de 234.000 profesionales de la enfermería, pero no alcanzan para cubrir la demanda del sistema de salud.
2: Mirá vos.
0: Hoy es el Día del Fonoaudiólogo, se celebra en conmemoración al aniversario de la creación de ASALFA, la Asociación Argentina de Logopedia Foniátrica y Audiología, la primera entidad científica fonoaudiología en
14: Argentina.
0: Ahora tenemos que volver. Bueno, hoy es el Día Internacional de las Mujeres Matemáticas. Esta celebración fue proclamada en Río de Janeiro en el año 2018 por el Comité de Mujeres y Matemáticas de la Unión Matemática Internacional. La fecha se eligió por coincidir con el nacimiento de Mariam Mirzakhani, la primera mujer y única hasta el momento en recibir la medalla Fields. Un 12 de mayo de 1892 se fundó el Patronato de la Infancia en Buenos Aires, PADELAI, para dar educación, asistencia y asilo a niños abandonados e hijos de obreros e inmigrantes que deambulaban sin protección por las calles de la ciudad.
2: Muy bien.
0: En 1906, un día como hoy, se inaugura el Palacio del Congreso de la Nación de Buenos Aires para la apertura del 45º periodo de sesiones legislativas ordinarias. 1906. En 1922 nace en la localidad bonaerense de San Peña el escritor, periodista y y dramaturgo Marco De Nevi. Entre sus obras más destacadas está Rosaura.
11: Rosaura las 10, claro. En la secundaria, me acuerdo, te la hacían leer.
0: Sí.
11: Volía
0: sí,
11: loco.
0: En 1907 nace la actriz Katharine Hepburn, tuvo una carrera de más de 60 años en el cine. Y en 1986 muere la doctora Alicia Moró de Justo, periodista y política, esposa del médico y político socialista Juan B. Justo.
2: Muy bien, señores, cerramos las efemérides y nos vamos al desembarco.
0: Al desembarco.
2: Vamos.

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0: ¿por qué no se mete en la corneta? Yo voy a terminar la frase. Como dijo Lolo Reutemann, en el centro del...
1: ¡No! No.
2: Mira el doctor Cormillot ahí vestido de Onur.
3: El desembarco en Turquía.
2: Con la Sherazade.
3: Sí.
4: Qué maestro, ¿eh?
3: Bueno, muy bien. Ah, hoy elijo yo, María.
2: Elegí vos, Eduardo. Bueno, tenés tema.
4: Eduardo. Hacía rato no escuchaba un tema tan bueno.
3: Pero, pero si todavía no escucharon nada.
4: Mejor del año.
3: No sé, Eduardo,
4: pero si sos vos el que elige.
3: No.
5: Está aprobado.
3: Acá la única que elige bien es María.
2: No soy la única en absoluto. No, ustedes también.
3: Yo elegí este tema de Dua Lipa.
2: A ver,
3: Dua Lipa. Dale, a ver si les gusta.
4: Genial.
5: Temazo.
3: Gran versión, ¿o no?
4: Divina.
5: Bien, Edu, ¿eh? ¿Investigaste? ¿Usted?

0: Buen tema.
1: Además, ella muy linda, muy linda. Muy
2: bien, el lado de ajo de fuerte.
1: Una morocha.
3: La verdad que está para darle todo el
4: tiempo. No, no.
5: Para estar en el avión, ¿no?
2: No.
6: No, no, Willy, no.
0: Queremos saber qué pasó con la mujer del avión.
1: No. Bueno, pero ella es separada.
0: No, la mujer, la esposa
6: del señor Marcelo.
0: La esposa del pecador.
1: Le puso las ligas en la puerta de la casa.
0: Vos sí que le tiró la ropa por el balcón.
1: Sí, seguro.
2: Como tiene que ser. Yo estaba un amigo, le tiraron la ropa por el balcón.
1: ¿Sí, en serio?
2: En el piso 19.
1: Una torre, un amigo.
2: En Belgrano, en la calle Roosevelt.
0: Qué hermosa sensación debe ser.
6: ¿Vos qué hubieses hecho, Mary?
0: Tirar la ropa. Prendida a fuego.
6: No, peor todavía.
2: Tirarlo al tipo.
1: No, mi amigo tuvo que rescatar los trajes de las ramas de los árboles.
2: No.
1: De Video y Libertador.
2: Impresionante. Una linda zona, por lo menos una
0: mujer, es horrible.
2: Una revoleada de traje romántico.
6: Sí, se enteró todo Rosario aparte, ¿no?
2: Un amor pasajero.
1: Y el Rosario chiquito así.
0: Una vergüenza.
2: Yo fui testigo además, porque yo estaba en la puerta esperándolo para ir a hacer un trabajo práctico, me acuerdo, en la que estudiamos periodismo deportivo en el círculo. Y él se ve que estaba en el fragor de la discusión. Y yo le toqué el timbre y justo se estaba desatando el escándalo total.
1: Bueno, vamos con un oyente, elige, dale, desembarco.
7: Hola, buenos días a todos. Soy José de Entre Ríos. Quería pedir para el desembarco el tema de Michael Johnson, Blur Than Blue. Gracias.
0: Sí, temazo.

0: Hay temas también muy lindos de otro cantante, me hizo acordar, Johnson, Jack Johnson.
1: Ajá.
0: ¿Nunca escuchaste el tema de Jack Johnson?
1: Creo que no, ¿eh?
0: Son sensacionales.
1: Ay, a ver, pongan uno.
0: Sensacionales. Me hizo acordar el apellido. ¿Encontraste alguno?
2: Guarda para el próximo.
0: No es para desembarco este tema, tiene otros temas para desembarco.
1: ¿Ah, sí?
0: Pero este es Jack Johnson. Bueno, elige un famoso.
3: Buenos días, Edu. Soy Fernando Grey de Esteban Echeverría. Para el desembarco de Phil Collins, Take a Look at Me Now.
0: Sí,
3: saludos al doctor Cormillot y a todo el equipo.
0: Ah. Abrazo, intendente.
4: Segura, ahora. Pero bien, mira el efecto.

0: Es esa colila. No, no.
1: Bueno, grasa.
2: Sí, pero se usaba. No, no. Ochentoso ese.
1: Grasa, Phil Collins.
3: No, Phil Collins, con Phil Collins no.
0: No puede usar ese traje.
3: ¿Por qué, Mary, no?
0: Es horrible.
1: Qué raro, sí. Fue. La hair recovery, qué raro. Rolo, querido, a ver.
3: Ese tema.
1: A ver si te lucís.
4: ¿Dónde estamos? ¿Dónde estamos?
3: Mar del Plata.
4: Ah, bueno.
3: Note.
4: ¿Qué es Note?
3: Una discoteca.
2: Un auto.
4: Note.
2: El Nissan.
3: Note, un lugar espectacular.
4: Boliche, Note.
3: Note, todavía recuerdo a Macarena.
1: ¿Dónde está
4: Macarena?
3: Mar del Plata.
1: Mar del Plata.
2: Feliz.
4: ¿Y Note? Macarena, ¿qué pasó con Macarena?
1: ¿Amateur o profesional?
3: Una profesional.
0: ¿De qué rubro?
2: Siempre a la segura.
1: ¿Y de qué rubro va a ser?
0: ¿El rubro 59?
4: Ahí está Macarena.
2: ¿Cachalem?
3: Cachalem.
2: Pegadito a lo que hoy es el Sheraton.
0: Ahí estaba Note, pero eso es un tuburio, Rolo.
3: ¿Cómo tú? No, no. No te voy a permitir. Lavate la boca.
2: Irrespetuosa.
0: Ahí apareció el cantante.
3: Mirá, ahí está, mirá, escuchá. ¿Ah? Escuchá lo que es el Rumba 3.
5: 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No,
4: qué ritmo el cantante, ¿eh?
0: ¿Quiénes son, mi amor?
1: ¿Quiénes son? Sí. El flaco.

0: Mira el peinado de cantante.
1: Dejate de joder, mirá.
2: Pero con este tema no podés desembarcar.
3: Pero claro, Rolo, ni siquiera es lento.
1: Claro, es más, uno desembarca cuando tiene billete, desembarca.
4: Contale a estos muchachos quién es Rumba 3.
5: Rumba 3, el tema se llama Amor Perdido. Es un tema del año 1973 de este grupo español de rumba catalana.
4: Sí, señor.
5: Compuesto por los hermanos Pedro y Juan Capdevila y José Sardania. Que primero
2: los
5: se llamó...
2: son los que tocan la guitarra, ¿no? Porque son iguales.
5: Sí, sí, efectivamente.
3: Claro, es verdad, deben ser mellizos.
2: Los dos flacos que tocan la guitarra son los hermanos.
5: Ya se pelo, porque no se le ven las orejas.
2: Es insoportable.
5: Por favor. Bueno, primero el grupo se llamó Los Espontáneos.
4: Sí.
5: Y después cambiaron a Rumba 3 con este tema Amor Perdido. Fueron líderes en las radios españolas durante más de medio año. Lograron un disco de platino. Y el trío siguió, pero se disolvió en el 2022 porque lamentablemente uno de los tres, nunca trascendió quién,
4: partió.
5: Se quedó sordo.
0: No. ¿Sordo?
2: ¿En serio?
0: Pobre, tanto
3: a mí me parece
0: este
3: que acá ya había empezado.
2: A mí sordos se quedaron los que escuchaban estos temas.
4: No, Eduardo, por favor.
1: ¿Cómo decías?
6: Acá en el canal de YouTube una persona dice y advierte que le están sangrando los tímpanos.
2: Sí, claro. Ese es el problema.
5: Pero a vos con Macarena te sirvió, ¿no?
1: A mí me encantó. Macarena todavía la recomiendo.
3: Pero Macarena porque vos pagaste, si no...
0: No,
4: no. No hay mujer más cara que la que no te cobra,
5: Mari. Tal cual, sí, señor. Sí, señor. Qué buena frase, ¿eh?
3: Por favor.
5: La voy a tatuar.
4: Tengo otra.
0: Poesía. ¿Cuál?
4: Las esposas son para los presos.
2: Qué tipo mal llevado, ¿no?
0: Tipo familiar.
3: Yo ya tengo los oídos.
5: La familia, diría, ¿no?
3: Los oídos anestesiados.
5: En los minutos.
2: Qué cosa que son. Te van a presentar.
7: Ya no te puedo querer.
2: Bueno, matá a los dos hermanos,
3: no,
2: al que canta.
3: No, rompeles el disco nomás.
5: Hay uno que se quedó sordo.
3: No.
2: Bueno,
5: pobrecito.
3: ¿Qué querés? Es autodefensivo. Darse sordo.
2: Bueno, muy bien, señores.
3: Hay que cerrar.
2: Sí, cerramos.
3: Digo, Rolos, el Wallin ahí los auspicios.
4: No, Mary.
5: No, no.
4: Al contrario, al contrario.
3: Mira, creo que ya se fueron.
8: Sordo.
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0: Al pedo con Moreca y Sordo.
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11: Fresco en Buenos Aires, cielo despejado, la térmica 8 grados 8 décimos. $78.700 millones. Ese es el nuevo recorte a la educación. Mediante una decisión administrativa publicada en el boletín oficial, el gobierno avanzó con un recorte de 78.768 millones de pesos en programas de la Secretaría de Educación y transferencias para obras de infraestructura en universidades nacionales. Entre las más afectadas figuran las de La Plata, San Martín, Avellaneda, Río Cuarto y Entre Ríos. La medida fue firmada por Manuel Adorni y el ministro de Economía, Luis Caputo. Además, el gobierno no envió casi 80.000 millones de pesos presupuestados a los hospitales de Clínicas, Rofo, Lanari, Bacaresa, Odontológico y Veterinaria, institutos a los que les quedan recursos para 45 días. Este fenomenal recorte recién enunciado ocurre en paralelo a la marcha universitaria que promete ser multitudinaria. La movilización, la cuarta en este gobierno, en reclamo por el cumplimiento de la ley de financiamiento y la recomposición presupuestaria y salarial del sector, la concentración multisectorial y la multipartidaria comenzará en distintos puntos desde el mediodía y el acto central será en Plaza de Mayo a las 17. La inflación en la ciudad se desaceleró en abril, fue de 2,5% y acumula 11,6% desde que arrancó el año. En marzo había tocado el 3%, según el Instituto de Estadística y Censos porteño. Mañana es la nacional. Arrancan los cuartos de la Liga, Belgrano Unión a las 19 y Argentinos Huracán a las 21:30.
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0: 7709. Le damos la bienvenida a Fernando Martínez.
1: Buenos días, Verdún. Hay un accidente en Ramallo y Avenida del Libertador. Además, en La Valle y Carlos Pellegrini ocurrió otro accidente. Y en Mitre y Paster hay un operativo del SAME que está bloqueando parcialmente el tránsito. Una marcha lenta desde el norte en la Panamericana ya a partir de 197. También en la autopista del oeste entre Ituzaingó y Ciudadela. Y en la General Paz desde Mataderos hasta Villa Devoto. En cuanto a los trenes, el Belgrano Sur con demoras, el resto horario.
0: Todavía anoche, lento. Amanecer.
2: Arriba.
0: Estamos en Bahía Blanca, en la 100.3.
2: Arriba.
0: La térmica 6 grados 2. Cielo despejado. Aquí en Buenos Aires, cielo despejado. La térmica 8 grados 8. Y la humedad 74%.
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7: Martín Esteban, buen día.
8: Sí, ¿cómo estás, Eduardo? Buen día para vos, buen día para todo el equipo.
7: ¿Qué tal?
8: Buen arranque de jornada para todos. Bueno, seguimos en una semana que tenemos un ambiente en el cual está propicio para avanzar con la campaña tanto de soja como de maíz. Ahora después, más adelante, vamos a repasar algunos datos. Pero ahora, en un rato, después de las 9 de la mañana, arranca la Jornada Nacional Agropecuaria propiciada por CRA, Confederaciones Rurales Argentinas, en la Bolsa de Cereales. Bueno, ahí participación oficial desde el secretario de Agricultura, pasarían también Patricia Bullrich, Diego Santilli y Federico Sturzenegger. En cuanto a los gobernadores, esperan los gobernadores de Santa Fe, Entre Ríos, Corrientes y Río Negro. Temas centrales, bueno, seguramente carga tributaria, el tema retenciones y la mesa de enlace que va a estar presente con los representantes de cada una de las entidades. Por otro lado, 19 de las economías regionales, 9 están en crisis. Es otra foto de Coninagro, en este caso la de marzo. Después lo vamos a repasar, pero en la última década, tanto la vitivinicultura, arroz y cítricos pasaron más de la mitad del tiempo en rojo. ¿Esto qué significa? Deterioro de la rentabilidad y, bueno, cuesta mucho levantar la actividad cuando pasan por estos procesos. Hablando de la soja, $445 en la posición julio en el mercado norteamericano, $453,000 la tonelada en Rosario, así que veremos cómo arranca este día, Eduardo.
7: Bueno, gran abrazo.
8: Hasta luego, chau.
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6: Eduardo, María, todo el equipo, los escucho siempre, soy de las recontrarre amigas de las 6 de la mañana. Y también quería aportar que hoy es el Día Internacional de la Fibromialgia, que es, bueno, una patología que aún todavía nos complica la vida a todos los que trabajamos en salud, porque es muy difícil de tratar, pero la gente tiene buenas respuestas cuando se trata bien. Les mando un abrazo grande, chau chau, Carolina de Almagro.
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9: A las 8 y 17 minutos la temperatura en Buenos Aires es de 9 grados 9 décimas. Con cielo despejado, se esperan para hoy 21 grados de máxima.
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10: Bueno, acá en Esquel también lo mismo pasó. En la escuela de mi hija, de egresado, también se robaron 6 millones de pesos. Después en nuestra escuela, también acá en Esquel, se robaron como 9 millones de pesos. Las señoras que juntan la plata para los viajes egresados de los chicos, una vergüenza. Tomaron como costumbre robarle la plata a los propios hijos, mirá. Bueno, que tenga un lindo día.
9: Qué locura, ¿no? Tomaron por costumbre robarle la plata.
11: Es tremendo.
12: Pero hay que hacerlo de otra manera, bancarizado, ¿no, Willy? Bancarizado, un sistema que no sea...
11: ¿Sabés la cantidad de conexión personal que debe existir
12: cantidad
11: en el país? Este porque nos enteramos, ¿no?
12: Exactamente, pero doble, triple firma para autorizar los pagos, algo
11: los
12: así.
11: Los padres.
12: Tenés controles, muchas...
11: Exacto, cuenta compartida, etcétera. Sí. Bueno, María, atención, porque... María, atención a todos ustedes, porque María trae una novedad, ¿eh?
13: A ver...
9: Ah, sí.
11: Sí, María.
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9: Sí.
14: No, ese político que dice, voy a donar este cheque de 5 millones de pesos a esta pequeña escuela, le dicen, pero todo bárbaro, pero ese cheque no tiene firma. No, que quiero que la donación sea anónima.
11: Voy con Mercedes Ninzi. Mercedes, ¿dónde estás, Mechita?
15: Hola, buen día, Eduardo, buen día a toda la audiencia de Mitre, a todos mis compañeros divinos. Bueno, les cuento, ya hay clima de marcha universitaria. Acá, por ejemplo, estamos en Puan, en la universidad, en la Facultad de Filosofía, en el barrio de Caballito. Ya están los alumnos en la puerta. Tienen una, mira los carteles, una cascada en Indio Cuaj, igual 16 sueldos docentes. Claro. Bueno, la cuestión es que ya se están preparando, acá se van a concentrar a partir ya de las 12, lo que pasa es que hay muchos que se cayeron de la cama. Bueno, uno de los reclamos son los salarios universitarios. Recién hablaba con Ileana Celotto de Conadu Histórica, me decía, por ejemplo, dedicación simple, o sea, 10 horas por semana, salario en mano, 211.000 pesos. Una, después, 20 horas semanales con

0: hasta 15 años de antigüedad, salario en mano 422.000 pesos. Y la máxima categoría, que son 40 horas semanales, dedicación exclusiva, título retenido, o sea, no pueden trabajar en otro lugar porque se dedican a la investigación, hasta 15 años de antigüedad, 1.500.000 pesos. Claro. Esos son los salarios de los docentes universitarios. Sí, sí. Bueno, acá están las chicas, los chicos de una agrupación, de la agrupación Ya Basta. Son del campamento anticapitalista, me están diciendo. Bueno, estamos con Violeta Alonso, que es la secretaria de lucha por el presupuesto del Centro de Estudiantes. A ver, Violeta, ¿cuál es el reclamo que van a llevar ustedes a la marcha?
1: Hoy vamos a las calles a reclamar por la aplicación de la Ley de Financiamiento Universitario, que ya fue votada el año pasado y, sin embargo, el gobierno de Milei se niega a aplicarla. Vamos a movilizar para salvar la universidad pública, porque hoy, como la conocemos, está en peligro. Con el desfinanciamiento sistemático de estos últimos años, tenemos condiciones de cursada que significan un recorte de horarios de cursada, condiciones edilicias pobrísimas, además de los salarios de miseria de docentes y no docentes que acabas de mencionar.
0: Ayer Sandra Petovelo en la conferencia de prensa decía que esta era una marcha política.
1: Esta es una marcha que reúne a amplios sectores de estudiantes, docentes y no docentes de las universidades. Es una marcha de la sociedad toda, porque la sociedad entera abraza a la universidad pública. Es una marcha que reclama por el financiamiento universitario, que es el derecho de los jóvenes a tener un futuro, que reclama también por las condiciones de vida de profesionales sumamente formados, como son los docentes universitarios, que reclama por las condiciones de vida de los trabajadores no docentes que no les alcanza por la SUBE, y también hay sectores políticos que participamos, como es en mi caso, desde Ya Basta, el partido de Manuela Castañeda, por supuesto también nos haremos parte, pero creemos que es una marcha que involucra a la sociedad en su conjunto.
0: Violeta, ¿vos qué estudias acá?
1: La carrera de letras, el profesorado de licenciatura.
0: Te está escuchando Eduardo Feynman. Eduardo, te escucha Violeta Alonso.
2: Hola Violeta, ¿qué tal? ¿Cómo va? ¿Bien?
1: Hola, un gusto.
2: ¿A qué hora van a Plaza de Mayo?
1: Vamos a estar congregándonos acá a las 12 horas en la Facultad de Filosofía y Letras.
2: Muy bien.
1: Y a la 1 vamos a salir hacia 9 de Julio y Avenida de Mayo, donde ahí nos vamos a encolumnar en una columna independiente, con estudiantes, también con no docentes de la universidad, para desde así marchar a Plaza de Mayo.
2: Muy bien. ¿El gobierno cree que esto es una extorsión política? ¿Ustedes qué opinan?
1: No, lo que pasa es que el gobierno quiere destruir la universidad pública, que es un reclamo sentido por la sociedad entera. El gobierno que tiene Adorni, que se compra cascadas de lujo, se compra departamentos. Acá estamos a la vuelta del nuevo departamento de Manuel Adorni de Barrio de Caballito. Si Adorni gasta 14 millones en muebles para su departamento, y en Puan no tenemos bancos para poder cursar. Entonces, en realidad, el problema es que no puede ser que la plata vaya para los funcionarios del gobierno de Milei mientras las universidades se desfinancian y los pibes se quedan sin poder cursar. Esa es la situación que vemos hoy.
2: Gracias, Violeta.
1: Muchas gracias.
2: Hasta luego. Mechita, bueno, me voy al otro móvil.
0: Hasta luego, Eduardo.
2: Un beso muy
0: hasta
2: grande. Luego. Yasmine Abraham está en el Colegio Carlos Pellegrini. Yasmine, muy buen día. ¿Qué tal? ¿Cómo va?
3: Sí, muy buenos días, Eduardo. Estoy en el Colegio Carlos Pellegrini, en Marcelo T. de Alvear, al 1800. Aquí ya se respira la previa de lo que va a ser la cuarta marcha federal universitaria. En la puerta del colegio hay un cartel que dice: en democracia la ley se cumple. Bueno, aquí están las clases normales, entre comillas, porque el único gremio AGE de UBA, esos no tienen clase. ¿Qué pasa? Los chicos vienen al colegio, los profesores que están adheridos, esas clases tienen libre, pero el resto de las materias funcionan con normalidad. A partir de las 12 hay corte de actividades, no va a haber clase ni en el turno tarde ni en el turno noche, se concentran para ir a la marcha. Bueno, estoy acá yo con el vicerrector del Colegio Carlos Pellegrini del turno mañana, Ricardo Romero. Él te está escuchando y te va a contar un poco lo que se vive con esto de la previa de la marcha y con que exigen que se aplique la ley de financiamiento educativo.
4: ¿Cómo le va, Eduardo?
2: ¿Qué tal, Ricardo?
4: ¿Cómo anda? Con usted.
2: Igualmente, igualmente. ¿Por qué la marcha? ¿Por qué va la marcha?
4: No, para hacer un reclamo, digamos, de la necesidad de aplicación de una ley que ya un poder de la República en distintos momentos de amplia mayoría, amplios consensos, ha manifestado la necesidad de financiamiento de las universidades públicas, y en ese marco también casi un llamado de reflexión y desesperación por las situaciones salariales que están pasando nuestros colegas docentes, ¿no? Estamos teniendo un éxodo muy fuerte de nuestros colegas hacia el distrito, porque allí ganan un 30% más en los ámbitos preuniversitarios, y algunas universidades en las cuales el salario docente está en una situación casi de indigencia, diría yo, ¿no? Sí. Porque, digamos, salvo algunos colegas que tienen la posibilidad de tener una actividad privada concurrente, el resto está sobreviviendo con situaciones muy complejas, incluso de tener que hacer otras actividades que son precarias, como las aplicaciones, etcétera, ¿no? Y ahí le mando saludo a un colega que también está, es parte de su equipo, La Borda,
2: sí,
4: que debe saber
2: Aires.
4: También...
2: Sí. Es docente de Buenos Aires.
5: ¿Qué haces, Ricardo? Un gusto saludarte. ¿Cómo estás?
4: Bien. Somos colegas, yo también soy profesor de economía y, bueno, es un honor porque, esa tarea honorable y hace que algunas personas también, a pesar de sus actividades, van a dar clases por 10.000 pesos por 40 minutos, está cobrando La Borda, por ejemplo, disculpa que lo diga, y lo hace por una honorabilidad, ¿no?
2: Sí, por vocación, por encanto, no, pero no por la guita.
4: Claro, pero, claro. Exacto, pero no todo el mundo puede hacer eso, Feynman, claro. Y hay colegas que necesitan un salario digno, ¿no? Y
2: sí.
4: Digno en la actividad que estamos haciendo, estamos poniendo en la educación, y yo lo apelo también a un liberalismo decimonónico, pero que era emancipador de la humanidad, ¿no? Que buscaba que la gente se eduque, que tenga una posibilidad de ciudadanía muy fuerte, ¿no? Y ahí buscar a Rousseau, el mismo Sarmiento, ¿no? Apelo a esa mirada liberal, porque no le voy a pedir que cambie su postura liberal al presidente, ¿no? Pero aunque sea por ahí revisar otras miradas dentro de su propia perspectiva.
2: Sí. Para el gobierno esta marcha es una extorsión política. ¿Usted qué opina?
4: No, esto es un planteo, es un reclamo, es un llamado a reflexión. Me parece que justamente hay que buscar, marcar obviamente que con una dinámica la política tiene que ver, hay confrontación en la política, estamos confrontando una decisión política que estamos procurando que se revierta, ¿no? En este marco estaban diciendo algunas situaciones de cómo viene el presupuesto y están que me parecen erróneas en los términos que dicen hay que auditar. Las universidades están auditadas, lo hace la Auditoría General de la Nación, justamente porque son universidades que tienen autonomía. La Auditoría General de la Nación es el único ámbito de auditoría que está en la Constitución Nacional y lo hace el Poder Legislativo Nacional. Y lo que pide el gobierno nacional es que también le haga una auditoría interna a la CIGEN, pero la CIGEN es una auditoría de control interno que lo hace el propio Poder Ejecutivo a sus actividades económicas, y las auditorías internas en las universidades las hacen las propias universidades, que en realidad es un control contable propio la auditoría interna. El que hace el externo es el Poder Legislativo Nacional, y eso la universidad cumple. Así como el Poder Ejecutivo Nacional tiene que cumplir auditorías respecto de su gestión ante la Auditoría General de la Nación, que generalmente la lleva adelante un partido de oposición. Claro. Es parte de la República. Y en todo caso, necesariamente, el sistema administrativo que tienen las universidades, pues se pueden hacer controles internos a partir de las rendiciones que se hacen en los mecanismos administrativos. Sí. Pero bueno, ese es... El ataque es, sinceramente, igual tanto el Poder Legislativo como el Judicial, en las dos primeras instancias, dijo, hay que aplicar la ley, y le estamos suplicando que la aplique porque es necesario para poder mantener el funcionamiento de las universidades y de los colegios.
2: Ricardo, le agradezco infinitamente, gracias,
4: A usted, muchas gracias.
2: Gracias, Ricardo. Bueno, Yamín.
3: Sí. Lo que sí piden del bar que La Borda pague lo que debe. Me quise comprar un café y te digo el listado de lo que debe. Dos panchitos.
2: No, pero
3: con
2: vos
3: una
2: estás
3: coca.
2: En el Pellegrini y él da clases en el Buenos Aires.
6: Pero es el mismo bar, el mismo concepto.
3: Salió mal el chiste.
5: Lo importante es ensuciar.
2: Salió mal el chiste porque ahí no debe en el Pellegrini. Así que en el Pellegrini que no se hagan los vivos. No quieran cobrar lo que no corresponde.
6: Exactamente.
7: Lo importante es ensuciar, Yasmín.
2: Sí, exactamente. Un beso grande, chao.
3: Nos vemos, hasta luego.
2: Hasta luego. 8:31 en todo el país.
7: Eduardo, un reclamo justo, pero sectores que se aprovechan. Recién hablaba esta chica con Mercedes Ninzi de la juventud anticapitalista del Nuevo Más que lidera Manuela Castañeira. Se llamaba Violeta la chica.
2: Violeta.
7: Sí, de la juventud anticapitalista. Más que Violeta, era roja.
2: 8:31, María. Temperatura y pronóstico del tiempo en este martes 12 de mayo.
8: 9 grados 9 décimas la temperatura, pronóstico de buen tiempo con sol y una máxima estimada en 21 grados.
2: Bueno, saludo a Marcos Victorica, economista, emprendedor y escritor. Marcos, buen día. ¿Qué tal? ¿Cómo va?
9: Eduardo, bien, gusto de escucharte. ¿Cómo andás?
2: Muy bien, muy bien. ¿Te puedo pedir 2 minutos? Me voy a las noticias y charlamos.
9: Sí, con todo gusto.
2: Abrazo muy grande. Ya venimos.
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0: despejado en Buenos Aires, la sensación térmica 8 grados 7 décimos. Mastelloni rompió el silencio tras dejar la Serenísima. Poco más de un mes de haber concretado la venta total de su participación accionaria en Mastelloni Hermanos, la Serenísima, el empresario Flavio Mastelloni reapareció públicamente. En una dura carta dirigida al presidente Milei, expuso las principales dificultades que atraviesa la producción láctea argentina y reclamó medidas urgentes para el sector. Trasladaron a Devido a su chacra de Zárate para cumplir con el arresto domiciliario. El exministro se sometió al sistema de vigilancia contravigilancia electrónica. Debe completar 4 años de condena por la tragedia de Once. En Real Madrid se preguntan qué pasa con Mbappé. El crack francés hace publicaciones en Instagram como si nada pasara en medio del tembladeral interno de peleas y derrotas del equipo. Algunos ya especulan que tiene ganas de irse.
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2: Atención automovilistas, hay un accidente en Carlos Calvo al 800 a la altura de Piedras. Un peatón fue atropellado, además en Avenida San Juan y de Anfunes. Otro choque en Directorio y Quirno y también en Zapiola e Ibera. En las autopistas sigue muy cargada Panamericana con demora importante. La autopista Perito Moreno sentido centro, las 6 líneas de subte están operando horario.
0: Buen día. Estamos en Necochea, en la 89.7, la térmica 5 grados 7 décimos, cielo ligeramente nublado. Aquí en Buenos Aires, cielo despejado, la térmica 8 grados 7, la humedad 75%. Buen día.
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8: Bueno, en línea Marcos Victorica, economista, emprendedor y escritor. Él vive permanentemente en los Estados Unidos, pero sigue obviamente mucho la economía argentina. Marcos, estás en línea, ¿no?
9: Sí, por ahora, ¿qué decís?
8: Muy bien, muy bien. ¿Cómo estás viendo la economía argentina?
9: Mira, estoy viendo la economía argentina y la del mundo bajo un proceso clave, que es que a partir del fin del siglo XX hemos empezado a vivir la era posimprenta, y esto no es teórico. Todo lo que conocemos fue creado gracias al invento de la imprenta. La imprenta hoy es tan vieja como la máquina a vapor. Quiere decir que hay que ayornarse. Recién oía, por ejemplo, todo el diálogo que vos tenías con el tema de educación.
8: Sí.
9: Está buenísimo que los chicos protesten, pero lo lindo sería que protesten para adelante, no para atrás. O sea, uno oye, ya, cuando hablo de los chicos, hablo inclusive también del gobierno. Se habla más de ideología que de tecnología. Y lo que está ocurriendo en el mundo es tecnología. Te voy a dar un dato solo para darte una idea de la violencia que tiene esto. Y los autos, la industria automotriz, hubiera avanzado a la velocidad de la industria de la computación desde el año 50 hasta hoy. ¿Sabes cuánto costaría hoy un auto?
8: No.
9: Un centavo, y andaría a la velocidad de la luz. Digamos, esos son los ritmos, y esto está y va a afectar todo el armado institucional. O sea, cuando Thomas Jefferson armó la Declaración de la Independencia, con eso las constituciones, ir de Chicago a Washington llevaba un mes. Hoy, con el celular, la gente está comunicada en el momento. Todo este esquema de que el diputado lo votás por no sé cuántos años, dice lo que te dijo. Yo no sé hacia dónde va a cambiar, pero está claro que todo esto no se sostiene más. Mira, yo siempre le digo acá en Buenos Aires a los amigos, le digo, mira, si querés ver lo que es la tecnología, anda al microcentro. Es una ciudad fantasma.
8: Sí.
9: El edificio del Banco Santander, que era un edificio súper moderno, está vacío. Y está vacío por la tecnología. ¿Me explico? Sí. Dicho esto, yo creo totalmente en la educación. Siempre uso una frase de Churchill que decía: si les parece que gastamos mucho en educación, prueben con la ignorancia.
8: Sí, claro, sí, totalmente.
9: Y está claro que la Argentina, en este contexto, se le produce una oportunidad increíble, porque la tecnología lo que hace es que vuelve a valor cero la mayoría de los activos. Así como el microcentro, la mayoría de los edificios no valen nada, la mayoría de los edificios, lo de los hospitales, el 90% no tiene uso, parte de las autopistas, toda la infraestructura. Entonces Argentina, un país que está subinvertido, pasa a la pole position, pasa al mismo lugar que los otros, y en donde pasamos de una economía de producción a una economía del conocimiento.
8: Sí.
9: Y en Argentina todavía, pese a Baradel y pese a que hubiera durado un segundo con Sarmiento, ¿no? Pero pese a todas estas cosas, todavía hay un stock de materia gris muy importante. Y la verdad es que, más allá de que nos guste o no, Milei ha logrado darse cuenta de que el método era el celular para hacer política y de esta revolución que la tenemos que aprovechar, más allá de Milei, digamos, no hago cuestión de las personas, ni entro en esto, pero quiero decir, hoy hablas de la Argentina en el mundo y todo el mundo te mira con atención. Yo me acuerdo, y vos te acordás, hace 2, 3, 5 años, que hablaba de Argentina, pero te hablaban de Río de Janeiro.
8: Sí, claro, sí, tal
9: cual. Entonces, esto es un valor marca, digamos, más allá de la política y todo esto. Y yo lo que me sorry que comparta con vos esto y con la audiencia, lo que me duele ver, inclusive el mismo gobierno no habla de tecnología, habla de ideología. Y acá el cambio es tecnológico, no es ideológico. Sí. La chica esta que hablaba recién, de la izquierda, no se avivó que China es el país más capitalista del mundo.
8: Sí, no se avivó, no se avivó. Contame una cosa, Marcos, vos ves un debilitamiento del dólar, y ¿cómo estás viendo el tema inflacionario en dólares?
9: Bueno, este es otro punto importantísimo. El dólar está perdiendo en la carrera, como todas las monedas, pero el dólar también. Si vos tomás un dólar del año 64, y tomé el año 64 porque fue cuando se lanzó el Mustang, que vos te acordarás, por ahí parte de la audiencia, no. Un dólar del año 64, hoy si vas a comprar un departamento, es decir, valen 5 centavos. O sea, se devaluó 95%. Entonces, un tema que aparte tiene que ver después con el proyecto que yo hice en Estados Unidos, empresario, la gente que cree que con el dólar se cubre, no se da cuenta que está perdiendo una cantidad enorme de valor. Y ahí se genera un tema paradójico que nadie ha hablado hasta ahora. La Argentina subsidia a los Estados Unidos alrededor de 4 o 5 mil millones de dólares por año. ¿Te lo digo de vuelta?
8: Sí.
9: Argentina subsidia a los Estados Unidos por 4 o 5 mil millones de dólares por año. ¿Por qué? Porque los 100 mil millones de dólares que hay en billete acá pierden 4 o 5% de valor todos los años. Entonces, justamente lo que a mí se me ocurrió es decir, bueno, ¿cómo podemos crear un producto que permita que esos dólares se transformen en activos en Estados Unidos para que suban con la inflación y no se queden atrás? Porque la verdad es que es increíble lo que está pasando, y creo que es el momento en que Argentina puede dar un salto para adelante enorme en base al conocimiento. Vos sabés que el cuarto punto, el cuarto ítem de exportación de Argentina es la tecnología de los chicos y los no chicos que trabajan para el exterior con su cerebro.
8: Sí, claro.
9: Que es materia gris.
8: Sí, sí, sí.
9: Esto es clave.
8: Sí.
9: Entonces, lo que me da pena es que sigamos. Cuando yo oía hoy de tu programa, oía, estamos hablando en términos siglo XX, a veces siglo XIX.
8: Sí, sí, tal cual, tal cual. Ese producto que vos creaste en los Estados Unidos, el self-storage, que es, acá lo conocemos como bauleras, ¿no?
9: Exactamente, la idea fue la siguiente. Las bauleras son primero el único producto que crece por la producción, no por el aumento de la población. O sea, crece mucho más rápido que las viviendas.
8: ¿Por qué?
9: Es como las cocheras, mucho más fácil de manejar, uh-huh. Y al mismo tiempo permite, con el sistema que creé yo, que es copiando la idea argentina de las cocheras, comprar un edificio entero andando y subdividirlo en unidades. Así el inversor latinoamericano puede invertir desde $50,000 con título de propiedad, con una renta fija asegurada que le asegura mi empresa, no tiene problemas que se desocupe, nada. O sea, es para ese que tiene los billetes, sea en el colchón, en el banco, en la caja de seguridad, me da lo mismo, que los transforme en un ladrillo en Estados Unidos que se valoriza más allá de la inflación. Este es todo el punto. Como todo, parece, a nadie se le había ocurrido. Como dijo, ¿sabes qué? Cuando le preguntaron a David Rockefeller por qué se hizo rico, él mostró una lámpara querosén en aquel momento. Dice, ¿vio esa lámpara querosén? Sí, le dijeron, bueno, yo la vi primero.
8: Claro.
9: Ahora, toda la riqueza.
8: Contame una cosa, ¿y cómo le está pegando las tasas de la Fed, el impacto en la economía americana? ¿Cómo está impactando?
9: Bueno, las tasas de la Fed, por un lado, paralizaron la economía americana estos últimos 3 años. Ahora, a fin del año pasado, empezaron a bajar. Yo tengo 3.000 clientes americanos en mis 7 edificios. O sea, tengo la temperatura de la vereda.
8: Claro.
9: Los americanos en los últimos años están muy mal. De hecho, si vos querés tomar otro parámetro, el oficialismo perdió las últimas 6 elecciones. 6.
8: Sí.
9: Incluido Texas, que no perdía hace 30 años.
8: Y Trump,
9: esto, como decía
8: Trump,
9: Clinton,
8: crees que Trump
9: es la economía,
8: viene,
9: estúpido.
8: ¿Trump crees que viene para perder la elección de noviembre?
9: Mirá, es difícil saberlo, sobre todo por el desenlace de la guerra, que uno no sabe qué va a pasar. O sea, si sigue en este tira afloja, con la economía como está, y no baja las tasas, ahora cambió el presidente de la Fed, puede ser que baje, pero tampoco tiene margen para bajar mucho, y las tasas no se van a reflejar en la vereda tan rápido. Obviamente, si de golpe sale triunfante de la guerra con Irán, puede cambiar todo, ¿viste? Y uno no sabe, en el fondo uno no sabe qué pasa. Pero hoy lo veo complicado. No es raro que los presidentes pierdan la elección de medio término allá, o sea, no es tan dramático como acá todo. Pero está claro que también en Estados Unidos la discusión, esto de la tecnología, y como yo digo, aparte los dinosaurios no quieren morir. Yo te voy a decir algo políticamente incorrecto, pero si vos sacaras las regulaciones, los bancos desaparecen. Hoy no necesitas más bancos. Acá, ni en Estados Unidos, ni en China, en ningún lado. Y como esto, hay un montón de cosas que vienen del pasado. Por ejemplo, recién hablaban de la auditoría de las universidades. Son todos términos de hace un siglo. Hoy tenés aplicaciones, inteligencia artificial. Y una de las grandes cosas que está pasando es la transparencia de la información. Insaurral, de hace 20 años, con 5 llamados, nadie se enteraba que estaba andando en barco. Pero como digo, Insaurral, le digo Adorni, Chiquitapia, no importa, no es ideológico, sí, ¿cierto?
8: Totalmente.
9: O sea, hoy con un celular, un tipo es una agencia de noticias.
8: Sin duda, sin duda. Marco, querido, muchísimas gracias. Tengo entendido que te presentás en Rosario, ¿no? ¿Vas a dar una charla?
9: Ahora voy a dar una charla mañana en la Fundación Libertad con dos amigos ahí en Rosario también. Y también voy a hablar de todas estas cosas del mundo moderno y también de explicar esto, que hay espacio para despertar los dólares y que vayan a Estados Unidos a mi producto, a otros, pero digamos que dejen de perder, porque nosotros, como vivimos en la montaña rusa, creemos que el dólar era una cancha de billar, y no, es una calle empedrada, ¿me explico?
8: Totalmente. Gracias, Marcos. Gran abrazo.
9: Eduardo, un abrazo, gracias.
8: Marcos Victorica. Señores, 8:48 en todo el país.
4: Ese que decía yo, hace 40 años que estoy en la política, jamás recibí una coima. Jamás robé. Por favor, deme una oportunidad.
8: Hacemos una tanda y ya venimos.
7: Alguien tiene que decirlo.
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17: Bueno, faltan 5 minutos, María, para las 9 de la mañana, la temperatura y pronóstico del tiempo.
16: Está frío el día, por ahora.
17: Pero muy lindo.
16: Sí, por ahora 9 grados 9 décimas, pero se esperan 21 de máxima para hoy. Hay sol a pleno.
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17: Sí, León.
19: Bueno, a un mes del Mundial, la lista de Scaloni. El técnico está afinando el lápiz y reza para que no haya lesionados graves en el final de la temporada en Europa. Recordemos que Argentina ayer le mandó a la FIFA una lista de 55 jugadores, una prelista, y que de esa lista van a salir los 26 mundialistas. Yo tengo de los 26, 30. Que es donde están las dudas de Scaloni. En el rubro arquero, más allá de la novedad de Santiago Beltrán, el arquero de River, hoy los tres arqueros para la Copa del Mundo serían el Dibu Martínez, Juan Musso y Jerónimo Rulle. No, obviamente que no hay que descartar al arquero de River, pero hoy corre desde atrás. Si bien fue la novedad, los tres vienen siendo o serían los que últimamente Scaloni está convocando. Los laterales van a ser Molina, que se desgarró el otro día en el partido contra el Atlético de Madrid. Es un desgarro importante, pero creen que va a llegar. Cachete, Montiel, Tagliafico y Acuña. Los mismos que en Qatar. Los centrales, el Cuti Romero se está recuperando de una lesión, pero llega. Otamendi, Lisandro Martínez, Valerdi. Y van a llegar un jugador más que en la defensa que pueda jugar de lateral y central. Como por ejemplo en el 2022 fue Juan Marco Foyt, que ahora está lesionado. Y hoy pues, ese jugador puede ser Senesi, Facundo Medina o el Chino Martínez Cuarta, al que alguna vez Scaloni en la selección lo usó de lateral por la derecha. Si uno compara la lista de 26 de Qatar, hoy no están, por diferentes cuestiones, Armani, Foyt, Dybala, Correa, el Papu Gómez y Di María. Cada uno, obviamente, tiene su explicación. Los volantes, hay un montón que ya salen de memoria. De Paul, McAllister, Paredes, Enzo Fernández, Thiago Almada. Esos van seguro. Y después hay otros jugadores que corren con una gran ventaja. Uno es Giuliano Simeone, otro es Ezequiel Palacios. Yo lo considero en esa lista de casi seguros a Lo Celso. ¿Y sabes quién creo que tiene muchas chances de ir al Mundial? El Colo Barco. Porque el Colo Barco en Francia juega de mediocampista, pero también para la selección puede jugar de lateral. Nico Paz, el hombre que juega en el Como, está muy bien considerado. Y atención a este nombre, Máximo Perrone, el ex hombre de Vélez que está jugando en el Como de Italia. Adelante Messi, Julián Álvarez, Lautaro Martínez, Nico González. Y habrá una linda pelea por el tercer 9, que para mí hoy el que tiene ventaja es el Flaco López. José Manuel López, el ex delantero de Lanús que está en Palmeiras. Y el que perdió terreno, aunque no lo descarto, Franco Mastantuono, que hace un año iba casi seguro. La rompía en River, había debutado en la selección, había debutado con la 10, lo había comprado el Real Madrid. Bueno, la primera temporada en el Madrid le costó. Hay jugadores que crecieron, como por ejemplo Nico Paz, y eso le quitaría alguna chance al ex hombre de River. Esta es la lista. La de 26 no está. Scaloni pasa el lápiz, reza que no se lesione nadie, pero por ahí van los nombres de los jugadores que nos van a representar en la próxima Copa del Mundo.
20: Cerramos. 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
23: El médico que pregunta, ¿y cómo le va con el audífono nuevo, don Antonio? Dice, muy bien, doctor, muy bien, ahora oigo perfectamente, espectacular. Y su familia que dice, no, yo no le dije nada. Pero ya cambié 4 veces el testamento.
16: Edu.
17: Sí, María, decirlo.
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24: La paca que dice Manolo, debo confesarte algo, pero ¿qué pasa, mujer? Los mellizos no son tuyos. Dice, ¿qué? ¿Pero ninguno de los dos?
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17: Juan, querido.
26: Bueno, querido Eduardo, nos toca, como siempre, ya desde el estudio de Radio Mitre en Madrid, los temas internacionales del día de hoy. Y, a ver, en principio, decíamos tempranito la atención que vuelve sobre Hormuz, ¿no? Y las expectativas de que, bueno, esta tregua, al menos, no decaiga y no vuelva, o no se vuelva una guerra, ¿no? La tregua que hay entre los Estados Unidos e Irán, ¿no? Y sí, los medios internacionales y los analistas, bueno, dicen, ojo que vuelven dos escenarios. Uno, el de la guerra, sobre todo Israel está pidiendo que se termine con algunos puntos estratégicos que el régimen terrorista tiene y que hay que terminar porque es una operación que puede costar que se reorganice, ¿no? El ejército de Irán. Y por el otro lado también la operación para sacar a los buques del estrecho de Hormuz. Así que las dos alternativas que por estas horas se están barajando. Esto, repito, lo decíamos tempranito, vuelve a presionar el precio del crudo a nivel internacional, cierto nerviosismo en los mercados internacionales. El otro gran tema que está también en portada esta mañana es el viaje del presidente Donald Trump a China, que está obviamente ligado a este escenario geopolítico. Por un lado, la cuestión comercial, que sabemos, la guerra comercial entre los Estados Unidos o el reordenamiento del mundo. Algunos dicen el mundo se quiere partir en dos. Estados Unidos y China, y eso es lo que tienen que arreglar el presidente Trump y Xi Jinping. A otros están marcando que llega con cierta debilidad a los Estados Unidos o el presidente Trump, necesitado de China para ordenar la cuestión de Irán, ¿no? Hay que acordarse que Irán, sobre todo, le vende el petróleo a China. Así que veremos qué sucede. El presidente norteamericano está viajando en las próximas horas y llega el jueves. La atención mundial está puesta en esto. Y el crucero Ondius, decíamos, salió en el día de ayer después de un lío, porque nosotros lo habíamos mostrado, Eduardo, estaba fondeado, a último momento el viento hizo que tenga que atracar. Va a haber dentro de unos días muchas especulaciones sobre lo que pueda pasar por haber atracado el barco, las cuestiones de limpieza, etcétera. Pero los casos, ojo con los casos, tanto la paciente que dio positivo en Francia, que ha pasado las últimas horas en la unidad de cuidados intensivos, está en una situación complicada, y también del pasajero que está aquí en España, en Madrid, en uno de los hospitales que tienen unidades de cuidados intensivos, también estaba con fiebre y también ahora empieza a haber sospechas sobre todos los contactos que no fueron todavía, que no tienen trazabilidad. Y de hecho hoy un médico está marcando la salida en el barco del día del 24 de abril, donde bajaron pasajeros, no hubo trazabilidad de dónde fueron, qué hicieron y con quién estuvieron. Y el virus le ponen unos días promedio de 22 días de manifestación. Así que si el día, para que se entienda, si el día de desembarco fue el 24 de abril, están diciendo que el 19 de mayo, un especialista inglés muy reconocido, el 19 de mayo puede ser una fecha crucial, y estoy leyendo de Telegraph, en el brote del antivirus. Es decir, puede haber que esas personas que estuvieron en el barco y se bajaron el 24 de abril hayan transmitido a otras personas, y esto ya no sería contagios dentro del barco, serían contagios fuera del barco y ya masivos. Así que hay cierta preocupación, sobre todo en Europa, de lo que pueda pasar. Habló hoy Tedros Adhanom con el presidente Sánchez aquí en España y dejaron más dudas que seguridades con respecto a algunos puntos que le preguntaron los periodistas con respecto a lo sucedido el fin de semana en Tenerife. Todos los temas, querido Eduardo.
17: Abrazo muy grande, Juancito. Hasta mañana.
26: Otro abrazo enorme.
25: 9:04. 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
23: 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Ah, felicitaciones, así que estrenando traje nuevo.
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6: El cielo despejado en Capital Federal y Gran Buenos Aires. La sensación térmica, 8 grados 7 décimos. Los universitarios, apoyados por la sociedad toda, marchan en reclamo de mejoras en el presupuesto y en contra de la motosierra a la educación. Radio Mitre estuvo en Filosofía y Letras.
7: Lo que pasa es que el gobierno quiere destruir la universidad pública, que es un reclamo sentido por la sociedad entera. El gobierno que tiene Adorni, que se compra cascadas de lujo, se compra departamentos. Acá estamos a la vuelta del nuevo departamento de Manuel Adorni en el barrio de Caballito. Y Adorni gasta 14 millones en muebles para su departamento y en Puan no tenemos bancos para poder cursar. Entonces, en realidad, el problema es que no puede ser que la plata vaya para los funcionarios del gobierno de Milei mientras las universidades se desfinancian y los pibes se quedan sin poder cursar.
6: Malestar en el campo.
8: Prudencia del sector agropecuario que observa la economía y las internas políticas del gobierno. El titular de Confederaciones Rurales Argentinas expresó preocupación por la caída del consumo y el mal estado de las rutas. Esto decía.
9: Hablando con los productores, están un poco más cautos. Primero porque cambió la ecuación económica y segundo también porque hay una incógnita de los precios, ¿no? O sea, no te olvides que si hablamos fertilizante, que es un insumo importante para nosotros, está dependiendo de un conflicto internacional que ya no depende de las políticas nacionales. Así que bueno, a la expectativa, ¿no?
8: Rodrigo Jorge, Mitre Informa Primero.
6: La justicia boliviana ordena la captura de Evo Morales. Un tribunal de la ciudad de Tarija declaró en rebeldía al expresidente después de su inasistencia al inicio del juicio oral por presunta trata agravada de personas.
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10: Atención automovilistas, hay un accidente en Carlos Calvo al 800 a la altura de Piedras. Un peatón fue atropellado, además en Avenida San Juan y de Anfunes. Otro choque en Directorio y Quirno y también en Zapiola e Ibera. En las autopistas sigue muy cargada Panamericana con demora importante. La autopista Perito Moreno sentido centro. Las seis líneas de subte están operando horario.
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6: Estamos con los argentinos en Italia, conectados en 100radios.com. 23 grados en Roma, lindo. En Capital Federal y Gran Buenos Aires, cielo despejado. La térmica 8 grados 7. La humedad 75%.
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4: Te cuento algo de la Asociación Americana de Corazón, que tiene un modelo nuevo que se llama Los Esenciales 8 de la Vida, ¿no? Porque son una regla donde dice, bueno, mira, para cuidar el corazón vos necesitas 8 cosas. La que, última que acabas de incorporar es el sueño, dormir bien. Entonces, ¿cuáles son las 8? Te lo digo para que lo tengas presente. El sueño, la alimentación, la actividad física, el peso, el colesterol y el azúcar, la presión arterial y el tabaco. Te lo recuerdo nuevamente, la alimentación y la actividad física, eso ya sabes que tienen que ver, y el peso, por supuesto. Después, dos análisis básicos de sangre, el colesterol y el azúcar, y finalmente la presión arterial, el tabaco y la última que se acaba de incorporar, que es el sueño. Acordate que el corazón no falla de repente, sino que uno lo va cuidando de a poco todos los días. Y el sueño cuenta tanto como la dieta.
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0: La amiga de la hija mayor de Gabriel Levina perdió una perrita que se llama Mora.
1: Oh, no.
0: El 10 de mayo, hace dos días, a las 10 de la noche, en Álvarez Thomas y Santos Dumont. Es viejita, tiene 15 años, mira, divina, Mora es divina y se perdió. Así que si alguien por la zona, Álvarez Thomas y Santos Dumont...
2: ¿Cómo es?
0: ¿La ha visto? ¿Eh?
2: ¿Negrita?
0: No, no, no sé. ¿Qué
3: ¿Hay alguna...? ¿Está la foto en alguna red, Edu, como para compartirla?
2: Es una caniche, caniche color té.
0: Exactamente.
2: Una cosa así, sí, peludita.
3: Que nos cuente si está en alguna red para poder retuitear o compartir.
0: No lo sé, es viejita, tiene 15 años.

0: Ahí. Mora.
1: Qué bonita.
0: Morita, divina. Bueno, muy bien, señores. ¿Sos descendiente de italianos?
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0: 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Nuestros oyentes en
1: dale, dale, dale, dale.
0: Por ejemplo, Carlos nos manda su video desde la isla de Tigre.
1: Veos.
3: Buen día, Radio Mitre. ¿Cómo andan acá de la isla del Tigre? Carlos Anselmi le está hablando. Escucho todos los días su programa.
0: Qué lindo amanecer ahí,
3: ¿eh? Así que bueno, y Adorni, que se ponga las pilas.
0: Muy bien, Laura está en un crucero desde Tampa a Panamá.
1: Feliz.
4: ¿Qué tal? ¿Qué tal,
1: Mira.
5: Nos hola, Feyman.
0: Hola, Laura.
5: Hola, equipo. Soy una re amiga.
1: Mira qué lindo,
5: porque desde tempranito, que acá tenemos dos horas antes, los escucho. Mira. Miren, por favor, miren
0: estar
5: esto.
0: Ahí.
5: Sí, a ver,
0: qué necesidad.
5: Esto
0: que
5: es increíble. Sí, sí. Mi nombre es Laura.
1: Laurita.
5: Un crucero de Tampa a Panamá, 7 días, las vacaciones.
0: Mamá mía.
5: Ideales.
0: Y claro,
5: los
0: obvio.
5: Escucho. Los escucho en mis vacaciones y los escucho desde todo el mundo.
0: Chao, Laura.
1: Besito, Laura.
4: Usted, Laura.
6: Aparte, fue a caminar en la pista que está alrededor de una de las piletas.
0: Sí.
6: Una
0: maravilla.
7: Mira, no hay nadie, se ve que están todos durmiendo. Es temprano.
6: Sí.
0: Desde Turquía nos envía un video Carlos. A ver, Carlos.
4: Ah, pensamos que era Alberto.
6: Si lo ves acá,
8: buenos días,
6: saludo.
8: Eduardo. Abrazo para vos.
0: Abrazo.
8: Todo el equipo.
1: Saludo.
8: Soy Carlos, oyente uruguayo.
6: De la mancha.
8: Hoy estoy en Şanlıurfa. Sureste de Turquía, cerca de la frontera con Siria.
0: Mirá vos, mirá vos.
8: Lo que ven aquí atrás es el lago de Abraham.
0: Mirá vos.
8: Donde, según la tradición, Abraham fue condenado a muerte y un milagro salvó su vida.
0: ¿Qué tal?
8: Este sitio y la cueva donde nació Abraham están dentro del predio de una gran mezquita que hay en el centro de la ciudad vieja de Şanlıurfa.
7: Mirá, cuánta gente.
0: Qué bueno, ¿no?
4: Muy bueno. ¿Está Cormillot por ahí, no?
7: No, no se cruzaron.
0: Y Karina, hay otra Karina,
1: otra
0: que no
1: Karina.
0: Es ni la nuestra ni la de Milán. En Miami nos saluda, dale.
4: Qué lindo,
9: caminata,
1: qué bueno,
9: los 10.000 pasos, haciéndole caso al doctor Cormillot.
1: ¿Qué tal?
9: Un beso grande para todos de Miami.
1: Un beso, Karina.
9: Un beso grande a toda la producción. Los escucho todas las mañanas.
0: Divina. Fácil así escucharnos, ¿eh?
9: Qué divino,
0: ¿eh?
4: De hacer unos
0: qué fácil,
4: ahí.
0: Qué fácil.
1: Qué lindo, ¿eh?
4: Para tomar un café.
7: Nadie en una fábrica haciendo...
4: en alguna metalúrgica.
7: Fabricando autos, nada.
4: Una en un crucero, otra paseando, un uruguayo paseando
1: estos son nosotros.
4: Por
1: no, nos billetean mal, ¿eh?
4: Y la señora caminando por Miami.
0: Sí,
1: genial.
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0: Sí, Doc.
4: Gracias, Edu. Bueno, tres títulos hasta ahora. Primero, un operativo de ARCA, de la aduana y de la prefectura, que lo contaban los títulos, es realmente muy interesante. Incautaron 16 kilos de cocaína en un buque italiano en el puerto de Zárate. Interviene Adrián González Arbay, el juez federal de Campana. Es un buque de bandera italiana que había arribado al puerto hace unos días atrás. La droga se encontraba dentro de una bolsa de arpillera ubicada en un sector de carga de la embarcación destinado al transporte de vehículos tipo motorhome. El hallazgo fue realizado por un tripulante luego que el barco zarpara desde Montevideo. Por supuesto, ahora continúa la investigación a ver dónde fue cargada eventualmente esta droga, que está secuestrada a disposición judicial. Segundo, un título que seguramente va a dar que hablar, porque en algún momento conocimos el fentanilo, el propofol, las distintas drogas, y ahora aparece la nalbufina, una droga que realmente era muy poco conocida, por lo menos a nivel de tráfico, sí, seguramente a nivel médico. Y la noticia dice que bicicleterías como Pantalla y envías por encomiendas. Cayó una red que traficaba nalbufina entre Buenos Aires y Santa Fe. Un operativo de la policía de la provincia de Buenos Aires

0: es una droga que, según lo que médicamente dice, se había expandido entre personas vinculadas al trabajo de alta exigencia física y también en ambiente deportivo. Por supuesto, tiene que haber un circuito ilegal, de ahí el tráfico de la misma. Hoy continúan las indagatorias en la causa Andís, que ayer comentábamos el escándalo que hay en la causa Andís, Miguel Ángel Calvete y este entramado llave en mano que le habían vendido supuestamente a Diego Españolo. Omar Cavalli, 9:30 de la mañana, en un rato. Cristian Sagués y Mariano Sagués, 10:30, 11:30, son las tres indagatorias de hoy, dentro de las 35 indagatorias que ha ordenado el juez Ariel Lijo a requerimiento de Franco Picardi. Y por último, imputaron al presidente, al director y a un médico de una clínica de Pergamino por facturar al PAMI prestaciones que no brindaban a los afiliados. Esto se suma a la auditoría que contábamos la semana pasada de un tema oftalmológico. Bueno, en este caso son 191 órdenes de consulta y de práctica prescritas a 28 afiliados al programa de PAMI que nunca recibieron las prestaciones. Esto tiene que ver con la auditoría que PAMI está haciendo en distintos centros médicos.
1: Muy bien, cerramos.
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1: Bueno, muy bien, María, vamos al resumen.
5: Vamos, Meri, vamos.
1: Vamos al resumen. Dale.
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4: Vamos. De romances y otras yerbas.
5: A ver.
4: Romances rotos, específicamente.
5: ¿Qué pasó?
4: ¿Qué de la vida de Griselda Siciliani?
5: ¿Qué de la vida?
7: ¿Qué de la vida de Griselda
4: Siciliani? ¿Volvió o no volvió con Luciano Castro?
5: Dios te oiga, Mary.
7: No somos todos Luciano.
4: ¿Querés que vuelva, Rolo?
5: Ojalá.
8: Buen día, guapa.
4: ¿Querés que vuelva?
1: A mí me da lo mismo, qué sé yo, no sé.
5: No, no puede ser.
1: La verdad que
7: sea feliz.
4: Bueno, le preguntaron cómo es, qué onda con Luciano Castro, y dijo, yo estoy muy tranquila.
5: ¿Ah, sí?
4: No volví con él, y la vida es tormentosa.
1: A la miércoles.
4: Para todo, y en cuestiones de amor, más todavía.
1: Es el cambio climático.
4: Exacto.
8: Amoroso.
4: Me gusta estar sola, pero también me gusta estar con alguien.
5: Mira,
4: me gustan las dos cosas.
5: Sí. A veces sí, a veces no.
4: ¿A ustedes les gustan las dos cosas?
5: Sí, yo a veces soy
1: contradictorio. A mí lo caliente y lo frío.
4: Ah, mira, sí.
5: Yo a veces soy contradictorio y a veces no.
4: ¿Te gustan las dos cosas? Willy, ¿te gustan las dos cosas? Leandro, ¿te gustan las dos cosas?
7: A ver.
4: Gabriel.
7: Sí.
5: Lo importante es que no te rompan las tarlipes.
4: Dice, no necesito estar acompañada de un hombre para sentirme feliz o realizada, pero me gustan mucho los hombres.
1: Mira vos.
4: Me gusta estar con hombres. Disfruto lo que la vida me vaya trayendo.
1: Mira vos.
5: Y a veces no.
4: Bueno. Exacto. Bueno, ¿qué pasó con Wanda Nara y Martín Miguel?
5: ¿Qué pasó? Ahí está. Pasó. Ahí está.
4: ¿Saben qué? Bueno, el tema de Martín Miguel es...
1: Está un poquito complicado.
4: Está complicado.
1: Un poquito.
4: Está flojo de papeles, podríamos decir, Martín Miguel. Bueno, obviamente todo el mundo sabe que está, bueno, está complicado con la justicia por el tema de la compra de dólares.
1: Sí.
5: Pobre Wanda.
4: Con Pichirilo, era socio de Pichirilo.
5: ¿Ah, sí?
4: Claro,
5: sí.
4: Bueno. Entonces, Wanda y él se pelearon, chicos.
1: Ah, ¿se pelearon?
4: Sí. Wanda habló con Janina Latorre y le dijo, me estás escribiendo, a ver, Wanda le escribió a Janina.
5: ¿Ah, sí?
4: Janina dice, ¿me estás escribiendo por Migueles?
5: Uh-huh.
4: Y Wanda dice, no, ¿qué pasó con Migueles?
5: No.
4: Ay, Wanda, no te hagas la bolú, le dijo.
5: ¡Epa! En su vida lee un diario.
4: Es que hace un mes que estoy separada.
1: Ah, mira qué casualidad.
4: No se enteró de nada.
1: Mira qué casualidad.
4: Y bueno, ¿cuál fue la razón de la separación? Porque muchos creen que Wanda se quiere despegar de todo este bolón.
5: ¿Sí?
4: No, dice que el problema fue que Martín Migueles es muy celoso y cuando supo que ella iba a ir a hacer la película, vieron que está haciendo la película de su vida con, o la serie Su Vida.
5: La serie de su vida.
4: Sí, sí, sí. Con un chico que se llama Agustín Bernasconi, que es un bombonazo total. Divino.
7: Pará, María, que no somos de fierro.
5: Pará, vení.
4: Parece que Martín Migueles se puso celoso.
5: ¿Ah, sí?
4: Y quedaron que si ella se iba afuera a grabar con Agustín Bernasconi, se separaban.
5: Mira, y se separaron.
7: Es ficción, querida.
4: Aparentemente se habrían separado cuando volvieron de su viaje a Japón. Vieron que fueron a Japón ambos.
5: Sí.
4: Y Marcela Tauro...
5: ¿Qué dice Marcelita?
4: Información, dice, vamos a decir las cosas como son, dijo Marcela Tauro.
0: Marcelita tiene info.
4: Esto dicho por ella.
5: A ver, a ver.
4: Parece que es un chico muy bien dotado.
5: ¡Ay!
4: Entonces
0: ¿a quién hablamos? ¿Luciano Castro?
4: No, de
5: ¿es verdad eso que la madre, María, que me contó, a mí me contaron que en vez de echarle talco le echaba levadura al pibe?
7: ¿Es verdad que en el barrio le dicen 2,99?
5: Casi tres gambas.
4: Entonces, aparentemente, por esta causa, por la dotación que tendría este muchacho, a Wanda le es muy difícil dejarlo.
5: Lo que pasa es que uno a la larga se acostumbra.
4: Se pelea y se reconcilia, se pelea y se reconcilia. También habló Ana Rosenfeld del tema.
5: Divina, Anita.
4: Martín Migueles es muy celoso.
0: Ah, yo pensé que iba a decir que es muy dotado.
4: Y que si bien están separados... ¿Qué tema puso? ¿Quiero mi pedazo?
5: Sí.
4: Si bien están separados, Martín Migueles va y viene del departamento
5: Chateau. ¿En qué sentido va y viene el tipo?
4: No, el departamento Chateau que tiene Wanda aquí en Capital.
0: Entra y sale, entra y sale.
4: Entra y sale.
5: Pensamos que sea Capital y Provincia.
4: Y dicen que Wanda le pidió explicaciones a Martín Migueles sobre el tema dólares. Y él le dijo que es inocente y que lo va a demostrar en la justicia.
5: Muy bien.
4: Así que...
5: Y el dólar, el retirado que se compró de 600 mil dólares...
0: Claro, y el celular secuestrado y los datos que salieron.
4: Que hay un cara a cara que van a tener cuando ella vuelva de Uruguay, pero que Wanda no hizo negocios con Martín Migueles.
0: Acá despega Wanda.
4: Dicen que Wanda no quiere quedar engrampada con...
0: Claro, por eso va a despegar.
5: Bien, Wanda, bien.
0: Despéguese, bueno, despéguese.
4: Otra historia, chicos, que se terminó.
5: ¿Qué pasó?
0: ¿Cuál?
4: La de Pampita y Martín Pepa.
5: No.
4: Ahí está.
7: Bueno, para no me quedó claro, Pampita, ¿con quién?
4: ¿Qué pasó entre Pampita y Martín Pepa?
7: Ahí está, ahora sí.
0: Pepa Pig.
4: Porque Pampita dice que fue el tema de la distancia, que no resistieron la distancia, pero que Martín Pepa es amoroso.
5: Divino.
4: Que no tiene nada malo para decir de él. Ahora, lo que dice Janina Latorre, que no sé cómo hace para enterarse de todo.
5: Y le cuentan, Medi.
4: Dicen que el que quiso cortar fue Martín Pepa y que Pampita y él terminaron a los corchazos.
5: ¡No! No.
7: ¡Qué tan fierrada, no!
4: No, dice que ella lo torturó.
5: ¡Corchazo!
4: Que ella lo torturó por mensajes y por el teléfono.
7: Ah, pensé que estaba.
4: Que él se la sacó de encima.
5: No.
4: Aparentemente,
5: no.
4: Pampita habría insistido.
7: Me asusté, María.
4: Que se iba a arrepentir, que no la deje, que lo intente.
5: Hay que dejarla, Pampita, ¿eh?
4: Que le mendigó por teléfono y que él todo el tiempo tuvo un rotundo no.
0: Un recio.
4: Un no en los labios.
7: Tiene un chumbo abajo del asiento del auto.
4: Dicen que él se la sacó de encima y que la familia de Martín Miguel.
5: Mirá vos.
4: Perdón, y la. Se me cruzan las personas. La familia de Martín Pepa, ahí está feliz que se hayan separado.
5: Oh.
4: Que él ya está en Londres, que la familia festeja la separación y que él, si bien no está con otra persona, ya habría salido con una chica que conocía de antes.
7: El chabón está en Londres, nunca un blastonina, una cosa más terrenal, ¿no?
0: Claro.
4: Sí, ¿qué es?
7: Reta.
5: La Matanza.
7: Montermoso.
5: A mí te digo la verdad, a mí minas como Pampita no me dicen nada.
7: ¿Ah, no?
5: Ni siquiera me dirigen la palabra.
4: Bueno, dicen que Pampita le quemó la cabeza a Martín Pepa. Ahí está.
5: Terrible.
0: Qué ganas que te quemó la cabeza, ¿no?
4: Bueno, un par de...
0: O sea, ¿vos querés decir que es una quemacoco?
5: Sí.
4: Aparentemente, eso es lo que dije Janina.
0: Una vez le dijeron Picasso a Evangelina Anderson, ¿se acuerdan?
5: Claro.
4: Bueno, chicos...
7: ¿Ahora qué pasó?
4: Hay un embarazo en el mundo de la
7: política. ¡Ah, qué lindo!
5: ¿Quién?
0: ¿De una chica joven?
5: ¿La mesa?
4: Lilita Carrió. No importa la edad.
5: No, espera.
4: Doctor, no importa la edad. Lilita
0: sí, bueno,
4: Carrió,
0: sí importa. Ahí,
4: así lo anunció.
0: Es riesgosa la edad de Carrió.
5: Embarazada Lilita.
4: Así lo anunció Lilita.
9: ¿Cómo imaginás a la coalición cívica? Falta mucho. pero va a haber que en un momento elegir un candidato a presidente, eventualmente podría, no sabemos, falta mucho, va a haber un balotaje.
10: Yo estoy embarazada.
9: ¿Sí? Sí. ¿Sí, republiquita?
10: No, no, sí, pero está, es un embarazo, sí.
0: Embarazo de riesgo, embarazo, ¿no? Por ¿qué? La edad, digamos.
4: No sé, bueno, aparentemente va a parir un candidato para las próximas
0: elecciones. Ah, ahora sí.
1: Bueno, también puede ser un embarazo de riesgo, ¿eh?
0: Parir un candidato, también, igual.
4: Bueno, atento a todos los que se han separado, porque salió un adminículo.
5: A la pelota.
4: Por si extrañas mucho a tu novia y seguís pensando en ella. El Bobby Pillow.
0: ¿Y eso qué?
4: Es ¿cómo se come? Una especie de almohada con forma de Lola.
5: ¿Cómo se come?
4: El Bubi Pillow, mira, se mueve, vibra.
1: No te puedo creer.
4: Las Lolas
5: amigo.
4: Se juntan y se separan.
5: Bueno, cuando todavía se ve como Lola o se ve como otra cosa también.
4: Rolo, ¿no? ¿Ves? Cuando todavía seguís pensando en ella después de una separación,
5: Elena.
4: Salió el Bubi Pillow para.
0: Qué loco.
4: Bueno, no sé, para que apoyes tu cabecita ahí. Y no la extrañes.
5: Claro, estamos muy cerca de la banquina.
4: Sí.
5: Tratemos de no acotar nada.
4: ¿Y porque, a ver, porque Rolo le gustan las mujeres con muchas lolas. Ya le estamos
5: con más de dos me impresiona.
4: No, no. Dos pero bien grandes. Ya
7: ¿Le busca. Conseguiste novia, María? Ya.
4: Hoy no le conseguí novia. Porque tampoco abundan las mujeres así con tantas lolas. Pero este Bubi Pillow te podría servir para apoyar la cabeza en el pechito, aunque sea postizo.
5: Me pareció interesante el oyente que salió hoy.
4: Ajá.
0: ¿Qué dijo? ¿Cuál de ellas?
1: ¿Una de las oyentes?
0: ¿Cuál? ¿La de Miami?
4: La que estaba caminando por Miami. Sí.
5: No, la del barco.
1: ¿La del barco?
5: Linda, la mujer de Miami es muy linda, pero la del barco parece más interesante.
4: Bueno,
0: esta señora,
5: el marinero Rolo.
4: Sí,
0: mirá dónde puso la mirada Rolo.
4: Era impresionante.
7: Ah, la que está en alta mar.
0: Ustedes mirando el fondo, el agua.
7: La ruta Tampa Panamá.
4: Impresionante.
0: Cada uno mira lo que quiere en la imagen, ¿no?
1: Yo veía las barandas del mar.
0: Sí, cada uno mira lo que quiere.
4: Bueno, comprate el Bubi Pillow, Rolón. Bueno, y para cerrar.
7: ¿Cruzarías el canal de Panamá con la señora?
5: Por supuesto.
4: Y para cerrar, no, chicos, a todo ritmo, la sacudida loca con los palomos.
5: A ver.
4: La sacudida loca.
7: No.
5: Un maple.
4: Y bueno, porque
5: qué pobre.
4: No,
5: esto es berreta, ¿ves?
7: Como dentadura de madera, ¿no?
4: La sacudida loca.
5: No,
1: Dios mío.
4: Si no tiene lolas.
5: ¿Es un hombre flaco o un esqueleto gordo?
7: ¿Cuánto está el maple ahí?
5: Mamito.
0: Ay, Dios.
7: Media docena y ahí no está el maple de 30.
5: Hay que ponerlo más abajo el maple ese.
4: Cerramos el resumen.

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0: El cielo despejado en Buenos Aires, la temperatura 11 grados 8 décimos. Todo listo para la cuarta marcha universitaria contra el ajuste de Milei a la educación.
1: Alumnos de la Facultad de Filosofía ya se concentran en la puerta de la facultad para la marcha que tendrá lugar esta tarde en Plaza de Mayo. Justamente la titular de CONADU Histórica, Ileana Cellotto, hacía referencia a los sueldos que tienen los profesores hoy en la UBA.
2: Un profesor que trabaja jornada simple, igual a un maestro de grado, gana hoy, hasta 15 años de antigüedad, 422 mil pesos. Un profesor titular con máxima categoría y máxima dedicación, que tiene su título retenido, no puede trabajar de otra cosa. Tiene que hacer, además de docencia, investigación y extensión, también, hasta 15 años de antigüedad, gana 1,5 millones.
1: Desde la Facultad de Filosofía en Caballito, Mercedes Ninzi Mitre informa primero.
0: Para el gobierno, la marcha es política.
3: El oficialismo apunta a los organizadores de la Marcha Federal Universitaria y asegura que si bien movilizarse es legítimo, no existe desfinanciamiento de la educación pública. Así lo señaló el senador libertario Joaquín Venegas Lynch.
4: El único que ha recortado la universidad fue justamente Massa, 70.000 millones de pesos de ese momento, ¿no? Del 2022.
5: ¿Pero es genuina para ustedes la marcha?
4: Siempre es marchar y hacer un reclamo, es absolutamente genuino, digamos, podés hacerlo. Pero la pregunta es, ¿cuál es la posición del gobierno con respecto a las universidades? Donde ahí Alejandro Álvarez está haciendo un trabajo espectacular.
3: Rodrigo Jorge Mitre informa primero.
0: Cavani le pidió a Úbeda que quiere estar por lo menos en el banco en el partido decisivo que Boca tendrá ante Cruzeiro por la Copa Libertadores. El clima en Boca es un polvorín después de la eliminación en la Liga.
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7: Atención automovilistas, hay un accidente en Carlos Calvo al 800 a la altura de Piedras. Un peatón fue atropellado, además en Avenida San Juan y Dean Funes. Otro choque en Directorio Quirno y también en Zapiola e Ibera. En las autopistas sigue muy cargada para Americana con demora importante. La autopista Perito Moreno sentido centro. Las seis líneas de subte están operando horario.
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0: Estamos en Villa Gesell en la 101.7. La térmica 5 grados 4 décimos, cielo parcialmente nublado. El cielo despejado en la ciudad de Buenos Aires, la temperatura 11 grados 8 décimos y la humedad 68%.
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7: Martín Esteman, te escucho.
8: Sí, aquí estoy, Eduardo, para compartir más datos. Bueno, hoy tendremos un nuevo informe del Departamento de Agricultura de Estados Unidos, un nuevo informe de oferta y demanda. Dos expectativas. Primero, por el estado del trigo norteamericano, que no es bueno. Viene desmejorando su condición, dicen que es una de las peores de las últimas décadas. Y por otro lado, la siembra de soja y maíz en Estados Unidos, casi un 50% en soja y 60% de avance en la siembra del maíz norteamericano. Y una cuestión no menor, esta semana puede ser clave también sobre este tema del vínculo comercial entre China y Estados Unidos. Por ahora sigue estimulada la soja, $445 promediando en el mercado norteamericano, $453,000 la tonelada en Rosario, así que veremos cómo sigue este día, Eduardo.
7: Bueno, un gran abrazo, hasta mañana.
8: Igual para vos, chau.
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15: Hoy te voy a hablar de algo que a mí me ha pasado. Bueno, ahora más que tengo un nene, como sabes, de 4 años, que es Emilio, qué cosas yo quiero que él sepa de mí, ¿no? Y se me ocurre, bueno, ahora que yo lo conozco a él y se va creciendo, yo me pregunto qué cosas yo no le pregunté a mis viejos, ¿no? O yo no, qué dudas no tuve con mi viejo. Entonces, bueno, algunas cosas que vos le puedes preguntar a tus padres si no se las hiciste. Por ejemplo, ¿qué decisiones te marcaron más en tu vida? ¿Qué cosas te dan miedo cuando tenías mi edad? Al ver, bueno, no es mi caso, ¿no? Pero no le puedo preguntar eso a mi viejo. Pero bueno, los que nos están escuchando tienen 20, 30, 40, 50, 60, 70, otras edades. Ya después de 80 no tenés papá. Al ver fotos o recuerdos, ¿cómo fue tu infancia, no? ¿Qué sueños tenías cuando eras joven? si no metes la pata en algo que sabes que no le salió, ¿no? ¿Qué momento recordás con más cariño? ¿Qué fue lo más difícil de criarme? Esa pregunta a mí me hubiera gustado hacérsela a mi hijo. ¿Qué fue lo más difícil de criarme? ¿Qué te hizo sentir orgulloso, ¿no? ¿Tú harías algo distinto conmigo? Y después finalmente, para abrir un diálogo, hay algo que nunca me preguntaste, y después cualquier otra cosa que se te ocurra. Pero el asunto no quedarse con preguntas que te quedan atragantadas, que nunca se las hiciste a tu viejo. Y si todavía estás a tiempo, o a tu mamá, no, por supuesto, a cualquiera de los dos, si todavía estás a tiempo, se las puedes hacer.
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0: las 9 de la mañana, 51 minutos. La temperatura en Buenos Aires es de 9 grados 9 décimas. Se esperan para hoy 21 grados de máxima con sol todo el día.
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3: Sí, Willy. Bueno, Eduardo, acaba de salir en Estados Unidos el dato de inflación. Esta es la semana de la inflación. Con el número final que dio 3,8% anual. En Estados Unidos, este es el dato de abril para los últimos 12 meses, y están preocupados en Estados Unidos porque viene el 2,9. Mirá qué diferente las preocupaciones, ¿no? En cuanto a la inflación, 3,8 anual. Obviamente esto es clave, ¿por qué? Porque la suba de los precios en Estados Unidos seguramente puede, digamos, mellar las probabilidades del Partido Republicano en las elecciones de medio término ahora en noviembre. Así que es un tema a seguir de cerca, como sigue también la suerte de Donald Trump con todo el conflicto desatado, porque gran parte de esta suba de los precios es culpa precisamente de las medidas que tomó Donald Trump, Medio Oriente, sube las naftas, etcétera, etcétera. Así que recordemos el jueves dato de inflación a nivel nacional. Los mercados, Eduardo, hoy pintan una jornada ligeramente para abajo, están en la preapertura 0,5 abajo. De todas maneras, los bonos argentinos siguen subiendo, Eduardo. Hay informes ayer como el de ADCAP de Javier Timerman, que señala que para fin de año viene el riesgo de país abajo de 400.
4: Ojalá.
3: Así que quién te dice que pueda suceder eso. Por lo pronto, Eduardo, te digo que los bonos argentinos entonces operando con alzas importantes en lo que va de mayo.
4: Cerramos.
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4: Bueno, lean.
5: Bueno, un dato del Mundial que alegra a un mes de la Copa del Mundo, que alegra a los clubes que ceden jugadores. ¿Por qué? Porque la FIFA acaba de confirmar que va a pagar 9.000 euros por día por cada jugador que cedan los clubes. La verdad que es espectacular. Porque en total se van a repartir 355 millones de euros, lo cual supone un aumento de casi el 70% respecto del Mundial anterior. Si uno pone por perspectiva la Copa del Mundo de Qatar 2022, se distribuyeron aquella vez 209 millones de dólares entre 400 clubes de 51 federaciones miembros procedentes de las 6 confederaciones que componen la FIFA. Claro, ahora hay más plata, también hay más dinero, también hay más jugadores, también hay más selecciones. Pasamos de 32 a 48. Así que por cada día, por cada jugador que sean los clubes, ese club recibe 9.000 euros por cada futbolista. Y un dato más, España acaba de confirmar que, ¿viste cómo hizo Argentina la prelista de 55? Brasil también la entregó, está Neymar. Veremos si llega. Todo dependerá de la presión que aguante Ancelotti y de cómo está el físico de Ney. El técnico de España se calentó, Luis de la Fuente, y dijo: a mí no me vengan con prelista. Yo el día 25 de mayo, en un acto en la Gran Vía en Madrid, en un lugar privado de una empresa, voy a dar a conocer los 26 y punto. Si después se lesiona alguno por diferente cuestión, haré algún cambio, pero en España no hay prelista. Directamente los 26 de una de las grandes candidatas, para mí junto con Argentina, las dos mejores selecciones de la actualidad, a llegar lejos y hasta, ¿por qué no?, ganar la Copa del Mundo.
4: Bueno, muy bien.
0: Sí, María. Edu, decime. 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
6: Sí. Che, que dice, che, tu perro me lambió la pierna. ¿Cómo lambió? ¿Será lamió? No, si me lamió lo mato al perro.
4: Tanda y pase.
7: Me gusta pasear a Dylan.
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0: Marce, muy buen día.
1: Ese es Marcelo.
2: ¿Cómo hola. Está,
3: ¿cómo está María?
1: ¿Cómo estamos?
0: Muy bien.
2: Bien,
0: bien, aquí estamos. Tarico, todo bien.
1: Muy bien, muy bien.
0: Muy bien.
2: Muy bien.
0: Hoy estamos de marcha.
3: Con la marcha, la marcha.
2: Entusiasmado. Sí, sí,
1: sí. Hay un país en marcha hoy.
3: Sí, sí, sí.
4: Todos marcha.
1: Marcha todo. Hasta el marche preso no, tiene que ir
3: ser,
1: también.
3: Pareciera que va a ser una marcha importante, ¿no?
0: Sí, vamos tranquila e importante, sí.
3: Vamos a ver qué...
1: Hashtag marcha multitudinaria.
5: MM.
1: Justo, MM como Mauricio Macri, ¿no? Sí. Marcha multitudinaria,
2: ¿vos,
1: hoy.
2: ¿Vos, gato, estás a favor de la marcha?
1: Por supuesto, María Isabel. En contra del recorte criminal de este gobierno neoliberal. Mira, todo en versito te lo estoy diciendo.
4: ¿Cómo cambiaste,
1: hoy?
4: Gato, vos, ¿eh?
1: No, yo no cambié para nada. Marcelo me conoce hace años.
2: Pero vos trabajabas Isabel, en la Corpo.
1: De mi firme convicción, ¿eh? ¿Y qué?
2: Ajá, ¿no?
1: Por eso hay que ser chupa media de Clarín.
5: Me encanta lo que dice usted, sí. Don Gato.
1: Sí, siempre tuve mis convicciones.
2: Claro.
1: ¿Verdad? Sí.
2: ¿Siempre estuviste en contra de la Corpo?
1: No. No, eso no. Eso nunca. Nunca se muerde la mano que da de comer.
4: Ah, eso es cierto.
1: Ahora, eso lo sabe siempre un gato.
2: Ahora no mordés la otra mano.
1: No, bueno, pero lo que pasa, María Isabel, yo sé que ustedes están ahí con tema, bueno, judiciales, no quiero ahondar en eso, pero yo les digo que en cualquier momento pueden volver.
2: ¿Nosotros?
1: Sí, cuando quieran.
2: A radio. Ah.
1: Sí, sí, lo estamos invitando.
2: ¿En serio?
1: Nosotros somos amplios.
2: ¿Nos aceptarían de vuelta?
1: Sí, por supuesto. Eso es lo que tiene el campo nacional y popular.
2: Ah, mira vos. Pero
1: sí,
2: hay que hacer.
1: Te tenés que arrepentir del pasado primero.
2: Me tengo que hacer cuca para volver.
4: No, primero paguen la que debe.
1: Un poquito. Claro.
4: 2 años hace que te gané el juicio, Cristovita. Y ya se nos boludo. Estoy esperando. Me dijeron que sigue esperando, me dijeron. Sigue esperando, sigue esperando.
3: Salió la ley y no la paga. ¿Eh?
4: 2 años de que le gané el juicio. Ni apareció la moneda.
1: No.
2: El gato.
1: Mira, si vos querés que yo te haga.
2: Bueno,
1: algún acercamiento.
4: No, acercamiento.
1: Lo puedo hacer.
4: O cuanto más lejos, mejor.
1: Sí, no. Yo estoy dispuesto a traerte para acá.
4: No creo que Rolo se me meta de vuelta en eso.
1: Mira, nunca diga de esta agua no he de beber. Lo dijo Alberto Fernández. Vino y se fue todo el tiempo. Sergio Massa también. Así que tranquilamente vos, Rolo, podés volver, ¿eh?
2: Claro, si hay un buen dinero.
1: Pero, escúchame. Un buen dinero y después
2: la
1: no
2: tuya
1: sé,
2: está, Rolo.
1: Te podemos sí conseguir pase libre en algunos casinos.
4: Se la van a pagar para que él la devuelva a la maquinita.
2: Escúchame, que canilla complicado. Libre en los casinos.
1: Y ese es el truco, sí.
3: Pase libre en el casino.
4: Mira la señora
3: de López, ese. Así se la devuelve.
1: Canilla libre de champán.
4: Qué lindo.
1: Mira qué lindo sería.
4: Era la que se patinó 50 lucas verde.
1: Sí.
4: Quien pudiera, ¿no?
1: Qué lindo, ¿no?
4: Maestra.
1: Y después se tomó un avión de Copula Airlines.
4: ¿Copula Airlines?
0: Copa.
1: Es la nueva empresa de aviones. Ah. Copula Airlines.
6: Hoy ya que lo tenemos al gato. ¿Qué tal, Víctor Hugo? Muy bien, ¿cómo estás? ¿Qué tal?
0: ¿Cómo ve la marcha, Víctor Hugo?
6: Mira, yo, vos sabés que traigo un audio y un video para que te ofusques,
2: no.
6: Porque a mí me encanta enojarte.
7: No me vas a decir que vas a pasar ese video.
6: Un video donde confieso algo que me pasó en un recital. Seguramente después de este video vamos a ser hermanos.
7: Víctor Hugo, vos fumá.
6: Así me dicen, Víctor Fumo Porrales ahora, después de este video.
0: Víctor Humo.
6: Sí,
4: Víctor Humo.
2: ¿Qué pasó en el
8: ¿Es cierto que fumaste un par de pitadas en un recital de La Renga?
9: Yo tengo 4 o 5 fumadas en toda mi vida. Y una de ellas fue en el recital de La Renga, que me fue muy mal. Yo estaba en el escenario y alguien en determinado momento me dijo, ¿querés? Le dije, no, pitadita. Y me dio, y di una pitada.
8: ¿Te gustó?
9: Y la di muy profunda porque no sé.
8: Claro.
9: De verdad que no manejo el tema. Y cuando lo fui a devolver, el muchacho estaba de espaldas. Por lo tanto, di otra pitada. Estaba con Leandro Gabriel, el productor de los programas, y el resto de la noche tuve que caminar tomado de los hombros de de Leandro. Sí, y terminé no pasándolo bien. Fue una experiencia un poco negativa para mí, por la falta de experiencia, indudablemente.
8: A mí no, me los chicos de la Renga te mandan saludos.
9: Y ya, vos, los quiero mucho.
8: Vos estuviste con ellos en el camarín ese día.
9: Fue muy gracioso porque fui al camarín y le dije, muchachos, estoy fumado. Le digo, no puedo ni hablar, me querían presentar a los papás, está toda la familia.
8: Todos fan tuyos, sí, todos hinchas tuyos.
9: En condiciones de sostener
7: un diálogo. El club había dejado de fumar los Coronados.
2: Víctor Hugo fumado.
1: Sí. Por favor, a los chicos de la Renga, gracias.
2: ¿Cómo sos fumado, Víctor Hugo? ¿Te soltás? ¿Qué haces?
1: Me suelto, me libero.
2: ¿Te volvés de derecha? ¿Qué haces?
3: El liberal, sí, el liberal.
7: Víctor Hugo, fumate un J.I.M. La I está en el precio.
4: No, el gran Dardo Luis Gregores, ¿eh? El grande Dardo.
2: Sería Víctor.
7: ¿Víctor, no vas a fumar?
2: Bajo los efectos de estupefacción.
1: Hola a todos, yo soy el León. Adoro a Javier Milei. El mejor presidente que tuvo la República Argentina en todos
7: los... Encuéntrese con la verdad primero de la tarde, cuando con los terroristas de todos los días. ¡Víctor Hugo, vas a fumar!
1: Amo a Clarín. Adoro a Clarín.
4: ¿A Manieto?
1: Por supuesto, lo adoro.
2: ¿Feynman?
1: Manieto, me encanta. Feynman es un excelente periodista.
4: Te hace un programa con Feynman.
2: Medio zurdo, Feynman.
1: Sí. Ya se le va a pasar.
4: No le pintó bajonazo, no tiene hambre.
7: No, vas a invitar nunca a tu piso en Nueva
1: York. Por favor. ¿A dónde?
7: A tu piso en Nueva York.
1: Pero lo llevo a todos, ¿sabes qué? La fiesta que vamos a hacer ahí. Una fiesta extraordinaria. Y la voy a ir relatando. Ahí está. Ahí corre Marcelo Bonelli al baño porque tomó algo que lo va a hacer defecar, seguramente. Ahí está, dado vuelta con una media, Leandro Bonsanti.
4: Sí, señor.
1: Vomitó todo el sillón. ¡Qué bárbaro! ¡Extraordinario!
2: ¡Ay, qué asquito!
7: ¡El país primero siempre! ¡Y Mundo Color todos los días! ¡Un espectáculo!
4: ¡Qué grande el locutor, Edardo!
1: Maestro. ¡Extraordinario! ¡Qué felicidad tengo de estar aquí en Radio Mitre!
4: ¡Qué placer! ¿No?
1: Sí. ¡Aguante Clarín! ¡Aguante el monopolio Clarín! Así es en los años 80. Un gran saludo a Julio Moyano y a Hugo Moyano también.
4: ¿Qué tiene que ver? Alegro Moyano, un saludo. ¿Qué tiene que ver un Moyano?
1: Otro enorme humorista.
7: El gordo Moyano en Rosario.
4: Se ríe.
7: ¿Qué pasa, Víctor Hugo?
1: Aguante, Karina Milei.
7: Oh, ¿qué pasa, Víctor Hugo?
2: El cigarrillo se ve que lo hace reír.
0: Se ve el charuto.
1: Adorni es inocente.
0: Seguir con
1: esta campaña de desprestigio en contra de un prohombre como es Manuel Adorni.
2: Toto
1: Caputo, un excelente ministro de Economía.
7: Una pregunta, Víctor Hugo.
1: Gracias a él vamos a vivir años y años de prosperidad.
7: ¿Qué opinas de Cristina, Víctor Hugo?
1: Una delincuente, una chorra. Estar detenida de por vida por todo el

0: Va a ser fumado.
1: Sí, sí, así. Cada vez más chinito. Vete en los ojos de Margarita, esto lo hice.
2: ¿Qué dice Margarita?
3: Pero, Margarita, ¿cómo anda Margarita?
4: Es verdad, ¿qué tal? ¿Cómo están? Me extrañaban, yo los extrañé mucho.
3: Sí, divina Margarita.
4: Yo ya gané.
3: ¿Qué ganó?
4: No, gané, bueno, gané una banca en su momento, ahora tiene bolas total.
3: ¿Su hijo cómo anda en el banco?
4: Ahora le tengo, ¿no?, que pedir a él que me banque desde afuera.
2: Va bien.
4: Sí, los triples que embocaba.
3: Parece bonzante acá cuando traen los sándwiches de
2: Bakery.
3: De Bakery. Un triple atrás de otro.
2: Sí. Nicolás Provito la soy. El hijo de Margarita.
4: Yo estoy contenta porque me enteré que Lilita va a ser mamá ahora.
0: Ah, está embarazada
2: Lilita.
4: Está embarazada.
0: Que va a parir un candidato.
4: Sí, que va a parir un candidato.
2: Es verdad, Lisa.
3: ¿Qué dice Lilita?
2: Hay que preguntar a Lisa.
4: Ay, esta está más loca que yo. Sí.
3: ¿Qué dice Lilita?
5: Sí, siempre estamos pariendo. Ahí está Republiquita.
0: La Republiquita, claro.
5: Estar en la Argentina es un parto. Es un parto maravilloso.
3: No lo habrá embarazado Alberto Fernández.
0: Ay, no.
5: No, con esos bigotes, por favor. No, es un vulgar y un grosero. No tengo nada que ver con él.
0: Está sola Lilita,
5: sí.
0: ¿No?
5: Sí, por obra y gracia del Espíritu Santo.
0: ¿Y qué?
5: Pues.
0: ¿Cómo te gustaría un candidato, Lilita? ¿Cómo tendría que ser un hombre para conquistarte?
5: Y tiene que ser honesto.
3: Anda a encontrar uno.
0: Busca fuera de la política.
5: Lo voy a tener que importar.
0: Sí.
5: Tiene que ser honesto. Adulto mayor, porque me encantan los que son 10 años mayores.
3: 90,
5: que
3: 110.
5: Y se tiene que bancar
3: Cormillot
5: solo.
3: Sería un buen...
5: Sí, el doctor Cormillot sería excelente. Un Santiago Kovadlov, por ejemplo.
0: Me encantaría Santiago Kovadlov.
5: Sí.
6: Un
5: Julio Bárbaro.
2: Mezcla.
0: Pero no sabemos si Santiago Kovadlov es
6: el... No sabemos,
0: che. Sabemos.
5: Yo le doy.
2: No. Republicana, ¿no?
3: ¿Y usted, don Julio Bárbaro, le daría?
5: Y también, sí. No hay nada más lindo para un peronista que darle una gorila.
3: Ya.
5: Es el sueño. Aparte, para gritar, ¡viva Perón! ¡Viva Perón!
3: No. Aparte, la deja con el bombo, ¿no?
2: Otro candidato potable es Horacio Pagán.
7: Hola, Puchi. ¿Cómo te va?
0: El tema linda, Lilita, Horacio.
7: Linda, nena. Me gusta que está tostadita toda.
3: Pero Cecilia está muy bonita también, ¿eh?
7: No te metas ahí.
2: Es más gallo que tenés algún problemita. Como...
3: No te metas.
8: Y bueno, tenés que comer queso, tomar la leche en la mañana.
5: Tiene que salir de gira conmigo. Yo cuando salía de gira con la colección cínica, que salíamos de gira...
3: Cívica.
5: Que salíamos de gira por el país. Yo sabía, acá está la parrillada tal, acá está tal.
3: Y paraban los
5: tenía
3: camioneros.
5: Tenía el GPS gastronómico, que es donde mejor se come. Lo que comen los camioneros.
3: Es lo grande.
5: Oh.
3: Restaurante.
5: Comen con grasas trans.
0: Claro,
3: mucho trans.
0: Come mucho.
2: No, grasa.
7: Yo la podría llevar a comer a Edelweiss. Tiene muy bien los muchachos ahí.
3: Hay mucho camionero que come. A mí me pasaba, yo te digo, Lilita. Rolo Villar te hablé. Yo andaba con mi tío recorriendo.
5: ¡Ay, Rolo! Lo adoro a Rolo.
0: ¿Te gusta Rolo, Lilita?
5: Lo adoro.
3: Recorriendo el país con mi tío y parábamos en distintos lugares. Yo cuento que he contado acá, paré una vez en una estación Isaura.
5: Sí. Era verde, ¿te acordás?
3: ¿Te acordás? La diferencia está en el pie derecho, ¿te acuerdas que decía la frase?
5: Hermosa.
3: Y había
5: estación.
3: Y nosotros estábamos durmiendo y en la cucheta nos empezaban a golpear los trans.
2: ¿Qué pasó?
3: Y había uno que era Julieta.
5: Julieta,
3: que era como el jefe de los trans.
5: De las chicas trans.
3: De las chicas trans.
5: Te construiste.
0: La cucheta del camión es de una plaza o de dos plazas.
3: De una plaza.
5: De una.
0: Y que vos dormías con el tío.
3: Tío dormía arriba del mión, que yo dormía en la cucheta. Y por ahí empezaban a golpear las chicas.
2: ¿Por qué Julieta?
3: Julieta era la jefa de todos ahí.
5: Sí.
3: Pensé que era la que tenía la mejor palanca.
2: Es donde estaba
3: la palanca más grande. Y yo le pregunté, ¿y qué tal el laburo? Y dice, nada, más o menos. ¿pasa algo? No, le rascamos las pelotas toda la noche. Estaba ahí, estaba Lucifer, ¿no?
2: Claro.
3: Lo hacía de día y
5: sí.
3: Fernanda de noche.
5: Y Cachorrita también.

0: Chorrita de bien, a cacho de día y Rita de noche.
1: Bueno, la política tiene mucho de trans y de travesti todo el tiempo.
0: Sí,
1: me acuerdo la hormiguita Ocaña cuando asumió Divina. Kirchner, que se hizo kirchnerista al toque, le dieron el pami.
0: Divina.
1: Y ahora volvió a ser republicano.
0: Pero buena gente, la hormiguita.
1: Sí, yo la adoro. A pesar de que cambia cada tanto, pero yo la adoro.
0: ¿Quién no cambia en la política?
1: Lustó también lo adoro, con esos rulos.
2: ¿A Lustó?
1: Sí, lo adoro.
2: Ah, vos pedías que voten rulos y que no voten pelado, ¿no?
3: Sí, claro.
0: Claro, votan rulos y no pelados.
2: Sí.
1: Y después dije, voten al pelado.
2: Bueno, también.
1: Y después los rulos lo hizo Massa con la cira.
2: Claro.
1: ¿Me siguen? De Massa nadie habla, ¿eh? Yo no lo quiero ver ahora en la marcha. ¿Está?
0: Está, va a estar.
1: Porque no quiero verlo porque él se recibió en una universidad privada.
2: Ah.
0: ¿Qué pasa que muchos medios no quieren hablar de vos?
1: ¿Por qué no quieren hablar? Hablen tranquilo.
3: ¿Vas a ir, Sergio, hoy a la marcha?
1: Hoy.

0: ¿Viste cuando rasqueteas el fondo de la olla que se te quedó ahí? Que se hace como una costrita.
1: Hay algunos que querían ser ñoquis y vos dijiste, vengan. Sí. Y hubo uno, amigo mío, sí, que no quiso ir.
0: ¿Amigo tuyo?
1: Le daba fia que era cobrar los 29.
0: Yo conozco gente de Balcarce ahí, ¿eh? Divino. Tengo un par de amigos.
1: Sí, hay unos amigos ahí que están, sí, están currando lindo.
2: Sí. Maestros, ¿eh?
1: Divino.
0: Sí, unos amigos que no pasan un veraz.
3: Ellos tienen juguetes.
0: Pero son buena gente, ¿no?
1: ¿Qué le hace una lancha más al tigre?
3: Sí. Están flojos de papel.
0: Es verdad, ¿no? Eso le dije una vez a un empresario que fui a comer un asado ahí. ¿Eh?
1: ¿Cómo anda Tombolini?
0: Ah, Tombo, ¿te acordás?
1: Me dijeron que estaba más nervioso que Pinocho en un aserradero.
0: ¿Te acordás de la cocina que tenía?
1: Llena, hermosa cocina.
4: La heladera.
1: Estaba llena la heladera.
4: Sí, estaba llena.
3: Para que la casa de adorno.
0: Sí, tenía claro, para hacer los cubitos, todo eso.
1: Qué lindo, ¿eh?
0: Bueno, ojalá la causa esta vuelva a la heladera de adorno.
1: La tiene en el freezer. Sí,
0: que se frise todo por lo menos hasta el 2000, hasta que cumpla 70 yo.
3: Cosa que puedas, sí,
1: vas a ver, vas a ser presidente. Sí.
0: ¿A cuál de todas las casas?
3: Ah, no. No, digo, en caso de tener algún, sí, problema con la justicia, Dios no quiera.
0: No, Dios
3: no permite.
0: Dios, pero... es argentino, María. Sí, sí, y seguro eso, que no va a querer.
3: Todos
1: muy joven
3: casa,
1: todavía, podés llegar a ser presidente.
0: Sí, además, aparte, teniendo la gente en cuenta tiene... la poca memoria que hay.
1: La gente tiene muy poca memoria.
0: La gente está sufriendo hoy. Está sufriendo hoy. Está sufriendo el recorte, el ajuste, la falta de medicamentos. ¿Eh? Está sufriendo hoy.
1: ¿Te acuerdas que estuviste en el gobierno anterior vos?
0: Sí.
4: Pero sos ministro de Economía un año y medio.
0: Me acuerdo cómo volaban los horneritos así. Ah. No podían volar porque la tinta de los...
3: Claro. Qué manera de era... imprimir, ¿no?
0: Sí.
1: Era terrible.
0: Le hacían peso a las alitas de los horneros. Tremendo, hermosa época.
1: Como el hornero hiciste con el pico, vos tanta cosa. Mm.
0: Hermosa época. Ojalá.
1: No, vamos.
0: Esto lo digo porque...
1: carajo, que nos vas a hacer llorar a todos. Sí.
0: Uno en la vida siempre va...
4: No llores.
0: No. Pero es que...
4: ¿Por qué no sé?
0: Estuve así.
3: Casi fue presidente.
1: Mira que lo pusiste
0: en primera vuelta.
1: Lo pusiste a Milei para joder al otro y te terminó cagando él.
0: Sí. Sí. Yo dije, financiemos al loco que no va a llegar.
1: Y te terminó cagando.
0: No va a llegar.
1: Vamos, fuerza.
0: Me acuerdo cuando le dije, por sí o por no, Javier.
3: Ah, sí.
0: Lo querían, por sí o por todo. No.
1: Uh-huh. Se lo nombraste a Feynman.
4: ¿Le mentiste a Feynman?
3: Le mentiste a Feynman.
0: Le dijiste a Feynman que no vas a hacer el ajuste, que no vas a ser cruel. Y mira, se terminó dando
5: todo. O sea que
0: todo.
5: Le mentiste a Feynman.
0: Mira.
4: O sea que le mentiste a Feynman.
1: Mentirle a Feynman es lo peor que muchas.
4: Dios mío.
3: Qué pecado.
6: Yo no le mentí, yo le dije la verdad, digamos, o sea, yo no le mentí. Así que nadie está extrañándote hiperinflacionario, nadie.
1: me han traído, presidente.
7: Hoy metiste otro recorte para que
0: incentivara
7: la marcha,
0: claro,
7: digamos, ¿no?
0: Digamos, o sea, ¿cómo para qué?
4: Aplacar, claro, no apagar. Sí,
7: sí, sí. Había alguien que estaba...
0: Yo dije, con esto los tranquilizo, seguro. Claro.
1: Hay un país que marcha.
0: Sí, dame, Dios, así, dame.
6: Yo creo que esto va a incentivar sobre todo el runner, digamos, o sea, Santiago García, va a tener para hacer columnas, sí, porque sí, con esto, digamos, o sea, va a crecer la cantidad de gente corriendo.
1: Ya, al pecho que se fue la nata, el colectivo. Claro,
6: por eso, Santiago García va a tener más para sus columnas. Claro. O sea, digamos. Así que, digamos,
7: ahí
6: o sea.
7: Está la reactivación.
6: Sí, y también la venta de zapatillas con
7: claro,
6: esto.
7: Claro.
6: Sí, esto va a aumentar mucho más eso.
1: Presidente, que me han traído el Padre Nuestro que le han hecho a usted.
6: Sí. Gente muy creyente, ¿no?
1: Sí, muy creyente. Que la defiende a muerte. No sé si lo hizo Santiago o quién. Dice Javier Eterno que estás en Olivos. Santificado sea tu nombre, el de Karina, el de tu perro Conan. Las fuerzas del cielo y tus militantes sean tu reino. La baja de la inflación, dánosla hoy. Bendice a todos los funcionarios y militantes. Y que adorne y presente rápido la declaración jurada. Mas líbranos de los malditos periodistas ensobrados

0: de los zurdos de mierda. Amén.
1: Te voy a corregir una cosa, es Libra del mal.
0: Ah, no es Libra, no.
1: No, no, es Libra del mal a la población argentina. Amén. Después te paso el link.
2: Gracias.
1: En horario no presidencial, digamos. Gracias, o sea, ahora gracias. Sí, claro. Estoy ejerciendo la presidencia. Así que, digamos, o sea.
3: ¿Cuál sería el horario presidencial y el horario personal?
1: Yo trabajo más o menos, digamos, de 6 a 18 corrido. Digamos, o sea, después hay, digamos, en el medio hay algo con mis hijitos de cuatro patas. Y, digamos, o sea, de tipo 23, ahí ya caduca.
0: Es verdad que usted. ¿Habla con los perros? ¿Se comunica a través de una medium con Conan?
1: Sí.
0: Pues yo no lo podía creer.
1: Sí, ahora lo estoy escuchando.
4: ¿Qué dice?
0: ¿Qué dice Conan?
1: Está diciendo que este pase es guau.
0: Wow. Es lo máximo. Yo no le podía creer que...
1: ¿Qué para qué me está diciendo Conan? Míralo, Bonelli.
3: Oh, ¿cómo me hago?
1: Me está diciendo eso, Conan.
0: A mí me dijeron...
2: Que le levante la patita,
1: sí,
2: ¿no?
1: Sí, a ver qué más... Cagalo a Feynman. Me lo está diciendo.
3: Catológico.
0: Vos sabés que.
1: Digamos, social.
0: A mí me dijeron: ¿podés creer que una. Milei contrata una medium para hablar con su perro? Yo no lo podía creer. Yo esto se lo conté a mi gato. Nos cagamos de la risa los dos.
2: Yo también se lo conté a mi gato.
0: Ah, ¿A cuál de todos?
2: Lucila se llamaba.
0: Divina.
2: No puede ser. No puede ser que haya este subnormal en la presidencia.
3: ¿La verdad que vos tenías un perro que te comió los muebles?
0: Sí, y un gato que me comió dos departamentos.
1: Yo tenía unos gatos y ahora están en el Congreso, digamos.
0: Antes
1: digamos.
0: Los tenían afuera.
1: Sí,
0: ahora
1: sí.
3: Maestro.
1: Lindo, claro, ¿no? Bueno, para que sufra Lilita también.
5: Sí, yo denuncié lo de los gatos.
0: Bien.
5: Yo dije, está lleno.
0: Lleno,
5: si vuelvo al Congreso, me voy a tener que hacer el examen de toxoplasmosis. Porque es una cosa...
0: Terrible, ¿no? Hay mucho, no, más pues. Que gatos, son terribles pumas. Sí.
5: Pumas de Bengala y de todo.
3: Como decía Jacobo, ¿no?
5: Voy a tener que entrar con Jacobo Vinograno al Congreso.
3: Asesor, lo tienen nombrado asesor.
5: De asesor. Porque viste cómo soy yo con la política. Asumo 2 años, después me retiro, me jubilo, no me alcanza para vivir, claro. Vuelvo a la política.
0: Es verdad.
5: El país me necesita, la República está pidiendo por mí, ahí vuelvo. Después me voy y vuelvo. Y me voy y vuelvo y vuelvo. Esa es la coherencia que me caracteriza.
3: El chalero siempre está por retirar.
5: Sí. ¿Cómo se extraña a los chalchaleros?
0: Oh,
5: me encantaban con esos
0: ponchos. Divino. Y esas bombachas.
6: Así, bien macho como Traniela.
0: ¿Qué haces, Traniela?
6: Hola, ¿cómo estás?
0: A vos te quería agarrar acá.
6: A propósito, con el tema de los aviones.
0: ¿Qué pasa con los de los aviones?
6: Atención, mis amores. El carrito del Duty Free ya viene con perfumes, whiskies, chocolates y preservativos saborizados.
3: ¡Qué servicio!
6: Lubricantes también.
4: En Copa Airlines.
6: Cópula Airlines está por despegar, pero lo más lindo es aterrizar.
0: Dice que terminaron volando los tipos.
3: Jorge.
0: Dice.
3: Mario.
0: La azafata que le dice a la otra azafata: ay, me se manché el vestido con café. ¿Cómo? Me se manché el vestido con café. Será semen. No, café. Café.
3: Qué sutil, Jorge.
6: Vos sabés que estuve en un domingo familiar de pastas y sí, le pregunté a uno de los tíos mayores que tengo yo. Le dije, tío, en la vida, ¿cuál es la clave? Y ponerla como si no hubiera un mañana. No, te estaba hablando del wifi.
0: Le conté, doña Tranilda. Sí. Don Feynman y don
4: Bonelli.
0: Bonelli. Y don Leandro.
3: Sí, Jorge.
0: Pero esto pasa en los aviones, en los colectivos, en todo lado. Pasa esto, las parejas tienen sexo.
3: ¡Apa!
0: Que conté la parejita gay,
3: ¿sí?
0: Que iba en el colectivo.
3: ¿Sí?
0: Y uno le dice al otro, Alexis, hacemos el amor acá. Dice, yo loco, vamos en el colectivo, están todos dormidos, dale, vamos a hacer el amor acá. No, no, no, sí, dale, hagamos el amor acá, pero están todos dormidos. A ver, ¿alguien tiene fuego? Nadie habló.
3: Opa.
0: Y se viste que están todos dormidos. Entonces tienen relaciones sexuales. Alguien en el micro.
2: No.
0: En un momento el chofer, uno de los choferes va a buscar café y ve que hay un tipo que está muerto de frío, muerto de frío. Dice, ¿qué pasó? ¿Por qué tiene tanto frío? Que no, yo me muero de frío. ¿Por qué no pidió una frazada? Una frazada, recién uno pidió un cigarrillo y lo terminaron culiando. Jorge. Por un aplauso para todos.
6: Bravo, Corona.
0: Nuevo.
6: Bravo, Corona. A propósito, hola. ¿Tenés novia? Sí, mi princesa es hermosa. ¿Cómo se llama? Estela. Apellido Artois. ¿Y por qué le decís princesa? Porque es hermosa. Le falta la corona. ¿Y de dónde es? ¿Tiene mascota? Es de Quilmes, pero nació en la Patagonia. Y sí, tiene una iguana. ¿Y es buena en la cama? Puf, no gime, brama.
0: Grande, Daniela, ídola.
6: Después comercial me va a facturar todo. Esto lo pude hacer gracias a las gargaletas.
0: Grande las gargaletas.
7: La producción, la casita.
5: Sí, ya tenemos que habilitar para los chivos.
0: Los chivos, vamos, chivos.
5: Los que manden chivos. Muy importante.
0: Tenemos que comer también. Sí, entre chiste y chiste, un chivo.
5: Sí, por supuesto. 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
0: 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Ah. 40 años dedicados al cuete. Le conté, doña
5: Mirta.
0: Mirta.
5: Mirta y Mariel.
0: Mirta y doña Mariela.
7: Hola,
0: ¿cómo le va, Mariela?
3: Sí, Mariel, no Mariela.
7: Me encanta escucharlo.
0: Sí. Me gusta más Mariela, a mí. Le conté eso que llega a la peluquería.
5: Debe acordar de alguna.
0: Le dice al peluquero, me dijeron que esta es la mejor peluquería de la zona. Acá afeitan como a nadie, usando el método de la pelotita. ¿Cómo el método de la pelotita? El peluquero dice, muy fácil, yo le doy una pelotita de ping-pong, usted se la mete a la pelotita de ping-pong en la boca, la pone del lado derecho y yo la afeito del lado derecho. Uh-huh. Le va para la pelotita para el lado izquierdo y yo la afeito del lado izquierdo. ¿Sí? Y si me lo trago, no hay problema, me la trae al otro día como hacen todos.
5: Bueno, tenemos muchos saludos,
3: Jorge.
5: Un beso para Pedro desde Mar del Plata. Dice, amamos al Víctor Hugo fumado.
6: Muchas gracias, Pedrito.
7: Anotá, Pedrito, por favor.
6: Mar del Plata. Qué lindo que es estar en Mar del Plata, con mucha plata, con lindo, mucha plata.
3: Qué lindo.
6: Tu risa me contagia.
7: Ay, Mariel. Qué bueno.
3: Ay, qué linda. Vamos,
5: está, Hugo, querido, todavía. Ya pasó el chiste, ya está. Bueno, Mercedes dice, en Hawái no te hospedan, te alojan.
3: Muy bueno.
5: Maravillosa.
3: Muy sutil.
5: Qué boluda. Bueno, Dora Conde dice, no puedo parar de reírme, les mando un beso, me recuerda mucho a Le Luthier. A mí no. Más Midachi me dan ustedes. Bueno, acá dice solo que ustedes son más zarpados. Bueno, muchas gracias.
0: Sí. Un saludo al chino y un saludo al querido.
5: Sí, a Daddy y a Miguel, que ahora vuelven. Y sí, divino. Hay que pagar las expensas.
0: Hay que pagar.
5: Sí. Mira, acá Marcelo dice, besar a una mujer en la frente es protección, en el cuello deseo, en la boca es pasión, en frente de su esposo es tener huevos.
7: Muy
5: bueno.
7: Muy bien.
5: Muy bien, querido. Mucha gente que se está conectando con el pase. Marita de la Plata, Carlos
3: Marita?
5: Silvano, Graciela D'Agostino, los amos son lo mejor de la radio, Graciela de Rosario, fiel seguidor.
7: Muy bien.
0: Le conté a doña Mirta que en el campo había un toro que servía 20 vacas por día, vaca, que le ponían vaca que el toro servía.
3: Sí.
0: Y los contratan del gobierno y dice, este toro lo llamamos para nosotros,
7: Cemental.
0: Lo contratan al toro, un cemental terrible. Al poco tiempo, el toro nada, le ponían la vaca nada, le ponían portaliga a la vaca, taco alto, así, portaliga, y el toro no les hacía nada. Entonces el gobierno vio a don Feynman. Le fueron a quejar al chacarero y al ganadero, y dice, ¿cómo puede ser? Compramos este toro que servía 20 vacas por día y ahora no sirve a ninguna. Dice, no, lo que pasa que el toro, que ahora trabaja para el gobierno, no se calienta más. Un aplauso para Corona, vamos todavía.
8: Este para pasa para el Víctor Hugo Fumado.
6: Bueno, muchas gracias. Acá dice Javier desde Uruguay.
9: ¿Qué dice Javier?
6: El otro día me pasa a buscar un amigo, me siento en el asiento del acompañante, lo miro bien y le digo, vos no te habrás fumado un charuto antes de conducir, ¿no? Me dice, no, para nada. Si lo decís por mis ojeras, es por cansancio. Si lo decís por mis ojos rojos, es porque estuve trabajando mucho con la computadora. Entonces yo, no, la verdad que lo decía porque estás transpirando, conduciendo en bola hacia hace 10 kilómetros que vamos en rever.
2: ¡Qué bueno, Víctor Hugo!
8: ¡Ay, cómo se tienta! Bueno, querido.
9: Divino.
8: Miquele también nos manda saludos.
9: Dice,
8: mi amor, ¿viste a los vecinos? Ellos llevan más tiempo casados y el marido todavía la toca, la besa, la abraza y de todo. ¿Por qué vos no haces lo mismo? Ay, mi amor, porque yo no tengo confianza con esa señora.
9: Divino.
8: Maravilloso.
9: Divino.
8: Maravilloso. Ay. Bueno, bueno. Ay, un beso a Juana también, ¿eh?
9: Juanita divina, ¿eh?
8: Hermosa, ya arreglamos Juanita también el tema de la herencia. Sí, sí, sí, me va a dejar todo ella.
9: ¿Es verdad eso que te... Ya firmó también.
8: Ya firmó, ya firmó. Y Nacho
9: Marcela también.
8: Nacho también, Nacho también.
9: ¿Vos quedás como única heredera?
8: Única heredera de...
3: Y los viñedos también, ¿no? Ámbar, todo, ¿no? Todos los pibes, todo.
8: Ay, lo que va a ser el canal manejado por Toto Suar.
9: Ay, sí, ¿no?
8: Sí.
9: Él va a ser el encargado de...
7: herederos.
8: Porque por las dudas firmé contrato con él. Yo dije,
3: ah,
8: Suar.
3: Ah, está bien. Sí. Hay que ver qué piensa Adrián, ¿no?
0: Me encantó, me encantó. Han hablado con Pablito. Está buenísimo. Está bárbaro, está bárbaro. Está buenísimo.
3: Vamos, Chueco. Vamos,
8: dijeron
3: vamos,
8: que va a poner un estreno ahora. Starky Hutch.
0: Y vuelve el hombre de acero.
7: Capaz que mide.
0: Está garpando Batman, está garpando el zorro.
8: Sí.
0: Garpa
3: no
0: todo.
3: No saquen el dijeron, zorro, Adrián, ¿eh? No.
7: Familia Ingalls.
3: Capaz que muere, saca, ya lo digo 40 veces.
8: Dice que vuelve la nena con Marilina Ross. No, no,
0: no. Para Miranda.
3: Con Osvaldo Miranda.
0: Y yo Rigoli.
7: Piel naranja.
3: ¿Para cuándo bonanza?
0: ¿Para qué momento?
3: Combate.
0: Ah, combate, me encantó.
3: Y los tres chiflados, yo.
0: Los sábados.
7: El crucero del amor, Adrián.
0: Por también. Bárbaro.
7: La isla de la fantasía.
0: Hechizada.
4: El superagente 86.
0: Ay, sí, me encantaría volver al 13, querido Feynman.
3: Pues sería un gusto para nosotros volver a Canal 13.
10: Y por favor, un programa de Adrián para Santiago.
7: Ah,
0: claro. Buenísimo.
10: Sí.
3: El cierre de transmisión.
10: Yo quiero hacer la vuelta de Café Fallo.
3: Qué lindo. Chilo Viale.
10: Qué lindo. A las 12 de la noche desde Cocodrilo.
0: Qué lindo. ¿Cuánto se acuerdo?
4: Con la chica bailando.
0: Qué lindo. Con el chico de Casi. Con el gordo Sánchez.
10: El tema de Giancarlo, quiéreme como te quiero yo.
0: Qué lindo.
3: Y yo reando arriba de la barra, ¿no? Una cosa de loco.
0: Con el sapo Cativa, las cosas que hemos hecho con el sapo. Divino, sapi.
10: ¿Te acordás de esa época?
0: Se tomó. ¿No?
10: Sobre todo el después.
0: El ¿no? después era impresionante. Qué bella persona.
10: Ahí está. Arrancamos con Mariel
0: arriba de la tarima. Arriba de la tarima, la Mariel. Estaría buenísimo.
10: Decí, Mariel, bienvenidos a Café Fallo.
7: Bienvenidos a Café Fallo.
10: Ya tiene la tanga puesta, ¿eh?
0: La tenemos Ginés Reynal ahí.
10: Sí, Ginés Reynal, estuvo Rolando Hanglin conduciendo.
0: La Beatriz Salomón también. Sí. Divina, todas las lindas.
10: Bueno, y me encantaría rematar a mí, ¿no? Siempre el final.
0: Siempre, viste que se peleaban los moritas, a ver quién se mataba.
10: Ay, cómo ese nene tan, pero tan curioso, que le dice, tía, ¿por qué vos no tenés hijos? Y porque la cigüeña no me los mandó.
0: Ah.
10: ¿No pensaste en cambiar de pájaro? ¡Ja,
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0: 10 de la mañana, 40 minutos. Seguimos en nuestra mañana. Vamos hasta las 13. Puede reírnos mucho con Ariel Tarico, con Nacho, con Rolo. Vamos a seguir con toda la actualidad. Hoy día de marcha, ¿no? En la marcha.
1: Está previsto, claro, el mediodía empiecen a congregarse en diferentes puntos, y Plaza José, y CONADU, diferentes puntos de la Ciudad Autónoma de Buenos Aires, y que termine a las 5 de la tarde ahí en un acto en la Plaza de Mayo, reclamando obviamente la cuestión del financiamiento universitario que fue aprobado en el Congreso y que obviamente las universidades y los rectores reclaman obviamente que el gobierno no pone en ejecución ese presupuesto, ¿no?
2: Y hay declaraciones, bueno, interesantes e importantes en este contexto. El gobierno desafía la marcha diciendo que la única ley que van a cumplir es la de presupuesto. Esto lo dijo, bueno, el secretario de Educación, ¿no? Y por el otro lado, lo que aspira, o digamos, lo que los organizadores pretenden en el día de hoy, es la cantidad de concurrentes. Porque ustedes recuerdan que la primera fue de un impacto importantísimo para el gobierno, justamente por la concurrencia. Bueno, un poco está puesto entonces el foco en eso, ¿no? De acuerdo a la concurrencia, para saber cómo le pega al gobierno.
0: Claro, ahí, bueno, lo que pasa es que hay una situación también docente muy, muy dramática con respecto a los ingresos, ¿no, Bruno? Que los saberes de los docentes están por el piso, ¿no?
3: Exactamente.
0: Nunca brillaron, pero ahora están peor que nunca.
3: Según estadísticas que difundió la UBA, distintos sectores universitarios en los últimos días, escuchen esta cifra, el 80% de los profesores cobra salarios por debajo de la línea de la pobreza. Es decir, estamos hablando de una situación, según marca la UBA, extrema, ¿no? Ya hablando de salarios por debajo de la línea de la pobreza.
0: Claro, sí, sí. Después vamos a... Ahora tenemos varias notas sobre este tema, pero primero nos vamos con Yasmine, que están ahí en la Plaza Hussein, epicentro de la zona de las facultades. Yasmine, buen día, ¿cómo estás?
4: Sí, muy buenos días, Marcelo. Hoy se vive la marcha universitaria, la cuarta, acá en Plaza Hussein. Bueno, ya está todo organizado adentro de las facultades, hay muchos carteles alusivos a la marcha. Lo que me explicaban desde las distintas universidades era que se les pidió a los profesores que las materias que puedan ser virtuales, hoy se las tome virtuales para que no haya a esta hora mucha cantidad de gente. El tema de las clases, hay materias que hay clases y hay materias que no. Me explican que eso depende de cada docente. Claro. Aquel movimiento, por ejemplo, ciencias económicas, el movimiento es medianamente normal. Ciencias económicas, me explicaban también que era una facultad que históricamente no se adhería mucho a los paros, que estaba muy muy dividido el tema de dar clases o no. Me dijeron que está en esta marcha, en la cuarta, eso cambió y la mayoría de los docentes están adheridos.
0: Está bien. Bueno, y decime, ¿cuál es el clima? Ya ahí se está agrupando gente, si bien la marcha va a ser avanzada la tarde, ¿no? Pero ¿cómo se están agrupando en los centros de estudiantes? ¿Cuál es el movimiento que hay?
4: Sí, los centros de estudiantes ya están concentrados adentro de la facultad. El epicentro de todas las facultades, tanto las que rodean a la Plaza Hussein, que son exactas, está odontología, está medicina y ciencias económicas, a la una es la convocatoria, salen muchos de cursar, otros que se concentran, a la una empieza la concentración masiva y desde acá van a marchar hasta la Plaza de Mayo. En los centros de estudiantes están terminando de armar los carteles y te digo que los estudiantes sí lo viven están como con entusiasmo, como defender la universidad pública, defender que se cumpla con la ley de financiamiento, lo repiten todo el tiempo.
0: Sí, sí, claro. Claro, porque tenemos que recordar que el reclamo en este caso es por una ley de financiamiento que se aprobó en el Parlamento. Se aprobó dos veces. Es raro que una ley se apruebe dos veces, pero se aprobó en el Parlamento. Fue vetada por el presidente y después fue ratificada y anulado el veto por amplísimas mayorías, o sea, dos tercios, creo, en las dos cámaras. Más de dos tercios, te digo, ¿no? Y, y además el gobierno, no sé, yo creo que como que, no sé si es una provocación, o una, como diciendo, bueno, no me importa. Justo ayer anuncia un nuevo recorte en la educación, ¿no? Es para el Plan Nacional de Alfabetización. También hay recortes para la salud, para medicamentos, para las provincias, un recorte, porque claro, como cayó la actividad, cayó la recaudación, para mantener el superávit, que está ahí endeble, tiene que hacer más recortes, pero justo hoy el anuncio, ¿no? Fíjate vos en todos los diarios, Clarín dice nuevo recorte de educación antes de la marcha, La Nación, Milei recortó gastos con fuerte ajuste en educación y salud, ¿no?
2: Claro, lo que pasa es que el gobierno lo que entiende y lo que cree, y lo deja saber, porque ayer hablaron con la prensa, lo hizo Álvarez, el secretario de Políticas Universitarias. Claro, de que es político, efectivamente, ¿no? Me manifestó, no fui yo el que me saqué una foto con la CGT, no fui yo el que fui a ver a Kicillof, haciendo referencia a los rectores de las universidades. Es un tema, es el argumento del gobierno, que reconoce por ahí que el reclamo salarial es correcto, pero que está politizado al llevarlo adelante con este tipo de, claro, de actores. Lo otro es la ley.
0: No, la ley.
2: Te guste o no, es la ley.
3: Sí. Ahí hay un tema respecto de la ley que, por supuesto, tenés dos posturas muy marcadas y muy claras, que es que, por un lado, la justicia habilitó justamente al gobierno a recurrir a la Corte Suprema de Justicia, pero eso, por lo menos para los sectores universitarios, no implica que se suspenda la aplicación de la ley de financiamiento universitario. El gobierno dice que sí y hay toda una discusión respecto de esto.
0: Está bien, pero yo digo, si hay una ley que se aprobó dos veces y por amplia mayoría, no aplicarla es medio raro, ¿no?
1: Es lo mismo que pasó con el tema con el tema de discapacidad, Marce, que le, claro, digamos, se sancionó la ley también, exacto, con el mismo voto, y el gobierno dijo, ok, ustedes sacaron una ley, díganme de dónde voy a sacar la plata al Congreso, y el gobierno empezó a ejecutarla a instancia de un fallo judicial. Acá pasa exactamente lo mismo.
0: Lo que pasa es que el gobierno fue elegido por una amplia mayoría para gobernar. O sea, la organización del Estado argentino son tres poderes, y un poder establece una ley, y bueno, tenés que buscarte dentro del presupuesto, ¿no? Que ellos hacen recorte en otro lado, que ellos en la CIDE, no sé. Mira, vamos a, ahora nos vamos a ir con Mercedes, que también está en Puan, pero en instante, porque vamos a hablar con el titular del Consejo Interuniversitario Nacional, rector de la Universidad de Rosario, el doctor Franco Bartolacci. Doctor, buen día, ¿cómo está?
5: ¿Qué tal? ¿Cómo le va, Marcelo? Mucho gusto.
0: Bien, bueno, recién comentábamos, ¿no?, el argumento del gobierno de que era político, de que no tenía plata, ¿y ustedes cómo, qué piensan?
5: No, es una preocupación genuina ante una situación muy crítica que atraviesa el sistema universitario. Yo siempre soy muy responsable y no intento ser alarmista, pero realmente, si no aparecen respuestas, está en riesgo la posibilidad de garantizar la continuidad de las actividades de manera normal en la Universidad Pública Argentina, que todos los días produce tantas cosas importantes para el país. Desde el 2023 hasta la fecha cayeron un 45% las transferencias al sistema universitario. Eso implica que en todos los aspectos estamos a la mitad de nuestras capacidades. Lo más angustiante hoy es la situación salarial. Para que tengan un dato, alrededor del 70% del personal de la educación superior de todo el país recibe un salario que está por debajo de los 600.000 pesos por mes. Entonces nadie pide un trato privilegiado para los trabajadores de educación en un contexto de la economía donde hay muchas dificultades para muchos sectores, pero sí un salario digno por la responsabilidad que tienen, que es la de formar a los futuros profesionales del país. Hay una ley aprobada por el Congreso de la Nación que repara esas circunstancias, y hace 203 días que no se aplica. Entonces también es un antecedente complejo en términos de institucionalidad democrática, que una ley aprobada con esa legitimidad, porque debe haber pocas leyes tantas veces debatidas en el Congreso de la Nación, no se aplique. No es que la ley vale cuando a mí me gusta, y cuando no me gusta vale un poco menos. Si el Poder Ejecutivo tiene atribuciones en jefatura de gabinete para designar partidas cumpliendo con lo que la ley dispone, porque si no, nos explica cómo en el mismo periodo de tiempo se incrementaron en un 1000% los fondos destinados a los servicios de inteligencia, o que se hayan aumentado más de un 100% en las últimas semanas los salarios de los funcionarios públicos. ¿Cuál es la ley que dice de dónde salen los recursos para afrontar esas erogaciones? Es una atribución legítima de jefatura de gabinete. Con la misma atribución pedimos que se aplique esta ley y que con eso podamos despejar este problema. Estamos en el punto histórico de inversión más bajo, el 0,4% del PBI destinado a educación superior. Aún aplicando la ley, seguiríamos en el punto histórico más bajo, porque iríamos al 0,6. Pero, sin embargo, tendríamos herramientas para resolver estas dificultades.
0: O sea, doctor, que usted piensa que el gobierno tiene los fondos.
5: No tengo ninguna duda. El gobierno es consciente de la situación grave que atraviesa el sistema universitario, sabe que en la ley de financiamiento universitario hay una herramienta que permite resolver ese problema, y aunque públicamente así no se manifieste, saben que aplicando esa ley no se compromete fiscalmente al Estado. Pero no solo que no comprometemos fiscalmente al Estado, permitimos cuidar, aplicando la ley, algo tan importante como lo que produce la universidad todos los días. Entonces, un presupuesto siempre es una declaración de principios y siempre son mayores las necesidades que los recursos. Ahora, uno cuando establece un presupuesto dice que prioriza y que no. Yo estoy seguro que ninguno de nosotros en una economía familiar dejaríamos de enviar, cuando hay que restringir cosas, a nuestros hijos a la escuela, porque sabemos lo importante que es la educación para ellos. Lo mismo pasa con un país.
2: Bartolacci, buen día. Mariel es mi nombre. ¿Cómo le va?
5: Buen día.
2: Le quiero preguntar, en función de lo que ayer hizo trascender la ministra Petovelo y Álvarez, de la famosa auditoría, esas, bueno, en principio, vamos, que instalaron para que, bueno, se pudieran justamente conocer en qué se gasta el dinero. Ayer volvieron sobre este punto y lo que dijo Álvarez fue que quieren desmitificar ese monstruo sagrado que la gente defiende sin saber qué defiende. Y empezar a explicarle a la sociedad en qué se gasta el dinero. ¿Qué tiene usted para decir de esto?
5: Pero no hay punto en ese, no hay discusión en ese punto. No hay ente público más auditado que las universidades, y está bien que sea así. Nadie se niega a eso. Son recursos públicos, tienen que ser bien administrados y bien controlados también. Nosotros tenemos auditorías externas establecidas por ley, que las hace la Auditoría General de la Nación, que durante un tiempo, estos últimos años, no las hizo, pero porque el Poder Ejecutivo no había designado sus representantes en la comisión de la auditoría. Pero que funciona y hace auditorías. Tenemos auditorías internas. Tenemos controles vinculados a la Sindicatura General de la Nación. Nos caben los controles de la Ley de Administración Financiera del Estado, como caben para toda la administración pública. Presentamos a Contaduría General de la Nación cada 6 meses... el balance de nuestros recursos. Y ustedes saben que alrededor del 95% del presupuesto de las universidades es salarios, y ese presupuesto de salario se presenta mensualmente, una rendición a las autoridades de educación de la nación, con el listado completo del personal, tipo de cargo, número de quit y cuánto cobran.
3: Franco,
5: entonces, si hay que poner más controles, no hay ningún problema que se ponga, no hay discusión en ese punto.
3: ¿Cómo estás? Buen día, Bruno Giacono te saluda. Te quería preguntar por la cuestión de los salarios de los docentes universitarios, la cuestión de los salarios en general, no en todo el mundo universitario. Hay algunas cifras que yo estuve viendo, hablan de una caída real de 8,8% si uno compara abril del año pasado respecto de abril de este año, y que el 80%, esta cifra a mí me quería chequearla con vos, que el 80% de los profesores cobra salarios por debajo de la línea de la pobreza. ¿Esas cifras son correctas? ¿De qué salarios estamos hablando?
5: Sí, es así. Por eso les decía que alrededor del 70% del personal de la educación superior, mayoritariamente docentes, tienen un salario que está por debajo de los 650.000, 700.000 pesos por mes en todo el país. Y eso está produciendo, en algunos casos, renuncias. En algunas áreas disciplinares cuesta encontrar recursos humanos para reponer a quienes renuncian. En otros casos, por supuesto que esos cargos se pueden reponer, pero no necesariamente volvés al punto anterior, porque se trata de profesores con muchos años de trayectoria y experiencia. Y cuando no tenés renuncias, lo que tenés es pluriempleo. Claro. Y eso también va afectando la calidad de la enseñanza.
1: Ahora, Franco, Rodrigo Alegre soy, buen día. ¿Ustedes con la marcha creen que van a lograr, pensando en el método, revertir la decisión del gobierno? Más allá de que el gobierno puede decir ahora la pelota está en la Corte Suprema de Justicia.
5: es que la pregunta es qué hay que hacer para encontrar una respuesta. Porque nosotros advertimos con mucho tiempo este estado de situación porque no queríamos llegar a este punto. Hicimos mil y una gestiones ante las autoridades nacionales, las respuestas no aparecieron. Fuimos al Congreso de la Nación, que es el que tiene competencia en materia presupuestaria, no en un periodo legislativo, sino en dos. Logramos aprobar una ley razonable. Cuando se vetó esa ley, logramos sostenerla con una mayoría agravada. Incluso en diciembre del año pasado, ya con nueva posición del Congreso, cuando se quiso derogar, también logramos sostenerla. Cuando el Poder Ejecutivo no la aplicó, también hicimos lo que correspondía, respetando los canales institucionales. Fuimos a la justicia a pedir lo que sería un absurdo en cualquier país normal del mundo, que una ley aprobada por el Congreso se cumpla. Tenemos fallo en primera instancia, confirmación respecto de la cautelar de ese fallo en segunda instancia. Y aún así no aparecen respuestas.
0: Ahora, Franco, si el gobierno, usted dice que tendría disponibilidad para cumplir con la ley, ¿no? Y con el presupuesto universitario, ¿por qué piensa usted que no lo hace?
5: En este punto, a mi juicio, ya es un capricho casi inexplicable. Ahora, yo aspiro...
0: Como una cuestión política de decir no me tuerzan el brazo, digamos, por algo de eso.
5: Sí, yo creo que aspiro a que podamos recuperar la racionalidad y la cordura. El gobierno lo que debería hacer es convocar a la comunidad universitaria, algo tan básico, Marcelo, como poder juntarnos a hablar sobre el problema y buscar una solución.
2: Pero nunca pasó.
5: Hace dos años que no funciona la paritaria nacional. Y ese debería ser el ámbito donde naturalmente se sinteticen las discusiones en torno al salario y las condiciones del trabajo. Que no funcione es una de las explicaciones de por qué llegamos hasta acá. Entonces, ojalá nos convoquen a las autoridades universitarias, a las representaciones gremiales, a una mesa de trabajo para ver cómo hacemos operativa la aplicabilidad de la ley.
0: Claro, sí, seguro. Claro, porque quizá el gobierno no tiene disponibilidad, podría hacer un plan, otro plan de financiero, que yo, y se podría llegar a un acuerdo en una mesa de diálogo.
5: Pero por supuesto que nadie en su sano juicio puede pretender que una recomposición del salario del 50% se haga de un día para el otro. Claro. Y siempre va a haber disposición para encontrar maneras de hacer aplicable esa norma, pero siempre sobre la base de lo que la letra de la ley consagrada en el Congreso estipula.
0: Seguro. Franco Bartolacci, gracias, ¿eh?
5: No, por favor, a ustedes, un placer.
0: Bueno, titular del Consejo Interuniversitario Nacional, o sea, el que coordina todas las universidades, además de ser rector de la Universidad de Rosario. Nos vamos con Mercedes. Mercedes, estuviste ahí en Puán y está yendo para derecho, ¿no? ¿Qué clima hay?
6: Mira, en Puán estaban haciendo todos los carteles, todas las agrupaciones de izquierda, y acá ya llegué a derecho. A ver, estoy subiendo la explanada, las escalinatas. A ver si vamos a hablar con los chicos. Vamos, ya te digo que son los carteles. Hay muchos chicos acá que están armando las banderas, siempre con los estudiantes, Frente Reformista. Hola, buen día. ¿Qué tal? De Radio Mitre en vivo. ¿Quién quiere salir así explica el tema? Hola, buen día. ¿Hay alguien del Centro Estudiante para salir en vivo para Radio Mitre? Cuéntenos. ¿Para la marcha, chicas? Están todas tímidas. Bueno, contame, ¿cómo es tu nombre?
7: Morena.
6: Morena, contame, ¿van a la marcha hoy?
7: Sí, estamos preparando todo para salir.
6: Bueno, contame, ¿cuál es el reclamo?
7: Vamos a marchar para que se cumpla la ley de financiamiento universitario.
6: ¿Vos estás acá en Derecho?
7: Sí, en Derecho, estudio acá.
6: ¿En qué año?
7: Estoy haciendo las materias negritas, que son las iniciales al CPO.
6: Claro. Bueno, así que para marchar, va a haber bastante convocatoria, ¿cómo la ves?
7: Para mí va a haber más o menos convocatoria que en la primera, que fue la marcha más masiva de todas. Pero la gente ya está muy cansada del gobierno y de cómo le está pegando a la educación pública, que es lo más importante que tenemos. Así que para mí la convocatoria se va a dar mucho en Plaza de Mayo.
6: Acá está escuchando Marcelo Bonelli.
7: Perdón, para.
6: En vivo para Radio Mitre.
7: Hola, ¿cómo estás?
0: ¿Qué tal? ¿Cómo estás? Bien. Y vos pensás que va a ir mucha gente, además de la... de los centros estudiantes, de los profesores, de los alumnos.
7: Sí, como decía yo, más allá de que justamente la marcha va a ser masiva porque todos los docentes, estudiantes y no docentes van a participar. La gente ama la educación pública, la respeta un montón y para mí se van a acercar a marchar y a movilizarse.
0: El gobierno dice que es una cuestión política, ¿viste?
7: Y la realidad es que el gobierno tipo confunde todo con lo que es la pelea partidaria que ellos generan, pero la educación es una cuestión política también, en el sentido de que es una política pública que no puede faltar.
0: Bien.
7: Así que sí, una cuestión política es, pero va más allá de lo partidario.
2: Hay un tema
7: Perdón. No, que nosotros vamos a manifestarnos ante cualquier gobierno que quiera destruir la educación pública.
2: Hay un tema, te quería preguntar, que bueno, tiene que ver con los salarios de los profesores, obviamente, y que han perdido ya, según lo que, por supuesto, exponen, un 45% de su sueldo desde que asume el gobierno. Pero fuera de los salarios, que también el gobierno reconoce que hay que recomponer, ¿a ustedes en qué lo sienten en la diaria, a este recorte presupuestario o al no cumplir la ley de financiamiento?
7: En la diaria se siente muchísimo también, por ejemplo, los no docentes, la última categoría, está cobrando alrededor de 300.000 pesos. Los no docentes son aquellos que mantienen a la facultad, claro. Mantienen la diaria, las oficinas, en cada paro no docente las oficinas de la facultad cierran. Es donde nosotros resolvemos los problemas administrativos, donde el mismo centro de estudiantes nosotros tenemos que ir a acercarnos para hacer cualquier tipo de consultas, y son aquellos que se hacen cargo también de todo el detrás de escena, porque nosotros vemos las clases, tal vez, como estudiantes vamos a clase y nos vamos, pero todo lo que pasa, tipo cada asignación de materia, cada inscripción, la arreglan los no docentes, y ahí están cobrando alrededor de entre 200.000 y 300.000 pesos la última categoría. No te alcanza ni para un alquiler. Y después, en cuanto también a más allá de los salarios, pega también en la economía del estudiante. Yo siempre digo, tipo, no hay persona que tenga más ganas de estudiar que un estudiante que viene a la universidad pública. No hay persona que tenga más ganas de trabajar que un docente, y no hay persona que tenga más ganas de educar que un docente, cobrando lo que cobran hoy, viniendo igual. Y nosotros, tipo, los estudiantes, teniendo que, ahora hace poquito salió la ley del boleto universitario, teniendo que pagar un boleto todos los días, el subte está alrededor de 2.000 pesos, hay gente que viene del conurbano que se tienen que tomar más de un transporte público, subte, bondi, trenes, y es un gasto.
0: Seguro.
7: Yo soy consciente de que el hecho de estudiar en una universidad pública nos abre un montón de oportunidades, pero así todo al día de hoy sigue siendo un privilegio.
0: Seguro, bueno, te agradecemos el testimonio, gracias.
7: No, por favor, ustedes.
0: Mercedes, bueno.
6: Gracias, Bueno, le agradecemos porque le puse el micrófono, así no. Ahora tenía una campera,
2: claro,
6: ahora le veo que
2: claro.
6: Debajo sí. Tiene la campera de Flaca Morada. ¿Cómo era tu nombre, Morena, y tu apellido? Morena Díaz. Ha nacido
0: bueno.
6: Una estrella.
0: Mercedes,
6: sí,
0: dale.
6: Quería recordarles algo,
0: sí.
6: Marcelo.
0: Sí.
6: Los docentes que más ganan en la UBA, con dedicación exclusiva, máxima categoría, en mano ganan 1.5 millones de pesos. Para hacer clase media en la Ciudad de Buenos Aires tenés que ganar 2.384.000. Bueno, un docente con la máxima categoría, titular de cátedra, en la mano recibe 1.5 millones, menos que un colectivero.
0: Bien. Mercedes, clarísimo, gracias.
6: Hasta luego.
0: Bueno, hablando de los sueldos docentes, vamos a hablar con Mauricio Torme, que es tiene una beca doctoral en el CONICEF, es doctor de Ciencias Sociales, profesor de la Universidad de Buenos Aires, padre de un niño, y para no le alcanza el sueldo, porque claro, estamos viendo, entonces trabaja en una aplicación, en Didi, en los momentos para fortalecer su salario. Mauricio, buen día, ¿cómo estás?
8: Hola, ¿qué tal, Marcelo? ¿Cómo estás? Buen día a todos ahí.
0: Bien. O sea, ¿vos sos docente de dónde? ¿De qué facultad?
8: Yo soy docente de el ciclo básico en varias sedes. Doy clases en Escobar. Por ejemplo, los lunes y jueves voy a Escobar. Y voy a Estación Buenos Aires, que es Parque Patricio, que era la vieja sede de Barracas, que estaba en Montes de Oca. Eso es en el ciclo básico. Y doy clases en la Facultad de Ciencias Sociales, en la carrera de Sociología. Digamos, tengo varios cursos que he podido, digamos, algo que han dicho, estuve escuchando un poco al rector, a Mercedes, ahí al estudiante que dijo, respecto de los salarios docentes. Es importante aclarar que en general es difícil tener varios cargos y ir consiguiendo varios cargos. O sea, el recién el ejemplo que daba de un titular de cátedra que cobra 1,5 millones con máxima dedicación exclusiva, que no puede trabajar de otra cosa, que cobra, digamos, son 40 horas semanales. En general, el 70-80% de los 200,000 más o menos universitarios que hay en todo el país están abajo de 1,000,000 o de 800,000 pesos, porque tienen 2 o 3 cargos a lo sumo. Claro. Digamos, tener cuatro o cinco dedicaciones, aquel que tiene, digamos, conoce más o menos la estructura docente en las universidades nacionales, sabe que hay un titular, hay asociados, adjuntos, JMP y ayudantes de primera y de segunda, digamos. Claro, en realidad los que...
0: Sí, pero no, Mauricio.
8: Sí, decime.
0: No, lo que te quería preguntar, entonces, ¿y vos qué haces? Además de ser docente, ¿trabajás en una aplicación como chofer para reforzar tu ingreso?
8: Mira, en realidad doy clases en la UBA, en varios cursos, como te decía, ya preparo clases de un montón de cosas todo el tiempo. Doy clases en el Joaquín B. González, que es un instituto terciario de formación docente. Y como no me alcanzaba, digamos, con todas esas clases que doy durante toda la semana, bueno, digamos, no se puede vivir, digamos, no llegás a cubrir, digamos, el costo de vida. Y bueno, me bajé una aplicación. Me bajé una aplicación de Didi porque, bueno, yo conté en una entrevista que me hizo Clarín que, como también me dedico a investigar, hace 2 años hicimos una investigación para la Universidad de Manchester respecto de las economías de plataforma y entrevistamos a Cabify, a Uber, digamos, y a distintas aplicaciones de manejo, y ahora los volvimos a ver, digamos, a los entrevistados, y uno de los entrevistados en noviembre me dijo que la mejor aplicación, digamos, que estaba dando la promoción, que era, digamos, la aplicación china, Didi, que era la mejor que daba, digamos, en términos de para los usuarios y los conductores. Entonces, por eso me bajé Didi, no Uber, digamos, ¿no?
0: Qué paradójico, ¿no? Claro, y vos, o sea, haces traslado de trabajar de chofer, que entre una clase y otra.
8: Claro, en realidad con los huecos, porque también los huecos que tengo, porque entre las clases que tengo, además, digamos, soy papá, con lo cual tengo que ir a buscar, llevar a mi niño, hacerme cargo de mi niño, digamos, y entonces los 2 o 3 horas o en idas y vueltas, mi niño también está con la mamá en matanza, entonces claro. Cuando voy y vuelvo, vuelvo vacío, prendo la aplicación, o cuando voy a la facultad, vuelvo de la facultad, uso la aplicación, digamos.
2: Claro. Mauricio, buen día. Mariel, soy. ¿Cómo estás? ¿Cuánto hace que te dedicas a dar clases?
8: Y mirá, yo estudié ciencias políticas, terminé con 22 años ciencia política, después hice sociología, después tuve la beca doctoral de CONICET, me doctoré con CONICET y empecé a dar clases más o menos en el 2006.
2: Ajá. La pregunta que quiero hacerte es esta, ¿no? Digo, yo creo que tanto los oyentes como nosotros de este lado, históricamente los problemas en Argentina de sueldos docentes, sueldos de universitarios, sueldos de médicos, sueldos de enfermeros, o sea, no se resuelve, nunca se resuelve, ¿no? Y me acuerdo también, vos ahora manejás Didi, como tanta otra gente en tu situación, de el arquitecto que en los 90 manejaba el taxi, ¿no? La pregunta que te quiero hacer, no en cuanto a lo que te alcanza, sino ¿qué recuerdo tenés de en qué gobierno vos sentiste que tu sueldo, no que te alcance, sino que, che, mirá, está bueno, estuvo mejor?
8: Claro. Mirá, la verdad, te respondo. Digamos, la relación salarial, como decís, nunca estuvimos bien pagos, ¿no?
2: Claro.
8: Pero como estamos desde el gobierno de Milei, jamás, porque por ahí en las paritarias que teníamos desde hace, no sé, 5, 10, 15 años, por ahí quedabas abajo 2 puntos, 3 puntos, pero digamos, tenías un buen sueldo, podías vivir y podías ahorrar. Ya sea en el gobierno, si vos me crees, en la década del, digamos, fue el 2000, si nos preguntamos por el kirchnerismo, el macrismo o Alberto Fernández, con el desastre que fue el gobierno de Macri y el gobierno de Alberto Fernández, y te aclaro que yo no tengo ideología, digamos, peronista, no vengo de ese palo, nunca estuvimos, acá hemos perdido el 50% del salario.
2: Claro.
0: Es decir, hubo una caída abrupta ahora estos dos años.
8: Vos podés perder 2, 3, 4 puntos, 5 puntos, te digo 7 puntos en la paritaria. Acá perdimos, esto, digamos, Marcelo, vos lo sabés bien, digamos, la devaluación inicial que tuvo el gobierno en diciembre del 2023 nos pulverizó con el 120 de devaluación y perdimos el 50% del salario porque nunca más lo recompuso. Como dijo el rector, si el gobierno aplicase la ley que no aplica...
2: La de financiamiento.
8: Sí, la de financiamiento, recuperaríamos lo que cobrábamos con Alberto Fernández en el 2023. Mirá lo que te digo.
3: Mauricio, ¿cómo andás? Buen día. Bruno Giacono te saluda. Te quería preguntar si conoces casos de colegas tuyos que también tengan que hacer otra actividad, cuál es esa actividad que hacen, cómo hacen para llegar a fin de mes, o si conoces, por ejemplo, colegas tuyos que hagan lo mismo que vos, que también utilicen las aplicaciones para poder complementar su salario.
8: Sí, todo, y los que se están, y te agrego algo más, los que se están yendo, tengo compañeros que se han ido a Italia, médicos, médicas, sociólogos que están buscando irse a Francia, a España, que ya se han ido. Te agrego, digamos, eso a lo que estamos tratando de sobrevivir. En realidad, a una pregunta, yo creo que el gobierno que tuvo que retroceder, y te respondo, no quiero dejar de responderte, digamos, para no olvidarme, a principio, digamos, del 2024, lo que intentó hacer el gobierno fue claramente arancelar la universidad. Lo que pasa es que con la marcha de abril de 2024 tuvo que retroceder porque tuvo 1,000,000 de personas en las calles. Esta es la verdad, digamos. Si uno mira todas las declaraciones y todos los informes que había en ese momento de los sectores macristas y del gobierno, que estaba, digamos, era básicamente que la universidad pública era ineficiente y que había que cortarla por la mitad. Y como no pudieron hacerla de un golpe, digamos, lo que hicieron es desfinanciarla, digamos, desangrarla, digamos.
0: Mauricio,
8: se va muriendo de ajo. Sí.
0: Recién decías que hiciste un trabajo, ¿no?, sobre las aplicaciones de transporte, Uber, Didi, entre otras, para Manchester. ¿Llegaste a hablar con algunos colegas tuyos de Manchester sobre esta situación de que finalmente vos tuviste, paradójicamente, ¿no?, que dedicarte a Didi cuando era solo un caso de estudio, ¿no?
8: Sí, mira, no quiero dejar de responderle rapidito a tu anterior, la anterior pregunta que me hiciera. En realidad, digamos, es otra cosa, digamos, estamos todos haciendo otras cosas, lo que fuere es trabajar de cualquier cosa que salga, perdón, la que me hacías, la de ahora...
0: Sí, si pudiste hablar con Diego, tu colega de Manchester, ¿qué dicen los profesores de países del primer mundo que deben estar bien remunerados, imagina, respecto a esta situación?
8: Sí. ¿No? Y bueno, por esto, digamos, son los que financian, digamos. Nosotros hicimos una investigación también para la Universidad de Chile sobre los Rappi, pedido ya, sobre las condiciones de trabajo, sobre economías de plataforma. Esto fue el año anterior, digamos, fue la de la Universidad de Manchester, que hicimos sobre no, obviamente todavía esto no saben, digamos, porque yo empecé hace un par tres meses, digamos, dos o tres meses con la aplicación, porque bueno, pero
1: Mauricio, ¿cuánto, justo sobre eso te quería preguntar, muy cortito, cuánto representa hoy de tu ingreso en porcentaje el laburo en Didi?
8: Y el 15-20% más o menos. Es como un complemento para llegar porque no llegás a fin de mes. Uh-huh. Pero esta situación, digamos, es de vuelta, la atravesamos la mayoría de los docentes universitarios, pero también los docentes, los maestros tienen un turno de 700,000-800,000 pesos y en las provincias Chubut está teniendo huelgas de 400,000-500,000 pesos.
0: Claro, digamos. Que sí. Y Mauricio Orme, ¿no? Bueno, que es profesor, lo contó. Y tiene que hacer changa con Didi para llegar a fin de mes, ¿no? Que es una realidad que no solo es del rubro docente, también se ve...
1: Hay fuerza de seguridad, Marce, policía, gendarmes, que están haciendo trabajo de Didi o de
0: Uber. Es el gran problema, caída del salario, ¿no? El
1: sueldo medio laburante, ¿no?
0: El último año, ¿cuánto había caído, Agustina, el salario?
2: 12%.
0: El promedio, ¿no?
2: Sí, sí. ¿Cuánto, Agus?
9: Un 12%.
0: 12% en términos reales, ¿no? Bueno, vamos a... Obviamente hoy es el día, después vamos a seguir con Yamine, con... también con Mercedes, pero vamos a aprovechar que está Kicillof, ¿no? Le vamos a preguntar de la marcha, gobernador.
9: Bueno, la verdad que hoy va a ser un acto muy importante para las, les y los bonaerenses, bonaerensas y bonaerensos. Bueno. Porque en el conurbano bonaerense hay más universidades que parripollos. Igual a los gobernadores no nos conviene que haya tantas universidades que eduquen a la población, porque vivimos de los ingresos brutos.
2: Bien, muy bien. Eso es real. Eso es verdad, Dios mío.
0: Bien, muy bien. Bueno, hacemos una brevísima pausa. Nico, vamos a hablar. Hoy comienzan las semifinales, ¿no? Los cuartos de final,
10: exactamente. Yo sé que a vos lo que más te interesa, Marcelo, de mañana, pero hoy puntapié inicial para los cuartos de final. Lógicamente con horarios, lógicamente con árbitros. Que los árbitros, bueno, con el nivel tan bajo que tienen actualmente en el fútbol argentino, cuando se dan a conocer, aplica ya la guardia alta y las suspicacias.
0: Bueno, los árbitros de Rosario Racing, mamita. Bueno, no importa, 11:16. No, tomamos café,
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0: ¿Qué opinan de esta pareja que tuvo sexo en el avión?
10: Qué locura, ¿no?
2: Y encima parece que les escondieron las imágenes. Que se conocieron en el avión.
0: Todos ahora se hacen los
2: sí. ¿Qué opinan? A mí me parece que primero se calentaron, obvio, en el mejor sentido de la palabra.
10: ¿Enojaron, decís vos?
1: A mí me parece terrible que los escrachen.
2: Hace falta lo de las fotos. Quiero redondear. Creo que quisieron cumplir una fantasía que evidentemente
0: es una fantasía que la tiene todo el mundo.
2: No, pero para al lado de una abuela con una criatura.
10: Yo tuve una historia hace mucho tiempo.
2: No corresponde.
10: ¿Cómo dijiste? Yo hace muchos años, ¿qué? Adolescente, tuve una historia en un avión.
2: ¿La chanchada?
11: Ah, bueno.
2: Sí, ¿qué, perdón?
11: La chanchada. Al final es más frecuente de lo que pensamos.
2: Bueno. ¿La chanchada arriba del avión?
1: Terminó preso.
0: ¿Qué parte del avión, Nicolás? ¿Y todavía estás libre?
2: ¿Llegaste a estar sin ropa arriba del avión? ¿Te bajaste?
0: ¿En el baño?
2: Es un poco temprano para
0: esto. Está hablando todo el mundo de esto.
2: El tema es.
0: Tú no puedo decir que no mencionarlo, pero lo mencionó todo el mundo ya.
1: No, para mí es un escándalo.
2: La difusión de las imágenes, no sé si es necesario.
1: La intimidad de la gente.
0: Yo lo que no puedo creer,

0: Angusto, que te, hay una criatura que hay.
1: Sí, eso.
0: Bueno, tenés todo el derecho de denunciarlo y el comandante del avión o el piloto procede de acuerdo a su criterio.
2: Pido, comandante. Igualmente no conocemos el nivel al que escaló la discusión con la azafata, digamos, por ahí se armó una discusión fuerte y por eso tuvieron que recurrir.
1: Una hora detenido, o sea, todo el pasaje no pudo bajar una hora, ¿eh? Viste que cuando baja el avión vos te querés salir
0: sí,
1: a las 5 minutos y querés matar a alguien.
2: Y encima ya había salido más tarde el avión.
1: Una hora y llamaron a la PCA, lo trataron.
3: Yo le digo que después te pongan con el banner atrás, la carita, y te escrachen con una foto.
4: A mí me parece un poco mucho eso. Ahora sí me parece, y me pasó hace ahora muy poquito viajando en avión, que la gente es muy respetuosa.
0: Sí.
4: O sea, no hay límites.
1: Bueno,
4: pero pasa con los niños también, que padres no les ponen límites. Y cinco veces la azafata durante el vuelo tuvo que pedir que por favor una nena, cuando había turbulencia y había que mantenerse sentado con el cinturón abrochado, deje de transitar por el pasillo. Cinco veces hace falta que la diga.
0: Total.
4: Entonces, esto es parte, me parece, de...
1: Acá estaban...
4: Es como dice Mariel, es un lugar público el avión, no tenés por qué estar al lado.
1: Se habían bajado la ropa.
4: Ah,
1: y
4: montón.
1: Se habían tapado con una frazada. Pero bueno, un ratito
5: lo se taparon. Ah,
1: se taparon, viste, dale.
0: Tanto apuro tenían.
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0: guay. Sí. Guay. 11:25 de la mañana y a esta hora presenta el clima Air Europa. Vamos a volar por un avión para ver cómo está el clima en la ciudad. 18 grados 4 décimas la temperatura. La humedad 49%. El cielo se encuentra despejado y el Servicio Meteorológico Nacional está anticipando para este día martes 12 de mayo una temperatura máxima de 21 grados con cielo algo nublado. Mañana fresco también, mínima de 11, máxima de 17. 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
1: Analia Bocacci estuvo en el avión, es colega, locutora rosarina de Santa Fe, de Rosario, y dijo que en determinado momento entraron la PCA y dijeron que había un problema de seguridad nacional adentro del avión, pero lo que habían encontrado era una pareja semidesnudo en sus asientos. Ahora lo tratamos.
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0: mi apellido es Bonardi. Quería usar este espacio para pedirle al DT que por favor convoque un Bonardi para la Copa. Por favor, se lo pido. Alguno que juegue bien al fútbol tiene que haber. Gracias. Muy buena la radio.
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14: Sube lentamente la temperatura, cielo despejado en Buenos Aires, la temperatura 18 grados, 4 décimos. Empieza la preconcentración para la multitudinaria marcha universitaria.
15: En la previa a la cuarta marcha federal universitaria, donde estudiantes, docentes y no docentes reclaman que se cumpla la ley de financiamiento educativo ya aprobada. Valentín Frabotta, presidente del Centro de Estudiantes de Económicas, plantea que en su facultad hubo gran adhesión y preocupa la migración de los docentes a las privadas.
16: Acá en Económicas nos pasó que no era una costumbre hacer paro y sin embargo hubo muchos docentes por ahí que se adhirieron a principio de cuatrimestre con estas medidas, porque la realidad es que la situación actual que están viendo los docentes y los no docentes ya no da abasto.
15: ¿Muchos docentes están yendo a las privadas?
16: Sí, pasa que se van a universidades privadas como la Itela, como la San Andrés, pero de todas formas el compromiso de los docentes con nuestra casa de estudios se ve reflejado porque dan clase literalmente por lo que le dio la universidad a cada uno.
15: Desde Plaza Jusey, Yasmín Abrán, Mitre informa primero.
14: El comunicado de Mauricio Macri contra el gobierno levantó el avispero en el PRO.
17: En el marco de un congreso agropecuario y frente a gobernadores y miembros del gabinete, Santilli hizo una fuerte arenga en respaldo de Milei y dejó un mensaje sobre el PRO. El ministro del Interior de la Nación esto señaló hace minutos.
18: Una noche me gustó decirle, después de la modernización laboral, ni el más macho de los peronistas pudo, ni el más gorila de otro partido pudo, ni nosotros pudimos cuando nos tocó en una época. Y este gobierno pudo hacer una armonización laboral, gracias a los que están hoy aquí. Hay una Argentina que sale, crece, produce y va. Y hay un presidente que está totalmente decidido a que lo que ustedes hacen se vea, se expanda, se empuje y que los argentinos tengan de una vez por todas un porvenir, un futuro, un desarrollo y que crezcan interrumpidamente por 20, 30 y 40 años. Ese es el camino.
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14: San Cayetano lo iluminó, es de Liniers y se convirtió en un nuevo millonario. Ganó más de 600 millones de pesos en la nueva modalidad de poseada que entrega el pozo completo sin descuentos. El nuevo millonario porteño jugó en la agencia de Cusco 76 y acertó a la serie 04, 06, 08, 16, 22, 70, 87 y 95. Estamos en Cutralcó, en la 105.9. 11 grados 8 la temperatura, cielo parcialmente nublado. En Capital Federal y Gran Buenos Aires, cielo despejado, sol. La temperatura 18 grados 4 décimos y la humedad 50%.
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21: Buenos días. Volkswagen Argentina se hizo presente en la muestra San Juan Minera 2026, con un stand en el cual exhibió las pickups Amarok y Saveiro, y además el impactante camión extrapesado Constellation 33460. Se trata de un tractor 6x4 desarrollado para el transporte fuera de ruta, con una capacidad de tracción máxima de 12.5 toneladas. Allí, exclusivamente para la pickup Amarok, se dispuso una financiación de hasta 44 millones de pesos a tasa 0% a 12 meses y para Saveiro la misma financiación y plazo con un capital máximo a financiar de 25 millones de pesos. También para aquellos interesados en adquirir un camión de la marca Volkswagen, opciones de financiación a tasa cero para toda su línea de productos. Muchas gracias.
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0: Yo hace muchos años, ¿qué? Adolescente, tuve una historia en un avión.
1: Bueno, quedó grabadito, ¿eh?
2: Vas a tener que contar, ¿no?
3: Muy fuerte.
4: No sabía, lo contamos.
1: Dios, a ver, ¿qué digamos? 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
2: Bien, muy bien. Bueno, todo el mundo está hablando de este caso, ¿no?
1: Sí.
2: Del caso del sexo en el avión. Usaron una frazada para taparse. Pero eso...
0: ¿Estaba full el aire acondicionado del avión?
1: Normal. Pero es chiquitita la frazada del avión.
2: Aparentemente ni los terminaba de cubrir.
1: Claro.
2: Y obviamente no disimulaba el silencio.
1: Si no te tapa uno, imagínate dos. ¿Cómo
2: es? Así es, ¿no? Bueno, cuando llegaron estuvieron una hora detenido el avión, todo el pasaje. Entró la PCA, dijeron que era una cuestión de seguridad nacional.
5: Ah, bueno.
2: Y después se informó que algunos pasajeros habían advertido que un hombre y una mujer se encontraban semidesnudos en sus asientos y que esto, bueno, provocó toda la situación, ¿no? Que hecho, lo que pasa es que también tiene que ver con toda una fantasía que existe hacer el
5: no,
2: amor.
5: Uno dice que cuál sería el delito, ¿no? Exhibiciones obscenas, imagino.
6: Eso le pusieron.
5: ¿Qué? Eso, bien, esa es la imputación.
2: Mira, vamos a hablar con Paola Kulok, directora de PQ Escuela de Sexo, especialista en juegos eróticos.
1: Una genia, Paola.
2: Bueno, así es, total.
5: Obviamente los banca, me imagino, ¿no?
2: Claro. Paola, buen día, ¿cómo estás?
7: Buen día, buen día. Sí, escuché sobre el caso y sobre que es una fantasía y es así, es así.
2: ¿Es una fantasía así recurrente en la gente?
7: Mira, te voy a contar varias cosas que me parecen importantes. La primera es, o sea, te voy a explicar lo que son para mí los motivos básicos por los que puede suceder algo así. ¿Okay?
2: Sí, a ver.
7: Entre personas adultas, porque por lo que tengo entendido, no eran personas muy jovencitas.
2: No, él 54, ¿okay? Ella 59.
0: Impecable.
7: Perfecto. Entonces, sí, pero no eran adolescentes, no eran jovencitos de 20. ¿Okay?
2: No,
7: eran
2: no.
7: A una picardía adultos. Muy adulta. Entonces, ¿por qué puede pasar esto? Primero, porque por el morbo de pertenecer. Primero, la fantasía del lugar. ¿Queremos hacerlo en un avión, como queremos hacerlo en una playa, o queremos hacerlo en un ascensor? Fantasía de lugar. Claro. ¿Ok?
2: Uh-huh.
7: Esa es la primera.
2: Está muy marcado
7: existe,
2: eso.
7: De hecho, cuando somos jóvenes es muy común que tengamos esas cosas. Ay, lo quiero hacer en la playa, lo quiero hacer
1: en la montaña, Paola.
7: En la montaña. Exacto. Ese es uno. Lo segundo es porque quieren pertenecer al club de la milla de altura.
1: Que se llama así.
7: Ese club solamente pueden acceder las personas. Es un club de fantasía, obviamente, pero que te da como un mérito, yo lo hice, que tiene que ver con la gente que tuvo una intimidad sexual de algún tipo a más de una milla de altura.
5: ¿Vos en qué lugar lo hiciste, okay, si se puede
1: preguntar? ¿Y qué beneficios,
5: ¿no?,
1: generaron con ese club?
7: Yo no lo hice en un avión, si me lo preguntabas a mí, yo no.
2: ¿Pero
7: no,
2: es tu fantasía
7: no,
2: también?
7: No, de ninguna manera he viajado en avión y no, la verdad que no. Después, el tercer motivo por el que puede pasar es porque cuando dos personas están, digamos, en un estado de fantasía mental, que se están motivando mutuamente desde el lugar, desde la palabra, desde los roces, empiezan a estar como en una burbuja y no ven lo que pasa alrededor y dónde están. Ahí ya no importa el lugar, sino lo que estamos haciendo. Estamos muy concentrados en nosotros mismos.
2: Claro.
7: Okay. Y después está la fantasía del lugar prohibido, y eso te puede funcionar a favor que te vean o a favor que no te vean. La adrenalina de que te estén viendo o la adrenalina de evitar que te vean. En este caso le salió mal y fueron denunciados.
2: Claro,
7: eso
2: claro.
7: Es muy común también.
2: Claro, claro. O sea que es bastante común lo que vos decís, por lo menos la fantasía, ¿no? De...
7: Es muy común la fantasía de hacerlo en lugares prohibidos, en lugares determinados. El tema es que hay que diferenciar dónde podemos fantasear, que podemos fantasear hacerlo en el techo de un auto, si queremos. Pero otra muy distinta es llevarlo a la práctica. Claro. Porque fuera de broma, lo que acá parece que sucedió, y hablando un poquito más en serio, es que había menores de edad.
2: Claro,
7: y ciertas cosas, uno delante de menores de edad, no está bueno, ni aunque sea tu fantasía, ni aunque creas pertenecer al grupo, al club, o porque te entusiasmaste demasiado.
2: ¿Cómo
7: no
2: se llama el club ese?
7: El club de la milla de altura.
2: Ajá.
7: Se llama. Eso está en inglés, pero no esperen que lo diga en inglés.
3: No, no, no. Yo es la primera que lo escucho, igual,
2: Está bien.
3: No,
2: ayer
7: lo contaba con el piloto,
2: sí. No, a mí ya ahí no me hace, me rechazan la solicitud de ingreso, me parece.
5: Igual hubiese sido mejor que sea, por ejemplo, en el baño del avión, ¿no? O sea, ¿qué recomendás vos como especialista?
7: No, en realidad yo recomiendo que ciertas cosas no se hagan en lugares donde puede haber menores de edad. Y si no, hacelo. A ver, la realidad es que ahora hay cámaras mucho más precisas en muchas más partes de las que había antes y hay mucha más seguridad. Entonces, ciertas cosas uno tiene que tener más cuidado. Pero ahora, el baño del avión es un clásico, pero es diminuto.
2: Ahora, Paola, después, digamos, los trataron medio como terroristas, porque estuvo detenido el avión una hora, entró la PCA,
3: sacaron
2: fotos. Estamos, mira, con Mauricio D'Alessandro, que es abogado penalista. Mauricio, no se
6: excedió.
2: ¿Cómo está? Bueno, este caso, ¿se excedieron la policía?
6: Yo creo que lo que es un error es haberlo publicado, esta vieja costumbre de la policía de poner las fotos de las personas con al lado como si hubiesen capturado a Bin Laden.
2: Sí.
6: Y claramente afecta la intimidad de las personas, ¿no? Porque no es un delito como para publicar sus caras de esa manera. Me parece que hubo un exceso en ese aspecto. Seguramente dará lugar a alguna sanción administrativa, pero no, el delito les va a costar probarlo, ¿no? Porque yo no veo una exhibición obscena. Primero, el avión tiene la bandera del país donde fue matriculado. Es decir, tendríamos que ver si al haber ocurrido en el aire, en un avión panameño, no se aplica la ley panameña. En el mejor de los casos,
3: derecho de transporte.
6: En el peor de los casos, el lugar donde se estaba produciendo la supuesta exhibición, que no es claramente Argentina, ¿no?
2: Claro.
6: O sea,
2: claro.
6: También hay un exceso en la jurisdicción en ese aspecto. Y después, yo no veo dolo. O sea, lo dijo muy bien, me imagino, estaba escuchando atentamente, que es una psicóloga.
2: Paola.
7: No. Claro. No soy psicóloga ni sexóloga, soy especialista en juegos eróticos, aclaro, por favor.
6: Bueno, perdón. Bueno, la especialista en juegos
2: Paola
6: eróticos.
2: Culió.
6: Sí, claro. Que es la hermana de Luisa Culió.
7: Claro.
6: ¿No?
7: Sí. Sí, soy.
6: Ah, mirá qué bien.
5: Para que la llame bueno. Con ojitos, Mauricio.
6: Sí, claro, sí. Bueno, no veo, y ella hizo muy bien la distinción, la verdad que es una experta, hizo muy bien la distinción. Yo no veo dolo en estas dos personas, no es que se exhibieron públicamente haciendo el amor adelante de terceras personas. El avión estaba con las luces apagadas, y sí puede, la justicia dice que cuando vos lo haces de tal manera que alguien, para decirlo fácilmente, vos estás haciendo el amor en tu casa, con una ventana que da a la calle French y se escuchan gemidos, eso no alcanza para que sea una exhibición obscena.
1: Pero espera, Mauri.
6: Sí. Sí.
1: Mariel, soy, buen día, ¿cómo estás?
6: Hola, Mariel, ¿cómo estás?
1: Ayer escuché un piloto que dijo, el avión es un lugar público, no es tu casa, aunque te esté viendo el vecino por la ventana. Entonces, como tal, vos tenés que comportarte y adoptar las normas de comportamiento de un lugar público. Eso fue lo que dijo un piloto, que contó incluso que había llegado una famosa que en algún momento había tenido sexo, pero él actuó de otra manera.
6: Sí, pero está bien. Pero la exhibición obscena es un delito independientemente de lo que diga un piloto, ¿no? Es decir, la realidad es que dentro del avión dos personas hacen el amor. Si no lo hacen con el ánimo de mostrarse adelante de terceros, en todo caso...
1: Pero tenés 170 pasajeros mínimo, a una distancia de 20 centímetros, como mucho, entre butaca y butaca.
3: Pero el delito te habla de exhibición.
6: Primero que esto era business, y los asientos son mucho más amplios y tienen business. Además un espacio entre ellos. O sea, no es que están los 170 pasajeros. Y sí, claramente... es una conducta moralmente reprochable, pero estamos hablando de ese delito. Claro, ellos no. Hicieron el amor y le dijeron a todo el mundo, mirá cómo estamos acá haciendo el amor, es una cosa. Ellos lo hicieron abajo de una frazada tratando de esconderse. Ahí empieza a haber un tenso límite si se trata de un de una sincera cena con dolo eventual. Es decir, te tenés que representar que alguien te puede ver. Como bien dijo Paola recién, la aparición de una menor modifica mucho la cuestión, porque esto es un delito con pena de multa que se convierte en prisión si existe algún tipo de menor examinando el hecho, ¿no?
2: Claro,
6: no,
2: claro.
6: El acto sexual. Ahora, yo creo que esto es lo que va a definir, va de, para mí, debiera quedar en la nada, ¿no?
2: Mauricio, vos viajás mucho al exterior. Sí. ¿Tenés la fantasía de tener sexo en el avión?
6: Sí, la tengo, como dijo Paola. No con la última milla, cuando pasa los 10.000 metros. Pero sí, claro, uno siempre tiene esa fantasía, siempre, sí, claro, existe eso. Desde la película Emanuel, que uno sueña con eso.
2: Claro, claro. Pero el avión, el problema es que vos sos grandote, en el baño no entrás.
6: No, bueno, pero hay miles de recursos, ¿eh? Sí he visto yo, viniendo una vez de Roma, una persona, una chica, que hacía como que buscaba, ¿viste los compartimientos de arriba?
2: Sí.
6: Hacía como que estaba buscando algo arriba y para mí estaba haciendo el amor. Pero sí, lo vi eso, lo vi y me impresionó. No hice ninguna denuncia, al contrario. Pedí papas fritas y una cerveza.
2: Bueno, Paola,
7: bueno, perdón, yo quiero contar que la fantasía de lo prohibido es muy común. A mí me pasó estar en un recital de Diana Krall, y esto es real, con una señorita que estaba muy ocupada haciendo ciertos menesteres en un caballero. Le estaba haciendo ciertos menesteres, y en esos menesteres de pronto la situación terminó y la señorita necesitaba ir a saber dónde estaba un baño. No, entonces no le dijimos, nada más que para que tuviera que dar toda la vuelta. Y perdió una hebillita y me la quedé de souvenir.
2: Ah, bien. Bueno, Paola...
8: Le una chapita, recuerdo.
7: Recuerdo de lo que estaba pasando al lado mío. Digo, la fantasía de lo prohibido está y hay que tener cuidado, y uno sabe que en determinados lugares puede salir bien y contarlo como anécdota, o puede no salir tan bien como esta vez.
2: Seguro. Paola, gracias, ¿eh?
7: No, por favor. Muchas gracias
6: a ustedes. Mauricio, sí. Perdón, vos sabés que me hiciste acordar, yo viajé a Europa con Gastón Recondo, de quien nadie puede dudar, su católico fervoroso y ferviente,
2: sí.
6: Y Beto Casella. Y Beto, sí. Casella iba al lado mío, tomó unas gotas de esas que homeopáticas para dormir, y a las 3 de la mañana se levantó con la cola al aire.
1: No.
6: Y los pantalones como un pingüinito, no. Sí, medio mareado.
5: Es que anécdota.
6: Perdón, se metió alguien en la línea, no sé. No. Bueno, la cuestión es que se levantó con la cola al aire y fue hasta el baño pegándole a los costados y con una frazada de esas de business colgando los pantalones bajos. Iba como un pingüinito, vino la azafata, se le tiró encima y bueno, no fue una exhibición obscena, es que se había dormido,
1: sí.
6: y había pasado eso, ¿no?
2: Claro.
1: Sí, lo cuentan algunos pilotos. Sí, pues mucha gente toma, como en este caso, cosas para dormir y...
6: Exacto.
2: Y pierde control de lo que hace.
1: Claro, sí.
6: Y eso sería, en este caso, sería un eximente de responsabilidad también, ¿no?
2: Seguro.
6: Porque si vos no tenías tus facultades alteradas... Beto Casella, en ese caso, nadie lo detuvo ni nada. Sí lo obligaron a levantarse los pantalones.
2: Mauricio, gracias, ¿eh?
6: No, gracias a ustedes.
2: Bien, hacemos una breve pausa y el señor que tenemos vamos a ver, Toro.
8: Yo hace muchos años,
1: ¿qué?
0: Adolescente, tuve una historia en un avión.
2: Lo va a contar.
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0: Bien, muy bien. Ya se viene el show de Diego. Bueno, y en un ratito la revelación de...
1: Va a contar todo.
0: Y sí.
2: Va a ser primicia.
0: Su experiencia.
1: Qué miedo, Marcio.
0: Sexual en un avión.
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0: cielo despejado en Buenos Aires, temperatura 18 grados, 2 décimos. La marcha universitaria suma apoyos rutilantes de la cultura argentina. La pianista Marta Argerich.
1: Soy Marta Argerich, pianista argentina. Quiero demostrar y manifestar mi apoyo por la defensa de las universidades públicas gratuitas en la Argentina. Es muy importante y pienso que es el futuro de la juventud de todos los países, que tengan derecho a una educación. Yo estoy muy lejos, pero quisiera apoyar todo lo que tiene que ver con la educación y con la posibilidad de desarrollarse. También quisiera apoyar también para los docentes, los profesores, los maestros, que pienso que es enormemente importante para la civilización, digamos, y para el funcionamiento de una sociedad correcta y justa.
0: España confirmó un positivo de hantavirus en el crucero que salió de Ushuaia. El barco continúa su trayecto hacia Países Bajos, donde se procederá a su desinfección y al traslado del cuerpo de la mujer alemana fallecida a bordo el 2 de mayo. Estamos en Río Tercero, Córdoba, en la 107.3, 17 grados 6 la temperatura, con cielo despejado. En Capital Federal y Gran Buenos Aires, cielo despejado, temperatura 18 grados 4 décimos, humedad 50%.
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0: Sí, Adri.
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0: El mundo está parado esperando las declaraciones de Nico.
1: Sí.
0: Y sobre esta frase, ¿no?
2: ¿Sobre?
0: Esta frase.
3: Yo hace muchos años, adolescente, tuve una historia en un avión.
0: Bueno.
1: Ándale. 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
0: Bien, bueno, Nico, tenés que contar ahora. ¿Qué hiciste, el amor?
3: No. Bueno, no. Para.
0: ¿Para tu pareja?
3: Perdón. Sí, se puede hacer el amor.
0: Sexo no es hacer el amor.
3: ¿Eh?
0: Es sexo, a veces uno hace el amor, a veces es solo sexo.
2: Claro. Llegaste a la milla 20.
3: No hubo sexo.
1: Ah.
0: ¿O besos? Club de la milla, soy el club de la milla.
2: El club de la milla, está.
3: Hubo besos, sí, apasionados. Hubo abrazos.
0: Sexo oral, no.
3: No.
0: Ah, bueno, no, me gusta que lo respondas.
3: No llegamos a eso. Tiene mucho tiempo esto, tiene muchos años. Esto fue en el verano.
1: Caducó, ya caducó.
3: Yo creo que, por ejemplo, creo que...
2: Haces bien los números.
3: Bruno, ¿qué año naciste?
4: En el 92.
3: Bueno, vos no habías nacido. Agustina de Vincenzi.
5: Era Pagani.
1: También, 1992.
3: No había nacido. Esto fue en el verano de 1990.
1: ¡Ay!
3: Tenía...
0: Plena plata dulce.
2: Llegaba al mundial.
1: 13, 14.
3: Cumplir los 17 años. Ah, tenía 16 para 17.
0: Pregunta importante.
3: Estaba con mi familia... Mis padres, mis hermanos.
0: Claro. Y te tocó al lado de ella, justo.
3: Y esta niña con la que conversamos en el avión. Perdón.
0: ¿No era tu noviecita?
3: No, no la conocía.
0: ¡Apa!
3: Cordobesa ella.
1: Me muero.
0: Después se volvieron
3: padres,
0: a encontrar.
3: Después nos volvimos a encontrar.
5: ¿Pero qué tipo? ¿Cómo es? ¿Tipo pollo, pasta, mano?
0: No,
5: ¿qué?
0: No, no.
5: No sé cómo es.
2: 16 años.
3: De recién. Ay. Besos apasionados, abrazos y mimos.
1: ¿Pero quién dio el primer paso?
3: Miami, Buenos Aires.
0: Ah, bastante tiempo. Ah.
1: Sí. ¿Ella te histeriqueó en algún momento?
3: No, cero. Eso. No.
1: Ay, tengo miedo.
3: Cero histerique.
1: ¿No te dijo así?
3: Ah, no, cero.
1: No me das la mano, que tengo miedo.
0: Son clásicos. Claro.
2: En el despegue, ¿no?
3: Ahí gran está. Recuerdo.
0: Bueno, ya es miembro del club de la milla.
5: Si estuviera Horacio, ¿qué estaría diciendo? Que hoy nada se puede hacer sin hablar de sexo. Ayer dijo lo mismo, ¿no? Estaba indignado. No sé. Hacete cargo, Nico.
0: Claro. No, bueno, pero esto es una experiencia de vida, ¿no?
3: Lindo, sí, agradable.
0: Mira, la tenemos a Trañela, que mirá, sabe este tipo de cosas.
5: Claro.
6: Ay, Marce, no puedo creer lo que hicieron estos dos por tener sexo en un avión. Acá llegó Traniela Campolieto, primera capitana transexual de línea aérea de Argentina y Latinoamérica, instructora de vuelo, personal trainer de competición, atleta fitness y máster en relaciones laborales y sexuales de la Universidad de Orgaz, Minnesota. Y quiero decirte algo, Marce, porque... Yo estoy a favor de todo lo que pasó, porque lo que pasó en el vuelo de Panamá a Rosario es mucho más habitual de lo que parece. Y si no, fíjense lo que hizo Adorni, que se tomó un vuelo a Estados Unidos y nos empernó a todos los argentinos.
3: Uy, Trani.
0: Bien, cómo está la Trañela, ¿no?
1: Tremenda. 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
0: Bien, muy bien.
5: Tengo una anécdota breve, para la gente se va sumando. Primero la cuento, después ustedes dicen de quién es. Volvía de Vaticano en el avión, me tocó un tipo divino al lado, que parece que era una bomba, pero una bomba, una cosa. Y bueno, charlando en el viaje, charlando, todo muy amoroso, pero bueno, viste, la chica en cuestión lo miraba y decía, qué bomba este señor. Era cura.
2: Mira,
0: no te puedo creer.
2: O sea, que ahí había dos fantasías, el avión y el cura.
5: No sabía.
2: Dos cosas prohibidas,
5: Mercedes
2: el avión Nixi y la religión.
5: Y no sabía que era cura, señores.
0: Y no rompió el celibato, ¿eh? Bueno, mira.
2: Escúchame, te voy a contar una intimidad. La otra vez me crucé Mercedes Nixi en la puerta de tribunales. Viene un señor, no voy a decir el nombre, y Mercedes le dice: hola, ¿cómo andas? Estás separado, ¿no? O sea,
0: hablando
2: arrancó la sección, contemos algo de Mecha. Sí.
0: Hablando de separados, ahora después vamos a tratarlo en, con el Diego Show, ¿no? Pero sí. Todos saben que se separó Wanda Nara con Martín Miguel. Está Ventura y Ufal, tienen ¿sí? info.
4: Uf. Bueno, atención, Marcelito, equipo, porque tenemos en exclusiva junto a Laurita Ufal la trama por la que Wanda Nara dejó a Martín Migueles.
7: Ay, así es, gracias, Luisito, hola, Marce, todo el equipo. Bueno, justito antes de que a Migueles se le complique todo con la causa de las iras, ¿no? Lo que pasa es que Wanda Nara, te digo, es más brava que Vicky Villarruel y Yanina Latorre juntas.
4: Y como Wanda es una empresaria, acaba de contratarnos, a mí, a Laurita, para que contemos su separación con un tema musical, Marcelito.
7: Así es, bueno, el 20% de los recaudados con la canción será destinado a laufal.com.
4: Y el 30% irá para los jugadores de Victoriano Arenas, ¿eh? Esa, como siempre, se queda con la mayor parte de la guita, pero bueno.
7: El tema es un cover de un tema de León Gieco, Pensar en Nada.
4: Y en este caso, el cover lo compuso Ladrón Cheto y se llama Pensar en Nada.

0: Bien, Laurita,
1: ufa, sí, hay Ventura también.
2: Muy bien.
1: Ventura juega en todas las canchas, ¿no? Ya volvemos.
3: La diferencia. Y es tan grande que Miguel es, se comprometió en el Delta.
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1: 12 y 16, sí, Adri.
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1: Atención que vino Flavia, 6 libros son...
22: Es una colección, sí, no vamos a hablar en detalle de todo, sino más bien de la colección que arranca y es una colección larga, pero que vale la pena tener en casa.
1: Bueno, dale un ratito, ahora el Diego Show.
23: Bien, querés tener problemas, erigite como conductor de Telefe, así no mal a largo, de entrada con los tapones de punta.
22: ¿Cómo?
23: Wanda Nara, estamos hablando de Wanda Nara y la maldición de Telefe, porque ya le había pasado a Jessica Sirio. Bueno, no hay que echarle la culpa a Telefe, ¿no? Es demasiado.
1: No.
23: Ya le había pasado a Jessica Sirio, bueno, con Elías Pichirilo, ¿no? Que está también implicado en la misma causa que Martín Migueles, el exnovio, expareja, o por lo menos, según Ana Rosenfeld, están en un impas con Martín Migueles. Ahora la vamos a escuchar a Yanina Latorre con algo llamativo que le pasó a ella el viernes a última hora, pero primero escuchemos la confirmación oficial de la separación de Migueles y Wanda Nara, mientras el empresario está siendo investigado por la justicia.
24: La conmueve todo lo que está apareciendo en los medios. Ella habló con Martín y Martín, por supuesto, que le dice que es absolutamente inocente y que su inocencia,
23: o sea, le pidió explicaciones.
24: La va a mostrar en... Claro que le pidió explicación. En este momento ellos están separados porque Wanda lo que quiere es que se transparente y se sepa verdaderamente cuál es el grado de complicación que puede tener Martín en este momento. Wanda no, nunca estaría al lado de una persona en el momento que se entera que esa persona tiene un grado de responsabilidad y culpabilidad.
23: Es tremendo cómo la justicia define al amor, ¿no?
1: Si no se entera...
23: Pero en las buenas y en las malas, Marcelo, ¿no? Cuando uno
1: se casó,
23: en las buenas y en las malas... Bueno, en las malas no. En las malas... Ah.

0: pública que en lo que se traduce en realidad comparten, por ejemplo,
1: la bancamos, ¿o no?
0: dato comparten abogado penalista, Yamil Castrobianchi es el abogado de Wanda Nara. Recordemos que tuvo un abogado que hoy está detenido, Nicolás Pallarola. Bueno, tienen a Yamil Castrobianchi, quien representa también a Martín Migueles. Mirá lo que hizo Wanda, porque estrenó ayer, ahora vamos a hablar de eso, sí, su serie Vertical.
2: Ajá.
0: Para eso es un tema aparte. Mirá lo que hizo para tratar de atajarse, ¿no? Antes del estreno de la serie y a sabiendas de lo que iba a pasar ayer lunes con Martín Migueles.
3: Es que si se fijan acá en el contrato, en la cláusula 14 bis, dice exactamente que la serie puede terminar con la apertura del Mundial.
4: O sea, van a tener que viajar juntos como pareja.
3: Va a haber presencia mundialista, sorteos. El punto es que no podemos ser tibios con esto.
5: ¿Pero va a ser real o vamos a actuar?
4: ¿Y cuál es la diferencia, Wanda?
3: Es que justamente el objetivo de
0: la serie, 50 segundos al aire de Telefe Anoche, entre Pasapalabra y Gran Hermano. Le sirve un poquito a Gran Hermano para subir en el rating, pero bueno, Wanda en la previa, para tratar de orientar al periodismo hacia lo que era la serie y no, digamos, a lo que iba a pasar con Migueles, hizo un par de llamaditos y no tuvo peor idea que llamar a Yanina Latorre, que la prendió fuego ayer en SPQ.
6: Me escribe, ¿qué haces? Viste que el lunes, que ahora lo contamos, sale la novela Vertical. Digo, sí, yo, qué raro, ¿no? Y medianoche, Wanda no le da bola a nadie. Y me charlaba de la novela Vertical.
7: ¿Dónde quería llegar?
6: Martín Fierro, estás ternada. Sí, yo también me daba charla.
7: Macanuda.
6: Entonces le digo, ¿vos me estás hablando por lo de Migueles? Así voy. Me dice, ¿qué de Migueles? Digo, Wanda, no te hagas de pelotuda. Entonces me dice, no, no sé de qué me hablas. Yo estoy separada hace un mes.
0: Bueno. No sirvió de mucho, ¿no? Claro. La incendió directamente. Yanina Latorre, que hay que decir que es parte, bueno, ¿cómo hace ella? ¿Viste? Sin filtro, cuenta las verdades, porque es parte de la serie Vertical. De hecho, está muy bien. Bueno, la serie, la verdad que para fortuna de los actores, se nota, ¿eh? Los que no son actores, Maxi López, Wanda Nara, sí, no andan, más allá de que figura y uno los quiere ver en esa suerte de morbo, no funcionan. Gran Hermano ayer, que le sirvió un poquito el piso, si bien fueron 50 segundos nada, generó mucha expectativa y se ve que hubo un encendido para ver de qué se trataba la serie Vertical de Wanda y Maxi López. Papelón, era hashtag tongo, hashtag Gran Armado. Algo que se viene diciendo desde que empezó el certamen, expulsiones llamativas.
2: Sí, y reincorporaciones.
0: Porque, claro, se llegaron a la placa de eliminados. Danelik, la chica trans que había tenido un romance con Brian Sarmiento, y Dani de Lucía. Se termina yendo Dani de Lucía, pero en un momento para vender expectativa y dar que, bueno, la compulsa estaba cabeza a cabeza. Ponen los porcentajes, Santiago del Moro anuncia, ponen los porcentajes en pantalla.
1: La coach tenía re banca, Daniel, sí, Lucía.
0: Claro, pero mira lo que dan los porcentajes. Claro, uno dice, espera, esto da más que el 100%. 53.1% para una y 56.9% para la otra. Daba 110% la sumatoria. Inmediatamente sacan la placa. Y del Moro, del Moro le echa la culpa a la escribana. Cuando vuelven de la tanda, dice, no, la escribana tipió mal. Bueno, está bien, vamos.
2: ¿Y
0: vamos
2: qué
0: a
2: pasa
0: crearle
2: con Marley y con Del Moro?
0: Bueno, más problemas para Telefe. Sabemos que Marley, a raíz de la denuncia, ¿se acuerdan que tuvo por abuso sexual? Entiendo que eso quedó en la nada. Bueno, tuvo un corrimiento, ¿no? De lo que era una primera figura. Ganó mucho terreno Del Moro, haciéndolo muy bien. Marley en público no dice nada, pero quien sí habló fue, bueno, su coequiper, comparten streaming y además sabemos son íntimos amigos. Me gusta esa cortina, Mariel. Linda cortina.
1: Me fui a mirar el perfil de la coach, perdón.
0: Ah, está bien. Habló Florencia Peña, y le apuntó directo a Del Moro.
8: ¿Qué te parece que haya quedado fuera Marley?
9: No, me parece que nominaron hasta el portero y por lo menos lo podrían haber nominado a Marley.
8: ¿Y por quién dijiste que crees para que gane? ¿Por quién lo decís?
9: No, porque digo como que siempre ganan los mismos. Me parece aburrido. Me parece que el Martín Fierro eran los nuestros. Martín Fierro eran los que nosotros íbamos y era lleno de actores y de actrices y te daba nervio porque no sabías quién lo iba a ganar realmente. Ahora siento que se lo reparten entre los canales.
8: ¿Es porque el Moro tiene todas las fichas para ganarlo?
9: La verdad que sí, no sé, la verdad que se lo merecen varios, pero digo, el Martín Fierro dejó de tener esa épica, esa cosa que tenía en mi época, esa mística, no la tiene más, o sea,

0: está todo el mundo criticándolo por todos los programas porque hay algo que no está bien. Si no, nadie estaría... Siempre se criticó un poco porque es subjetivo. Pero digo, hay algo que está pasando con el Martín Fierro y es que nadie le cree.
1: Bueno, no sé si es tan dramático, si hay unas ternas que son cuestionadas. Sí es cierto que se lo reparten entre los canales. Evidentemente los canales tienen votos sobre los candidatos, si no nos explica cómo Bendita no está entre los ternados, cómo Beto Casera no está entre los mejores conductores, si bien es cierto que comenzó un ciclo en América que todavía no
2: pero esto se
1: no
2: premia el año pasado.
1: Claro, exactamente. Pero bueno, le apuntó directamente a Del Moro y defendió el hecho de que Marley no estuviera nominado. Por cierto, el Martín Fierro es el lunes, 18 de mayo, 9 horas, por Telefe, con lógicamente con la previa
2: partida. Este lunes, no.
1: El lunes 18, claro.
2: Ahora, el próximo lunes.
1: Ahora. Sí, ya bueno, se viene, así que ahí.
2: Y hablando de Yanina, dijo de todo el tema de Pampita, ¿no?
1: Sí, exactamente. Bueno, indagó mucho, Yanina, una de las que tuvo la primicia junto a Paula Varela de la separación de Pampita, que se resistía a contestar a los periodistas hasta que, bueno, lo hizo y confirmó, pero, bueno, Yanina indagó un poquito más acerca de las razones de la separación y esto contó.
3: Pampita y Martín terminaron a los corchazos. Ella lo torturó por teléfono y con mensajes.
4: Y fuertísimo.
3: Él se la sacó de encima. La familia está feliz. Ya está en Londres y la familia festeja la separación. Entonces yo le pregunto, ¿por qué lo torturó? ¿Qué pasó? Y me dice que se iba a arrepentir, que no la deje, que lo intenten. Le mendigó por teléfono. Y él, sí, y él todo el tiempo con un rotundo no.
1: Wow, tremendo lo que contó. Sí, sí. Yanina, uno se acuerda, ¿no? Esa peregrinación a Luján, ¿te acordás con la suegra?
5: Era como que te hierve el conejo, la describió, ¿no? Así.
1: Sí, bueno.
5: No, según la familia de él.
1: Es una mujer de carácter. Es una mujer de carácter. Recordemos todos el...
5: La bancamos siempre en todo. ¿No? ¿O no?
1: Sí. Sí.
5: Yo la sumo a eso y ya me dice sí. El rey, la bancamos.
1: Usted banca a Pampita. Bancamos a Pampita Muerte.
5: Pampita de Guandanara,
0: olvídate.
5: Siempre
1: de Pampita. Siempre nos acordamos del Paltagate, ¿no? El motorhome cuando irrumpe. Claro, toda esa situación con la China Suárez,
2: Macamole. Ahí empezaron los bolonquis.
1: Cuando la agarra de los pelos a Isabel Macedo, yo estaba en ese verano.
2: Ahí en Punta del Este.
1: Estaba en Punta del Este. Sí, como ya está prescripto, puedo contarlo. Que al día siguiente la fuimos a buscar a Macedo, ahí en un parador muy top de la barra, y estaba con anteojos oscuros, pues se ve que hubo una zaranda importante. A la salida de
5: Macedo, entonces, qué sé yo.
1: ¿Qué cosa?
5: También nos cae bien Macedo.
1: Nos caen bien. Ustedes. Sí, Macedo nos cae. La bancamos.
2: Quieren todas,
1: claro. Quieren quedar bien con.
5: No queremos a todas.
2: Y volvió Mario Pergolini, ¿no?
1: Exactamente. Después del fallecimiento de Beatriz, de su mamá, recordemos, el jueves no hizo programa, ni jueves ni viernes, y volvió al aire, muy conmovido y agradecido por todos los mensajes de apoyo.
6: Antes que nada, gracias por los días que pasé, que fueron un poco difícil para mí, pero bueno, gracias a todos por el aplauso.
3: Vamos, Mario.
6: Ahí estamos.
2: Con de todo.
6: Sí. Mira, como pensé que no, igual tengo chistes de funerales para tirar a todos
3: lados. Es lindo.
7: Sí, un país esperando esos remates.
6: Sí, me imaginé, pero igual quiero agradecerle a todos, la verdad. Mucho cariño de todos, así que les agradezco a todos con los que me he cruzado, incluso en la cancha el sábado después de ese partido, no sé cómo me saludaban, ¿no? Pero bueno, pero gracias a todos, muy amables, muchas gracias.
1: Bien conmovido, conmovido. Mario, pero no pierde el humor, ¿no? Un poquito de humor negro y bueno, el programa que anda muy bien y realmente, a mi criterio, merecería un Martín Fierro como conductor.
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0: cielo despejado en Capital Federal y Gran Buenos Aires, la temperatura 19 grados. Milei tiene una emocionalidad importante, dijo Patricia Bullrich en una definición que puede dar tela para cortar.
1: Patricia Bullrich confirmó que continuará asistiendo a las reuniones de gabinete y a los encuentros de mesa política pese a las diferencias por Adorni. La senadora de La Libertad Avanza esto señaló.
2: El presidente tiene una emocionalidad importante y no lo definiría como un grito lo que hizo el otro día.
3: ¿Usted va a seguir participando tanto de gabinete como de mesa política?
2: Por supuesto, por supuesto.
4: ¿Es real lo que circuló, Patricia?
2: Mire, yo no voy a comentar reuniones de gabinete. Las reuniones de gabinete son del gabinete y tienen la intimidad de las cosas que ahí se discuten.
1: Rodrigo Jorge Mitre informa primero.
0: Estados Unidos construirá un buque de propulsión nuclear llamado Donald Trump. El proyecto del mega acorazado prevé armas futuristas y propulsión nuclear. La oposición demócrata cuestiona por su alto costo y por el efecto de normalizar el uso de misiles nucleares. Estamos en Charata, Chaco, en la 102.5. 19 grados 5 la temperatura, cielo despejado. En Capital Federal y Gran Buenos Aires, cielo despejado, la temperatura 19 grados y la humedad 47%.
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11: La producción de maíz de primera en el centro norte de Santa Fe sumó 652 mil toneladas, volumen que fue el superior de las últimas seis campañas. El rendimiento promedio llegó a 9.800 kilos por hectárea. La Bolsa de Comercio de Santa Fe indicó que el 80% de ese volumen recolectado se destinará a la exportación de maíz en grano, el resto para consumo en las cuencas lecheras. Con el actual esquema de retenciones, el aporte por derecho de exportación será de 11 millones de dólares que pagarán los productores de maíz en esa región.
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1: Pero qué maravilla este mediodía en la ciudad de Buenos Aires. ¿Sabes de cuánto es la temperatura, Marcelo?
2: ¿De cuánto, che?
1: 19 grados.
2: Muy
1: lindo. Hermoso la humedad.
2: El frío que tuvimos este fin de semana.
3: ¿Te gusta esta temperatura, Rodri?
4: Me encanta.
3: ¿19 grados?
4: No. Para 10. ¿Fue con 10? No. Máxima 15.
1: 19 grados la temperatura, 47 el porcentaje de la humedad, con cielo despejado. Se espera para mañana miércoles parcialmente nublado, con mínima de 11 grados y máxima de 17.
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5: Y que te gustan los tatuajes.
2: Bien, muy bien. Ya se viene el Nico Show y ya se viene el Flavia Show, ¿eh?

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0: Feliz cumpleaños, Flavia.
1: Muy bien, Fla.
2: Bien. Muchas gracias.
0: Bueno, felicidades.
3: Feliz cumple.
2: Muchísimas gracias, muñeca.
0: Bien.
2: Bueno, tenemos una información que quiero compartir primero y después vamos a los libros. Ustedes saben que la Villa Ocampo aquí está en...
4: Hermoso lugar.
2: Sí, en El Hortondo 1837, esto en Bécar. Quiero decir, es un lugar maravilloso para ir a visitar con la familia los fines de semana. Y para conocer la historia de Victoria Ocampo, que fue de verdad una de las mujeres que más hizo por la cultura argentina, lejos. Y no conocemos mucho su historia. La casa es bellísima en sí misma, la guía que recorre la sala y va contando la historia de Victoria y todo lo que ella hizo, maravilloso. Y para pasar una tarde tienen un restaurante, tienen un barcito, tienen un parque. Es uno de los lugares más lindos de Buenos Aires. Comes en la galería. Pero de verdad es un lugar que en muchos aspectos vale la pena visitar. Y organiza la Asociación Amigos de Villa Ocampo un montón de actividades. Este sábado, por ejemplo, viene una autora peruana muy importante, ella, que se llama Katia Adawi, y hacen lo que se llama un retiro de lectura. Van a leer con ella misma un libro suyo. Y la actividad es de 10 de la mañana a 2 de la tarde. Pueden almorzar allí si quieren. La actividad es leer con ella, charlar con ella, estar 4 horas con la autora en esa casa maravillosa. Toda la información la encuentran en el Instagram de Villa Ocampo. Es muy fácil llegar, pongan Villa Ocampo y van a llegar ahí. La autora se llama Katia Adawi. Es un retiro de lectura. Son 4 horas de un sábado bellísimo en uno de los lugares más emblemáticos de la cultura argentina. Que si no lo conocen, bueno, hacen doblete ese día. Van a escuchar a la autora, leen con ella.
0: Buenísimo.
2: La entrada incluye el libro suyo, con lo cual firmado por ella, todo bello. Y de paso conocen esa casa que es fuera de serie y la historia de esta mujer, que fue una mujer fuera de serie.
0: Bien.
2: Habiendo hecho
1: este anuncio
2: parroquial, la UNSAM, junto con la UNSAM hay muchísimas editoriales de las universidades públicas argentinas que tienen colecciones y publicaciones. No solamente publican las universidades las tesis doctorales de los doctorandos, estudios científicos o humanísticos, ensayo y todo lo que tiene que ver con el mundo académico, sino que también las editoriales de las universidades publican todo aquello que consideran que pueden publicar. ¿En qué sentido? Que es valioso, que es barato, porque está libre de derechos en este caso, y que puede contribuir a la generación de cultura. La UNSAM, que tiene una editorial muy bella, que se llama UNSAM Edita, está publicando una colección de clásicos que se llama ¿Por qué leer a los clásicos? El epígrafe de cada una de las publicaciones es: no se leen los clásicos por deber o respeto, sino por amor. Y un poco, esto es una frase de Italo Calvino, y un poco justifica esta colección, que tiene algo en particular. Está prologada por escritores argentinos, por Carla Maliandi, por Eduardo Berti, por María Teresa Andrueto, grandes nombres, María Gainza, Mauricio Cartún, Edgardo Kosarinski. Cada uno de estos autores prologa un texto. En este caso tenemos Babilonia, de Armando Discépolo, prologado nada más y nada menos que por Mauricio Cartún, con lo cual el texto de Discépolo, un clásico del teatro argentino, toma otro valor porque está prologado por un gran dramaturgo argentino como Mauricio Cartún. Y así con todos, tenemos La Isla del Tesoro de Stevenson, prologado por Andrueto, Lady Susan de Jane Austen, prologada por Eduardo Berti, un clásico griego, Medea de Eurípides, prologado por Carla Maliandi. ¿Qué quiero decir con esto? Es una colección bella, delicada, muy bien editada, muy bien traducida, muy bien prologada, publicada por una universidad pública argentina como es la UNSAM, una universidad que trabaja muchísimo, muchísimo todo el tema cultural. Así que si tienen ganas de hacerse como una colección de clásicos, y acá hay algo que quiero decir, lo dije el otro día pero lo repito, uno no se compra los clásicos para leerlos, se compra los clásicos para tenerlos, porque en algún momento lo vas a leer. En algún momento de una tarde de domingo de lluvia que se te cortó la luz, vas a decir, ¿qué hago? Y ahí tenés a Lady Susan de Jane Austen. Nunca la leíste. Anda y léela, te va a hacer bien.
0: Buenísimo. Bueno, gran. ¿Son cuántos de la colección? 6 libros.
2: Es larguísima, yo traje 6 de ejemplo, pero está siendo producida en este momento, con lo cual, son clásicos, supongo que van por una larga colección, muy bella, muy bien editada.
0: Excelente recomendación.
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1: Bueno, Nico, se vienen las los cuartos de final. Hay mucha, también se habla mucho de la selección.
2: Exactamente. Bueno, arrancamos por un lado con lo que hoy se inicia, que son los cuartos de final de este torneo de apertura, los cruces que van a arrancar a las 19 horas. Mira muy atenta y ojos abiertos, Flavia, le interesa mucho lo de Gimnasia, que va a ser mañana miércoles. Hoy, a las 19, en Córdoba, Belgrano, que viene de ganar el clásico contra la T, en este caso frente a Unión de Santa Fe, que dio uno de los batacazos, eliminando y ganándole a Independiente Rivadavia, hasta ahora el mejor equipo por juego y acumulación de puntos, tanto en campeonato local como en la fase de grupos de Copa Libertadores. Y además, a las 21:30 hoy, Argentinos Juniors en la Paternal, que va a jugar con Huracán, que dio el gran golpe eliminando a Boca en la Bombonera. Y mañana, primer partido, se modificó 15 minutos, se adelantó ayer 15 minutos.
1: Genial,
2: del horario inicial. ¿Te viene bien, Marce?
1: Sí, me viene bueno.
2: A las 18:45 en el Gigante de Arroyito, Rosario Central, que sacó a Independiente, qué lástima, ¿no? Si se deba el clásico ahí. Contra Racing, Rosario Central Racing, perdón, Brunito.
1: Algunos dicen que inconscientemente un equipo no quiso ganar.
2: ¿En serio?
1: Para no cruzarse con otro equipo.
2: No creo. 18:45 mañana, Central contra
1: Racing. El favorito es el local, ¿no?
2: El favorito es el local.
3: Como decía Miguel, no gracias.
2: Bien.
1: Nah, y mañana, no vas a estar nervioso, son
4: no querés quemar.
2: Favorito. Y mañana, 21:30, el último partido de los cuartos de final. Atención Pitela, atención Bulián.
1: Upa, upa.
2: River en el Monumental va a recibir a Gimnasia y Esgrima La Plata, que viene de 7 victorias consecutivas de la mano del Pata Pereira. Por ahora técnico interino.
3: Mirá si
1: que se dejen de joder ser técnico interino, ¿no? 7 partidos seguidos.
2: Quiero
1: que lo van a sacar.
2: Algo, Marce, insisto, ya tienen de palabra cerrado a un entrenador.
1: No, es poco serio.
2: ¿Por qué? ¿Poco serio?
1: Y
2: poco
1: pero si serio tiene no un técnico le ganó 7 partidos seguidos, ¿cómo lo van a sacar?
2: Va. Esto se pautó o se arregló. Consulta. Antes de arrancar o cuando recién había arrancado este interinato.
1: El fútbol, ¿qué ahora, se pactó? Si todo se pacta y se pacta en un segundo.
2: Bueno, resulta. Pero no se firmó. Esto
1: no
2: que
1: sé
2: significa,
1: qué dice la hinchada de Gimnasia.
2: Si llega a instancias decisivas,
3: claro.
2: Si llega a instancias decisivas y mucho más si sale campeón, olvídate, sigue Pata Pereira.
3: Si sale campeón, ¿sería la primera vez que un técnico interino consigue un título?
5: Sí, porque se juzgan dos cosas. Sí. Es la primera vez que un técnico interino consigue.
2: Voy a buscar porque no te quiero dar
5: un equipo que nunca antes había ganado.
3: Pero no es muy
2: por
3: común.
2: Por lo menos del fútbol argentino.
1: Pero perdóname, si suponete que es eliminado mañana o el domingo, el fin de semana.
2: Sí.
1: Que el tipo hizo una campañón y lo porque por eso lo van a sacar.
2: Ya hizo un campañón Sanirato. Sanirato, que era interino y que venía de abajo, de las inferiores, quedó también con esta idea primaria de ser una especie de bombero y apagar el fuego, le fue muy bien y después entró en un declive. No digo que le va a pasar lo mismo a Pata Pereira, pero a mí me parece bien que la dirigencia piense en distintas alternativas.
1: No sé.
2: ¿Vos qué opinás, Pitela, como hincha de Gimnasia?
5: Por ahora estamos disfrutándolo mucho a él, disfrutando mucho el campeonato,
2: dijo.
5: Y siempre es por ahora, y está bien, creo yo, las dos cosas, digamos. Si él gana, es obvio, tendría que quedarse.
2: Sin dudas.
5: Pero es cierto lo que vos estás diciendo, se está hablando de este contrato desde hace un montón. Uh-huh.
3: Para mí es la primera vez que en mucho tiempo hay cuartos de final en donde no sabés quién va a pasar. De verdad, en cada llave.
2: Pero eso tiene que ver con la irregularidad del fútbol argentino.
1: Decime una cosa, ¿lo acusa a Malcorra de ir para atrás? Independiente.
2: Bueno, eso fue un poco lo que se dio en las redes sociales y él salió en sus redes a decir una pavada.
1: Es un jugador que va para adelante.
2: Una pavada enorme de lo que lamentablemente existe fuertemente y que se expresa en las redes sociales, que es el famoso.
1: Como no le quiso hacer un
2: Termolandia. Bueno, le va a querer así. Tuvo una jugada.
3: Le quedó
2: ingresando al área, le queda mal.
1: Pero ¿y cómo un jugador no va a querer hacer un gol?
2: Malcorra es un excelente jugador, no es Messi.
3: Claro, claro.
2: Puede tener imperfecciones y sí, claro que sí.
1: Totalmente. Ustedes inventan todas esas cosas, che.
2: No, eso de los hinchas y sobre todo en las redes.
3: Pobre Nacho,
2: muy
3: obtuso
2: hay que ser.
5: Estoy mirando una serie turca, nada que ver, disculpen que me meta con.
2: ¿Qué aparece Icardi?
5: No, en una escena el papá está jugando al fútbol, a los penales con el nene y todo.
4: todo el tiempo le dice, vamos, ahí viene Messi. O sea, en una serie turca, me encantó. Y, sí, bueno.
2: Igual, claro, de lo que pasó con Maradona, trasciende todo.
1: Icardi va a River.
2: En River lo quieren. Yo no lo veo tan fácil ni tan concreto que venga al fútbol argentino, uno, y que venga a ponerse la camiseta de River. Para mí todavía Icardi va a buscar algo más en Europa.
1: Porque viene Icardi y todo el bolón que atrás, ¿no?
4: Claro. Telenovela otra no es que tan la turca. Fácil.
1: Bien, bueno. Nos estamos yendo.
5: Sonó el timbre, nos tenemos que ir. Sí, porque se viene María Isabel Sánchez, todo el equipo de Encendidos en la tarde. Escucha cómo suena el timbre.
4: ¿En Mar del Plata qué se viene, Marcelo, también?
1: ¿En Mar del Plata?
4: Acá, en Mitre, Buenos Aires, claro. María Isabel. Y le mandamos un saludo a Mar del Plata a Matías, que viene a continuación nuestro también.
1: Claro, sí, claro, Matías, sí, Salé, a Matías, claro, Salé, por supuesto. Es que hoy debuta, nunca se sabe. De 13 a 16 horas en Radio Mitre Mar del Plata.
2: Grande,
1: 103.7. Así que le mandamos
4: éxito,
1: un saludo.
6: Yo voy a hacer el aguante, ¿eh? Una vez por semana. Me comprometo públicamente.
4: Qué bueno, bien.
1: Éxito para toda la mer, para Matías Ale. Nos vamos, nos reencontramos mañana a las 10 de la mañana con el pase. Excelente día martes y seguí informándote por Radio Mitre. Toda la marcha universitaria va a ser la noticia del día. Chau.

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2: El cielo despejado en Capital Federal y Gran Buenos Aires, la temperatura 19.

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1: Un país sin educación no es nada. Argentina se alza por la universidad pública. Larga la marcha multisectorial por mejor presupuesto y contra los recortes en las universidades. El acto central será en Plaza de Mayo a las 17, pero hay preconcentraciones ahora en distintos puntos.
2: Todo preparado aquí en las escalinatas de la Facultad de Derecho para la marcha universitaria Plaza de Mayo. La presidenta del Centro de Estudiantes es Karen González. Ya está por recibirse y le contó a Radio Mitre que es hija de un albañil. Karen toma todos los días el colectivo 503 en Merlo, el tren Sarmiento y el subte para llegar a la facultad. La joven, orgullosa de la universidad pública, esto le contaba a Radio Mitre.
3: Por ejemplo, en mi caso, la primera generación universitaria de mi familia, que es un hecho que a todos también nos pasa.
2: ¿Venís de una familia obrera? Contame.
3: Sí, mi papá es albañil y mamá es ama de casa. Y también diferentes sectores, como amigos o como yo, quisimos seguir adelante para poder tener un futuro, como ejercer mi profesión, que es abogacía en particular. Pero sí, dentro de todas mis posibilidades, la universidad pública es una de las que realmente me pudo hacer crecer. Soy de provincia de Buenos Aires, de Merlo, zona oeste. Es 2 horas y media de viaje desde acá.
2: Desde la Facultad de Derecho, Mercedes Ninzi, para el panorama de Mitre, informa primero.
1: La decana de la Facultad de Agronomía de la UBA, Adriana Rodríguez.
4: En síntesis, lo que pretendemos es visibilizar que las universidades públicas seguimos todo el recorrido institucional que corresponde para que se aplique efectivamente una ley que permite a las universidades recuperar principalmente los salarios de docentes y no docentes que han sufrido un deterioro gigantesco.
1: Franco Bartolacci, rector de la Universidad de Rosario.
5: Si no aparecen respuestas, está en riesgo la posibilidad de garantizar la continuidad de las actividades de manera normal en la Universidad Pública Argentina, que todos los días produce tantas cosas importantes para el país. Desde el 2023 hasta la fecha cayeron un 45% las transferencias.

0: beneficios al sistema universitario. Eso implica que en todos los aspectos estamos a la mitad de nuestras capacidades. Lo más angustiante hoy es la situación salarial. Para que tengan un dato, alrededor del 70% del personal de la educación superior de todo el país recibe un salario que está por debajo de los 600.000 pesos por mes.
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2: Lo que pasa es que el gobierno quiere destruir la universidad pública, que es un reclamo sentido por la sociedad entera. El gobierno que tiene Adorni, que se compra cascadas de lujo, se compra departamentos. Acá estamos a la vuelta del nuevo departamento de Manuel Adorni en el barrio de Caballito. Y Adorni gasta 14 millones en muebles para su departamento y en Puan no tenemos bancos para poder cursar. Entonces, en realidad, el problema es que no puede ser que la plata vaya para los funcionarios del gobierno de Milei mientras las universidades se desfinancian y los pibes se quedan sin poder cursar.
1: Argentinos célebres por el mundo, como Marta Argerich, dan su apoyo.
3: Soy Marta Argerich, pianista argentina. Quiero demostrar y manifestar mi apoyo por la defensa de las universidades públicas gratuitas en la Argentina. Es muy importante y pienso que es el futuro de la juventud de todos los países, que tengan derecho a una educación. Yo estoy muy lejos, pero quisiera apoyar todo lo que tiene que ver con la educación y con la posibilidad de desarrollarse. También quisiera apoyar también para los docentes, que los profesores, los maestros, que pienso que es enormemente importante para la civilización, digamos, y para el funcionamiento de una sociedad correcta y justa.
1: Radio Mitre en la Plaza Jusey.
4: La Plaza Jusey se transformó en el punto neurálgico para la marcha federal universitaria. Algunos alumnos de económicas, medicina, odontología, exactas, entre otras, empezaron a llegar con sus banderas. Los gremios, docentes y diversos sindicatos también dieron presente. El lema que se repite es: en democracia la ley se cumple, en referencia a la aplicación de la ley de financiamiento universitario. No habrá actividades durante la tarde en las facultades públicas ni en los colegios o escuelas que dependen de estas. Se espera una jornada caliente con miles de jóvenes en las calles. Yasmine Abraham, Panorama de Mitre, informa primero.
1: Todo el país se manifiesta por la universidad pública. Estamos en Córdoba.
5: Toda la comunidad universitaria a esta hora se está preparando en la previa para la marcha que esperan sea multitudinaria en Córdoba capital. Desde el ingreso a Ciudad Universitaria, donde se enclava el monumento a la reforma, van a bajar hasta Plaza España y luego tomar Avenida Hipólito Yrigoyen. Docentes y estudiantes están preparando carteles para encabezar la marcha. Será una bandera de la República Argentina y el rector de la universidad los primeros que salgan a marchar. Fernanda, María y Mechi, tres docentes de la Universidad de Córdoba, hablaron recién con Mitre.
6: Creo que la sociedad apoya, lo ha manifestado con sus cuerpos en las tres marchas anteriores. Esta es la cuarta, esperamos muchísima participación, más masiva que nunca. Creo que la sociedad ha puesto como un límite, tienen como la certeza de que la universidad no se toca.
7: Incluso cuando te tomas un taxi también los docentes, ¿cómo están? Con la universidad no.
8: Claro.
7: Y eso es lo que dice la gente, con la universidad no.
9: Con la crueldad no, también dicen. La persona de Argentina es una persona que tiende a unirse, no a ser cruel, a odiar, a ser cínica, a hacer daño. Y este gobierno es todo lo contrario que nos representa.
5: Desde Ciudad Universitaria, Leonardo Guevara Mitre informa primero.
1: En Casa de Gobierno analizan los efectos de la masiva marcha.
10: El gobierno mantendrá una reunión que coincidirá con la Marcha Federal Universitaria y la Casa Rosada comienza a quedar blindada por un operativo de las fuerzas de seguridad. A partir de las 4 de la tarde se reunirán los funcionarios que integran la mesa política: Karina Milei, Manuel Adorni, Patricia Bullrich y Santiago Caputo, entre otros. Todo ocurrirá a pocos metros de la marcha universitaria, por lo que acceder a Plaza de Mayo se dificulta por el vallado y el triple cordón de policía, de seguridad, aeroportuaria, la Casa Militar y la Policía Federal. Rodrigo Jorge, Panorama de Mitre, informa primero.
1: Estamos en Tandil, en la 93.1, 16 grados 6 la temperatura, cielo algo nublado. En Capital Federal y Gran Buenos Aires, cielo despejado, la temperatura 19 grados, humedad 47%.
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0: Hola, muy buenas tardes a todos y bienvenidos al recreo más largo del mundo, Encendidos en la Tarde, este espacio de relax, de risas, de cosas divertidas, interesantes, ¿sí? Es lo que proponemos cada día al mediodía, en el momento en el que hay que parar un poco la pelota para seguir adelante, respirar, inspirar, llenarnos de energía, de la buena, de adrenalina positiva y poder seguir adelante en lo que queda del día, de la semana, del mes, del año, de la vida, ¿eh? Tenemos toda una vida por delante, que sea divertida en lo posible. Y aquí estamos en la radio con Rolando Ernesto Villar.
1: Ladies and gentlemen, saludo a Barran.
0: Tommy Reynolds.
2: Hola, hola.
0: El doctor Daniel López Rossetti.
3: Hola María, hola a todos.
0: Y el profe Eduardo Lázari.
4: Qué placer estar aquí con ustedes, amigos.
0: Bienvenidos todos, vamos a contarles cosas que les sean útiles para la vida, que le hagan la vida mejor, más fácil, más linda y más divertida. Y también los queremos escuchar, ¿eh? Queremos que nos cuenten sus historias, sus opiniones, sus anécdotas. Y para eso planteamos un tema en común. El de hoy es el siguiente.
1: Dale.

0: 12 de mayo. Faltan, sí, faltan 13 días para el 25, la fecha patria, sí, una de las más importantes.
1: Para el locro, Mary.
0: Sí, exactamente, ay, para el locro, ¿sí? Sí, sí.
2: En lugar de la fecha histórica, él piensa en el morro.
0: Pero, ¿qué piensa en la comida? Claro. Para Rolo, la vida es comida.
2: Para el locro.
0: Pero
2: no es la Semana de Mayo, no es la Revolución.
0: No, no, pero no está errado, no está errado, porque no solo viene el locro para el 25 de mayo, sino que viene otro clásico, que son los pastelitos.
2: ¡Qué rico!
1: Ah, compro,
0: los
1: rico.
0: Pastelitos. ¿Qué llevan los pastelitos? ¿Membrillo o batata?
2: Batata para mí.
1: Para mí membrillo.
0: ¿Membrillo o batata?
2: Uno quiere hablar.
1: Membrillo.
0: Ahí está. Profe, ¿membrillo o batata?
3: Membrillo, sin duda.
0: Membrillo, bueno, ¿vos? Yo también membrillo.
2: Sí, yo también.
0: Bueno, este debate que se reactiva...
1: Bueno, no se vota.
0: Por unanimidad ganó el membrillo.
2: Muy bueno, bien, vamos, membrillo.
0: Este debate que se reactiva en las redes sociales durante las celebraciones como el 25 de mayo, el 20 de junio, el 9 de julio, se convirtió en un fenómeno viral que trasciende la gastronomía y toca fibras profundas en la intimidad cultural argentina.
2: ¿Ah, sí?
0: Sí, doctor, tranquilícese.
2: No, no, ya está insoportable de temprano.
0: Cálmese, doc, cálmese.
2: Ya va a pasar, ya va a pasar, vamos.
0: Bueno.
2: Yo me divierto tanto acá. Se me viene un programa que hacer, ¿viste?
0: Reportan distintas plataformas y usuarios. La decisión sobre el relleno clásico de los pastelitos no solo genera opiniones encontradas, sino que también refleja la pasión con la que la sociedad argentina vive sus tradiciones culinarias. Uh-huh. Sí, la polémica sobre el relleno de los pastelitos se intensifica todos los años cuando las familias y los amigos se reúnen para conmemorar fechas emblemáticas de la historia nacional.
2: Claro, exacto.
0: En estos encuentros los pastelitos ocupan un lugar central en la mesa, pero también abren esa grieta insalvable entre quienes defienden el membrillo y los que prefieren batata.
2: Cierto, ¿sí? Cierto, cierto.
0: Esta discusión, lejos de resolverse, se renueva y se traslada al espacio digital, donde cientos de usuarios expresan sus preferencias y sus desacuerdos con entusiasmo y en ocasiones con indignación. Uh-huh. Ahora bien, el fenómeno que no se limita a los pastelitos, por supuesto.
2: Hay mucho más, Mary.
0: Porque más allá del membrillo de la batata, hay otras grietas gastronómicas que dividen mesas, ¿eh?
2: Sí.
0: Dividen familias, dividen grupos de amigos desde hace años. Por ejemplo, medialunas de grasa o de manteca.
2: Sí, es cierto.
0: Otra grieta. Churros clásicos o churros rellenos. Otra grieta. O churros bañados en chocolate también. Mate dulce o mate amargo.
2: Esa es tremenda.
0: Pizza con o sin ananá.
2: Buah.
0: Vino tinto, vino blanco.
2: Sí.
0: Pequeños debates cotidianos que cada uno defiende con una verdad o como una verdad absoluta, se pone de un lado del otro. Y lo más divertido no es llegar a un acuerdo, sino discutirlo.
2: Obvio,
0: ¿y por qué?
2: Pelear,
0: ¿por qué? Por eso hoy en Encendidos queremos saber cuál es tu dilema gastronómico sobre el que muchas veces te cuesta decidir. Porque por ahí te cuesta y no te decidís, ¿eh? ¿Qué lección culinaria no negociarías jamás, ¿eh? El que es fanático, por ejemplo, del mate amargo no soporta el mate dulce.
2: Totalmente. No.
0: Pero hay otras grietas.
1: ¿Existe el mate de dulce?
2: Ah, oh, bueno.
0: Sí, yo estoy del lado del mate
2: vino
0: dulce.
2: Bravo, ¿eh? Vino bravo, bueno. Y no Fernando, ¿eh?
1: No. Bueno.
0: Claro. Al que le gusta el vino tinto, a lo mejor no le gusta el vino blanco.
2: Es verdad,
0: ¿no?
2: Cierto.
0: Grietas culinarias y vos de qué lado estás.
2: Me gusta, me gusta.
0: O si te cuesta decidirte.
1: O la berlinesa, si con dulce de leche o no.
2: Ahora te toca a vos.
0: Y dulce de leche o sin nada, o con crema pastelera.
1: O con pastelera.
2: Uh-huh. Guarda, ¿eh? Bueno, el flan, con crema o con dulce.
0: Flan con crema con dulce. Claro.
3: Uh-huh. ¿En las pastas va o no va?
0: Claro, claro. ¿Ah? Bueno,
3: ¿ah? En Italia te matan.
1: Uh-huh.
3: A mí me echaron un día de un restaurante.
1: Sí.
3: Por ponerle queso a los tallarines.
2: Pero, claro. Perdón, ¿en Italia?
3: ¿Acá?
2: Ah, no, como dijo tanto Italia. No, no,
1: en una cantina en la boca.
2: Claro, no.
3: Le dije, tráeme el queso de rallar. Me dice, pero que no te vea el dueño.
2: No, pues se saca.
3: Porque se pone como loco. Pero tráeme, fíjate, vos decís que yo soy el
2: comensal, jamón. Claro.
3: Me trae escondido el queso de rallar. Y en un momento el dueño del local vio que yo estaba... Empezó a gritarme.
2: Justo a vos encima.
3: Tuve que ir.
2: ¿En serio? Sí. ¿Pero te terminaste el plato antes?
3: Sí, sí.
0: Se fue después que terminó de...
2: Claro, se fue comido.
3: Me llamaba porque no iba al restaurante. Le digo, porque me gritaste.
0: Oh,
3: y después me permitió ponerle queso a los tallarines.
2: Ah, ¿volviste entonces?
3: Sí, volví. Se come muy bien.
0: Bueno, chicos, grietas gastronómicas, ¿y vos de qué lado estás? A ver, profe, para usted, ¿cuál es la más importante de las grietas?
4: Vamos,
0: profe.
4: Bueno, el tema del mate es muy fuerte porque, viste que uno acostumbra el paladar y después, porque no te preguntan. Viste que además, una vez que se empezó a poner dulce el mate, sigue dulce, ¿no? Claro. Es que en el otro te pone.
0: No puede volver a ser amargo.
4: No, claro. Puede volver a ser amargo. Y cuando. La bronca que me agarro cuando tomo el mate pensando que es gente común y silvestre que hace el mate, amargo, le puso azúcar o una variante peor.
0: Edulcorante. Es así,
4: cuando le ponen edulcorante es para retirarse. Una ofensa. Así que esa, y después, yo una duda que tengo siempre.
2: Ojo con las dudas, ¿qué duda?
4: No, la milanesa, ¿napolitana o no? Yo me puedo pasar 15 minutos si leo los dos. ¿Viste que están
0: usted no sabe por cuál decidir?
4: No.
5: Ah, eso es otra cosa.
2: Claro, a vos te gustan las dos.
5: Ahí no hay grieta.
2: Claro.
5: Al mediodía puede ser una
2: y a la noche la otra.
5: Ser la otra.
0: Claro, no sabe por cuál decidir.
5: Claro. Ahí no hay grieta.
4: Uh-huh. Hay una grieta en el corazón, porque, digamos,
5: el mate,
4: ahí termino comiéndome un filete de merluza.
5: El mate con edulcorante me parece que no. El mate con edulcorante.

0: No, es un placer de los dioses. ¿No? Bueno, tranquilito.
1: Chuca, flupa media.
0: Chuca, clic. Está re loco este.
2: Bueno, doctor, doctor Silencio, llámese a Silencio y dígame, ¿cuál es su grieta más importante en la gastronomía?
3: No, a mí no me gustan mucho los churros, rellenos con dulce de leche, me gustan, pero no me gustan cuando están bañados de chocolate.
2: Ajá.
3: Eso no me gusta.
2: Ajá. O sea, churros rellenos, pero no bañados.
3: Con dulce de leche, pero no.
2: Y si hay, por ejemplo...
3: Una berlinesa con este...
4: Pastelera.
3: ¿Cómo?
2: Pastelera o dulce de leche, la berlinesa, pastelera.
3: Podría ser con las dos. Me, gusta mucho, claro. Me gusta mucho la pastelera.
0: ¿Por qué
3: o?
0: Digo, ¿por qué
2: una
0: o?
2: Y una, se come una y una.
4: Claro, basta pastelera.
2: ¿Cómo, claro, ¿cómo se dirimen esos dilemas, no? Si se no, come una y una.
0: Es que si gustan las dos, sí, Mary. El tema acá, igual la grieta que vos planteás, me parece es...
3: distinto.
0: Claro.
3: Que no.
0: Que no te... O sea, que, claro. Que no, Saberita.
2: Claro, ¿de qué lado de la grieta
0: exacto
2: estás? A ver, Tommy, vos, ¿cuál es tu grieta?
0: Bueno, voy a ir con la cocción de la carne. Uh-huh. Que esa sí es grieta. Para, en el asado, digamos. Sí, esa grieta claro, potente.
3: Esa grieta.
0: Esa grieta. Grieta. Yo voy por... el jugoso, yo voy por carne viva, yo voy por el rojo intenso, me encanta. Ajá. Y me parece que la carne, según lo que he leído de distintos especialistas, se come más, digamos, de ese lado de la grieta que el del otro.
2: Ajá.
0: Me pone en una posición muy difícil porque sé que a María le gusta casi una suela.
2: Bien cocido, bien claro, cocido.
4: Menos saludable.
3: Bueno, pero puedes cambiar, pero puedes cambiar de opinión, como lo del mate.
0: Tanto no me arriesgo, ¿viste? El dulce mate te lo puedo tomar, pero el, ¿viste? Cuando la carne no. Sí, es media secota, es como difícil ya de procesar, por lo menos para mí.
2: Y para mí es una grieta insalvable esa. Exacto, de la carne claro cocida. Yo carne cruda no te, prefiero no comer.
0: Exacto.
2: No, prefiero quedarme él, sin comer, ¿eh?
3: Pero él no está diciendo cruda, me parece.
0: No, cruda, no, pero...
2: jugosa, así roja.
0: Sí, ellos me ven cuando no, como yo no te la como carne, carne y...
2: roja. No te como carne que está roja y sangrando.
4: Pone el, cuando el, la pedís, sí, la traen... tráigamelo.
0: Yo pido jugosa.
4: Yo pido a punto.
0: Claro.
4: ¿No? Porque a punto tirando a seca.
0: No.
4: Y te la traen distinta como
2: no,
4: la
2: no
4: pedís,
2: te como, no te como.
4: Y que vos decís, se la mando de vuelta. Se la mando, sí, se la mando de vuelta.
2: Te la mandás de vuelta.
0: Es claro, que depende cuál es el punto. Pues si vos pediste, por ejemplo, a vos te gusta más suelo, más cocida, si te viene, no sé, media crudita, le podés cambiar el punto. Pues te la pone un poco más en la parrilla, sí, y se cambia.
2: Claro.
0: Ahora, si uno la pide jugosa y te viene suela, fuiste.
2: No tiene solución.
0: Exacto.
2: No tiene solución.
0: Así que me voy por ese lado. Jugosa a muerte, sangrecita, juguito, y que cuando, viste, cuando si lo mezclas con la ensalada, porque la carne de asado se come con ensalada o con frita, yo lo como con ensalada, como que se mezclen los juguitos del aceite de la ensalada, del tomate, la ajá, cebolla y la sangrecita. ¡Ah!
2: La sangrecita. Bueno, Rolis.
5: Por ejemplo, el mate. Para mí el mate amargo, sin ningún tipo de azúcar, ni edulcorante, ni stevia, nada.
0: Bien.
5: Y la yerba, hay problemas con la yerba también, porque hay la mayoría, mucha gente, yerba esa saborizada.
2: Uh-huh.
5: Entonces, ¿qué le pone? Limón, naranja.
0: Sí.
5: En casa teníamos mala costumbre de cortar un pedacito de naranja y ponérselo al mate. Después aparecen las yerbas saborizadas. No, lo mío es yerba mate sola.
3: Uh-huh. Yerba.
5: Yerba.
3: Uh-huh. Yo me acuerdo en tu casa la mojadita con el,
5: claro,
3: con el pancito, el huevo frito, la papa frita. Eso uh-huh, es espectacular.
4: Saludable.
0: Uh-huh. Sí, sí. Para la microbiota es
2: así
0: espectacular.
2: Así está, Rolo.
3: No, bueno, después no le agregas ensalada. Tenés que armar el plato el para vos y para la
4: entrena
3: mascota.
4: Para paciente.
5: Doctor, no me baja a comer nada.
2: Uno usted no estimule a Rolo con esas cosas. Que así
0: no, pero fue en la casa de Rolo.
3: Famoso,
0: la casa de Rolo. El que cocinó fue Angelito.
5: Moje seguro. Del Doc.
0: Uh-huh.
5: El famoso moje.
2: Le tocaron el pan
3: mojadita, claro.
0: Sí, me mojaste, sí, está, es muy difícil.
5: Y yo he contado acá que un día había pedido un bife.
0: Sí.
5: Me lo trae el mozo.
0: Sí.
5: Lo voy a cortar.
0: Sí.
5: Le dije, discúlpeme, ¿le puede decir al cocinero? Porque todavía podemos salvar a esta vaca. Estaba viva.
0: Un RCP y sabe cómo arranca.
5: El bife estaba vivo.
2: Ajá.
5: Llamaba a un veterinario que, pero en una de esas lo salvamos.
0: Igual a vos te gusta ese estado también.
5: No, pero tan cruda no.
2: Uh-huh.
5: Pero uh-huh, prefiero cocida.
2: Uh-huh. Bueno, grietas gastronómicas.
0: Vos, Mary, vos.
2: Yo ya dije la del asado, ya lo dije, pero me voy a sumar a otra. Medialunas de grasa o manteca, para mí la medialuna es de manteca.
0: Bien,
2: es de
0: yo
2: manteca.
0: En esa posta que la banco. No de chupa media, ¿qué? Pero para la otra, ¿no te gusta?
4: Bueno, podemos ir juntos.
2: A ver, no es que...
3: ¿La mojás con el café con leche?
2: Sí, puede sí, ser, sí, sí.
3: ¿Y es lo mismo que si es grasa que si es manteca?
2: No, es lo mismo. La medialuna tiene que ser para mí, ¿eh? Yo estoy obvio, del lado de la grieta de la de manteca.
3: De manteca.
2: Medialuna de manteca.

0: Y después otra grieta para mí que existe, que yo tengo claro de qué lado estoy, empanadas de carne suave o carne picante.
1: Ah, buena esa.
0: Soy del lado de la carne picante, suave.
2: No, picante.
0: Carne suave.
2: No picante.
1: No picante.
0: Bueno, sí. Ustedes estén del lado que quieran.
1: Claro, yo cada uno le toca.
0: Acá cada uno tiene que estar del lado que le parece de la grieta. Ustedes cómanse, pelense por la carne picante, yo me como la...
1: Claro, mejor, te queda para vos la,
0: para,
1: la
0: más
1: suave.
0: Más carne suave.
1: Claro,
0: para mí.
1: Está buenísimo.
3: Con Tommy no hay problema porque está siempre de acuerdo con vos.
0: Claro.
1: Yo le cedo mi comida.
0: Ah,
3: bueno, traer la manzanita.
0: Y usted, profe, no dijo de las empanadas carne suave o carne picante.
2: Suave.
0: Suave.
2: Suave.
1: Sí, usted, por favor, y poquito.
2: Y cortada a cuchillo. Ajá. Y ahí, digamos, pero como,
0: usted,
2: como todas.
0: Usted no lo he visto ser muy este...
2: Yo no soy muy distinguido para la comida.
0: No, distinguido no, no, pero no lo he visto como rechazar comida por alguna razón.
2: Eso es mi drama. Ese usted, drama. Me han servido,
3: ahí está el problema, ¿no?
2: Me han servido guisos que en realidad eran pócimas y me parecieron deliciosos.
0: Qué bárbaro.
1: Bueno,
0: qué bárbaro.
1: Allá en el manantial del silencio, ¿te acordás?
0: Sí,
1: terminó,
0: sí,
1: dado
0: sí.
1: Cuenta,
0: le hizo honor a todos los platos del
1: exacto.
0: Manantial del silencio.
1: Sí. Que eran todos de primera, no hay que sí. Decirlo.
2: Que aquí sí. Casi...
1: Y al otro día...
0: Y casi lo perdemos.
1: No puedo ni hablar, no puedo ni hablar. Y nosotros, ¡ay, qué suerte! Bueno, tiene que comer más seguido, así no habla tanto.
0: Bueno, grietas
1: quiero,
0: gastronómicas, ¿eh? ¿De qué lado estás de esos dilemas que enfrentan mate dulce, mate amargo, carne suave, carne picante, pastelitos de batata o de membrillo?
1: O membrillo.
0: ¿Queso y dulce? ¿Batata o membrillo es el dulce?
1: Para mí batata.
0: ¿Queso y dulce? Postre vigilante.
2: El vigilante es membrillo y...
1: Nah.
2: El vigilante es membrillo.
1: Bueno, ¿qué soy dulce?
2: Que los vigilantes eran los chicos que hacían la colimba.
0: Ajá.
2: Los que habían pedido prórroga porque estudiaban, entonces habían empezado la carrera universitaria para no cortarla, pedían la prórroga y entonces sabían que iban de policías.
0: Uh-huh.
2: Y entonces las abuelas, las madres, lo veían pasar en esas tardes de frío, esas noches de frío, y le pasaban con una servilletita un trozo de queso fontina, en general, no era queso fresco, fontina, sí. Con queso membrillo. Ese es el postre vigilante.
0: Postre vigilante, bueno. Y después un montón de grietas, flan con crema o flan con dulce de leche, vino tinto, vino blanco.
1: Perdón,
0: bueno,
1: el pastelito, que ahora me vas a matar, no sé si vos, pero esto que son más, viste, anticuados.
3: Tradicional. Perdón, ¿qué quisiste decir?
1: Sí, que son muy tradicionales a veces. Viste que ahora ya viene.
3: Tradicional no es anticuado.
1: Bueno, anticuado, entonces. viene con dulce de leche.
0: Sí, ese a mí me encanta.
1: Ah, ¿viste?
0: Me encanta.
1: Mira, ya empiezan a quejarse.
0: En una época teníamos catering de
4: pastelitos.
0: Podemos
4: hacer la pasta frola también.
1: La pasta frola de dulce de leche también. Y atención, que acá me van a matar.
2: No es pasta frola, es otra cosa.
1: ¿Qué es?
2: La pasta frola es con membrillo y nada más.
1: La hacen de batata, dulce de leche. Bueno,
0: ahora hay de todo.
1: Y hay de crema avellana también, de Nutella, ahora los pastelitos.
2: Y así estamos.
0: Así estamos, regordos. Bueno, y ustedes cuenten, de esas grietas gastronómicas, de ¿cuál es su preferida y de qué lado están? 11-3003-0790 es el WhatsApp de audio, puedes mandar un mail a encendidos@radiomitre.com.ar.
3: María, las empanadas con pasa de uva.
0: Bueno,
3: ¿les gusta?
2: ¿Los brownies
1: a mí
2: con
1: no.
2: pistacho o no?
0: A mí no.
4: ¿Y aceituna?
3: ¿A alguien le gusta acá?
4: Y a mí.
1: ¿Brownie con qué? ¿Con pistacho?
2: Ahora, te hacen los brownies con
1: pistacho. Pero esos son los locos, los brownies locos, los que consumen.
2: No, no, esos son los otros. Esos
1: ¿qué
2: no
1: otro?
2: Eso que algunos los fuman. Esos.
1: No, se comen. ¿Cómo se van a fumar?
2: Ah, con razón no encendía.
1: Yo no puedo creer, es genial, lo quiero.
0: Bueno, los medios de comunicación para que
1: sí, se comuniquen.
0: 11-3003-0790, el WhatsApp de audio. Puede mandar un mail a encendidos@radiomitre.com.ar, Twitter o X o Instagram @radiomitre, facebook.com/radiomitre, al mejor mensaje del día, el más divertido, el más creativo, el más original. Le regalamos un libro del doctor Daniel López Rossetti, La Gioconda y Leonardo, una historia de ciencia, arte y amor, autografiado por el mismísimo doctor López Rossetti.
5: Ahora me acaba de comunicar el doctor López Rossetti que tengo la gota.
0: ¿Gota?
5: Terrible.
0: ¿Gota?
1: ¿Algo más?
0: ¿Gota de qué? Para doctor, para un poco.
5: Ya tenía. Cataratas en un ojo.
1: No. ¿En un ojo nada más?
5: Agua en la rodilla.
1: No. Ay, por Dios.
5: Problemas en la tibia. Y ahora la gota. Dijo el doctor, más que verlo a usted, tengo que ver a un ingeniero hidráulico.
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11: Hermosa tarde con mucho sol en Buenos Aires. La temperatura 21 grados 3 décimas a las 13 horas 31 minutos. Reclamo para que Milei ponga la plata para las universidades. Adelante, Móvil Mitre.
12: La Plaza de Mayo lista para recibir a las columnas que ingresarán por Avenida de Mayo y las diagonales, norte y sur. Un escenario ubicado en la mitad de la plaza de espalda a la Casa de Gobierno, con banderas argentinas que dice Milei cumplí la ley, universidad, democracia. En el escenario una pantalla, cuarta marcha federal universitaria. En las inmediaciones a la plaza hay banderas y pasacalles de gremios docentes y no docentes, bajo la consigna defendamos todos la universidad pública. Sin universidad pública no hay futuro. Está previsto que en el acto central a las 5 de la tarde se lea un documento consensuado por todos los sectores. Desde Plaza de Mayo, Jorge Moure, Mitre informa primero.
11: En la City porteña el dólar oficial cotiza a 1.410 pesos, mientras que el paralelo denominado Blue se consigue en las cuevas del microcentro y lo vocean los arbolitos de la calle Florida a 1.410 pesos. El riesgo país bajó de los 500 puntos, está en 499, se elabora en Estados Unidos a través de la JP Morgan. Temperatura en Buenos Aires, 21 grados 3 décimas, a pleno sol porteño. Temperatura 21 grados 3 décimas, reiteramos, humedad 45%.
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2: Y ahora, a Encendidos en la Tarde, llega el gran Tommy Reynolds.
3: Esto ya cosa,
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5: pregunta. Se me escapó.
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4: Dios mío. ¿Qué está pasando, Tommy?
3: Gracias, Mary. Gracias, chicos. Es cuando es la S. Por eso es el soplido, ¿entiendes? El Reynolds es la S.
4: Está al final.
5: ¿En serio?
3: Claro, lo entendí ahora. Uh-huh. No, bueno, por ahí. Ahí está, por los dos. Bueno, a ver, cortito, dos o tres temas que ponemos en tapa hoy después del informativo. A ver, el primero de todos, María, tiene que ver con la marcha federal universitaria que ya se está llevando adelante en este preciso instante. No solamente en Plaza de Mayo, esto es a nivel país. Y está bueno comentarlo porque no es solamente acá en la Ciudad de Buenos Aires, quizás el epicentro va a ser acá en la Ciudad de Buenos Aires, pero en distintas provincias de toda la Argentina se están llevando adelante distintas marchas. Marchas que no son solamente de los docentes, también hay personal no docente, hay gente de administración, hay estudiantes sobre todo, que básicamente lo que están pidiendo es que, bueno, que el gobierno cumpla con la ley de financiamiento universitario, que por el momento no lo está haciendo. Está desobedeciendo lo que son los distintos fallos judiciales que ordenaron que esto se cumpla. Es cierto que el gobierno trató en todo momento de apelar, de hecho ir a la Corte Suprema, pero bueno, la ley existe. De hecho, ¿te acordás que hubo un veto en un principio? Después pasó por el Congreso dio de baja ese veto presidencial, y bueno, hay que cumplir la ley, ¿sí? Esto es lo que están pidiendo, por lo menos, desde las universidades públicas. El deterioro se ve no solamente en este gobierno, como decimos una cosa, se dice en todas, se viene viendo hace muchos años, hay un deterioro muy, pero muy fuerte, pero me parece también, María, que si el gobierno de turno es el que está ahora en el poder, claramente, porque está en el poder, pero digo, hay que hacerse cargo también de lo que está sucediendo. Entonces, por más de que esto venga de hace muchos años, el desfinanciamiento viene hace muchos años también, bueno, es cierto que el gobierno de Milei lo aceleró un poco también. Si ustedes ven lo que era, lo que se iba a educación, el PBI, digamos, el porcentaje de PBI que se iba a la educación pública a principio del gobierno de Milei, era, no te digo el doble, pero era casi un tercio más del que se está haciendo en el día de hoy. O sea, un desfinanciamiento hay. Pero bueno, hoy hay una marcha universitaria federal, reitero, en toda la Argentina, ya estamos viendo grandes columnas que se acercan ahí a Plaza de Mayo, que está vallado, hay obviamente una interrupción del tránsito, veíamos columnas pasando por todas las que son las calles principales que llevan a la Plaza de Mayo, incluso ahí por la 9 de julio, no está cortado por el momento, funcionan todavía lo que es el Metrobús y demás, pero bueno, dentro de un ratito, a partir de las 5 de la tarde, se va a llevar adelante el acto central, María, y 6 de la tarde terminaría ya con lo que va a ser un mensaje en conjunto de toda la comunidad. Así que bueno, vamos a estar muy, pero muy atentos. Cortitas dos o tres. Por un lado, atención, porque se convocó una sesión especial para analizar proyectos que, bueno, básicamente hagan que Adorni rinda cuentas por su patrimonio en donde, bueno, en la Cámara de Diputados. Esto es por parte de la oposición, están haciendo un pedido formal para que el jueves próximo haya una sesión especial a las 11 de la mañana y la oposición busca llegar a los 129 diputados que habilite el quórum. A ver, la tienen difícil que se habilite el quórum para llevar adelante este pedido, pero bueno, ya está pedida la sesión para el próximo jueves. Lo que se busca es que Adorni vaya nuevamente, en este caso, a responder solamente sobre su patrimonio, solamente sobre su causa judicial. No tiene que ver como la otra vez que tenía que hacer un informe de gestión. En este caso, lo que se está buscando es que él vaya a hablar solamente de su causa judicial y que si las respuestas no convencen a los diputados, María, pueda haber después ya una interpelación mucho más fuerte, claro, y un pedido ya de remoción de cargo. Hay que ver si esto avanza. Es difícil porque, reitero, tiene que tener un 129 votos solamente para convocar a lo que es este pedido, pero bueno, veremos qué pasa. Y cierro con fútbol, porque hoy tenemos fútbol, cuartos de final de lo que es el torneo Apertura. Están los cruces por los cuartos de final. Por un lado, Belgrano Unión, y por el otro lado, Argentinos Juniors Huracán. Y mañana sí va a estar más cargadito porque mañana juegan. ¿Qué hace así con la mano usted?
5: el campeón mañana.
3: Sí, claro, mañana juega River, tiene razón.
5: No.
3: Ah, no. Mañana juega River Gimnasia, por un lado.
5: Nosotros ganamos en los 90 minutos. No tenemos
3: ¿qué que tiene que ver?
5: No tenemos que ver esas angustias del penal que te atraja, que la mano larga.
3: Usted lo último que puede recordar es el gol ese de Cárdenas, claro, hace 200 años.
5: El más importante de la historia.
3: Bueno, pero fue hace 200 años eso. Bueno, mañana River Gimnasia por un lado y por el otro lado Rosario Central de local frente a Racing. Así que mañana dos partidos importantes por ya, bueno, casi el cierre de este torneo. ¿Y Boca? Sí, claro. Bueno, vos solamente te haces bullying, o sea, yo no hablé de Boca, no dije nada. ¿Querés hacerte bullying? Hacete bullying.
5: No.
3: Un besito, dale, chau.
4: Bueno, cerramos la etapa del día.
6: Estaba probando cremas para adelgazar.
4: ¿Cremas?
6: Sí, pero hasta ahora la pastelera no me estaría dando resultados. Estábamos hablando del mate, y yo me imagino, por ejemplo, Martín Fierro.
3: A ver, ¿qué diría?
6: Viéndote cebar mate con la pava eléctrica. En un mate de silicona de color rosa.
4: O lila.
6: O lila. O nude.
3: Nude.
4: Sí.
3: Nude, está muy bien.
4: Claro, o rosa Dior.
6: Con una yerba saborizada.
3: Sí.
6: Endulzada con stevia.
3: Sí, Ivana, claro.
6: ¿Qué te parece?
4: Qué bueno.
3: Perdón. Y si te viera vos tomando con la Mujer Maravilla de mate, querido, ¿qué te diría vos?
6: Porque me lo recomendó el...
3: ¿Quién?
6: El psicólogo.
3: ¿El psicólogo?
4: ¿Qué?
3: ¿Para qué?
6: Me dijo, vos, Rolo, a mate.
3: Bien.
6: Y me lo pasó a mate.
3: Ah.
6: Y todo el día a mate.
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2: 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Ahora sí. Adelante, doctor.
3: Bueno, doctor López Rossetti, empezó el frío. Empezó como tal, empezaron los resfríos, la gripe, las anginas, todas esas tos, todas esas cosas que nos trae el frío y que tendríamos, sería bueno, va a haber maneras de prevenir o de manejar todo eso.
4: Días, ¿no?, aéreas superiores, sí, empezó, y hay que tener presente que los 10 grados de temperatura de hoy, supongamos.
3: Hoy a la mañana.
4: No sé lo que fuera, 10 grados de mayo, siempre es mucho más frío que 10 grados de julio. ¿Qué quiere decir esto?
3: Mira.
4: Claro, porque cuando llegan los primeros fríos, sentimos más fríos que cuando nos acostumbramos al frío.
3: Por el impacto del cambio.
4: El impacto del cambio, porque hay una inercia funcional del organismo y cuando vienen las primeras bajas temperaturas, vos muy rápidamente sentís frío. Y las personas dicen, qué frío que tengo, con 10 grados. En julio con 10 grados no lo van a decir.
3: En julio por ahí nos parece que es mucho de 10 grados.
4: Claro, depende del día anterior.
3: Que va a haber
4: un montón de días de cero. Una fiesta.
3: Claro.
4: Ahora, ¿cuál es la importancia de comentar este detalle? Es que, como vamos a hablar dos o tres pinceladas de prevención de enfermedad invernal, y cuando digo enfermedad invernal estoy hablando de virosis y enfermedades bacterianas, es decir, infecciones de vías aéreas superiores y o de vías aéreas inferiores, de neumonías. Y una cosa que hay que tener presente es que cuando tengas frío, no tenés frío, tenés un síntoma. ¿Te acuerdas las veces que yo digo que un síntoma no es síntoma, es información?
3: Sí. Pero tenés frío, ¿no tenés frío porque hace frío?
4: Sí, pero tu cuerpo te está hablando que tenés frío.
3: Por ejemplo, yo tengo frío.
4: Bueno, entonces ahora tenés que abrigarte.
3: Ajá.
4: O sea, algo tenés que hacer. ¿Sabés por qué?
3: ¿Por qué?
4: Porque todo el encendido que hoy nos esté escuchando, si tiene los pies fríos, estoy seguro que hay un montón, y eso que están muy probablemente en casa, o las manos frías, o las orejas frías, o la nariz fría, es porque están sintiendo la vasoconstricción de los vasos sanguíneos de las partes más lejanas de tu corazón y de tu panza. El cuerpo, la frontera del frío, de nuestro cuerpo con el frío, son nuestras manos y nuestros pies. Es la parte más alejada,
3: claro,
4: del calor central de nuestro cuerpo. Nosotros somos como un termo. Y el tórax, los pulmones, el corazón, el intestino, es el centro del termo. Y ustedes imaginen un termo con brazos y patitas. Bueno, la extensión de brazos y patitas es donde más frío estaría el termo. Bueno, eso es lo que nos pasa a nosotros. Cuando sientan frío, tomen conciencia que es un síntoma. Entonces te tenés que abrigar. Porque ahí es donde sentís frío, es donde más temperatura estás perdiendo.
3: Claro.
4: Dicho esto, voy a decir lo que parece obvio. Abríguese. Es decir, es muy importante abrigarte. Y si me van a hacer la pregunta si lo que enferma es el frío, me ibas a preguntar eso.
5: Y pues me dio sí, siempre dicen que no, pero no sé.
4: Bueno, hay que aclararlo. El frío no es un virus ni es una bacteria, Tommy, pero condiciona la enfermedad.
3: Ajá.
4: Si alguien dice en forma llamativa lo que enferma no es el frío, no podría decirle que no es así. Pero sí, el frío condiciona la enfermedad, si no, no existiría la enfermedad de invierno.
3: ¿Y por qué cuando tomamos un golpe de frío, al otro día nos puede doler la garganta empezar a estornudar?
4: Por eso condiciona. Para empezar, tomaste un golpe de frío, con lo cual deberíamos haberlo evitado. Porque si lo que vos dijiste es, tomamos un golpe de frío y al día siguiente me siento mal, o a los dos días me siento mal, digo, qué lástima que si tenés frío, abrigate, y es probable que no te sientas mal a las 24 o 48 horas.
3: Claro, pero a lo mejor no tenés una campera a mano o un suéter,
4: bueno,
3: y
4: por
3: te
4: eso,
3: agarró en la calle
4: por
3: el
4: eso,
3: golpe de frío.
4: Claro, bueno, por eso justamente la recomendación, aunque parezca sonsa desde el punto de vista médico, es abrigarte. Uh-huh. Si vos ves en tu celular, en lo que sea, en la tele o en la radio, cuál es el clima de mañana, abrigate para mañana a la mañana. Si al mediodía te tenés que sacar un poquito de ropa, la sacás, pero abrigate a la mañana.
5: Te puedo, pues es muy interesante lo que he contado, si, para enfermar, vos decís, el frío es un condicionante.
4: Sí.
5: Más menos.
4: Facilita.
5: ¿Yo tengo que tener un bichito, una bacteria, no sé, un virus adentro para enfermarme? ¿O el frío, si yo no tengo el bichito, no tengo nada adentro y estoy sano, no me enferma?
4: Bueno, ahí hay dos opciones. La primera es que probablemente ya tengas un virus, una bacteria, pero que todavía no te enfermaste porque sos un portador sano.
3: Ah.
4: Pero en una condición de frío, en el ambiente donde trabajás, en la escuela, en la facultad, en el taller,
3: en la
4: oficina, en la radio, va a haber cada vez mayor cantidad de virus en el aire. ¿Por qué? Porque aparece un aumento de circulación viral, María, que empieza a flotar en el aire.
3: Y eso sucede cuando hace frío.
4: Y eso sucede cuando hace frío, porque aparte hay otra cosa. A los virus respiratorios les encanta el frío. Claro. ¿Viste así cuando yo te digo la microbiota intestinal, que la tenés que alimentar bien y mueven la cola?
5: Sí.
4: Bueno, los virus que te enferman están contentos en el frío. Uh-huh. Vos cuando querés conservar algo, ¿dónde lo conservás? En frío.
3: Uh-huh.
4: Lo conservás en la heladera. Bueno, los virus también se conservan en la heladera.
3: Mirá vos.
4: Así que el frío les viene bien. Entonces, ¿qué es lo que pasa con el frío? Aumenta la circulación viral, porque el virus vive más. Segundo, el que se enferma empieza a repartir sus virus. El que se enferma o el portador sano empieza a repartir los virus donde trabaja. Y uno se lo reparte al otro. Con lo cual se produce una cadena de contagios. No es casual. Después, ¿qué dijo María? Me pegó un golpe de frío.
3: Claro.
4: ¿Qué pasa con el golpe de frío? Tus defensas bajan en el momento. ¿Por qué? Porque con un golpe de frío, por ejemplo, la nariz trabaja peor. ¿Cómo hace la nariz para parar los gérmenes? Y bueno, tiene moco, tiene mucosidades y tiene inmunoglobulinas. Tiene anticuerpos, por decirlo así. Tiene defensa inmunológica. También tiene pelitos. Pues parece mentira, pero paran parte de todas las bacterias que entran. Y todo el sistema respiratorio, fíjate esto, profe, todo el sistema respiratorio tiene pequeños pelitos que se llaman cilias, que son ni más ni menos que diminutas, microscópicas, ¿cómo se llama?
5: Escobas,
4: que van barriendo todo el moco y todas las bacterias y todos los virus para afuera. Cuando vos tomás frío de golpe, la nariz empieza a tener menor capacidad de defensa. Se produce vasoconstricción, los vasos sanguíneos se hacen más finitos. Cuando se hacen más finitos, la nariz por adentro se pone pálida. Cuando vos tenés frío en la piel, ¿cómo se pone la piel de la cara?
3: Roja.
4: Pálido.
3: Roja,
4: sí. Con frío es pálido.
3: Ah.
4: Sí, y sistemáticamente, si vos la cara la tenés fría, uh-huh, va a estar pálida. ¿Por qué? Porque los vasos sanguíneos, María, van a hacerse más finitos. Ah. Se llama vasoconstricción. Cuando eso pasa en la nariz, porque entra aire frío, hay vasoconstricción adentro de la nariz. Si hay vasoconstricción, llega menos sangre. Uh-huh. Si llega menos sangre, llegan menos linfocitos y menos células inmunológicas.
3: Uh-huh.
4: Y eso pasa lo mismo en la vía respiratoria. ¿Me explico?
5: Sí, sí,
4: o sea que una cosa lleva a la otra. No es casual que ese golpe de frío, lo describiste muy bien, me viene bien, ese golpe de frío, como un golpe de estrés, disminuye tus defensas.
3: Claro.
4: Te digo más. Vamos a ir más atrás todavía. Si usted anoche y antes de anoche y el día anterior durmió mal, es más probable que hoy se resfríe. Porque disminuyó sus defensas inmunológicas.
3: Claro.
4: ¿Me explico?
5: Sí.
4: Esto es lo primero que quiero decir respecto a esto, que me parece central. Segundo, ¿qué hago para...? Porque ya, fíjate que no dije nada. Dije, hay que abrigarse. La traducción de todo esto puede ser lindo, lo del linfocito, como una cosita.
5: La escoba y todo,
4: sí,
5: eso.
4: Sí, la escobita, la cilia, qué sé yo. Pero la verdad es que te tenés que abrigar. Esto lo sabía mi mamá.
3: Decían las abuelas, abrigate que te vas a resfriar.
4: ¿Y qué pasaba después?
3: Te resfriabas.
4: Exacto. Lo segundo que tenemos que hacer para afrontar el invierno, porque lo ideal...
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3: Y todas las palmas arriba, dale que llegó la fiesta. Ya estamos nosotros acá con el operador, el amigo DJ. ¿Cómo anda, DJ? Pulgar para arriba, me dice. Hoy estamos con el DJ, pero el DJ me ceba mates. Sí, el DJ hoy me ceba mates, selecciona música. Vino nomás a traerme un par de canciones por acá, un pendrive con música para el programa y nada más. Así que bueno, ahí está el amigo DJ que está presente. ¿Cómo anda? ¿Todo bien? Acá, listos para hacerte la compañía en estas en esta hora de programa, 60 minutos de lunes a viernes. Bienvenidos a esta edición del día martes 12 de mayo de este año 2026, exactamente 12 de mayo, así es. Acá estamos a través de la radio. Es el día del escudo nacional, ¿no? Exactamente, no, ese es 12 de marzo, nada que ver. ¿Dónde estás mirando? Nada que ver. Bueno, nada que ver. Es el día mundial, atención, 12 de mayo se celebra mundialmente el Día Internacional de la Enfermería. Así que bueno, para todas las enfermeras, un feliz día hoy que están celebrando. Hoy, 12 de mayo, es el Día de las Enfermeras, el Día Internacional de la Enfermería. Así que hoy, 12 de mayo, le mandamos un saludo grande para todas, para todas y todos los que están, por supuesto, en sintonía de el programa. Estudio Mega, comenzamos, bienvenidos, edición del día martes, arrancamos este programa para vos.

El otoño se vive en tu radio, como siempre. Bien arriba, dale. Martes. Qué lindo martes. Llueve por acá. Sí, por acá sigue la lluvia. Nosotros te hacemos la compañía acá. Estamos con el amigo DJ. Y por supuesto, con esta tremenda selección de música compartiendo junto a todos ustedes. La audiencia que está presente. Amigos que están escuchando en el auto, en el trabajo, en la casa. Haciendo los deberes por ahí también. Haciendo mandados. Y escuchando ahí la radio en alguna parte. Por supuesto que sí, siempre sintonizando nuestro programa Estudio Mega, de lunes a viernes, 60 minutos con esta tremenda selección de música acá acompañándote, como siempre. En este punto del dial salimos en cadena para todo el país. Radios, voy a saludar un par de radios, algunas de las tantas emisoras que van dejando mensajes por acá. Radio Activa 94.5 allá por Córdoba. Saludos a la gente de Tapso, Catamarca. Estamos a través de la 87.9. Radio Argentina FM 99.9 a las 14 horas, como siempre. 102.1 Ciudad de Salequeló, provincia de Buenos Aires. Ahí salimos a las 9.15 y a las 17.15. Estación 0 San Juan 96.5 de 15 a 16 horas todos los días. A los amigos que nos escuchan en FM La Costa 107.3 a las 9 de la mañana todos los días. Muy bien, Latin Mix 102.3, Radio Guay 107.9, saliendo por FM Sideral de General Pinedo en la provincia del Chaco, Etruria, FM Urbana, Radio DJ 99.3 de Quemuquemú, La Pampa. Hola a toda la gente de Radio EXA en Formosa, 97.7, Formosa Capital, Radio Urbana Iguazú 96.9, LRH 703, Puerto Iguazú, Misiones, y así una cantidad de emisoras que se van sumando día a día con la propuesta de Estudio Mega. Seguimos compartiendo lo mejor en este martes 12 de mayo acá en la radio.

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2: Bien arriba, dale, con todos los amigos que se van sumando por acá. Tengo saludos para la gente de Oberá en la provincia de Misiones. Hola San Vicente, Oscar Herrera y todos los amigos ahí de San Vicente. Impresionante la cantidad de gente que nos escucha por ahí también por esa zona. A los amigos que nos están escuchando también por acá tengo saludos. En Alvear, en la provincia de Corrientes, Radio Anli. En Paso de los Libres también estamos, en La Cruz Corrientes. ¿Dónde más? Monte Caseros. Y a los amigos de Bella Vista, Goya, Esquina, toda esa zona también que están escuchando Estudio Mega. Todos los días, de lunes a viernes, siempre prendidos al programa. Más música, bloque número 3 en este 12 de mayo.

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1: El otoño 2026 se vive acá en Estudio Mega. Y además queremos comentarle a toda la gente. Hoy es 12 de mayo, claro, hoy es 12 de mayo de este martes. Pero además de hacer este programa, nosotros acá en Virasoro Corrientes tenemos una radio que se llama 94.1 La Mega. Exactamente, de ahí surgió toda esta idea loca de hacer el programa y demás. Y con FM La Mega de Virasoro, ahora en el mes de mayo justamente estamos de aniversario acá en Virasoro. Mes de mayo, aniversario de FM La Mega acá de Virasoro, donde hacemos los programas y demás. Ahora el 22 de mayo, atención, porque el 22 de mayo vamos a estar, cumpliendo, ¿cuánto? 21 años de Radio La Mega. Exactamente, un proyecto que arrancó allá por el año 2005, impresionante. Bueno, allá en aquellos tiempos arrancamos con la emisión de Radio La Mega, justamente 94.1, y así en el día de ahora, ya en el mes de mayo, el 22 de mayo, vamos a estar cumpliendo 21 años de FM La Mega en Virasoro Corrientes. Así que esta alegría enorme queremos compartir también con toda la gente. Ya venimos del palo de la radio hace un montón de años, desde el año 2005 que arrancamos con La Mega FM acá en Virasoro Corrientes. Y en pandemia, en el año 2020, lanzamos Estudio Mega para todo el país, un programa que ya está cumpliendo casi 6 años ahora en el mes de junio, exactamente. Bueno, esta alegría por supuesto queremos compartirla con todos ustedes, para los oyentes, para los amigos. Hay mucha gente que por ahí está fuera de Virasoro y nos escuchó, nos contactó. Hay mucha gente de Virasoro justamente que está trabajando por otros lugares, sí. Mucha la gente que por ahí también me ha dicho: Mati, te escuchamos acá en tal lugar, en tal parte, porque hay gente que ya nos conoce de antes, claro, desde hace 21 años que estamos haciendo radio. Allá por el año 2005 habíamos arrancado con La Mega 94.1 en Virasoro Corrientes, y este programa lanzamos en el 2020 y estamos cumpliendo 6 años ahora en junio con el programa Estudio Mega, y 21 años de Radio La Mega en mayo, claro. Vamos con más música, seguimos con más canciones acá en la edición de este martes.
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1: Y bueno, nos vamos, parte final del programa. Mi nombre es Matías Toledo. Te recuerdo que toda la semana estamos acá en el estudio grabando publicidades artísticas. Todo lo que tiene que ver con grabación de publicidades lo hacemos acá en el departamento de Estudio Mega. Solamente te comunicas al 3756-618227 y ahí podés consultar por grabación de publicidades para tu radio. No te olvides. Hasta mañana, que la pasen bien, que tengan excelente resto de martes. Mañana estamos de vuelta desde Virasoro, Corrientes, Argentina. Te hicimos la compañía con Estudio Mega. Mi nombre es Matías Toledo. Hasta mañana. Chau.

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bellísima canción, emocionante hasta las lágrimas, habla de una Argentina en la época de Eva Perón. No llores por mí, Argentina.

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Gerardo, dale que arrancamos. Arrancó la cortina, subiste el volumen, pusiste el agua y arranqué yo. Bienvenidos a todos, ¿cómo andan? ¡Qué lindo! Bueno, aquí estamos en este martes 12 de mayo, queridos amigos. Bienvenidos a todos para compartir el programa folclórico más federal de la República Argentina. Así es, aquí comienza Caminos Folclóricos para todo el país. Bienvenidos a todos. Mi nombre es Diego Sicosi y acá estamos para estar dos horitas con todo nuestro folclore argentino. Y no estoy solo, siempre me acompaña este gran equipazo. Claro que sí, ahí detrás del vidrio, los controles. Ahí, como el modo pulpo, lo tenemos a nuestro amigo Carlitos, bienvenido. ¿Cómo le va, amigo? Bienvenido, Floppy, aquí en la producción de piso, tomando los mensajes, preparando matecito, produciendo todo lo que se viene, armando la lista de canciones. No, tremendo, Floppy, laburazo también. Y la dirección de la radio que hace posible que estemos todos los días acá, y no solo acá, sino que mediante diferentes conexiones estamos sonando en todo el país, en muchas radios amigas también que capturan la señal. Así que bueno, muchas gracias a la dirección de la radio por permitirnos todo eso. Arrancamos, comenzamos, pon el agua vos también, hacete unos matecitos. Y van llegando Gustavo y Julián desde Tucumán, los chicos de la Yunta, que así nos traen Tu Eterno Enamorado. Bienvenidos a Caminos.

Así pasaba la yunta, tu eterno enamorado, para comenzar el programa del día de hoy. Bienvenidos a todos los que recién se suman. Esto es Caminos Folclóricos. Recién empezamos. Quédate con nosotros, tenemos dos horas por delante. Llegan los Matacos, Cristian Herrera. Fueron tres años.

Diego, un gran amigo, para el programa Caminos y para toda la gente que escucha la radio y para todo el país. Mi nombre es Javi Camino de Berisso, cantante, compositor. Muchas gracias, hasta luego.

0: Pasaba Sergio Galleguillo y una samba muy, pero muy linda, muy romántica, que es infaltable, ¿no? En cada show de Sergio, Nadie se va porque sí nos traía. Escuchá. Qué lindo. Quédate con nosotros, mandanos mensajito. ¿A dónde, locutor?
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0: Gracias, locutor. Parecía Guido Casca. A ver, locutor, ¿a dónde el mensajito? No, ya empiezo. Eso lo hago en otro programa. Acá no tengo que imitar, Vuelvo a gritar, argentino y argentina. En otro lugar, en streaming. Se llega a ser que va Cheguillo y esto es la...

Pasaba de esta manera Los Changos, Franco Barrio Nuevo, Luis Paredes, que nos traían esta miel jujeña, nos estamos riendo, claro, porque yo, a mí me da 2 segundos de micrófono, empiezo a imitar, a cantar, a hacer de todo, bueno, en cualquier momento, sí, vamos a hacer un bloque de humor. Escuchamos esta zambita a las 7 de abril y comunícate con nosotros de paso a nuestro WhatsApp 221-476-0021.

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1: Continuamos, queridos amigos, aquí en Caminos Folclóricos, nuevo bloque, y se viene un temón compuesto por Jimena Teruel, por Álvaro y por La Moro. Son ellas, nos traen Zafiro.

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Pasaba de esta manera este ladrillo bayo de la mano de los Aloncitos. Y nos vamos para todo Mendoza, querido. Para todo San Juan. Sí, para San Luis. Para toda la zona cuyana. Catamarca, querido, también. Vamos, metimos ahí. Sí. Para todo. Córdoba también, una parte cordobesa también tiene. Tiene toda la parte cuyana, sí. Algarroba.com nos trae pucha como es la gente.

Hola, soy Manu Orellana del dúo Orellana Luca. Un abrazo para el camino, para el programa, para Diego, para toda la gente que trabaja en este programa y bueno, nos vemos en algún momento.

compartiendo un chamamé. Así pasaban desde la ciudad de La Plata los Yupanqui, banda que compuso también todo el álbum que se llama Compartiendo un chamamé. Lo lanzaron desde la ciudad de La Plata. Seguimos escuchando a los de Imaguaré con esto que es Chamamecero.

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0: ¿Qué tal, amigos? Somos Dúo Heredero, los saludamos. Un abrazo enorme para la gente de Camino Folclórico y a Diego.
1: Diego,
0: un colega, un hermano en esta lucha de mantener presente lo que son las raíces. Dúo Heredero los saluda.
1: Abrazo. Chao.

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4: Seguimos, seguimos, amigos. Ahora sí, para escuchar esta linda chacarerita para iniciar este bloque de ritmo de chacareras. Llega el indio Lucio Rojas. Yo soy el indio.

Yo soy el indio, pasaba de esta manera Lucio Rojas para arrancar este bloquecito de chacareras de gatos de escondidos, ¿eh? Vamos para Salta, vamos a escuchar a Canto 4 que así nos trae esta alma de rezabaile.

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1: Para la gente de Caminos, muchas gracias Diego por esta entrevista. En nombre de Facundo, de Iván, de Juan, yo soy Rodrigo, en nombre de Canto 4, les mando un saludo grande. Gracias por la difusión y nos vemos muy pronto.

Qué lindo, pasaba de esta manera, Lucio Rojas, que así volvía, nos traía la pucha con el hombre, recién lo escuchábamos también con la otra chacarerita, Yo Soy el Indio, llega ahora Tulma, que así nos trae Inalcanzable.

Marcelo Mitre pasaba de esta manera, que así nos traía Nuestra Tierra. Comunicate, dale, a nuestro WhatsApp 221-476-0021. Escuchamos a Abel Pinto, que así nos trae Cada Segundo Sin Vos.

De esta manera sonaba La Viuda con este gatito que nos traía Lejana y Mía, en este bloquecito de ritmo santiagueño. Quédate con nosotros que tenemos mucho más. Va llegando de esta manera la Leocadio Torres, que así nos trae La Sachera.

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1: Muchas gracias.
2: Ahí estábamos y escuchábamos porque se viene él, ¿eh? Ya le reconocieron la voz, como siempre, metiéndole fiesta a cada recital, el chaqueño palavecino, para iniciar este bloque, esta última media hora que tenemos aquí en Caminos Folclóricos. Esto es De Aquellos Cerros Vengo.
1: Uno de los temas que hizo el que... ¿Quién lleva el nombre de este escenario? Don Atahualpa Yupanqui, allá por los cerros tucumanos o parte de Jujuy. Un bailecito. Voy a dedicar a Juan María, hermano de Jorge Roja, que él tiene mucha sangre de ahí de Jujuy y lo baila esto. Por ahí está Juancito, te lo radico, Juan, para vos, que dice de esta manera, vamos todos.

el chaqueño palavecino de aquellos cerros vengo, nos traía de esta manera. Comunicate con nosotros a nuestro Facebook Caminos Folclóricos o a nuestra línea de WhatsApp. Seguimos escuchando de esta manera a los santiagueños del río que nos mandaron su material del álbum Tu Perfume. Esto es Una Canción para Buscarte.

canción. Ustedes consagran como uno de los temas preferidos dentro de la historia de los Tucu, cuando se incorpora la voz de Carlos Sánchez allá en el año 1972-73. No hace falta decir el nombre, simplemente cierren un poquito los ojos y se van a encontrar con algo que ustedes consagraron. ¿Recuerdan?

mensajes, leyendo momentos de canciones. Así como pasaban los santiagueños del río y ahora los tucutucu que nos traían Nada Tengo de Ti. Vamos con otra cancioncita linda, ¿no? Una canción muy popular que se ha vuelto en los últimos años de la mano de los Guaira. La Noche Sin Ti.

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Qué linda la chacarera del violín, metiéndole cuero, cuero, cuero. Los zumbides de esta manera así pasaban en vivo y nos vamos con ellos, Será hasta el día de mañana cuando nos encontremos nuevamente, ¿no? En este gran camino folclórico, como cada día, de la mano de Carlitos en la operación técnica de Floppy, aquí en la producción de Piso. Mi nombre es Diego Sicosi, gracias a la dirección de la radio por dejarnos estar cada día aquí y a todos ustedes, por ser fieles a Camino Folclórico. Nos vamos con Canto del Alma. Abrázame, por favor. Esto fue Caminos. Hasta mañana.

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9: Buenas, bien arriba, señoras y señores. Arranquemos con toda la furia, le metemos rumba. ¿Estamos a martes? Sí, martes 12 de mayo y comienza la fiesta.
10: ¡Continúa! ¡La fiesta continúa! ¿Qué hace?
9: ¡Qué bueno! ¡Que no se corte, viejo!
10: ¡Que no se corte la transmisión!
9: ¡Claro, que no, sí, por favor! No toquen, no van a pillar el enchufe, muchachos. No, que no se corte la diversión, la alegría, porque llegamos acá para compartir con este equipo maravilloso. La fiesta continúa. 12 de mayo ya. ¿Tenemos data? ¿Tenemos información?
10: Sí, tenemos alguna información. Mira, en 1551, el 12 de mayo, se funda en Lima la Universidad de San Marcos, la primera de América. Mirá, en Lima, ¿eh? 1551, la primera universidad de América Latina. Mirá qué grande, ¿eh? Tremendo.
9: Mirá vos, yo pensé que había sido acá en la Argentina la primera
10: universidad. No, esa fue la primera de Latinoamérica. Después dice, en 1892 se funda en Buenos Aires el Patronato de la Infancia para el Amparo de los Niños Abandonados. En 1892. Mirá, ya de esa época, pobre pibes. Los largaban así, en seco.
9: Sí, no, bueno, es tremendo. Así que es un tema dificilísimo. A ver, ¿y te quedó alguno más?
10: ¿O? No, ya está, hasta ahí llegamos.
9: Estamos para arrancar. Así que, bueno, vamos a poner primero, le metemos con todo. Sean bienvenidos a la fiesta, señores. Aquí está el

0: Los Mirlos, el 14, un número que le sienta bien, el 14, Giborris, Borrachinis.
1: Borrachinis, no sé.
0: Borrachinis. Ahí estaba, con Los Mirlos. Bueno, mañana es el día de los programadores, pero nosotros te vamos tirando la data ya desde hoy para que vos puedas ser uno de ellos. Ahí ¿cómo está. Hacemos?
1: Hay que llamar, hay que escribir, hay que mandar un mensajito de audio mucho más lindo al 11 15 33 675 009 y nos decís dónde sos, qué estás haciendo, a qué te dedicás, por supuesto en qué radio nos estás escuchando y nos pedís el tema, nos dejás tu nombre y nosotros te lo pasamos.
0: Fenomenal, Juan, y momento ahora sí, de este bloque del recuerdo.
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0: En el recuerdo lo tenemos a Andy Selja. Aquí está, Andy, Medusa.

0: bestia. ¿Cómo te va, Juani? ¿Qué está sonando?
1: Estaba sonando recién Lira y el tema Vámonos. Y ahora viene BM y el tema Antes.

0: Viviri. Están haciendo herida, herida con la joda cuartetera. Con eso estamos coronando este bloquecito, el primero del día de hoy. Pero antes de ir a la pausa, siempre tenemos algo para regalarte, ¿o no, Juani?
1: Ah, sí, por supuesto, tenemos, mirá, se viene para la próxima, para el próximo bloque, por ejemplo, viene Damas Gratis, viene Qué Locura, viene Mario Luis con la Joaquí. Pero antes de todo eso, viene un chistecito, la tanda y estamos de vuelta, Leito.
0: Así que allá vamos nomás.
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0: Amigos, estamos en el segundo bloque, lo anunciaba Juan y hace un ratito está Pablito. Sí, Pablo Sebastián le mete rumba con su mandada más gratis y...

0: está fenomenal, amigo. Bienvenido seas. Aquí está Ramiro López. Nos cuenta el frente a frente del día de hoy.
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